0: Hay varias cosas que uno puede sacar como conclusiones, no digo definitivas, pero sí algunas situaciones que le van a marcar al entrenador. La presencia de los laterales, de Román Vega, de Yay, y lo mismo te decía de Prestiani, más los del medio, que son los habituales del equipo, ver cómo Julián y Lautaro se desenvuelven. Así que hay varias situaciones para marcar de esta selección.
1: Bien, damas y caballeros, se van acomodando los protagonistas. Partido pactado a 8 cambios. Este amistoso entre Argentina y Bolivia. Repasando algún concepto, el técnico boliviano. Que veremos cómo se para tácticamente. Es una línea de 5 claramente. Veremos qué hacen Rocha y Fernández por los costados. Pero la veo más línea de 5 que otra cosa. Nos vamos a dar cuenta cuando empiece a rodar la pelotita. Está linda la cancha, Fere.
2: Sí, el Aljefe sufrió una transformación en los últimos 3 meses y ahora está en su momento cúlmine, justo para recibir hoy a la selección.
1: Me acuerdo que fuimos con Leandro Bonsante para la final de River y Belgrano, estaba muy bien el césped. Después vi algún partido de Taller donde no estaba tan bien y ahora volvió, se ve que la primavera, ¿no? El cambio de semilla. Vaya uno a saber. Bueno, Cuti de un lado y Vizcarra del otro para el sorteo con el árbitro del partido. Parece que van a sortear el saque por el lado, ya lo eligieron, Marce, ¿no? Me parece. Vamos a ver qué dice, bueno, opina.
3: Señores, buenas noches, un poco para ambos. Tengo azul y tengo verde en Venezuela.
1: Azul, Argentina, verde, Bolivia. Verde, se queda donde está Bolivia, saca Argentina. Bueno, nos vamos acomodando. ¿Algo que decir, Esteban?
4: Román Vega es el debutante número 66 en el ciclo Scaloni.
1: Qué importante, ¿no? Qué importante.
0: Y todos con el famoso peldaño a peldaño. Venís de juveniles, te van mirando y vas subiendo a la mayor.
1: Exactamente. El último lateral izquierdo en un torneo importante a nivel sub-20 fue Teo Rodríguez Pagano, el lateral izquierdo de San Lorenzo, claro. Que fue subcampeón en Chile el año pasado.
0: Sí, miraba, cuando te digo eso de subir peldaño a peldaño y consolidarte, ratificarlo en Europa, pensaba en todos los chicos que estaban con el Bocha Batista, ¿te acordás? En la sub-23, señor. Que hoy ya son
1: todos
0: estos. Alexis, el Cuti, Lisandro, Palacios.
1: Correcto.
0: Todo de la sub-23. Julián.
1: Damas y caballeros, se va preparando todo. Se abraza Agustín Siay con el Cuti Romero. Lo mejor para Agustín también. El otro día me enteré, ya no lo representa el Leche La Paglia. Agustín Siay, que la rompió en el sub-20 que se jugó en la Argentina. Argentina subcampeón de Uruguay. No, subcampeón no fue Argentina en ese. Quedó fuera antes. Uruguay fue el campeón. Señoras y señores, se va preparando todo. Se va acomodando el equipo argentino, lo mismo Bolivia. Va a comenzar el amistoso.
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1: Damas y caballeros, arrancó el partido, movió a la Argentina, tocaron atrás para Alexis, Alexis que ya lo vio llegar a Palacios, Palacios que la tocó atrás, iba saliendo Cuti Romero, levanta la cabeza Cuti, primeros 10 segundos del partido, la salida con Licha, es increíble ya estar relatando Argentina en las vísperas del Mundial 2030, pareciera que ayer estábamos en Dallas o en Atlanta o en Kansas, Marcelo.
0: Qué lindos lugares,
1: qué lindo, ¿eh?
0: Como extrañamos.
1: Mucho. El estadio de Dallas, otro día, le mando un abrazo a Fredito Montes de Oca. En su programa hablaba sobre las pantallas de Dallas. Comparar las pantallas de Dallas con cualquiera te va a parecer mala, ¿no? Qué imponente, por favor. Va saliendo Argentina, el toque de Lisandro Martínez. La apertura para que le aguante Prestiani. Prestiani con la 16 en Argentina, juega con la 24 en Benfica.
0: Primero
1: está para Cutisí, Marcelo.
0: Primeros trazos de Argentina. Muy fijos arriba los dos laterales, tanto Jai como Vega. Y fíjate que Argentina pone todos en ataque.
1: Rompe por adentro Lautaro, la tira larga, corta Torres, recupera la pelota Alexis, el toque corto para que venga a buscar a Ezequiel Palacios. Palacios que lo va abriendo sobre la derecha, la aguanta bien, ahora sí hay en cara, sí hay, para mí se patina Agustín. Reclaman una infracción, compra Ospina. Tiro libre para la Argentina.
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4: Juli.
1: Dale.
4: Y así como Kiai debuta oficialmente, para Gianluca Prestiani es prácticamente un debut, porque solo tiene 4 minutos jugados en aquel amistoso con Angola.
0: Para mí no fue foul, se resbaló Jai porque la cancha está muy mojada. Nico Paz está jugando a la derecha.
1: Iba Nico Paz en este tiro libre, centro frontal, punto penal, no bajaba la pelota, queda viva, la tiene que ir a buscar Paz, la aguanta Nico, se perfila para el centro, para mí le pegó al arco a colocar, saca de arriba Arroyo, presiona Nico Paz, viene chocando con el futbolista boliviano que retornaba de aquel lado, era Fernández, la pelota se va a ir por un costado, habrá saque de mano, será para la Argentina en la posición de Jai, campo contrario, costado derecho. Y reanuda el juego argentino, va siguiendo Palacios. La mete por adentro, aparece Alexis. Levanta la cabeza Alexis. El toque para que venga a buscarla. Sobre el fondo para pasar Vega. Esperaba Román. La dejan ahora para Prestiani. Prestiani atrás. Todo otra vez, Lisandro. La pelota para Cuti. Levanta la cabeza Cuti, juega frontal. Espera Nico, quiere tocar de primera por adentro. Lo marca muy bien Maraud, este chico que hay que seguir. Jesús. En cara ahora, busca Vaca. La Ramírez es histórico ya. Toca atrás, levantaba la mano Miguelito Terceros. Todo vuelve a comenzar, sale del fondo Bolivia con Arroyo.
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1: Efraín Morales con su arquero. Revienta Vizcarra, pega en Lautaro. Se va por el fondo de la pelota. Se salva Bolivia, saque de arco para ellos.
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0: Insisto, no todo es fijo, pero Prestiani jugando sobre la izquierda, Nico Paz por la derecha. Julián tomando como referencia a Lautaro, volcado por detrás o más tirado a la derecha. Y lo que habíamos puntualizado en la mitad de la cancha, Palacios en el medio. Centro derecha, Alexis en el medio, centro izquierda.
1: Sí, señor. Estaba con alguna dolencia Román, ¿no, Vega?
2: Sí, se cayó, le duele la pierna izquierda. Todavía está rengueando, lo vamos a seguir al jugador del Zenit.
1: Le cobró la falta el árbitro del partido, reanuda rápido Argentina. El toque por adentro, va saliendo Palacios, se saca dos de encima. Lo corre de atrás Miguelito Terceros. La meten por adentro y se viene la Argentina. Busca a Julián, se frena Julián. La apertura para que venga, si hay que bueno. El centro va, rebota la pelota en Fernández que volvía. Le cae a Nico, Nico es Paz. Toque de nuevo por adentro, aparece Palacios. Palacios con Julián, si la cambian toda, está Román. La metió para abajo para Alexis, domina en el área. Alexis toca de primera con Lautaro, va el toro y lo corta con lo justo, Torres que volvía, Torres con Z al final, hay lateral ofensivo para la Argentina.
0: Buena aparición de Alexis McAllister soltándose en el área grande buscando la conexión con Lautaro Martínez.
1: Sé que lo dijiste Marce hace un rato, pero le quiero mandar un abrazo gigante al querido Enrique Magalla Márquez, que es parte de este equipo. Él sabe cuando él tiene ganas, viene y hace el partido con nosotros.
0: Él juega,
1: correcto.
0: Siempre juega.
1: Sí señor, titular, el único titular de todos nosotros. Va saliendo con la pelota Bolivia. Aguantando por allí, venía cerrando Terceros, Miguelito que la pierde. Después la juegan por adentro y va Vaca. La apertura para que vaya Fernández, se frena Fernández. Lo aguanta bien Giai, marca alto Giai Marzo, ¿eh?
0: Es que la idea es que los laterales te van marcando, hasta ahora Argentina atacó más por la derecha. Recién arranca el partido, van 5 minutos. Pero una aparición de Giai desbordando.
1: Va saliendo el equipo boliviano. Pelotazo largo para Miguelito Terceros. La aguanta bien Lisandro Martínez. Toca atrás, sale Dibuza, la Argentina.
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1: Impecable locución del queridísimo Walter Berst, una de las mejores voces del estadio que tiene la Argentina. Va saliendo Vega, el toque por abajo, aguantando la pelota, tocando atrás, sale Palacios. Palacios que la deja para Martínez, Martínez con Cuti. Va Cuti, salga Cuti, vaya, juegue, tire, vaya Cuti, toque corto para que venga a buscarla ahora Nico Paz, campo propio. Va saliendo con Giai, Giai otra vez por adentro con el Cuti, toca y toca Argentina, Marcelo 5 y medio.
0: Yo no sé cuánto le va a durar, pero Bolivia intenta presionar un poquitito más arriba. Si pasás esa línea, empiezan los problemas.
1: Sí señor, y se viene con la pelota Prestiani, la deja para Román. Aguanta Vega, toca por adentro, vino a buscarla Lautaro, pivota bárbaro. El del Inter, la deja para Alexis. Alexis con Nico que toca de primera, se junta con Giai. Hay trabajo, ¿eh? Hay trabajo, el libretito de Argentina. El toque para que venga a buscar Julián, se mueve por todo el frente de ataque. Julián toca con Nico Paz, se apoya con Lautaro, otra vez Nico. La salida ahora con Palacios. Palacios para la llegada de Prestiani, la aguanta Prestiani, se quiere meter en el área, la deja ahora para Román. Toca atrás Vega, Argentina toca y toca, me gusta, ¿eh? Me gusta la idea. Va saliendo otra vez Alexis, mete para Cuti que ya está en tres cuartos de cancha, campo contrario, marca el pase, es un patrón. Ezequiel Palacios, la apertura por la izquierda para que venga a buscar Román, se equivoca Vega, la entrega mal por adentro, viene cortando Torres, sale Bolivia ahora.
6: 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Presiona.

0: Esta nueva era Scaloni, la era sin Messi. Y aquí está buscando la pelota Prestiani. Aguanta por la izquierda Prestiani, toca por adentro, va saliendo con Lisandro. Lisandro con Alexis. Encara Alexis, que se hace un patrón en la mitad de la cancha, maneja absolutamente todo. La dejan por adentro, viene buscando nuevamente Nico Paz. La pelota para el Cuti. Levanta la cabeza el capitán, lo tiene cerca Lisandro. Va Martínez, esa chica, ¿no? Martínez, Cuti, Dibu, bueno. Alexis, la tiran larga para que vaya Paz, la abrió Nico, le queda Julián, se perfila para el centro Julián, corner, pega la pelota en Arroyo, tiro de esquina para nosotros.
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2: Muy buen pase rompiendo del central del Cuti Romero a Nico Paz y después la largó, buena jugada argentina en tres toques.
0: Nico Paz para el tiro de esquina, levanta ambos brazos, indica la jugada, ojo que queda libre por adentro, espera en el primer palo Alexis, gira Alexis, la aguantó bárbaro, la dejó para Prestiani, queda bien perfilado, toca por la banda para que venga otra vez Nico Paz, se perfila para la zurda, centro de Nico Paz, el rechazo que queda vivo, y allí está Argentina, presionando, iba saliendo Agustín Giai, y la vienen dejando por el costado, quiere Román, quiere Vega, todo vuelve a comenzar, va a salir desde el fondo el Dibu Martínez, Fernando. Luego charlábamos con Marcelo recién fuera de micrófono durante los himnos. Argentina juega con el parche de campeón de América, está bien, vigente ese campeón de América.
3: Correcto, juega con el parche de campeón de América, de bicampeón de América. Muy activo Scaloni en estos primeros minutos, ¿eh? Pidiéndole a Giai que baje, a Román Vega que vaya y que se muestre Prestiani. Muchas indicaciones en estos 9 minutos para Gianluca.
0: La próxima quiero que me cuentes cómo pensás que va a ser, no lo sabe nadie. El martes, si Messi juega de entrada, si hace un homenaje y después entra, si juega de entrada y sale, si hay algún timing ya preestablecido o no, o todavía no nos enteramos. El lateral será para el conjunto argentino. Saque de manos por la izquierda, casi de frente al área.
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0: Toma la pelota Román Vega, el árbitro le indica que el lateral es unos metros más atrás. Se toma su tiempo, acá no hay apuro, es amistoso. Va saliendo Julián, la va a meter por adentro. ¿Cómo es, Fer? ¿Sabés algo de eso? Messi.
3: Messi llega el sábado a la Argentina, el domingo se reúne con Scaloni y a partir de ahí diseñar cómo va a ser el partido emotivo del martes que viene en el Monumental.
0: Busca Nico Paz, los únicos campeones del mundo que van a faltar son los de la Roma o hay alguno más que pegue faltazo, ¿sabemos?
3: No se sabe qué va a ser de la vida de Guido Rodríguez, si va a venir o no de Valencia. Y habrá que ver también que de Franco Armani en principio va a estar el ex arquero de River.
0: Muy bien, toque por adentro, viene buscando la pelota Alexis. La deja Alexis, aparece Palacios, desde Dubái no se va a venir, ¿no? Va a buscar la pelota.
3: Sí, Papu tampoco.
0: Papu tampoco, ok, pues llegó a Dubái hace muy poquitos días, se mudó con toda la familia. La dejan por adentro, presión alto, Vega. Esperaba por allí también Alexis, la dejan para Cuti. Levanta la cabeza Cuti, juega de primera Julián, toca Julián, Palacios, no deja ahora para Paz, toca y toca Argentina, es frenético el ritmo Marcelo.
2: No, y me gusta porque acelera, Argentina a veces tiene una cierta cadencia acá, donde no hay espacios tendrá que ser muy quirúrgico el pase interno o el pase por fuera con los dos laterales, tanto Giai como Vega.
0: Debe estar como 80-20 la posesión, buscátela Esteban y cuando lo tenés me decís, busca Julián, la juega por adentro, quería Lautaro, lo que sí está bien tomado Lautaro con los tres centrales. Que propone el equipo boliviano, va saliendo Julián, toca atrás, aparece otra vez Cuti, todo en campo boliviano. Argentina de adorno, tiene su propio campo, le queda ahora a Nico Paz, la cambia toda para Prestiani, la baja sin problemas, aguanta Prestiani, lo corre desesperado el que volvía, que es Rocha, la dejan por adentro para Román, Román que juega ahora con Alexis, Alexis que va jugando con Lisandro Martínez, todo vuelve a comenzar con el Cuti, juega de primera Cuti, venía Lautaro, para mí falta de Arroyo sobre Lautaro, el árbitro dice siga, siga, y yo a usted le digo que van 11 minutos y medio y que Argentina empata con Bolivia 0-0.
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0: Seguilo a Lautaro con Arroyo, Fer, porque ahí hay discusión. Tiene razón Lautaro, sin dudas. El toque por abajo de Cuti, la aguanta Lautaro, toca atrás, otra vez Cuti. La va dejando para adentro para Alexis, espera McAllister. Toca atrás con Cuti Romero, vuelve Argentina a salir por el costado izquierdo ahora. La mete Lisandro para Julián, Julián se saca uno de encima. Sale muy bien a la marca Cuellar, presiona Lautaro ahora contra Vizcarra. La revienta Vizcarra, la manda a la cancha de Instituto. La pelota que no termina de bajar nunca, le va a caer cerca de la posición del futbolista que va a atacar, que es Maraude. Va a

0: Maraude, el pibe de 18 años, se patina Maraude, ya estaba fuera de la cancha él y la pelota, lateral boliviano.
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2: 81-19.
0: Brazos arriba para Rocha. Mayomar. Rocha para el saque de manos. La mete hacia el campo argentino. La aguanta como puede Miguelito Terceros. Le termina ganando muy bien la pelota por allí Prestiani. Colaborando con él estaba Román Vega. Sale la Argentina sin inconveniente. Sale Cuti. Tengo tiempo.
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0: Marcaba
3: como
4: sí. Sí, le entraron fuerte, ¿eh?
0: Exacto. Están pegando demasiado para ser amistoso. Y
4: sobre todo cuando recibí de espalda, fíjate.
0: Entiendo todo que se quiere mostrar que es Argentina, pero no es necesario que se lastime nadie. Por ir con tanto ímpetu. Es un amistoso. ¿Qué tiene después Bolivia? Me dijiste, Pochito.
5: Va a estar jugando con Gambia en diciembre, a priori en Santa Cruz de la Sierra.
0: Bueno, y las eliminatorias confirmado todo en La Paz.
5: Correcto, así será.
0: Eliminatorias es lo que se juegue, ¿no? Usted me entendió. Va saliendo con la pelota Argentina, la tira larga para Lautaro, llega hasta el fondo, impide que se vaya por la línea donde termina el campo, pero no impide que sea laterales para Bolivia. En la posición de Rocha, sí, Marcelo.
4: Recién está arrancando y son los primeros 15 minutos. Reciben mucho de espalda los delanteros. Le está faltando ese pique hacia adelante, recibirla con la cancha de frente. Y la otra, le está faltando la gambeta también, para que no dependa solamente de ese pase filtrado.
3: Tengo, cuando quieran, un tema para debatir. A ver cuál es la intuición de ustedes.
0: Debata, dele.
3: Si Dibu ante Burkina Faso no juega, o por lo menos juega un tiempo, ¿quién es el arquero suplente? ¿Musso o Rulli?
0: Para mí Musso.
4: Históricamente fue Rulli el segundo.
6: ¡Buena!
4: En el Mundial Fernando Siss contaba que era Rulli.
3: Sí, era Rulli, pero esta es una nueva era.
0: Muy bien. Es Musso entonces.
3: Yo creo que si no juega Dibu, es Juan Musso.
0: Bueno, estar atentos entonces a esa situación. Y la verdad que está bien también que pruebe otros arqueros, ¿no?
4: No, la pregunta es si está atajando Oblak y Musso poco, si igual sigue siendo Musso la alternativa del Dibu.
3: Sí, el tema más es que Rulli ahora tampoco juega.
4: Tal cual. Claro, tal cual.
3: Porque es suplente en el City. Similar.
4: Sí.
0: Bueno, pero tenés a los tres arqueros, yo no sé, habría que repasar, ¿no? En qué momentos coincidieron ese Burgo, Bonano, pero que los tres arqueros te estén jugando. Equipo.
4: Sí, y tienen que jugar, tienen que atajar. Eso. Exacto. Es clave. Clave tener que atajar.
0: Exacto. ¿Cuántos años Dibu? 37, ¿no, Fer? ¿O no, 34 no marca Marcel?
3: 34.
0: Muy bien. Va saliendo el equipo boliviano. La van a tirar larga y así espera Fernández. Ojo con esto. Va buscando Mateus Robson, el brasileño nacionalizado. Y espera también Miguelito Tercero, va el pibe. Va Maraude, quería Cuellar, abierto sobre la derecha, espera Rocha. Había falta sobre Mateus Robson. Robson Mateus, en realidad. Tiro libre, señores. Será para Bolivia.
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0: La jugaron rápido, fue cerca del círculo central. Falta de Lautaro sobre Mateus. Va saliendo el equipo boliviano, le va quedando la pelota a Torres, lo presiona en la salida Prestiani. Largo el envío de Torres, viene buscando Vega, la aguanta Román. No lo va a dejar pasar a Rocha cuando se las vio complicada. Román Vega la sacó por el fondo, habrá tiro de esquina para Bolivia.
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0: Bueno, anda preparándote si las tenés, Esteban, las transmisiones que se vienen en la radio, ¿eh? Tenemos un lindo fin de semana, además de Argentina. Hay fecha del fútbol argentino. No se para nada. Lo único que se cambió fue el partido de Huracán y de Argentino Juniors, Capital y GBA, 0-0 la historia. 17 minutos, tiro de esquina para el conjunto boliviano. Acomoda la pelota. La pelota es la del torneo local, ¿no, Fernando?
3: La misma, y también suspendió River, Juli.
0: Claro, River también. Va a venir el centro al área, a ver qué pasa. Todo lo que se juega en GBA, básicamente. Argentinos, Huracán, River, pasan todos al domingo. Va a venir el centro. A ver esta. Busca Bolivia por arriba, el cabezazo para despejar. Era el Cuti Romero, un jugador de Argentina caído. Era Cuti, sí señor. ¿Quién terminó despejando de aquel lado? Pensé que había sido Cuti. Bueno, tiro libre defensivo para la Argentina en el área propia.
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0: Se viene Argentina con Nico Paz, la dejan por adentro para Lautaro, la aguanta Lautaro, la dejó para Prestiani, queda viva, corta con lo justo Rocha, termina revoleando Torres. La baja de cabeza ahora Cuti. ¿Cómo es la fecha del fútbol argentino? Esteban, arrancame con el viernes.
2: Arrancamos el viernes primero con Independiente, Instituto de Córdoba y después, por supuesto, tenemos la presentación de Boca jugando frente a Unión. Ahí sigo, dale.
0: Dos partidazos. Toca Prestiani, va saliendo por adentro el equipo argentino. Imperioso para Independiente ganar ese partido el día viernes. Boca ni hablar. Boca ya se encamina a ganar algo este año, no tengo ninguna duda. La van a dejar
3: se
0: por abajo.
3: Samuel,
0: ¿cómo?
3: Se levantó Samuel porque lo que decían ustedes, cómo está pegando Bolivia.
0: No, es que es cierto, es cierto. Me parece demasiado por un partido amistoso, no tiene sentido. Buscando Palacios, la mete por abajo, la aguanta Alexis de primera para que vaya Lautaro, se la lleva con el taco, se mete en el área, va Lautaro, amagó, le dio, ¡gol! Argentino Lautaro, que lo merece Lautaro. Lautaro Martínez dice, así 19 minutos, amistoso internacional, Argentina 1, Bolivia 0.
4: Apareció el pase otra vez interno de Lisandro Martínez. Alexis que recibe y toca de primera, otra vez en tres toques. Lisandro, Alexis que rápidamente lo ve picar para revisar un poco la jugada. Se ensucia un poco cuando le rebota y la pone en el palo derecho del arquero. Imposible para llegar. Lautaro definiendo y sigue metiendo goles Lautaro Martínez.
3: Cuadragésimo primer gol de Lautaro Martínez con la selección. Quedó a uno de Kun Agüero, que es el tercer máximo goleador detrás de Messi y Batistuta.
5: No se va a poder chequear porque no hay VAR, pero los jugadores bolivianos pedían offside de Lautaro Martínez.
4: Estaba al límite, estaba al límite.
0: Con VAR podría haberse discutido bastante. Gaby, ¿cuánto tiene? 51, Fer, ¿no? Abrilo mal.
3: 56 o 54, depende del registro. Dice Maverino 56.
0: Dice Maverino 55, son 56. Digo, 41 Lautaro. Yo creo que lo va a pasar.
4: Y sí.
0: Ritmo, no, antes del próximo mundial lo pasa. Sí.
2: El promedio de gol de Lautaro es un infierno. 41 goles en 86 partidos.
0: Claro. Ese es el tema también.
4: Por eso decía los goles de Lautaro. Ahora, qué pase de Lisandro Martínez. Tremendo. Y qué pase de Alexis rápido para Lautaro. Eso era lo que estábamos diciendo, que recibieran de frente al arco, que fuera todo más vertical.
0: Vertical quiso ser ahora Bolivia, la tiraron larga para terceros, estaba muy atento Lisandro Martínez para despejar de frente y de cabeza, le queda la pelota a Cuti. Aguanta Cuti, ¿qué pasa? Queda Alexis, ¿eh? El toque atrás, todo vuelve a comenzar, aparece Richa, la apertura para Giai. Me encanta Giai, me encanta Agustín. Una selección argentina, la rompe en Palmeiras también, es posible que protagonice bastante a nivel continental este fin de año. Veremos qué pasa primero con Estudiantes y Flamengo del otro lado. No tengo dudas que será Palmeiras. Estoy hablando de la Libertadores. Va a salir Giai. La va a tirar larga. La deja corta primero Nico Paz. Viene pidiendo Palacios. Dásela Giai que está solo del otro lado. Mete por adentro para que venga a buscar Cuti. Viene el cronómetro 21. Gana Argentina 1-0 y está bien. Toca atrás Lisandro Martínez, va a salir del fondo el equipo argentino.
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0: Y la pelota para Alexis, Alexis que la toca atrás, va saliendo ahora por el costado Vega. La aguanta Román, la bajó como si nada, venía volando la pelota. Bastante alto, la bajó Vega, bárbaro. La deja para Alexis, apertura para Giai. Se junta por adentro con Palacios. El toque de Ezequiel. Palacios también que va otra vez con Alexis. Se mueve Julián, se mueve Lautaro. A pivotar Lautaro, adentro queda Julián. Toca Lautaro, se junta con Palacios. La pueden pinchar para que pase Giai. Hay cuatro futbolistas argentinos en 10 metros cuadrados ahora. Sale del fondo Bolivia como puede, de arremetida quiso y no pudo Fernández, Marcelo.
4: Buena recuperación de Nico Paz, cuando quería o intentaba salir Bolivia.
0: Aguanta Nico Paz, gira, toca ante la marca de Vaca, saliendo con Giai. El toque atrás, todo otra vez con Palacios. Palacios que le aguanta. ¿Está jugando Palacios, Fer, en su equipo?
3: Sí, juega. obviamente está alternando, no es dueño de la titularidad, pero juega bastante.
0: Se nota. Va saliendo con la pelota Cuti. Aguanta Cuti. Aparece Martínez. Martínez Licha. Licha que la deja para Vega. Vega que la pone bajo la suela. Le pasaba a Prestiani. Se mueve bárbaro Prestiani. La rompió Prestiani en el Mundial Sub-20. Era casi obvio que le iba a tocar en algún momento. Y la pelota para Cuti. Encarando Cuti. La deja para Lautaro. Lautaro que la aguanta. Toca atrás. Sale Alexis. Más atrás. Aparece ahora Cuti. Todo en campo boliviano. Mueve la pelota argentina. Todo Bolivia detrás de la línea del balón. Esperando. Vaya a saber uno qué, porque de contra no salen tampoco. Le queda a Vega ahora, mete centro. Vega lo traba justo Torres. Se va la pelota por el costado lateral para Argentina, por el costado izquierdo y de frente al área.
3: Bolí.
0: Sí.
3: De los últimos 4 partidos de Ipswich, jugó 78 minutos con Liverpool, 90 con Crystal Palace, no jugó contra el Arsenal y 81 minutos contra el Everton.
0: Es el Ipswich Town, el equipo donde juega Alex Leverkusen, Ezequiel Palacios. La sacan larga ahora, quería Alexi, la bajó de cabeza para Román. Mete Vega, saca como puede Torres y arranca Miguelito. Miguelitos tercero, traba fuerte. Lisandro Martínez escuchó en el micrófono de ambiente. Impecable. Lisandro Martínez se va por el costado de la pelota, rebotó en el futbolista boliviano. Lateral para la Argentina en 23 y medio.
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0: Gana Argentina 1-0, gol de Lautaro. Iba tocando ahora Nico Paz. Nico Paz parece que tuviera 50 partidos en la selección. La dejan ahora para que venga a buscar Martínez. Martínez que toca con Julián. Julián con Alexis, la pone bajo la suela. Va otra vez trabando Lautaro. Presiona a Román Vega. Le va cayendo el rebote a Ezequiel Palacio. Falta en la nariz del árbitro. Levántese, le dijo. Otorgó una ventaja que no es. Le queda la pelota a Julián, qué bueno. Amagó Julián y pegó, le va Julián, rebota. En la marca de Vaca, se va por el fondo Marcelo, tiro de esquina.
4: Tremendo pase otra vez del Cuti Romero. Lo que rompe son los centrales con el pase. El Cuti ya dio dos así. Y Lisandro Martínez la que le dio a Alexis para que Alexis asistiera a Lautaro Martínez.
0: Acomoda Nico Paz. Va a venir el centro al área, busca Argentina por arriba. Casi 25, primer tiempo, 1-0. Va Nico, linda pelota, primer palo quería Alexis como en el Mundial, cabecear en el primer palo, nuevo tiro de esquina. Idéntica la jugada, nada más que pateó Messi.
4: Sí, eso no se cambia esa jugada.
0: Idéntica. Acomoda Nico Paz. Levanta el brazo derecho ahora. Otra jugada nueva, más abierto. Es el centro. Se va cerrando la pelota, Cuti erró. Casi que te diría que rechazó. Le queda Alexis. Alexis que le deja para Prestiani. Le fue largo, muy el control. Muy largo el control. Le queda ahora Nico Paz. Tiene un lío en el fondo. El equipo boliviano, lateral para la Argentina, costado derecho, frente al área. Y allí va Giai, tengo tiempo.
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0: Saque de manos que va a ser Giai, el toque de Agustín. Vino a buscarla Julián, encara a Julián. Está jugando casi entre cuartos de cancha Julián. Toca atrás, sale con dominio de la pelota Lisandro Martínez. Aparece Román. Toca Vega, viene para Prestiani. Aguanta, Prestiani aguanta. Toca atrás a la Argentina con el Cuti Romero.
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0: Sassi, me debes el sábado. Ya voy buscando la pelota. Va Román, la deja para Vega. Vega que viene con Lautaro. Lautaro que arrancó de la izquierda para adentro. Toca Lautaro. Lo vio llegar ahora Julián. El toque corto era de Giai. Pasaba Julián frontal el envío. Mía, dice el arquero Vizcarra. Sale Bolivia y el sábado entonces.
2: Y el sábado arrancamos tempranito porque juegan Defensa y Justicia San Lorenzo desde las 14:45 y después nos vamos con Argentina Burkina Faso al Estadio Monumental.
0: Muy bien.
2: Ahí está todo el mundo, la lista más larga que la de Scaloni.
0: ¿Es larga la lista? Bueno.
2: 1, 2, 3, 4, 5, 6, 7, 8, 9, 10, 11, por lo menos 18 personas.
0: ¡Epa! Y bueno, pero la programación de la radio lo amerita, ¿o no?
2: Totalmente.
0: Vamos a empezar la previa con Marcelito en la cabina. Desde las 20, si no me equivoco, si no me contaron mal. Decime vos, Esteban, si me tenés que dar alguna otra noticia.
2: La previa la arrancamos a las 5 de la tarde cuando termina el ciclón y después seguimos hasta la madrugada.
0: Impecable, ahí estaremos. Yo aparezco en la cabina a las 20,
2: Sí, señor.
0: Saque de mano que hará Rocha, va a llamar. Se perfila Rocha.
2: Juega Tocarri.
0: los brazos a... de tocar la siempre
4: con la Ritz.
0: Exacto, con el completita, buscando la pelota, aparece Prestiani. Están todos contentos, hoy jugó Cobreloa, saque de mano, señores. Vino cronómetro, 27-20, gana Argentina 1-0, primer tiempo.
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0: Saludos a mi amiga Tamara Paganini, que nos escucha, y va saliendo Cuti Romero, la aguanta Cuti.
3: También, ¿no?
0: Siempre.
4: Hoy me la encontré en el ascensor.
0: ¿A Tamara?
4: Sí, vino ahí a DirecTV.
0: Crack total. Claro, estuvo en el stream de...
4: Es correcto,
0: de
4: DirecTV. Es correcto. Por eso, como la nombraste...
0: Sí, señor. Saliendo con la pelota. El equipo argentino. Saliendo con la pelota, Licha. Toque por adentro. Aparece con la pelota Alexis, abrió el toque para Palacio, Palacio para Julián, era para allá. Y muchachos, se la va a quedar Vizcarra, va a salir del fondo el equipo boliviano, 28, primer tiempo.
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0: Toque adentro, recupera la pelota Román Vega. Se anticipó bárbaro, ¿eh? Le queda Ezequiel Palacio, lo mete por adentro, para pasa, ahí va Nico, golazo, Nico. ¡Gol! No quiero hacer ningún tipo de comparación. Salió Vizcarra, se la pinchó. La pelota entró pidiendo permiso. No voy a hacer ningún tipo de comparación. Golazo de Nico Paz. Todo empieza en la recuperación de Román Vega. Casi en campo propio, señoras y señeores. Media horita casi. Dos para Argentina, nada para Bolivia.
4: Otra vez la selección argentina presionando. Gran pase de Palacios, pero gran pase de Palacios. Y Nico Paz corriendo de frente, que le marcábamos. Estaba mucho de espalda. Después muy sutil para definir ante salida del arquero por arriba. Con mucha, mucha categoría para su festejo característico. Aparece el gol de Nico Paz. Pero no cuando estaba volcado por la derecha, sino del centro hacia la izquierda. Después de ser muy bien habilitado por Palacios. En el primer gol... asistencia de Alexis Mackalister a Lautaro y ahora de Palacio para Nico Paz.
3: Segundo gol, sí, de dale. Nico Paz con la selección argentina, del 18 de la selección albiceleste.
0: Le sale una Bolivia, Pocho, ¿eh?
5: Así es, tendrá mucho trabajo Oscar Villegas porque venía de perder 2-0 con Paraguay en el último amistoso y ante Argelia 4-0.
0: Y ahora andar cerca, ¿eh? Buscando la pelota, Álvarez, con todo respeto. El toque por adentro de Julián, la diferencia es abismal. Sale Vega, toca por adentro. Casi 31 tenemos, tengo tiempo, Walter.
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0: Sí, Mercedes.
4: Son incansables Palacios y Alexis Mackalister para arrancar la jugada. Y ahora Prestiani empezó, y me parece que esto tiene que ver con algún grito de Scaloni. No están recostados sobre la izquierda, sino entre medio del 9 y Vega, que sube por la izquierda. Ahí entre medio está buscando una cuña. Le falta aparecer a Prestiani.
0: Sí, señor. ¿Quién me llamaba?
5: Te contaba, Julio, hablamos de goles y de arqueros. La decisión de Oscar Villegas de no contar más con Carlos Lampe, que oficialmente no se retiró de la selección y que es el arquero de Bolívar.
0: Claro, le dio por terminado el ciclo técnico directamente, no es...
5: Correcto, algo similar con lo que hizo con Martins, con Moreno Martins, más allá de que ahora el jugador sí se retiró.
0: Exactamente, que hasta pedían el mismo, ¿no? Se autoproclamaba para jugar el repechaje, sin ser futbolista además ya a nivel profesional. Va saliendo con la pelota el Cuti Romero, aparece Nico Paz, nunca es bueno cuando se pone el interés personal por encima del bien colectivo, sobre todo en un equipo, ¿no? La cambian toda, aparece por allí Vega. Toca Vega. Busca Lisandro Martínez. Presiona. No presiona Bolivia. La verdad, quería decirle que Bolivia presionaba, pero se quedó estático Marcelo. El futbolista Fernández, ¿no?
4: Es que está evitando la goleada. Lo que pasa es que frota la lámpara argentina. Aparece un pase. Automáticamente te dejan solo y es gol.
0: Totalmente.
4: Porque no hay registro de que Argentina se haya perdido goles.
0: Totalmente.
4: Las dos llegadas fueron dos pases filtrados y terminaron en gol.
0: Sí, como Mamerino, Marce. Dos tiros, dos goles. Claro. Dame una.
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2: Nico Paz, muchachos, está empezando a hacerse amigo de la titularidad. 12 partidos en la selección con este, 6 desde el arranque.
0: Va saliendo Martínez, aparece por allí Palacios.
3: ¿Juli?
0: Levanta la cabeza. ¡Sí!
3: Cuando el partido de un estiro, tengo algo que le encanta a Marcelo, el planning del partido.
7: Sí, aparece. No,
4: ¿cómo la gusta? ¿Cómo? La que usan ustedes, me gusta a mí la schedule.
7: El schedule. Claro. No, pará. Y falta también un tal. ¿Quién será un tal?
0: Ah, claro, ¿quién será un tal a partir de ahora, no? La formación. Pelotazo largo.
7: Eso es muy de Fer.
0: Sale Vicarra como si fuese un libero, toca con Arroyo, presiona bien Lautaro Martínez, se suma al bloque Julián ahora.
7: Para mí se va a tomar el tiempo como Scaloni para decir un tal.
0: Y sí, ¿sí? ¿O no? Va a tener que pensar. Vos o decirle un tal al que le den la 10. Le queda Román Vega, se juntó con Julián, qué bárbaro. El toque para Prestiani, se metió en el área, enganchó, pasó, metió el centro. Hace vista el arquero. Le queda del otro lado de la pelota Nico Paz, para afuera, para adentro, amaga, engancha, toca atrás, aparece en escena Ciay. Va Ciay, se frena Ciay. Termina perdiendo con Maraude, pero recupera la pelota Palacios. Y el toque para Ciay otra vez la va a dejar para que venga a buscar Nico Paz. Se frena Nico. Toca y toca Argentina, por momentos es frenético y por momentos aparece la pausa. Toca Cuti, va de primera. McAllister que quiso con Palacios, que venía pasado, recupera McAllister. Nah, le cobró una falta inexistente en ataque el árbitro de la Argentina. Tiro libre para Bolivia entonces, Fer.
3: Marque con un resaltador, como le gusta a usted, al 25 Facundo Medina, al 28 Matías Oulé y al 24 Valentín Barco. Para mí, los primeros cambios que va a hacer Scaloni aquí en Córdoba.
0: Bien, estamos repasando la jugada, Marcelo, con tecnología acá en el monitor, que muy lindo.
7: Sí, sí.
0: Se pusieron en la cabina.
7: Qué buena cabina tenemos.
0: Sí, señor. Perfectamente habilitado.
7: Sí, Lautaro, sí, sí, sí, lo que era una sensación. Ahora, qué gol de Lautaro, ¿eh? Cómo defiende Lautaro un costado, un palo.
0: Aparte tenía muchas camisetas bolivianas en el medio, ¿eh? Para definir, tan ajustado. Bueno, se viene Argentina, toca Julián, se junta con Nico. Nico y Julián. Recupera el equipo boliviano. Presiona ahora Nico Paz. Casi roba Maraude. Jesús, el chico que más promete en el equipo de Bolivia. Le debías el domingo, Esteban,
2: Señor, el domingo arrancamos temprano con Huracán Aldo Civi. Sájer y Pochito Raposo en la quema. Después, con Furli, con Bonsante, el clásico de Córdoba. Talleres Belgrano.
0: Qué partidazo y qué buena dupla.
2: Argentinos Tigre con Nacho Genovar y Rodrigo Áncora. Estudiante de Río Cuarto Racing. Juan Maviera, 40, todo bajo la jurisprudencia, la jurisdicción y la autonomía de Silvio de las Mercedes Maverino.
0: Pero qué lujo, ¿no? Qué lujo. Señoras y señores, va saliendo Giai. Termino el noticiero y me voy escuchando todos los días la fábrica de noticias. Para mí, sí. Mejor programa, Marce, yo te pido disculpas, que sé que vos también tenés uno. El mejor programa de la radio para mí es el de Maverino.
7: Es correcto.
0: Me voy todas las noches escuchándolo.
7: Es correcto. Y además, agarra todos los programas.
0: Todos. Nombra a todos.
7: Y escucha a todos.
0: Es espectacular. Yo creo que debe tener como una base, ¿no? Imagino un laboratorio más que un estudio, ¿no? Allá en Gandu.
7: Es que él,
0: ¿no?
7: Él es la inteligencia artificial.
0: Claro.
7: Él.
0: Claro.
7: Cuando vos consultás, es él al que estás consultando.
0: Él es Grok, es verdad, tenés razón. 35 y medio para 36. Y claro, no va a ser para 37. Detenido el partido, futbolista boliviano en el piso, Pocho.
5: Sí, Juli, se trata de Diego Arrocho, el número 2. Veremos si se puede reincorporar.
0: Es que, chico, una cara de preocupación, ¿eh? Vamos a seguirlo, Arroyo. En fin, tengo tiempo.
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7: ¿Cuánto vale cuando vos lográs romper? Habíamos marcado al comienzo que recibían muy de espalda los que juegan de mitad de cancha para adelante, con lo cual siempre el pase es hacia atrás. Cuando vos rompés, ya sea por el Cuti Romero, por Lisandro Martínez o por los dos internos que tenés, tanto Palacios como Alexis, suceden los goles. Insisto, no es un partido para aquel que se suma ahora en 36 minutos ganando 2-0, que Argentina haya tenido un montón de situaciones de gol. Tuvo esas dos, pero esas dos no falló. Sobre todo la definición del segundo gol de Nico Paz, que cuando le sale el arquero aparece levantándosela, al igual que Lautaro, contra un palo del arquero.
0: Bueno, detenido el juego. 37, primer tiempo, siguen trabajando con Arroyo, que aparentemente está bien ahora, Pocho.
5: Sí, recién salió caminando del campo de juego, ahora charla con los médicos, me parece que va a probar, pero atentos al cambio.
0: Saludo al flaco Reich, al Corvina. Sí,
7: saludo, que es, este es otro que no duerme.
0: Sí, jugó Gonzalo Plata hoy en el equipo de Reich.
7: ¿También?
0: Sí.
7: Mirá.
0: Correcto.
7: Mirá.
0: Ya que estamos, un saludo a Sharon y Electra.
7: Con razón está tan feliz, ¿eh?
0: Sí, señor. Vos cuando lo veas a Reich, decís saludos a Sharon y Electra. Él sabe. Va saliendo con
7: listo.
0: La pelota Vizcarra. Pelota al campo contrario.
8: Mañana juegan Estudiantes de La Plata y Platense.
0: Claro, Copa Argentina, contame, Esteban.
8: Mañana juegan Estudiantes y Platense. A propósito, se define el pase a semifinales mientras espera Atlético Tucumán. Y atención, porque hay un comunicado oficial de Platense.
0: Sí.
8: Se juega con público el partido frente a Argentinos.
0: Muy bien. Perfecto.
8: Mira cómo está el hombre acá, ¿no?
0: Uf. No, no estuvo todo el día hablando de eso, ¿no?
8: No. ¿Para qué?
0: Va saliendo Cuti.
7: Otro dato que va terminando el primer tiempo es que hoy los dos internos se vistieron de 10. Tanto Palacios para la asistencia a Nico Paz y Alexis a Lautaro.
0: Totalmente. Buscando la pelota. Agustín Ciadi sobre la derecha, tres cuartos de cancha, toca atrás. Va saliendo Palacios. Palacios con Paz, Paz que la tira larga y a correr con Julián. Llega hasta el fondo Julián. Corner. Tiro de esquina para la Argentina.
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0: Debe ser el lunes. Ahora vamos, Esteban, después del córner. Tiene muchísimos partidos el día lunes. Cerrando la fecha del fútbol argentino. Viene frenético. Después vamos a repasar en el segundo tiempo ascenso. Quedan 5 partidos. Está muy difícil el tema de abajo, el descenso. En la Primera Nacional, sobre todo. Buscando la pelota por allí. Prestiani, Prestiani que la deja ahora para Nico Paz. Primer córner corto que juega la Argentina. Sin tirar el pelotazo al área. Aplausos para Palacios en el banco argentino. Toca atrás, va a salir Dibu. ¿Y cómo termina el lunes?
8: El lunes terminamos con Vélez Platense, 7 de la tarde. Estudiantes, Gimnasia de Mendoza a la misma hora. Banfield Central, 21-15. Riestra Central Córdoba, 16-45.
0: Vélez Platense es un partidazo, Esteban, ¿eh?
8: Vélez Platense es un partidazo porque Vélez está segundo a 2 puntos de Instituto. Y Platense no se puede dormir, ¿eh? Abajo.
0: Exactamente, y aparte hay que ver porque ya va a llegar con el resultado
8: puesto mañana. Hay que ver cómo llega, si semifinalista o eliminado.
0: 21 a 10, ¿no? El partido de mañana.
8: El partido de mañana 21 a 10, sí, señor, en Varela.
0: Lindo partido, lindo partido. Va saliendo el equipo argentino, se nos va el primer tiempo. 40 marca el reloj, 2 para Argentina, nada para Bolivia. La tiran larga para Julián a correr. Señoras y señores, se viene la Argentina con Julián por la derecha. El centro para Lautaro. Un esfuerzo descomunal hizo el delantero argentino. Presión ahora.
7: Qué buena robó presión,
0: sí,
7: ¿eh?
0: Sí, te totalmente. Digo,
7: un sello de Argentina, ¿eh?
0: Totalmente.
7: Porque presión es otro de los datos. Creo que esto fue muy importante porque recupera siempre en campo contrario. Se reduce la chance de tener que llegar hasta el arco contrario. Casi 82% de posesión de pelota.
0: Busca Argentina nuevamente, la van a cambiar toda. Quería Nico Paz, no baja nunca la pelota. Aparece Prestiani, el toque corto. Venía Nico Paz, la hace rebotar. Le queda ahora a Alexis McAllister, McAllister que la dejan ahora para Prestiani. Prestiani en el centro. Se queda con la pelota, Vizcarra la abraza. El arquero quedó en el piso, Prestiani, Fer.
3: Sí, pero si recupera, a ver, nos agarra la cabeza.
0: Uy, ahora, posterior,
3: el sí. Resto posterior de la pierna derecha.
0: Atención, es un golpe, afortunadamente es un golpe, porque si es algo muscular es peor, ¿no? Así. Ya se levantó. Ahora, pasa que se lo llevó puesto.
7: Lo pisa.
0: Claro, Cuellar, lo estamos viendo.
7: Y te digo.
0: Qué cosa Cuellar, ¿no? Cuellar debe tener 500 partidos.
7: Decís que no hay VAR, si no es penal.
0: 500 partidos profesionales debe tener Cuellar, mínimo. Y ahora está mal también Arroyo, ¿no,
5: sí,
0: Pocho?
5: Sí, probó, no aguantó, se va a venir la primera modificación.
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8: En el medio del despelote internacional que se armó con la salida de Cristiano Ronaldo de la concentración de Portugal, hay un comunicado de la Federación Portuguesa que nada va a desviar el objetivo de la selección. Dice simplemente.
0: Bueno, pues esto es lo que estábamos hablando hace un rato, Moreno Martins, que en el momento más importante de los últimos 30 años del fútbol boliviano, él se estaba ofreciendo. Está Cristiano Ronaldo, está haciendo algo similar. Está anteponiendo sus intereses por sobre la selección. Y si no está para jugar en selección, lo que tienen que hacer es no convocarlo. Es muy sencillo. No,
7: aparte, hay una autoridad.
0: Claro.
7: Es el entrenador. Podés estar de acuerdo o no como futbolista.
0: Claro.
7: Pero él se había negado a calentar en un
2: exacto
7: momento dado.
2: Claro. El primer partido, Omar, se entra de titular y Jorge claro Jesús lo saca. Y en el 60, segundo...
0: No, lo saca, pero pará, a los 67 minutos.
2: Claro.
0: No es que no lo dejó jugar.
2: Y en el segundo partido contra Noruega lo manda a precalentar y después no lo pone. Después vino la reunión y la decisión de salir.
7: Ahora, qué feo cierre, ¿no es cierto? Este tipo de situaciones de alguien que construyó una magnífica carrera realmente, Cristiano, reconocido en el mundo y que termine de esta manera.
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5: Bien, se confirma el cambio, se retira el número 2, Diego Arroyo ingresa en su lugar con la 13, Leonardo Viviani, primer cambio en Bolivia, primera tanda.
0: Bueno, lo anoto, tacho uno, pongo al otro, pero, Viviani, en mi barrio, delantero, no sé acá qué variante va a ser, para mí delantero Viviani.
7: Sí, sí.
0: Ok, porque sale un central... Salvo que ahora ponga línea de 4, Mar, separe el equipo con 4.
7: Y que modifique eso. Hay que ver si va a salir un poquito más adelante en el segundo tiempo, porque hasta ahora el común denominador de este primer tiempo es que redujo su posición a jugar en 25
0: correcto
7: metros Bolivia. No hizo otra cosa, no llegó al arco del Dibu Martínez.
0: Correcto. 43-40, señoras y señores. Saque de manos para Bolivia. Evidentemente va a volver a la línea de 4. Toca uh-huh Vaca. Latina en frontal, Viviani quedó de extremo junto con Miguelito Terceros. Como referencia veremos ahora. Va Terceros, la aguanta.
7: Fíjate, le queda lejísimo la cancha donde arranca a recuperar.
0: A 70 metros, y claro. Exacto. Mueve la pelota Rocha, toca atrás, sale el equipo boliviano. Aparece Torres, presiona bien Prestiani, se junta también Alexis en esa presión. Van 2-1. Recupera momentáneamente el equipo boliviano. Va a robar la pelota argentina, mirá.
7: Creo que si me preguntás de las... virtudes de este primer tiempo es cómo recuperar un campo contrario.
0: Y la tira larga para Julián, se metió en el área y va el tercero. Julián tapó a Vizcarra mano a mano. Se quedó con la pelota el arquero, después la termina sacando desesperado Morales. Tiro de esquina para Argentina.
7: Otro pase de Palacios, tremendo pase de Palacios, que encuentra la pelota en la presión de Argentina por la izquierda. Julián demoró mucho en pegarle al arco. Quiso llegar y ver si el arquero le salía para picársela, fíjate. Pero después se quedó sin espacio porque el arquero se quedó esperando hasta el final.
0: Muy bien Vizcarra, ¿eh?
7: Era una buena chance para la confianza de Julián con todo lo que le ocurrió.
0: Tiro de esquina para la Argentina, Vanico Paz será abierto cerca del punto del penal. El centro va, primer palo, Alexis, afuera. La tiraron de nuevo.
7: Cómo cabecea Alexis, ¿eh? Ahí, ¿eh? Va siempre al primer palo. Ahora yo digo, los minutos no saben que va a tirar Argentina al primer palo. Si esta es del
0: cierto,
7: Mundial esta jugada.
0: Cierto. Tres más, ¿no?
3: Hasta los 48 vamos.
5: Y Juli, solamente para completarte, 182 partidos para Cuellar.
0: ¿Cuántos?
5: 182 en toda su carrera.
0: Bueno, 182 partidos Cuellar. Sabe que no tiene que ir así. Sabe que no tiene que ir así. Pensé que tenía más partidos. ¿Cuántos años tiene Cuellar?
5: 26 años.
0: ¿Y dónde está jugando?
5: Está jugando en Bolivia, en Always Ready en este caso.
0: Muy bien. Señoras y señores. Hay tiro libre para la Argentina otra vez. Costado derecho del área. Quedarán 2 minutos.
7: ¿Qué fue? Qué buen café trajeron a la cabina. Oh. ¿Eh?
0: Oh. Ahora en este tiempo voy a ir por eso. Damas y caballeros, acomoda la pelota McAllister.
7: 5 de azúcar, ¿eh?
0: Señoras y señores, aparece Alexis, el centro va, no bajaba nunca la pelota, termina rebotando en un defensor, tiro de esquina para la Argentina.
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0: Damas y caballeros, se va a venir el centro. Espira Martínez, como referencia llega Cuti. Cuando dije Martínez, Lautaro, pero también está Licha, están los dos Martínez. Va a venir el centro, señoras y señores. Levanta la mano Alexis, cambió el ejecutor Argentina. Abre esta, punto penal, la bajó Cuti. Reclamaban mano y reclamaban bien. Sí, fue mano. Cabeza y mano. Bien opina Simar, ¿eh?
9: Bien.
0: Opina.
9: No, es que la única que me quedó como duda es el pisotón a Prestiani.
0: Sí.
9: La que acusó el dolor.
0: Sí. Bueno, lo de Cuesta, lo que venimos hablando, sí.
3: Un dato antes de que termine el primer tiempo.
0: O dos, lo
3: nos
0: que
3: quedamos
0: quiera,
3: sin cábala previa. Porque sin Paredes.
0: No estaban ahí los caramelos.
3: Se acabaron los caramelos.
0: Y bueno, hay que tocar otra canción.
9: Esa era la cábala visible. Claro. Igual había unas cuantas cábalas que no sabemos de este plantel, ¿eh?
0: Sí, señor.
3: La visible, digo. Esa no está.
9: Es correcto.
0: Buscando la pelota. Por allí Vaca. Toca Vaca. Girando va la pelota. Quiere Morales. Viene por allí a buscarla ahora terceros. Miguelito que va al piso. En realidad le comete infracción. Lautaro Martínez.
9: Le digo, tiempo cumplido, ¿eh? Argentina, de lo que más me gustó es cómo intentó recuperar la pelota de un equipo que se defendió mucho.
0: Totalmente. Señoras, señores, no se patea el tiro libre. Final de los primeros 45 minutos. Gana Argentina. 3-0.
10: Terminó el primer tiempo.
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9: Está ganando bien Argentina 2-0. No le sobraron las situaciones, pero tuvo el manejo del partido todo el tiempo. No llegó ni a tres cuartos el rival Bolivia. Me gustó la intensidad argentina para recuperar.
3: Con gol de Lautaro Martínez, y Nico Paz se retira a la selección argentina.
0: Bueno, ya retomamos. Pégate, Pocho.
5: Bien, se retiran los jugadores de Bolivia del campo de juego, recordando que no tiene amonestados y que solamente realizó una variante. Se retiró el número 2, Diego Arroyo, ingresó en su lugar Leonardo Viviani con la camiseta número 13. Le quedan para ingresar en el segundo tiempo Gobea, Vanegas, Medina, Gómez, Hakim, López, Lima, Flores, Villamil, Melgar y Martínez.
8: Es el partido número 18 de Argentina y Bolivia en territorio argentino. Solamente sacó dos empates el seleccionado boliviano, los dos en 2011.
0: Bien, señoras y señores, hacemos la pausa, al regreso el comentario de Marcelo Benedetto, la explicación de por qué Argentina está ganando 3-0.

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4: Momentos buenos, favorables del equipo de Scaloni. Entre las premisas para destacar es primero la presión, ejercer una presión en campo contrario, el fijar a los laterales bien alto, tanto Jay como Vega, quizás le faltaron algo de protagonismo. Le faltaba hasta los 19 minutos del primer tiempo encontrar ese pase donde los delanteros estuvieran de frente al arco. Y en eso tenía mucho que ver, no tanto los creativos que uno imagina, los Nico Paz o los Prestiani, sino los dos internos. Rompían mucho con los pases tanto los dos centrales, el Cuti o Lisandro Martínez, que lo hemos puntualizado durante el relato de Julián Fernández, sino que también los pases internos tanto de Ezequiel Palacios y de Alexis McAllister. El primer gol llega así, pase interno de un central, del Cuti Romero, rápidamente Alexis de primera y Palacio que define de una manera maravillosa. Ese es el primer gol allá por los 19 minutos. No salió Bolivia, siguió jugando igual, jugó en 25 metros. El registro es que casi 82% de tenencia de pelota argentina. Insisto, para mí lo más importante fue cómo recuperó en campo contrario, lo activo que estuvo, sobre todo jugadores que no están para eso, quizás, o no los imaginás de esa manera. Y hablo de Nico Paz, hablo de Prestiani, mucha predisposición de Julián, que es un sello característico del propio Lautaro, y ni hablar de los dos internos. Eso era muy importante. No se registraron muchas situaciones de gol, pero una vez que Argentina pudo poner de frente al arco, Argentina logró el segundo gol, otra vez con un pase exquisito de Palacios haciendo un giro desde la posición, volcado un poco más a la izquierda, picándole de frente Nico Paz y convirtiendo el segundo gol, definiendo por arriba del arquero. Una definición de esas que tienen el sello de Nico Paz, alguien que se va ganando su lugar en la selección argentina. Y después la otra jugada para marcar, también de frente al arco, de Julián Álvarez, después de un muy buen pase interno, que ahí es, cuando Argentina logra romper el pase, automáticamente crecen las chances para quedar mano a mano. Por eso es que Argentina no tuvo muchas chances. Lo que sí es cierto es que fue contundente. Hasta ahora, el observador principal, el Dibu Martínez, no le llegaron ni siquiera para agarrarla la pelota. De hecho, tiró un pelotazo con el pie. Fue más lo que hizo con los pies que con las manos. buen rendimiento de Argentina. Quizás uno espera un poquitito más de Prestiani en el primer tiempo. En cuanto a la gambeta, no hubo gambetas. Esta es la realidad porque hay poco espacio. Y es un partido muy difícil para los nueve. Porque definitivamente te tenés que fabricar el lugar. Tanto para Julián como para Lautaro. Pero buena actuación de Argentina que ha cumplido con creces el haber hecho dos goles. Veremos el segundo tiempo. Aparecen un poco más despacio si Bolivia lo saca un poco más adelante. En el registro de los que debutan, Vega un partido correcto. Lo de Jai lo mismo, no porque debutara, pero sí porque se está ganando su lugar. Y Prestiani le falta más conexión con la pelota. Buen trabajo de Argentina en este primer tiempo que gana con autoridad 2-0 sobre Bolivia.
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0: completando su undécimo partido como dupla desde el arranque, y es el partido número 20 que juegan, por lo menos cuando entró uno, entró el otro, pero el partido número 11 en que los dos son titulares en el ciclo de Scaloni.
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0: Y vamos a recordar, por supuesto, que el próximo viernes arranca la nueva fecha del campeonato. Independiente frente a Instituto de Córdoba, Boca frente a Unión, Independiente Rivadavia, Gimnasia y Esgrima La Plata.
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0: Nos vamos a Córdoba con Julián Fernández, con Marcelo Benedetto por Diaspor Radio.
2: Bien, aquí estamos, esperando los segundos 45 minutos. Vienen los protagonistas, aparentemente sin cambios Argentina, Fernando.
3: Déjame chequear, Juli, porque me parece que más Cantoro se estábamos moviendo, a ver si ingresó. Okay. Vamos chequeando,
4: Alexis Cali, adelante.
3: Me parece que no, Me parece sin cambio, ya te confirmo.
2: Ok, y en Bolivia hubo solo uno al final del primer tiempo.
5: Correcto, Juli, fue el ingreso del número 13, Leonardo Viviani, salió lesionado muscular. El número 2, Diego Arroyo, ya te confirmo si hay cambios para esta segunda etapa.
2: Muy bien, me dicen que Viviani tiene todas las credenciales para ser un buen jugador, Marcelo.
4: Leonardo. Sutil.
2: Sí.
4: Sutil ahí jugador.
2: Ahí está. Chico Aurora, de Bolivia.
4: Dicen que es algo fastidioso.
2: ¿Sí? Sí.
5: Acredita buenas condiciones, me dijeron.
2: Vamos a tenerlo en cuenta, la verdad. Bien, señoras y señores, Argentina esperando por Bolivia y nosotros también. Sin variante, Fer, ¿no?
3: Sin cambios Argentina.
2: Bueno,
4: Fer creo que lo conoce también. Mejor de Bolivia.
3: Sí, lo conozco. Se movían antes de terminar el primer tiempo más Antono, Valerdi y Barco.
2: Ok. Me parece que los mismos 11 que terminaron también en Bolivia, ya lo estamos chequeando. ¿En el banco de Argentina, Fernandito?
3: Claro que sí. Musso, Rulli, Valerdi, Medina, Valentín Gómez, Edeki Fernández, Santi Simón, Matías Oulé, Franco más Antono, Juliano Simeone, Nico González, Juan Manuel López, Valentín Barco, Santi Castro y Leo Flores.
2: ¿Qué número tiene Mastantuono?
3: Franco Mastantuono, el número 30.
2: Va a comenzar el segundo tiempo.
4: ¿Será el primer cambio?
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2: Señoras y señores, arrancó la segunda etapa. Gana Argentina 2-0. Se viene Prestiani, el centro al área. Va un abrazo grande, mi amigo Negro Mamón. El remate de Nico Paz. Rebota la pelota. Perfilado estaba allí esperando nuevamente Lautaro. La pelota se va a ir por un costado, será lateral para Bolivia, Marce.
4: Jugada de peligro de Argentina, la agarró de voleo después de un desborde por la izquierda de Prestiani. Rechazó el defensor y de zurda Nico Paz, casi el tercero de Argentina.
2: Saque de manos para el conjunto boliviano, los brazos arriba para Fernández. Fernández que la tiraba larga, atento estaba Cuti Romero para anticiparse sobre Miguel Tercero. Miguelito, que ya no está Miguelito, 22 años. En su momento la joyita del fútbol boliviano y en el Santos.
4: Es correcto. Me gustó el doble 5, que fue doble 5, Palacios Macalister.
2: Sí, señor. Va buscando la pelota el conjunto boliviano. La van a dejar por el costado para que vaya Robson. Mateus. Prácticamente no lo nombré en el primer tiempo, pero claro, la pelota siempre la tuvo Argentina. Y así va Fernández y roba Lautaro con falta, dice el árbitro. Casi 2 minutos tenemos del segundo tiempo, 2 para Argentina, nada para Bolivia, tiro libre para ellos.
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5: Juli, tuvimos cambio en Bolivia, cuando quiera los presentamos.
2: Ahora.
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5: Se retiró con la 10 Ramiro Vaca, ingresó en su lugar con la 9 José Flores.
2: Ok. Puesto prácticamente. Si es que le llega alguno, ¿no, Marcelo? A Flores.
4: Sí, pero aparte los delanteros no tocaron la pelota.
2: No. Miguelito tercero, salvo cuando llegó un par de veces. No te hagas el pícaro, Walters. Buscando la pelota, allí está, buscando la pelota nuevamente Nico Paz al piso para recuperarla. Estaba Palacios, le cae la pelota ahora a Julián Álvarez. Venía jugando con Prestiani. Para mí cae sin falta Julián Álvarez. La tira en larga para Flores, será su primera intervención. Y arranca Flores, se frena, toca atrás. Recupera la pelota el equipo boliviano, en realidad nunca la perdió. Creo que es un momento de mayor posesión en todo el partido. Los bolivianos, repliega Argentina, pasa en la línea la pelota Prestiani. También lo va a hacer Lautaro, remate desde afuera. Por arriba del travesaño, la cancha de Belgrano. Esa pelota, remate de Mateus, sale del fondo Argentina.
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4: Pelotazo largo hacia la derecha, es decir, a la izquierda de la defensa argentina. Es la primera vez que pudo aproximarse al área grande Bolivia.
2: Damas y caballeros, la pelota para el Dibu Martínez, que sin problema sale del área, acompañado por los dos centrales de Argentina. Toca cortito con Cuba.

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1: Bochazo largo buscando a Flores, corta muy bien Lautaro Martínez. Se va la pelota por Lisandro Martínez, digo, va recuperando la pelota el equipo boliviano, saca de manos y rápidamente ya la pierden para que salga Argentina. Y acá está Cuti, enganchó, sacó uno,
2: calidad,
1: se sacó uno encima, era Flores que salió en la foto, Flores, pobre, le queda la pelota. Ahora Miguelito Terceros, lo presiona Julián Álvarez, corta Román, no puede, sigue Miguelito, juega bien este. La aguanta Terceros, da un rodeo, se mete en el área. Y ahora.
2: Por simular
1: amarilla para Miguelito Terceros.
3: Casi compro.
1: Casi compro hasta que el árbitro sacó la amarilla. 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
4: Primer amonestado en el encuentro, el número 7, Miguel Terceros.
2: Nada, y por eso la simulación y la amarilla.
1: Bueno, se reanuda el juego, la pelota por abajo. A buscar vino Lautaro, juega con Julián, la tira, larga Julián y a correr y se viene Paz. Aguanta Nico, aguanta, miró por el retrovisor, le pasó Giai, era por la raya Giai, ¿eh? Le fue por adentro, después se dio cuenta, corrigió, va por afuera, perfecto. El toque para Giai, mete por adentro Agustín, la deja para Alexis. La va a cambiar todo Alexis, del otro lado siempre Román, va Vega, se perfila para meter el centro, Román se frena, mete centro, atento Miguelito Terceros, dando una mano a la marca. Fantástico esto de Miguelito Terceros, no solo es el mejor jugador de su equipo, sino que además vuelve con la marca, ¿eh?
2: Estoy notando, para marcar alguna diferencia en Argentina en el segundo tiempo, es que hay más libertad para que Prestiani tome conexión con la pelota, porque en la última jugada de ataque recibió sobre el sector derecho. Antes, en el primer tiempo, había jugado muy estacionado de la izquierda hacia el medio, pero en un poco recorrido de la cancha.
1: ¿Cómo sigue la programación de la radio, Esteban? ¿Termina el partido? Me imagino los muchachos doble amarilla y después la fábrica.
5: Claro que sí, doble amarilla directamente desde Córdoba y por supuesto después la fábrica de Maverino.
1: Le preguntaba a Marcelo por lo bajo si era la fábrica de Vélez. Digo, no,
2: claro, pensé que había un programa de Vélez.
1: No, sí, podría ser, ¿eh?
2: Sí, correcto.
1: Pero la fábrica de Maverino es...
2: Sí, sí.
1: ¿Qué programa, por favor? ¿Qué cosa, Maverino? O sea, cuando me preguntan dónde trabajar, yo digo en la radio Maverino.
2: Claro.
1: En la radio Maverino.
2: Sí, sí.
1: Corta.
2: ¿Cómo se ríe, Esteban?
1: O le puedo llegar a decir en la radio Fernando Sís.
2: Esteban es un buen discípulo, ¿eh?
1: Totalmente.
4: Buah.
5: ¿A quién nombró? A Fernando Sís.
1: Fernando Sís, claro.
5: Espere que me pongo de pie.
1: Qué pluma. Oro. Va saliendo Cuti.
2: ¿Sabes que está agrandado de los juegos sudamericanos?
1: La rompió.
2: Sí.
1: Cuando vos la rompes, te tenés que agrandar. Mirate. Va saliendo Martínez, se perfila para el envío frontal, Martínez no se animó, la tocan corta ahora sobre la derecha, después hacia la izquierda para abrir con Román, Román que va por adentro, aguanta, Alexis aguanta,
2: hasta el tono,
1: de espaldas.
2: Hasta el tono cambió Fernando,
1: sí,
2: de transmisión.
1: Sí, es un antes y después
4: negativo.
1: De los juegos, un antes y después, para bien aparte, dejate halagar, querido, ¿eh? Buscando la pelota, Julián Álvarez, el toque corto, y allí está Giai, la dejan ahora para Alexis. Por culpa del otro, Julián mañana hay que levantarse temprano. La pelota para la banda, señoras y
2: qué
1: señores.
2: Bueno.
1: Allí va Nico Paz, qué bueno el centro pasadito. Va recuperando Miguelito Terceros, lo presiona ahora para que no salga Román Vega. Qué bueno lo de Román Vega. Lo tiene contra el banderín del córner. Se la robó a Miguelito Terceros. La aguanta Vega. Falta, claro. Tiro
2: bien,
1: libre para Argentina, Marcelo.
2: Bien, Vega había recuperado en la que marcó Julián para que fuera el segundo gol de Argentina. Y ahora en un lugar difícil terminó recuperando la pelota. Algo que no decíamos que era un sello de esta selección, porque recién se sucedieron pases, esto de juntar pases de Argentina, recién en esta última jugada de ataque sobre el sector derecho.
1: ¿Está jugando ya Román Ferro? ¿Lo venís siguiendo?
6: Sí, alterna, no juega todo el tiempo, pero está jugando. El plan y Marcelo dice los primeros cambios los 55, ¿eh?
2: ¿Será Mastantuono el primero?
1: El centro de Paz, qué bueno el cabezazo. Al Cuti. Gol de Argentina. Preciso el centro. Mejor el cabezazo. Nada que hacer para Vizcarra. Ahora sí. Argentina 3, Bolivia 0.
2: Bueno, este de pelota parada, para aquellos que están escuchando la radio y el relato de Julián. Centro, un centro hermoso que hace una parábola a la pelota, que lo encuentra justo de frente al Cuti Romero como una topadora. A los Roberto Ayala, para los que pintan canas, ganó solo en el salto. En el primer tiempo Julián les había dicho que se había pasado en una...

0: viene en un córner. Esto es después del tiro libre, recuperación de Vega, falta Vega, Nico pasa asistencia y gol del Cuti Romero, del capitán de la selección argentina.
1: Bueno, ahora sí pueden empezar los cambios. Paso por tu puesto, Fernandito.
2: Cuarto gol del Cuti Romero, cuarto partido como capitán en la selección para el cordobés y en su Córdoba natal.
3: Amnistía para Lampe, relator, ¿eh? Quinto gol que recibe Vizcarra en 3 días.
1: Bueno, sí, es fuerte, ¿eh? Fuerte porque también viene otra goleada.
0: La gente grita por el Cuti, ¿eh?
1: Y se lo merece. Bueno, reanuda el juego el conjunto boliviano, la pone bajo la suela, va Efraín Morales, la tira larga Efraín y a correr con Miguelito Terceros, pide un pase más largo Rocha, la pone bajo la suela Miguelito.
0: Si Argentina ajusta ese pase interno cuando esté atacando,
1: sí,
0: y podemos ver una goleada.
1: Porque en el segundo tiempo
2: se vienen Valerdi, Barco y más Antuono.
1: Valerdi, Barco, Mastantuono, ok.
0: Pero viste lo que hizo Fer, te lo tiró último Mastantuono porque decíamos el primero, viste. Porque él podía haber dicho el primero.
1: Es cierto.
2: A ver, depende
1: cierto
2: de quién levante, ya te digo.
1: Qué lindo que es.
0: Además, no te tira, va a salir preteado. Mirá que lo lavamos.
2: Se va el capitán, ¿eh?
1: Presentamos
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2: Se va con el número 13, el capitán Cristian Cuti Romero. Ingresa con el número 2, Leonardo Valerdi.
0: Ojo con Valerdi, porque hay una muy buena mirada del cuerpo técnico de la selección con Valerdi.
1: Y aparte como se quedó fuera de mundial, es
0: total, total.
2: Nuevo capitán en campo, Dibu Martínez. Después va a ingresar con la número 24, Valentín Barco. Ya te digo quién se retira. Debería retirarse. Ah, mirá, se retira con el número 18, Nico Paz. Ingresa con el 30, Franco Mastantuono. E ingresó con el 24, Valentín Barco. Ya te digo quién se fue.
1: Perfecto.
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1: Muy bien, perfecto.
0: Le costó a Prestiani entrar, es un partido difícil este, ¿eh? Y lo que habíamos contado al comienzo de la transmisión, si ustedes siguen, esto de Mastantuono pa junto, el tema era la recuperación de la pelota. Por eso es uno u otro, por lo menos por ahora.
1: La pelota para allá y la aguanta Agustín, la pone bajo la suela, toca para Mastantuono. Aguanta, Mastantuono aguanta, se metió en el área, se sacó dos, tres ya de encima, toca atrás, todo vuelve a comenzar. Le va cayendo nuevamente a Palacios. Aguanta Palacios, del otro lado está Barco. Esperando, quiere ver todo. Scaloni, me parece loable. Aparte salen en un 3-0 arriba, Marce.
0: Sí, total.
1: Empieza
0: total
1: otro partido.
0: No, es que para el segundo partido van a cambiar también, va a aprovechar.
1: Es para eso, sinceramente.
0: Bueno, ahora se paró Alexis de 5. Fíjate la diferencia que hay. Desde los cambios, Barco se inclina a la izquierda. Y esa es un poco la postura argentina, que sigue tocando la pelota. Invariablemente sigue tocando la pelota.
1: Toca y toca el equipo argentino, buscando por allí para reanudar Agustín. Va saliendo GI. El toque atrás para Valerdi. Sale Argentina con Lisandro Martínez.
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5: Sí. Dale, dale, Juli, dale.
1: Y arranca por la derecha Lautaro Martínez. La toca por adentro para Mastantuono. 1, 2, 3, 4. Que lo encima. La pinchó para Barco. Enganchó Barco. Pegale. El toque para Mastantuono. La dejó para Vega. Rebote y afuera. Tiro de esquina. Podría haber sido gol de cualquiera de los tres.
0: No, pero era soñado para Vega. Era soñado en su debut meter un gol. Bien Barco abriendo. Primero Mastantuono, que hace una jugada genial hacia adentro, recortando. Que lo busca Barco cuando había un montón de piernas. Y Barco lo busca muy bien a Vega. Casi gol del lateral izquierdo. Buena jugada de Argentina, que arrancó por la derecha y terminó por la izquierda como si fuera el rugby.
1: Va Mastantuono para un centro abierto. Perfil cambiado. Desde la derecha el córner. Se va a venir el centro a ver. La derecha del arquero, ¿eh? Va el centro abierto de Mastantuono. Punto penal. Cabezazo de Lisandro Martínez. El árbitro está marcando que saque de meta. Bien, salida desde el fondo entonces para el conjunto boliviano. ¿Alguien tenía algo que decir?
5: Los últimos partidos Valerdi no arrancó en la Roma como titular. Y las últimas dos fechas se metió en el equipo de Gasperini y ya no salió. Es más, el último fin de semana hubo un duelo hermoso con Lautaro Martínez, Roma-Inter.
1: Sí, señor. saliendo con la pelota Vizcarra, la tira larga, campo contrario.
0: Ahí está la postura de lo que hablábamos, a Valerdi lo dejó venir.
1: Sí, sí, porque está en la lista inicial.
0: Correcto.
1: ¿No? Correcto. La pelota para Mastan Tuono, recibiendo de Julián, se frena Mastan, toca por adentro con Julián. Engancha Julián, parado de 10 Julián. Va Mastan Tuono, traba y gana. Cuando la perdía Julián, toca atrás Mastan Tuono, la salida con Valerdi. El toque sobre la banda para allí hay. Un ratito el chorito, lo vamos a ver, ¿no? Un ratito.
6: ¿Sí?
1: ¿Decís?
6: Sí,
1: digo yo. No sé, Fernando, ¿vos qué decís?
0: Que lo puso más tartono por la derecha. Es como que
2: se
0: tiene
2: mueven.
0: Que cambiar mucho, ¿eh?
2: Juliano, Nico y el López.
1: Nico, ahí va este momento, Nico va a entrar por la izquierda. Por Julián. Y lo va a parar por la izquierda.
0: No, puede pasar que a López que cambie un 9. Y ponga al flaco López.
1: Y puede poner al flaco por Lisandro también, por Lautaro también. Vemos.
0: Está muy activo, entró muy activo Mastan Tuono. Me gusta, ¿eh?
1: Sí,
0: entró activo Mastan Tuono. Y además hizo una jugada que le dio confianza.
1: 15 minutos tenemos del segundo tiempo. 3 para Argentina, 0 para Bolivia. Roban la pelota en el medio. Qué buena esta. Va Maraude. Mira, otra Alexis. Valexis. Otra Valexis. Lo molesta. Se va la pelota por el fondo.
0: Bueno, la primera jugada, Julián, de cierto riesgo. Viene Alexis en el retroceso, pero tiene que ver con una pérdida de pelota de Lisandro Martínez, la única hasta ahora de Argentina. Por eso lo agarra mal parado Argentina, que estaba en posición de ataque.
1: Saque de meta para Dibu Martínez, la jugó cortita. Le espera Lautaro. Bien larga, la pide también Mastan Tuono, la bajó. ¡Qué bárbaro! La metió para adentro y va Julián contra el arquero. Sale Vizcarra, domina la pelota como un defensor, lo presiona. De todas maneras, Julián, queda corto el rechazo de Vizcarra, le cayó a Román. Va buscando la pelota, era Lautaro. Norman tiene los mismos botines. Compré todo. Ahora sí vuelve Román Vega, con el que ataca por la derecha, que Miguelito. Va terceros, engancha terceros. Va dejando por adentro. Hay un futbolista caído, por eso el árbitro detiene el juego. Tengo tiempo. Está caído Lautaro con un golpe en la cabeza. Activa el protocolo.
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2: Se levantó solo del golpe ya Lautaro, sí. Martínez. Y atención a los debuts, porque el cuarto jugador que se mueve es Santi Simón.
1: Muy bien, lo seguimos a Santi. Podría ser variante de Siay en este caso. Va saliendo con la pelota. ¿Dónde está jugando Santi? Ya me perdí. México, ¿no?
0: Con el Turco Mohamed.
1: Claro, México.
0: Sí, perdón, con el Turco Mohamed. Lo está usando, sí. Lo está usando de corredor por la derecha, de lateral derecho. Por eso lo convoca. Sí. Por eso lo convoca. Hablamos en cómo te va con Santi Simón antes de la previa de la convocatoria. Y él decía que estaba jugando como lo ponía de Michelis, ¿te acordás, en River?
1: Claro.
0: Exacto. Porque sí, él es de origen mediocampista por el sector derecho.
1: Es 8 y juega de toda la banda.
0: Exacto.
1: Lautaro tiene un poco de sangre en la nuca, ¿eh? Por eso se toma y le duele.
2: Sí, porque lo raparon. Lo raspó con los botines.
1: Y lo que pasa
3: fue
1: que
3: el número 21, Yomar Rocha.
1: Sí, lo que pasa es que el pelo está recién cortado, de verdad, lo digo, no es una broma. Y obviamente es peor, raspó. Buscando la pelota, allí va nuevamente el equipo boliviano, encarando por la izquierda Fernández. Se va frenando Viviani, toca atrás Fernández, otra vez espera la pelota Viviani. Fernández, que decide cambiarla toda por la derecha, y la salida con Rocha a Yomar. Toca Rocha, la deja para Miguelito, tercero, toca por adentro, moviendo Cuellar. Venía esperando el brasileño Mateus Cuellar. 3 veces, 4 veces la tocó Mateus, increíblemente. Otro momento de posesión del balón por intermedio del equipo boliviano, y aquí está uno de los más experimentados, que es Efraín Morales. Morales, que la tira larga, viene cerrando sin problemas Agustín Siay. Se cruza Siay, que dice que no a Maraude. Toca Mastan Tuono, queda corto en el pase. Mastan Tuono va recuperando Fernández.
0: Está perdiendo más de lo que la perdió en el primer tiempo la pelota argentina.
1: Sí, si fuera tu programa diría que es un momentito de Bolivia. Es que sí, hubo un mini momentito hace 10 minutos, sí. Y ahora esto, y ya está, ya lo perdieron.
0: Sí. Lo que pasa es que antes recuperaba más arriba. Es obvio que tampoco en un partido vas a dominar los 90 minutos como querés. Tiene que haber un relax, un momento, un interregno, digamos, del dominio que fue de Argentina siempre.
1: Buscando Barco, el toque corto de Barco, la aguanta ahora, gira Lautaro, qué bárbaro, la deja sobre el costado y va Román. Toca Vega para Barco, Barco centro, segundo palo de memoria, tuvo miedo Fernández, la sacó por el fondo, no sabía que había detrás de él, no había nadie. Tiro de esquina para la Argentina.
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1: Tiene un corte en el cuero cabelludo, Lautaro, ¿no?
2: Sí, por eso va a salir. Se suma X Fernández también a los movimientos.
1: ¿Pero sale para que lo atienda o no sale definitivamente? Yo lo sacaría.
2: No, ya. Sale para que lo atienda, sale para que lo atienda.
1: Bueno. Tiene mucha sangre, ahí está el doctor Martínez trabajando. Señoras y señores, con 10 Argentina y tiro de esquina, a cargo de Mastantuono con un cabeceador menos. Ya no está Lautaro. Está Julián, está Valerdi, está Lisandro. Tampoco está el Cuti. El centro, el primer palo para Alexi. Le dijo que no. Con la cabeza la pelota, se fue por arriba del travesaño. A 25 minutos del final, saque de arco para Bolivia.
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5: Me parece que sufre los tapones del futbolista boliviano, Lautaro, última jugada.
2: Se viene la momia.
1: Está pelado, obviamente, adrede. Tiene que ver con el corte, el cabello, digo. Y obviamente tiene mucha menos protección. Saliendo Dibu. La apertura para Xiai. El toque para Agustín. No tiene con quién, decide sacar el pelotazo. Y la verdad que está bien. Sacar
0: el está arrancando. Así. Fíjate la diferencia. Bolivia ha salido. Obviamente está perdiendo 3-0. Un poco más arriba. Esto genera también un poquito más de espacio de Argentina. Pero arranca un poco más atrás la jugada. Por eso terminó en el pelotazo de Xiai recién en la última que la perdió.
2: Juli.
1: Sí.
2: Recién Scaloni lo miró a Lautaro y le dijo: ¿está para salir? No. Así que se
1: yo
2: está vendando
1: no va a salir,
2: el 22.
1: Entonces. Creo que no va a salir Lautaro. Ahora me puedo equivocar, pero pensando en algo que estuvimos charlando más temprano, más atando cabo, no va a salir. No va a salir.
2: Ahí está para volver. Ahí volvió.
0: Y encima metió un gol.
1: Correcto. Con un vendaje en la cabeza. A la cancha otra vez. Lautaro Martínez, que se acomoda los pantalones sin que el árbitro se lo indique. No se usa más eso, que tiene que estar adentro la camiseta, pero el autor lo usa así, con la camiseta adentro. Va el pelotazo largo para que pique Barco va, la aguanta, el colo gira, lo marca Rocha, para mí con falta para el árbitro, también estaba al lado Rocha, imprudente, tiro libre para la Argentina, Marcelo.
0: Sí, Argentina que entró bien Barco, en Argentina hay menos protagonismo de los dos internos. Ahora un poco más de Barco y de Mastantuono por una cuestión de necesidad. Obviamente Palacios y Alexis fueron los enganches, pero jugando más retrasados.
1: Damas y caballeros, la pelota que viene sobre el costado para Román Vega, lo traba muy bien. Fray Morales que volvía, cae Román, se va la pelota por el costado. Ahora saque de mano será para el equipo boliviano.
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1: Falta, señores.
0: Podía haber sido tarjeta esta falta.
1: Sí, señor.
0: Uy, se agarra el aductor.
1: Vega, sí.
0: Se agarró el aductor Vega, ojo.
1: Atención. Se mueve el Cholito.
0: Fíjate
1: también, ¿no?
2: Sí, se mueve el Cholito. Obviamente lo que decíamos de X, también se mueve Santi Simón. Y atención porque el planning dice que la segunda ventana es en el minuto 70.
0: Abusó mucho del pelotazo, abusó.
1: Sí,
0: un poco.
1: Estuvo más impreciso en el segundo tiempo Argentina. Se agranda por el costado.
0: Sí, sabes que sí.
1: Y la pelota que se termina yendo, señores. Allí está Rocha para el saque de manos.
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1: Lo miro a Flores, Marcelo, no le quedó una. La primera que tocó y después desapareció.
0: Nada. Es que muy difícil jugar de delantero en Bolivia si no atacás. Tampoco se lo permitió Argentina, esta es la realidad.
1: Tal cual.
0: Para mí en el primer tiempo recuperó más arriba que en el segundo tiempo.
1: Pelea Lautaro, lo trababa Rocha. Gana Alexis, le queda el rebote ahora. Al coro Barco, la salida con Román, que aparentemente está mejor, Vega. Se venía tomando el autor recién. Le dejan la pelota a Lisandro Martínez. Toca atrás, todo otra vez. Va Valerdi. Juega frontal Valerdi y arranca Mastantuono. Le sienta mejor esa posición. Juega frontal ahora con Barco, hace la pausa. Toca Alexis, le queda Mastantuono. Tiki, que nos gusta. Va saliendo Román otra vez, la deja para Mastantuono, se perfila, la metió para Lautaro de cachetada. Encara Lautaro, va hasta el fondo, rebota la pelota, córner. tiro de esquina para la Argentina.
0: Sé que estas cosas son destellos, nada más, no es que marcan una postura. Buena jugada de ataque de Argentina, pero la sutileza de Mastantuono, sin mirar, le dio el pase a Lautaro Martínez, que le picaba por la izquierda. Mucha calidad de Mastantuono.
1: Damas y caballeros, hay tiro de esquina para la Argentina y otra vez va Mastantuono. Perfilado para jugar abierto.
0: ¿Será la de Alexis en el primer palo?
1: Veremos.
0: Ah, no, mira, se viene a fijar si la pelota está
1: bien. Sí, se fue a fijar si está bien, pues. Increíble. Un zurdo pateando desde la derecha del arquero. Se irá abriendo ese envío. Veremos si otra vez va el primer palo. O esta vez apuestan más al punto del penal. Se mueve bien igual Alexis. El centro va. Estaba Alexis también. Lisandro Martínez. Le queda la pelota del otro lado. Barco. Aguanta el colo. Toca atrás. Se mueve Argentina. Quedó Giai. La deja pasar para que vaya el colo. Barco llega hasta el fondo. Hace equilibrio en la raya.
0: Es muy zurdo. No podía tirar a la derecha.
1: Lo iba a buscar Viviani. Toque adentro. Se mueve Julián, toca de primera con Alexis, otra vez con Julián. Álvarez atrás, hizo un laburo hoy Julián.
0: Sí, vos sabés que
1: no se lució, ¿eh?
0: Te lo iba a marcar, Julián, de lo que vos esperás de delantero, no se pudo lucir. Ahora, la mano que le dio para recuperar a todos.
1: Total, presionando a Argentina ahora y allí está buscando otra vez el colo Barco desde la derecha, el centro frontal para Alexis. Corta Torres, la puso en órbita, bajó la pelota. Se va por el fondo, tiro de esquina para Argentina.
0: Lo que corrió McAllister, ¿eh? Porque esta de picar al vacío, no solamente la del retroceso, al igual que Palacios, sino para ir a buscar por sorpresa.
1: Bueno. A ver, la van a jugar cortita. Va Julián en este córner. Otra vez perfilado para centro abierto. Va Julián para Alexis, que la deja pasar entre las piernas. Segundo palo, esperaba Giai. Le queda la pelota a Valerdi. Valerdi terminó casi que rechazando. Va a recuperar la pelota Argentina. Toca atrás, todo otra vez. Recupera Julián. Sale del fondo Vega. Toca con Dibu. La mete larga Dibu. Pensé que pasaba la pelota si iba Julián solo, Marcelo.
0: Ahora, ¿cómo cambiaron los ejecutores en los corners?
1: Sí,
0: ¿eh?
1: Sí.
0: Pero fue impresionante.
1: Cuatro en el partido.
0: Claro.
1: Nico Paz.
0: Julián.
1: Julián, Mastantuono. Sí. Y Alexis.
0: Y Alexis.
1: Cuatro. Presentamos un cambio.
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3: Tercer cambio en Bolivia. Se retira el 14, Robson Mateus. Ingresa en su lugar con la 16, Oscar López.
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1: 26 minutos, segundo tiempo, Argentina le gana 3-0 a Bolivia. En un gran partido, una productividad bárbara en el primer tiempo, Marcelo, sobre todo. Ahora van a venir los cambios.
0: Sí, realmente es eso.
1: Se ingresó Valerdi por el Cuti, se ingresó Barco por Nico Paz, se ingresó Mastantuono por Prestiani.
0: Ya a esta altura
2: se vienen decir el Flaco López, X Fernández y Santi Simón.
0: Mirá vos, qué momento para Santi Simón, ¿eh? Otro debut para decir Esteban.
5: 67.
0: Sentí que está encantado bingo.
1: Damas y caballeros, se viene Argentina, señoras y señores. Va Julián Álvarez a ver esta, se va a meter en el área. Pegale. Lo trabaron justo. Girando va Julián. La mete por adentro para Mastantuono. Es bárbara también, ¿eh? Va Mastantuono. Centro para penal. Mi mano, ¿eh? Para mi mano y penal. El árbitro va a decir córner. Pegó para mí en la mano. Efraín González. Morales. La tengo con González. Tiro de esquina para la Argentina. Y eso que lo conozco.
0: ¿Cómo maneja los dos perfiles Mastantuono? Porque esta amagó como para ir para adentro y recortar. Y le pegó de derecha. Y lo que vio Julián en la mano. Que vimos todos.
1: Bueno. Tiene la 5, Fernando, ahora me decís. Va Mastantuono en este tiro de esquina para la Argentina. Quedan 17 minutos para el final. El centro, el primer palo, estaba Lautaro. La pelota que termina yéndose nuevamente por el costado. Brazaque de manos para la Argentina, tres cuartos por derecha. Lo va a hacer rápido Mastantuono. Aguanta Lautaro, toca con Mastantuono. Saliendo Palacios, que me parece que se va a ir para que ingrese X. Veremos.
2: Alexis. X es el de la 5, Juli.
1: Mira vos, la de Paredes. Viene Mastantuono, falta. Tiro libre para la Argentina, ideal para Mastantuono.
0: Y la pidió, se lo hicieron y se lo dejan, ¿eh?
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2: Se retira con la número 9, Julián Álvarez, ingresa con la 21, Juan Manuel López. Sale con la número 4, Agustín Giai, ingresa con la 26, Santi Simón. Y sale Alexis McAllister con la 20, ingresa con la número 5, Ezequiel X Fernández.
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0: Buen partido de Alexis McAllister para redondear. Julián muy bueno en la recuperación. Recién mandó un pique donde está bien físicamente, le costó esa definición, la del primer tiempo, y también Lautaro.
1: Se va Lautaro.
2: Se va Lautaro, ¿eh?
0: Bueno.
2: Sí, había marcado el 9, pero el que se va es
0: por ahí,
2: Lautaro
0: por
2: Martínez.
0: Golpe, por el golpe, quizás.
2: Ahí está, se va, entonces rectificamos. Se queda Julián, el que se va con el 22 es Lautaro Martínez, y el que llega con el 21 es el Flaco López.
1: Ok, y Simón por Giai, ¿verdad?
2: Correcto, el 4 salió, ingresa con el 26, Santiago Simón, como decía, no modifica. Esteban, 67 debutantes en la era Calori.
1: Bueno, 23 metros la distancia.
0: A Julián también.
1: Juliano Mastantuono va Julián. Julián al arco, peritos afuera. Tuvo el cuarto Argentina, lo tuvo Julián Marce.
0: Sí, sí, sí, te digo, buscó en el costadito y era para la antigüedad de Julián por encima de la juventud de Mastantuono. Era más para un perfil del zurdo, ¿eh? Realmente le pegó Julián Álvarez. Los cambios, todos dentro de la lógica. ¿Esto qué quiere decir? Puesto por puesto. Por eso Santi Simón va a jugar de lateral derecho y ahí marca también una postura de dónde está el recambio. Giai y Santi Simón. El lateral derecho.
1: Sí, señor. Mastantuono la deja para el Flaco López. La descarga para Simón. La tira larga Simón. Que bien la hizo. Se puede meter en el área. Enganchó Simón. Qué bárbaro va Simón. Corner para la Argentina. Lo cruzó justo Efraín Morales. Tiro de esquina para nosotros.
0: Qué corrida de Santi Simón después de un pase muy bueno, astuto, de Mastantuono.
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5: Vuelta, ahí estábamos repasando con Fernando, sí. El sub-23 de Mascherano, que Santi Simón no tenía una convocatoria a la selección argentina.
0: Dios. Bueno, ese es el mérito de este cuerpo técnico que busca jugadores, porque es de la Liga de México.
1: Totalmente.
0: Si vos tenés continuidad, te miran.
1: Va Mastantuono en un nuevo tiro de esquina para la Argentina. El centro cerrado, primer palo, la peinaron y en el segundo no pudo valer y después quedó en el arco, adentro. Su ruido pegó contra el caño, pero no pasó nada. Lo tuvo X en el primero y Valerdi en el segundo.
0: Sigue la jugada preparada en el primer palo, ¿eh? Mastantuono que ejecuta y una jugada del X que la peina. Sí, es Lisandro Martínez, me parece, que termina siendo el que la termina peinando hacia atrás. No puede llegar Valerdi, como contaba Julián.
1: Tengo tiempo.
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0: Tiene una paradoja, Julián, este segundo tiempo. Llegó mucho más que en el primer tiempo.
1: Sí.
0: Y metió un gol. Tuvo menos la pelota, pero tuvo más llegadas.
1: Sí, señor. Bueno, 22:40 en la República Argentina. 13 minutos para el final, 3 para Argentina, 0 para Bolivia en Dispor Radio, presentación de la selección. Obviamente el sábado también estaremos desde las 5 de la tarde, me decías, Esteban, con toda la previa.
5: Desde las 5 de la tarde arrancamos la previa, después del partido que juega San Lorenzo por la Liga, frente a Defensa y Justicia en Varela.
1: Buscame los convocados ahí, de la lista de Calori, no la nuestra. Buscando la pelota va Julián Álvarez, se mete en el área, se frena. Así nos vamos a todos los compañeros, la cambian toda. Y busca Mastantuono, se frena. Mastantuono va mano a mano contra Viviani, que volvió, toque por adentro, la queda el Colo Barco, domina en el área, está el Flaco López. ¡Oh! Tiene una finta, tocó con Mastantuono el Colo Barco. Se divierte los pibes de Argentina. Y allí está aquí Fernández también, tocando X. Se va juntando con Simón, meten por adentro con Palacios, ahora con Barco. Te digo, es un festival, ¿eh? Mete otra vez Barco, intercepta Mastantuono la pelota, como destinatario tenía Simón. Va Mastantuono, se perfila, mete el centro con la derecha, que la usa para caminar a veces. Va saliendo
0: ventaja,
1: con la pelota, sí señor. Muy
0: buena ventaja. Le está ganando 3-0, sí, y sí. Es el momento como para poder hacer este tipo de cosas, pero fue buena la conexión Barco Mascantuono. Tocaron varias veces.
6: Y nadie está sobrando nada, nadie está tirando caños, simplemente están tocando la pelota.
0: Total, total.
6: Tocan y tocan con las características de cada uno, con honestidad intelectual, te diría. Va saliendo Argentina, la deja ahora Mascantuono atrás. La pelota para Valerdi, Valerdi con Licha Martínez. Honestidad deportiva, tranquilamente se podría decir. Y Bolivia aguanta, por lo menos está bien posicionado. Pasa que
2: quedó una ventana y dos cambios todavía.
0: Sabes que si le falta algo a este partido, entre pueden faltar varias cosas, pero una es que Julián pueda meter un gol.
6: Sí.
0: ¿Eh? Hace un tiempito que no mete Julián un gol.
6: Sí, sí, sí, es cierto. Es un semestre para el complejo. Y se va a acomodar.
0: Ahora porque te aparece Esteban y te dice último gol, tal.
6: Exacto. Para el complejo y se va a acomodar. No tengo ninguna duda que se va a acomodar lo de Julián futbolísticamente, digo. Porque las cualidades las tiene.
0: Aparte le pone una voluntad para
6: retar. Bueno, se van a terminar las ventanas para Argentina y se va a producir el debut de Flores y quién más.
2: Con el número 31, Leo Flores. Y con el número 34, Valentín Gómez.
6: Bueno, mira Valentín también. Ahí está Valentín. Muy bien. Presentando.
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2: Sale el otro titular con el número 6, Lisandro Martínez. Ingresa con el 34, Valentín Gómez. Y va a ingresar y debutar en la selección con el 31, Leo Flores. Y sale con el 14, el Tucu Palacios.
5: 68.
0: ¿Cómo?
5: 68.
0: 68, claro, el debutante. Digo, los hace debutar a todos. Es como en el Mundial, los hace jugar a todos, los hace debutar a todos. Qué noche para Flores.
6: Que Flores estaba por la 60 días más cero. Flores estaba por la tele.
0: Total.
6: Mirando a estos muchachos, era jugar con ellos.
0: ¿Qué edad tiene Fer? ¿18?
6: Bueno, ya nos contás. Se preparan variantes en Bolivia también.
3: Sí, vas a tener cuatro cambios. Cuando quieras, le aposito, vamos a ir presentando.
6: Sí, ¿tenés los que entran, aunque sea
3: presentando? Sí, va a entrar Diego Medina con la 3, Luis Jaquín con la 4, Ray Lima con la 8 y José Martínez con la 11.
6: ¿Aposito la 8, me dijiste?
3: La 8, Ray Lima. Y te queda el 11, José Martínez.
0: Habíamos hablado de Prestiani, categoría 2006, y Flores, que preguntaba recién, 19 años, categoría 2007.
6: Sí.
0: 2007.
6: Tremendo.
5: Valentín Gómez también se suma, ¿eh? Porque tenía citaciones al sub-20 nada más, Fer.
0: Mirá vos.
5: 69.
6: Saque de manos, 2007. Estaba haciendo mis primeros campos de juego en fútbol de primera.
0: Mirá.
6: Y vos, Marcelo, ya tenías unos añitos en fútbol.
0: No, ya no hay más jugadores categoría 93.
6: Claro,
0: que
6: por ejemplo.
0: Entré a la tele.
6: Por ejemplo. Presentamos los cambios entonces en Bolivia.
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3: Se retira con la 17 Roberto Fernández. Ingresa en su lugar con la 3 Diego Medina. El otro que se retira es Héctor Cuellar con la número 6 para darle paso al número 4 Luis Jaquín. El otro que se retira, Miguel Terceros, para darle paso al número 8 Ray Lima. Y ya te confirmo cuál es el cuarto cambio.
6: 18 Maraude.
3: Perfecto, se retira el 18 Maraude e ingresa en su lugar con la 11 José Martínez.
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0: Vos sabés que Julián no cambió el esquema, sí cambió los nombres y terminó dejando la cancha a Julián, a Vega y al Dibu.
6: Pelotazo, sí señor, pelotazo largo para que vaya. Mirá justo lo que dijiste, el Flaco López que quedó de referencia en el área. ¡Se mete en el área el Flaco! Le dio por arriba al travesaño zurdazo. A los Flaco López, o la clava al ángulo o lleva alta esa, no hay otra.
0: Pero como picó de frente, ¿eh?
6: Tremendo. Y Flores le dio el pase.
0: El pase le da Flores. Qué buen pase le dio Flores. Ya Flores está pago.
6: Ya está.
0: Muy bien, lástima que la tiró por arriba, entrando por la izquierda para aquellos que no están viendo el partido por televisión, que lo están escuchando Julián. Buen ataque a Argentina, insisto, llegó mucho más en el segundo tiempo que en el primer tiempo.
6: 22:45 al partido, le van a quedar 6 minutos, no creo que agregue mucho el árbitro. eligió con bastante criterio, no la va a arruinar, por no decir otra cosa, en el final, ¿no? Va Medina, la tocan por adentro, presiona Valerdi, el toque atrás, se mueve el conjunto boliviano, va Viviani, la dejan para el recién ingresado Lima, que prueba, le queda el rebote, va Lima, toque atrás.
0: Vos sabés, Julián, para marcar cosas de lo que te sirve, porque no es solamente el resultado realmente, claro, es que a Barco lo hizo arrancar cuando entró por la izquierda y ahora con los cambios lo corrió a la derecha. Ese es uno de los, o sea, lo elástico que es con Barco, que también en algunos amistosos había hecho lo mismo, a la izquierda hasta de 5 y ahora por la derecha.
6: Ya está Hacking también en la cancha. La abrieron sobre la derecha, va a pasar Morales. Abriendo los brazos, pide la pelota Medina. Dibu Martínez se queda con el balón. A 5 del final sale Argentina y a correr y se viene Flores. Señoras y señores, va el pibe de Boca. Encara Flores, qué locura, ¿no? El viernes puede estar jugando en la cancha de Unión. Allí está Flores, la dejan para Mastantuono. Se frena Mastantuono, la mete para adentro para Julián. Tapó el arquero. ¡Gol! El flaco. ¡Gol! ¿Le cobró offside el flaco López? ¿Sabes que no está en offside?
7: Eso es lo que le dice el flaco.
6: No se va a revisar, ¿eh? No está en offside.
0: Mirá vos.
6: Bueno, anularon el cuarto gol a Argentina y no era, muchacho.
0: En fin. Se quiere morir el flaco López. ¿Qué
2: te parece? Lo privaron al flaco del gol.
0: Claro. Ahora, Julián está salado para el gol, ¿eh? Porque el pase fue para Julián.
6: Totalmente. Que lo merece, ¿eh?
0: Sí, lo merece.
6: Oscar López saliendo para el equipo boliviano. Presiona el flaco López. Alcanza a trabar la pelota. Le va a quedar del otro lado a Medina. Se mete en un lío Medina, tiene que jugar atrás, saliendo con Efraín Morales. La tira larga Morales y le dije Morales nomás. Va saliendo con la pelota. El equipo argentino se le va larga el control a Valerdi. Saque de manos, será para el conjunto boliviano a 4 minutos del final.
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6: No sé si tienen la misma transmisión que nosotros en la radio, nosotros en la cabina. Nosotros no vemos todas las repeticiones, no sé si la repitieron ya, la del flaco Esteban.
5: No la repitieron aún.
6: Ok. Viene Flores otra vez, la tiro largo, qué bien que la hizo y va Flores. Damas y caballeros, se mete en el área Flores, paralo. Va Flores, el toque atrás, rebota la pelota, el flaco. ¡Gol! Argentino el flaco López, el flaco de Corrientes. En esta no hay ninguna duda. 4 para Argentina, 0 para Bolivia.
0: Y llegó la goleada. Argentina hace 2 goles en el primer tiempo, hace 2 goles en el segundo tiempo. Esto tiene que ver otra vez con alguien que para mí ingresó con un desparpajo increíble, que es Flores, que tiró un caño en la mitad de la cancha, hizo un surco, pero a pura gambeta, y después el flaco y su astucia. Casi te diría que de puntín la pone contra el palo, pero otra gambeta de Flores, como si estuviera jugando en el barrio. Lo hizo en Boca, ahora lo hace en la selección argentina. Y esta vez el flaco López de puntín, ¿sí? Pone como delantero el 4-0 para Argentina, que gana bien este partido. Ah, miércoles para mirar a Flores, ¿eh? ¡Oh! A pura gambeta entró, ¿eh? Pero no es la primera, ¿eh? Hizo varias.
6: Cuídenlo, cuídenlo, cuidémoslo.
0: Esto era lo que decíamos de Prestiani, que como defendió tan atrás, sí, le pedíamos esa gambeta que era difícil encontrar. Ahora, lo que vamos a hablar de Flores, porque Flores entró como si estuviera jugando 200 partidos con la camiseta de la selección.
6: Saque de manos para el conjunto boliviano, mueve la pelota, tengo tiempo, Walter.
4: Ahora no.
6: Roba la pelota Argentina, perdón, Walter, querido, la meten por adentro para Barco, se viene el quinto, ¿eh? Va Barco, se frenó, le cayó al flaco, revienta la pelota, perdón, mi compañero. Es que este equipo no te da un segundo, no te da un respiro. Y allí viene Vega, toca Román, la deja para Flores y va a encarar otra vez Flores, lo saca a pasear. Arrocha Flores por abajo, tremendo, y ahí va Barco al piso. Para ganar Rocha se metió como un central más, falta.
0: Acordate que mañana estamos hablando de Flores.
6: Y sí.
0: Acordate porque apura gambeta Flores.
6: Y está habilitadísimo.
0: Muy bien, Julián. Muy bien, Julián. Pasa que acá pudo haber, cuando le queda la jugada, hay uno solo defendiendo porque está el arquero por delante. La única que me queda ahí en el refilón rápido.
6: Bueno, acabamos de ver la del flaco López, estaba habilitadísimo. Después inmediatamente hizo otro gol, ¿no? Pero Podían ser 5, son 4 para Argentina, 0 para Bolivia.
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6: Tenemos un problemón, Marcelo.
0: Qué parejo el rendimiento del equipo como para elegir una figura.
6: Vamos a hacer una cosa. ¿La figura para usted, Fernando Sís?
2: Para mí, no hay dudas, Alexis McAllister.
6: ¿La figura para ti, Pocho?
3: Yo le voy a valorar el esfuerzo a Julián Álvarez.
6: Tenemos goles de Lautaro, Nico Paz, Cuti Romero y Flaco López. ¿La figura para usted, Esteban Sassi?
5: Nico Paz, es el futuro.
6: El futuro. ¿La figura para usted, Marcelo Bernardo? Ahí. A ver si la tenemos que cambiar. El centro al área va, no pasaba la pelota. Cerró otra vez Rocha, pobre Rocha, ¿no? Tiene que hacer todo ahora. Le queda la pelota a Mastantuono, la entrega más Mastantuono, lo mira.
0: Fue bajando un poquito, Marcelo, ¿no? Los elogios que le hicimos de un partido que Argentina gana 4-0. Pero
6: Flores lo miró como diciendo, maestro, sí, tírame la cara.
0: No, lo de Flores para mí, estoy sorprendido con lo que ha hecho en tan poco tiempo.
6: Una locura. Figura para Marcelito.
0: Mirá, estoy entre Nico Paz, Palacios, sí, que para mí jugó muy buen partido, y Alexis Macalister. Ahí. Estoy entre los tres.
6: Yo también. ¿Eh? Yo creo que pongo primero a Nico y Alexis.
0: Sí, lo que pasa es que Nico, ¿sabés por qué te gana? Le dio asistencia del gol. Se dio gol.
6: Qué gol.
0: Miren, ¿eh? Lo que pasa es que Alexis y Ezequiel fueron los que sostuvieron y metieron asistencia. Por ahí por eso me inclino por ahí por Nico Paz. Por ese eslabón más para poder sumar de mitad de cancha para adelante. Pero fue muy parejo, ¿eh? Te digo, es 8 puntos los 3.
6: Si tenía alguna duda a nivel plantel, ¿no? Para tomar su decisión final, que está encaminada a Scaloni, te digo. Hoy los jugadores le están diciendo, profesor, mire que estamos, ¿eh? Damas y caballeros, tiro libre para... Correcto, 45 y medio de 48, el centro al área, arriba el cabezazo de Oscar López, se va muy lejos del arco que defiende Emiliano Martínez de Mar del Plata. Saque de arco para la Argentina.
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6: Muy bien, un abrazo grande a Seba Herrero y a todo su equipo, los chicos de redes de la radio. Sí.
0: Dibu, gracias, fue también. Dibu le dieron una platea preferencial.
6: Sí, la, ¿eh? Sí, la más cara de los Sánchez, sí. Totalmente. Bueno. Va Argentina, tiene alguna más, quería Flores, se va la pelota por el costado. 46-15, sí.
2: Me pregunta Seba Herrero quién es la figura para poner en la placa.
6: Nico Paz. Nico Paz.
2: Perfecto.
6: Walter, ¿usted quiere elegir también, por la duda?
0: Sí, Walter también tiene que participar.
4: Coincidíamos con Esteban, Nico Paz.
6: Ok, bueno,
0: no,
6: perfecto.
0: No coincidió con nosotros que tiramos entre los tres.
6: No, coincidió con Esteban.
0: Claro, con Esteban.
6: Está bien, Nico. Está bien, Walter, no hay problema. Manejate. Señoras y señores. Columna mío.
0: ¿En serio?
6: Claro. Bueno, ¿qué año, Vers? 2009, ¿no?
4: Por ahí, 2008-2009.
6: Raya era un gran locutor. ¿Qué material leí? Introducción a los medios, ¿no?
4: Sí, señor.
0: Muy bien, pelea. ¿Buenas notas?
6: Sí, el mejor, sí, de la clase.
0: Mirá, era el que traía todas las notas.
2: Sí, ¿todas las manzanas?
6: Sí, porque era más grande, era un grupo con muchos chicos, y él ya era un locutor y quería estudiar de verdad, otros venían a continuar la secundaria.
0: Correcto.
6: Por eso estamos a dar clases, porque la parte pedagógica no nos caracteriza, ¿verdad? Estamos a pelear los alumnos a la puerta, sino...
0: Lo da el partido esto, sí, si sí, lo están, claro, escuchando.
6: Quedan 30 segundos, se viene Julián, la aguanta Álvarez, gira Julián, tres que lo marcan. Ya está terminado esto, Marcelito.
0: Nos faltó el gol de Julián. Sí, es la realidad, para que rompiera con la sequía de tanto esfuerzo de correr. Pero es delantero. Y los delanteros tienen que generar el ataque.
6: Toque corto, recupera la pelota argentina, la dejan ahora para Mastantuono. Encara Mastantuono. Sigue Mastantuono, se la alcanzaron a pellizcar, toca la con Barco, ahí está. Aguanta el Colorado, la va a cambiar Barco, qué bárbaro por el otro lado para Román, que no fue tanto tras el ingreso de Flores, el centro de Román. Mastantuono y tapó al arquero en un golazo, lo agarró como venía, de cachetazo. Tremenda, tremenda, señoras y señores, se va a acabar y se acabó el partido, ganó Argentina 4-0, de punta a punta, desde que arrancó la historia.
1: A los 19, Lautaro Martínez. A los 29, golazo de Nico Paz. Y ya en el segundo tiempo, a los 9, Cuti Romero. Y sobre el cierre, a 4 del final, el flaquito López, más el que le anularon. Argentina 4, Bolivia 0.
8: Terminó el partido.
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0: Ganó con autoridad Argentina, fue un monólogo de Argentina, con vaivenes, con momentos más arriba, menos, pero además de la contundencia permitió que debutaran un montón de futbolistas en esta vuelta de los subcampeones del mundo, esperando por la despedida de Leo Messi. Un equipo que fue cambiando los nombres y no se resintió el esquema. Sigue siendo un equipo, independientemente de los nombres, sigue teniendo el sello Scaloni, que esto es lo más importante, y con apariciones de jugadores jóvenes, que después iremos explicando.
2: Saluda a los jugadores y se van retirando. Recordemos que la selección argentina rápidamente se irá al aeropuerto para volver a dormir, quedar libres el jueves y reencontrarse por la noche en el predio de Ezeiza para pensar el partido del próximo miércoles, perdón, sábado, ante Burkina Faso en el Monumental.
0: Extraordinario relato de Julián Fernández, que se va para la tele. Extraordinario.
1: Sí, a la cabina de la tele, al lado, señor.
0: A todos, viste.
1: Nos vemos el sábado.
0: Estás en tu mejor momento. Estás en, como dirían los pibes, estás en tu prime. Es correcto.
1: Nos vemos el sábado. Yo pago los sanguchitos, Marcelo.
0: Bien. Saludos a Oski, por favor.
1: Y para todos los compañeros. Dale. Abrazo grande. Abrazo. Siguen ustedes.

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Lo que no se comparte se pierde. Y ellos lo saben muy bien. Muchas gracias. Muchas gracias, chicos. Y lo mejor.

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1: Tenemos una entrevista. Sí. Tema que se terminó de confirmar lamentablemente en Río Gallegos tiene que ver con la situación de los trabajadores de Intercargo. Ustedes saben que tanto los trabajadores de Río Gallegos como de Comodoro Rivadavia, desde el mes de agosto ya pendían de un hilo, lamentablemente por la decisión del gobierno nacional de dejar sin la operación de esa empresa estatal en ambos aeropuertos, y finalmente lo que hemos conocido que esta situación se confirmó.
2: Sí, totalmente.
1: Y lo tenemos en línea a uno de los referentes del gremio UPSA, estamos hablando del secretario gremial Marcelo Cazuolo, que vamos a hablar con él sobre este tema. ¿Qué tal, Marcelo? ¿Cómo estás? ¿Cómo andas? ¿Bien?
3: ¿Cómo están ustedes? Saludo a la audiencia.
1: Bueno, lamentablemente, decíamos, se terminó de confirmar la situación de los trabajadores de Intercargo y se han quedado 18 familias sin empleo, tanto entre Comodoro y los Gallegos. ¿Es así, no?
3: Es así. El día de ayer en Ezeiza firmaron la desvinculación ya de la empresa. No todos. Quedó el encargado de Gallego, el encargado de Comodoro 30 días más.
1: Ajá. Esos 30 días más, imagino que será para qué, para una especie de transición, para ordenar la situación.
3: Claro, es para el traslado del equipamiento a donde la empresa crea que va a ser útil y para el cierre y entrega de la parte de edilicia a aeropuerto.
1: No todo el mundo, Marcelo, sabe qué tarea cumple Intercargo en los aeropuertos. ¿Le puedes comentar a la gente que está escuchando la radio a qué se dedica el personal de Intercargo?
3: Sí, es la asistencia de las aeronaves en tierra. ¿Qué significa eso? Carga y descarga de equipaje, traslado de personas discapacitadas, puesta en marcha de los motores de las aeronaves, grupos eléctricos, aire acondicionado, traslado cuando hay que hacer el movimiento de los aviones dentro de los aeropuertos. Toda esa función lo cumple Intercargo.
1: Bueno, y la pregunta del millón es, ¿y quién se va a hacer cargo de eso? Porque no se puede dejar a los dos aeropuertos sin ese tipo de trabajo, de tarea.
3: Y la respuesta es otra empresa del Estado. Eso es lo llamativo, ¿no?
1: Ajá. ¿Cuál sería? ¿Qué?
3: ¿Aerolíneas? O sea, sí. Aerolíneas Argentinas.
2: Aerolíneas. Claro, por el momento se están ocupando aerolíneas, sí. Uh-huh. Pero ellos no cuentan con las herramientas que se supone... dicen que pueden llegar a tener la capacidad para tratar este tema, pero no cuentan con las herramientas que, en este caso, tendría Intercargo.
3: No las tienen en esos aeropuertos, pero sí las tienen dentro del país. O sea, Aerolíneas es una rampa muy, muy grande también. Es una empresa aérea, pero aparte tiene su rampa que está muy bien armada también.
1: Marcelo, y bueno, también otra pregunta es, entonces, ¿y por qué se saca Intercargo para que lo brinde el servicio de aerolíneas? ¿Cuál es aquí la cuestión? ¿Por qué se eliminan de Río Gallegos y Comodoro Rivadavia la empresa estatal Intercargo?
3: Hace muy poquito, la semana pasada, hubo una reunión de la bicameral acá en la Cámara de Diputados que... La diputada Yani está dando una mano muy importante en esto.
1: Claro, acá de Santa Cruz.
3: Sí. Y estuvo Chaer, el que está a cargo de la privatización de las empresas estatales. La respuesta fue muy directa. Nada que sea privado va a ser estatal va a ser manejado por el Estado. Va a pasar a manos privadas.
1: Ajá. La misma respuesta que se dio en la década de los 90, ¿no? En aquella famosa conferencia de prensa en el inicio del gobierno de Menem, ¿no?
3: Un calco de esa conferencia de prensa.
1: Mirá vos. Por ahí yo tengo ya algunos años y me la acuerdo, digo, por mucha gente no lo sabe. Pero...
2: Mirá, no, comentame, porque yo no la vi.
3: ¿La recuerdo? Sí. Lo mismo, dijeron que todas las empresas estatales iban a pasar a manos privadas. Y lo están haciendo, lo hicieron y ahora lo están haciendo otra vez, ¿no?
1: Sí, y en este caso imagino que, claro, en el modelo de privatización de Intercargo, Comodoro y Gallegos no les cierran el negocio para el privado, por eso se la sacan de encima, por decirlo de alguna manera.
3: Exactamente, usted lo dijo. Ajá. Es así. Fíjese que en este momento hay 14 empresas nuevas de rampa creadas en este gobierno y ninguna está levantando la mano, hoy por hoy por lo menos, para hacerse cargo de alguno de estos dos aeropuertos.
1: Claro. Claro. Bueno, este es el tema, ¿no? Cuando se tiene esta conciencia, cuando no se tiene la conciencia de que a veces el Estado no está para ganar plata, sino para brindar un servicio en lugares estratégicos como son Comodoro y Gallegos, ¿no?
2: Sí, exactamente. Aparte, estamos hablando de vuelos especiales, de gente que quizás no está preparada en experiencia para poder tratar con este tipo de...
1: E inclusive, Dani, vuelos a la Antártida, ¿no es cierto? También, los vuelos que salen de acá de Gallegos también, ¿no? Y de la... De, los vuelos también, de, imagino, de la Fuerza Aérea. ¿Todo eso atendía intercargo, Marcelo?
3: Exactamente. Los vuelos de Antártida que van a la base Marambio adelantaron 5 vuelos en este fin de semana por las dudas, por la tensión que los atendió intercargo, que ya están reabasteciendo la base y haciendo los cambios de personal. Claro. Y fueron adelantados los vuelos para su tranquilidad, que los atendía intercargo. Uh-huh. El avión en gallego, que es de la gobernación, me dijeron los compañeros que lo tuvieron que sacar del hangar y dejarlo estacionado en otra posición, porque no saben si van a tener el equipamiento y el personal para poderlo sacar del hangar cuando haya movimientos para vuelos sanitarios de ese avión.
1: A ver, quiero entender, es decir, el avión de la provincia de Santa Cruz está en un hangar acá en el aeropuerto Río Gallegos, y como sí, no hay, me imagino que el banderillero, la persona sí, que se dedica al tema de sacar el avión, sí, ya no,
3: el,
1: no
3: operador, está, sí,
1: el operador que claro, pertenecía a intercargo, claro, porque ya ahora no está más,
3: exacto,
1: para evitar exacto, no poder sacarlo, lo dejaron en un lugar cerca de la pista, una cosa por el estilo.
3: En lugar exactamente, en un lugar de estacionamiento fuera del hangar.
1: Qué cosa, qué increíble. Mirá, fíjate todas las repercusiones que uno no sabe, ¿no es cierto?
2: Claro, no.
1: Del trabajo y la tarea que hace el personal de intercargo, que dicho sea paso, eran bastante pocos igual para toda la tarea que sí, hacen, ¿no es cierto? 10 en Comodoro y 8 en Gallegos.
3: Exactamente, 8 en Gallegos.
1: Claro.
3: Era poco, pero era lo suficiente para atender las necesidades claro, del aeropuerto.
1: Exacto. Y lo otro que te quería preguntar, Marcelo, es el tema también de laboral, ¿no? ¿Cómo arreglaron el despido en este caso? Si fue con la ley laboral nueva, ¿cuál fue el arreglo que se llegó?
3: Exacto, con la nueva ley laboral cobraron el 50% de la indemnización.
1: Claro.
2: No, y todo, encima eso, claro, se llevaron el 50% de la indemnización.
1: Sí, es una cosa, bueno. Sí.
2: Qué terrible.
1: Cuando uno a veces habla y, perdón Marcelo, que haga este descargo un poco al aire, ¿no? Pero a veces nosotros exacto, tenemos algunos legisladores también por nuestra provincia que levantan la mano para aprobar estas leyes.
2: Sí,
1: ¿no? Y detrás, por ahí uno dice, che, pero hay familias detrás, hay gente.
2: Sí, ojo, pero no miden la consecuencia del ¿no? otro.
1: Pero lo que pasa es que parece que cuando levantan la mano es una cosa abstracta, que uh-huh, no va a pasar nada.
2: Sí, sí.
1: Y sin embargo después, al poco tiempo, tenés esto, 8 familias que se quedan sin trabajo, pero aparte con una indemnización sí, al 50% claro, de lo que la tendrían que haber cobrado si lo hubieran despedido, que sé yo, el año pasado.
2: Por claro, ejemplo, y andás ¿no? a ver hace cuánto también venían trabajando esas personas, qué edades
1: claro,
2: tenían.
1: ¿Qué antigüedad más o menos promedio tenían los trabajadores?
3: Y hay compañeros que de 25 años, no, 20 años, 15 años.
1: Claro, claro. No, muy triste. Ay,
2: una locura.
3: Sí. Claro que sí, que es triste. Claro que sí, porque Intercargo es una empresa muy grande, está en todos los aeropuertos, está en los dos aeropuertos más grandes que son Ezeiza y Aeroparque. Siempre Intercargo tuvo ganancias muy grandes en algunos aeropuertos y con eso financiaba los aeropuertos que no llegaban a tener una ganancia. Uh-huh. El año pasado la empresa tuvo un ingreso de superávit de 20 millones de dólares. Después pasaron cosas, nos sacaron la utilidad de las pasarelas de embarque, se lo dieron al aeropuerto, bajó la recaudación de la empresa, intentaron privatizarla, no se presentó nadie, ahora se está hablando que en las próximas semanas va a salir nuevamente a licitación, veremos de qué manera.
1: Claro.
3: Siempre contra Intercargo, no a favor de Intercargo. Uh-huh.
1: Bueno, Marcelo, te agradecemos mucho la comunicación sí, y bueno, ¿qué va a ser? ¿No?
2: Una lástima.
1: Una lástima, ojalá que en algún momento se revierta esto, pero bueno, no es fácil, ¿no? Las situaciones cuando ya se toman estas decisiones,
2: sí,
1: ya sabemos también lo que costó después volver para atrás con algunas cuestiones
2: sí,
1: y bueno, cada vez va a ser más difícil. Te mandamos un abrazo y bueno, y una última reflexión nada más por esto que te decía anteriormente sí, del tema de que todas las regiones del país son importantes, por supuesto, pero en un momento uh-huh, que estamos hablando tanto de Malvinas, de la Patagonia, de esta situación también de la ley de tierras que habrá quedado lamentablemente digo fija por un tema de esta decisión de la Corte, de la posibilidad de que cualquier extranjero pueda comprar tierras a mansalva, por ejemplo acá en la Patagonia tenemos grandes extensiones de tierra, imagino que digo este tipo de políticas poco favor le hace al desarrollo de estas regiones, que es lo que daría más soberanía y asentaría un poquito más a la población, ¿no es cierto?, en estos lugares.
3: Claro que sí, fíjense en que el aeropuerto de Gallego tiene la conectividad con el avión que vuela a Malvinas, de la empresa LATAM, uh-huh, los aviones que van a la base Marambio, o sea, es un lugar estratégico el aeropuerto de Gallego. Uh-huh. Entonces, romperse. Por lo menos sigue manejado por la rampa por alguien del Estado, ¿no? Pero sí. ¿Hasta cuándo? Eso no se sabe.
1: Sí, y de hecho ya inclusive le achicaron la pista. Arrancaron achicándole la pista al aeropuerto de Gallegos.
2: No te puedo creer, sí.
1: El año pasado, cuando se hizo la gran obra esta...
2: Ah, que la modificaron.
1: La modificaron y la achicaron bastante, ¿no es cierto? Que eso también fue bastante polémico en su momento. Bueno, Marcelo, te mandamos un abrazo. Muchas gracias.
3: Gracias por hacer visualizar el problema que está teniendo, está atravesando la familia de Intercargo. Gracias
2: a todos. Sí, Marcelo, buen día.
1: Marcelo Cazulo, que es secretario gremial adjunto de la Unión del Personal Superior y Profesional de Empresas Aerocomerciales, hablando sobre esta decisión de sacar a Intercargo, entonces, la empresa estatal que brinda servicio en el aeropuerto de... brindaba servicio de Comodoro Rivadavia y de Río Gallegos, porque, claro, quieren privatizar la empresa, pero con estas dos áreas que no le deben dar tanta ganancia, o por lo menos deben salir empatados, imagino, o perdiendo por muy poco, ninguna empresa se quiere hacer cargo, porque dice, yo no quiero perder un peso.
2: Claro.
1: Porque las empresas no brindan un servicio, quieren ganar plata. Entonces, cuando a veces uno discute o debate por ahí con gente que tiene un pensamiento distinto, y uno obviamente no está mal tener un pensamiento distinto,
2: claro,
1: pero cuesta tanto que por ahí entiendan que hay lugares del país que necesitan del apoyo del Estado, pero no es por una cuestión de que esos, porque son unos chupasangre que quieren vivir del Estado, que quieren todo de arriba. No, porque son lugares estratégicos, porque hay lugares que en estos, donde no se puede, las empresas privadas quieren ganar plata, y por la demografía que tienen, por la situación en la que viven, de poca gente, de poco movimiento, hace que no ganen la misma plata. No es lo mismo el aeropuerto, el movimiento del aeropuerto de Río Gallegos con el de, qué sé yo, Paraná, el de Córdoba, no sé, ni hablar los de Buenos Aires, ¿no es cierto?
2: Sí.
1: Son otro tipo de movimiento, pero vos tenés que, obviamente, pensar en el desarrollo del país en forma conjunta.
2: Exactamente.
1: No tenés que solamente priorizar los lugares donde te da plata. Porque si pensás con los lugares que te da plata, y bueno, ya está, ¿saben qué? Agarramos, dividamos en la Patagonia y abandónenla directamente a su suerte, del Río Colorado para abajo, y que
2: no se manejen, diría.
1: Claro, que se manejen, ¿no es cierto? Pero bueno, después se llenan la boca hablando de federalismo y de que desarrollar la región, pero resulta que cuando van al Congreso de la Nación levantan la mano y votan este tipo de cosas. Qué sé yo, ¿qué quieres que diga? Perdónenme, pero...
2: No, bueno, pero es así.
1: Me tenía que descargar.
2: Está bien.
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1: Ustedes saben que uno de los temas que hemos tratado, este tema a nivel nacional, tiene que ver con esta decisión de la Corte en el día de ayer, que para muchos, hoy están alertando, deja a la República Argentina ante una indefección, ante la posibilidad de compra de tierras a mansalva por parte, qué sé yo, desde privados de otros países hasta estados. Pero bueno, vamos a hablar con alguien que nos puede dar un poco de luz, echar luz sobre este tema, que es con el doctor Eduardo Batzesat, a quien tenemos en línea y le agradecemos muchísimo que nos atienda. Sí. ¿Qué tal, doctor? ¿Cómo le va?
2: Bien, bueno, indignado con este fallo de la Corte Suprema, al que primero lo vamos a poner en sus límites. Lo que ha declarado es la falta de legitimación activa de este Centro de Veteranos de Malvinas.
1: Claro.
2: Por supuesto que no lo comparto, pero no se pronuncia y lo deja expresamente a salvo sobre el valor de constitucionalidad del DNU 70/23. Uh-huh. Y aquí es donde viene mi crítica, bastante dura, por cierto, porque en todo texto de derecho constitucional, en todo texto de derecho administrativo, cuando un juez o tribunal se encuentra con una norma que no cumple los requisitos de legalidad, que significa órgano competente y procedimiento adecuado, de oficio tiene que declarar la inconstitucionalidad. No hace falta que haya petición de parte. Quiero decir que, ponerlo bien en claro, que la cláusula de la Constitución que rige esta materia es el artículo 99, inciso tercero, segundo párrafo, que refiere a las facultades del presidente de la Nación, y dice textualmente ese texto: el Poder Ejecutivo Nacional en ningún caso, bajo pena de nulidad absoluta e insanable, podrá emitir disposiciones legislativas. Y ese mamotreto de 660 artículos, que deroga, que recorta leyes, legisla. Esto es visible hasta para un patronato de invidentes. Entonces, tuvo en sus manos la Corte un expediente que ha estado casi 2 años, entiendo, en poder de ellos. Es un tema de puro derecho, es un tema en que uno de los presidentes de la Corte ha sido convencional constituyente y sabe perfectamente que no supera el control de legalidad ese adefesio institucional que trastocó la vida de todos los argentinos, que es el decreto 70/23, cuando ya estaba en funcionamiento el Congreso. ¿A quién se le ocurre que pueda haber un decreto en necesidad y urgencia de 660 artículos? Eso es una imbecilidad. Bueno, sin embargo, ahí está, y genera este limbo que va a significar sin fin de pleitos, porque por supuesto en algún momento va a venir una resolución sobre el fondo de la cuestión que diga que es un adefesio e inconstitucionalidad esto, y termina. Ahora bien, habría que instar, y lo hago ahora por vuestro medio, como lo estoy haciendo en todos los reportajes de esta mañana, que la Cámara de Diputados de la Nación, que es la que le falta intervenir para anular este decreto, lo haga de inmediato, porque si no va a ser un sinfín de juicios, derechos adquiridos, situaciones dudosas, etcétera, etcétera. De modo que hay que emplazar, verbalmente por supuesto, a la Cámara de Diputados a que se deje de estarle meneando el traste a la jeringa y complete la anulación que ya dispuso la Cámara de Senadores en anterior intervención, como Cámara de Origen que tuvo el tema. Bueno, es de aguardar esto y esperemos que no haya demasiados descalabros a consecuencia, porque es indignante que una Corte Suprema no sepa lo que está en todos los textos de derecho constitucional y de derecho administrativo. Cuando se tropieza por un juez o lo pide un fiscal de que hay una nulidad absoluta e insanable, pues tiene que examinarlo y declararlo, y acá hay una tonelada de nulidad absoluta e insanable. De modo que la Corte ha dado un paso más hacia el precipicio institucional que acompaña al precipicio económico que nos viene sometiendo a este gobierno.
1: Es decir, doctor, la primera salida institucional republicana hoy es que los diputados, por ejemplo, se sienten ya en una sesión especial, deroguen el DNU.
2: Deroguen no me lo diga, es anular.
1: Anular.
2: Porque deroguen significa que deja válida todas las operaciones que pudieran haberse hecho, es anular
1: el DNU.
2: No porque lo diga yo, lo dice la Constitución.
1: Claro. Y por otro lado, fíjese si no es importante, nosotros hoy justo en Santa Cruz estamos debatiendo un tema que tiene que ver con la península Magallanes, que no sé si le ha llegado la noticia de la...
2: No, yo intervengo en otro de Santa Cruz, que es la estancia El Cóndor.
1: De
2: Cielos Patagónicos, Sociedad Anónima de Zona Fronteriza,
1: sí,
2: que fue comprada por un elenco chileno, 60.000 hectáreas y sobre la ribera del lago San Martín. Allí voy a plantear la inconstitucionalidad, aunque se trate de un tribunal penal, porque todo juez tiene que aplicar la Constitución, y lo vamos a hacer muy pronto. Pero bueno, lo interrumpí.
1: No, cuéntenos, ahora me interesó lo del tema de esta estancia. Cuéntenos un poquito más de esa causa.
2: Bueno, esa causa se inició en el 2019, porque dos socios minoritarios, pero con profundo sentido, digamos, de respeto a la institucionalidad, advirtieron de que se hizo un subterfugio de crear un fideicomiso para que figurara un argentino como socio fiduciario y con eso puentear tanto la ley de tierras como la ley de zonas de frontera. Bueno, y esos dos socios fueron los que iniciaron la acción, y se le pidió a la provincia de Santa Cruz que se sumara a la querella, se sumó a la querella y se sumó la Procuraduría de Investigaciones Administrativas. Bueno, ahí es donde tenemos nuestra legitimación activa aprobada por el Superior Tribunal Penal de la Nación, así que la Corte no va a poder salir con una de esas tonteras de que no tenemos legitimación para reclamarlo, y vamos a pedir, sí, efectivamente, la anulación del decreto de necesidad y urgencia 70/23.
1: Claro. No, y yo le contaba el otro caso que tenemos en la península Magallanes, donde es una cuestión, un privado que tiene hace 6 décadas esos terrenos, frente al glaciar Perito Moreno, le vendió el terreno a extranjeros, que son de Arabia Saudita, para que desarrollen allí un complejo hotelero frente al glaciar. Está justo en un lugar extraordinario, no sé si conoce el glaciar Perito Moreno, doctor.
2: No conozco.
1: Pero la península de Magallanes es esa península que justo está frente al glaciar Perito Moreno. Se la vendieron a saudíes, y bueno, hubo un decreto por parte del gobierno provincial autorizando esto, ¿no? Y dice por única vez y de forma excepcional, pero claro, la excepcionalidad en la justicia, cuando le toca a uno, imagino que eso en derecho uno dice, che, ¿por qué le diste a este? Yo también quiero, ¿no es cierto?
3: Exactamente.
1: Hablando ni muy pronto, ¿no?
2: Debo decir que la provincia de Santa Cruz está preservando estas 60.000 hectáreas que hablé de en zona de frontera, gracias a la actividad de estos dos socios minoritarios y mi patrocinio letrado. Ahora, como premio, la provincia, que me tenía de asesor jurídico para todas las cosas de la provincia que tuvieran lugar en Capital Federal, su tramitación, rescindió mis servicios.
1: Claro.
2: Pero es así, ahora prosigue adhiriendo a todos los escritos que presento como querellante de estos letrados, de estos dos socios minoritarios, y yo estoy en juicio con la provincia por esa razón, porque claro, hago los escritos, llevo adelante la querella, convoqué a la Procuraduría de Investigación Administrativa, pero mientras tanto llegó uno de otro color político y bueno,
1: lo limpió, como que, se dice.
2: Me limpiaron. Bueno, sí. Paradoja de la vida, me importa tres velines a esta altura, teniendo en cuenta la magnitud de lo que está en juego.
1: Claro, tal cual.
2: Pero quiero decir que hasta esa situación desgraciada de que estoy trabajando para la provincia de Santa Cruz, habiendo sido separado de un cargo que honré, porque la querella la promovimos nosotros, la provincia adhirió, siguió adhiriendo a todos los escritos, pero mientras tanto la retribución que tenía mensual me la rescindieron. Bueno,
1: mire si no es importante conservar los lugares de frontera, doctor, que hay una estancia muy conocida acá al sur de Río Gallegos, al sur de la provincia de Santa Cruz, que se llama San Gregorio. Esa estancia es chilena, hoy es territorio chileno, precisamente porque los dueños de esa estancia eran chilenos, no se pudo hacer de Argentina por esa de las razones más importantes que esgrimió en su momento Chile fue que la estancia era de chilenos de hacía mucho tiempo. Digo, por eso fíjense lo importante que es que la tierra esté en manos de los argentinos en zona de frontera, ¿no?
3: Claro.
1: Por razones históricas, soberanía, ¿no?
2: Bueno. Vamos a ver cómo sigue esto. Lo que puedo comprometer a la audiencia es que vamos a impugnar desde esa causa penal la vigencia del DNU 70/23, que está averiado ya por la decisión de la Cámara de Senadores que dispuso el rechazo del DNU, y instar a la Cámara de Diputados públicamente, como lo estamos haciendo en todo reportaje, a que se deje de darle vuelta al tema, declaren la nulidad, que no hablen de derogación, porque ayer me intoxiqué cuando vi que hablaban varios periodistas yendo a la derogación. Bueno, periodistas no tienen por qué saber, pero los expertos tenemos que decir, cuidado, derogar en derecho se deroga lo que es válido, porque ya cumplió su objetivo la norma y no hace falta mantenerla. Pero lo que es nulo es nulo, y la diferencia no es poca. Es volver al día 20 de diciembre de 2023, que fue el día previo a que se publicara en el boletín oficial el adefesio del DNU 70/23. De manera que eso es lo que hay que decir, porque es lo que dice la Constitución, no porque me guste a mí, es
1: doctor,
2: lo que dice la Constitución.
1: Para finalizar, lo otro que también me parece que es muy importante, además de lo jurídico, es que la gente se mantenga en términos futbolísticos con la guardia en alto, ¿no? Y que esa reacción popular que hubo hace unas semanas atrás, unos meses atrás, con el tema de aumentar la cantidad de porcentaje de venta de tierras a extranjeros, que la gente se movilizó tanto socialmente, hizo tanta presión, generó que no pudiera pasar en el Congreso, ¿no? Eso va a tener que seguir, ¿no?
2: Espero que sí, espero que sí, y le vamos a dar todo el aliento y el soporte jurídico para que no hablen de derogación, sino de nulidad, como lo dijo la Cámara de Senadores.
1: Doctor Barcesat, un placer. Muchas gracias por habernos atendido.
2: Hasta pronto. Ahí
1: está Eduardo Barcesat, es constitucionalista, fue, como él bien dice, abogado de la provincia durante la gestión de, o hasta la gestión de Alicia Kirchner, y que tiene entre ellos una causa, yo no la recordaba, después cuando él la empezó a contar, han salido notas en La Opinión Austral sobre ese tema.
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1: Se desarrolló la Comisión de Finanzas allí en la Cámara de Diputados de la Nación. Bueno, hay distintas iniciativas respecto a qué. ¿Qué va a pasar con la morosidad de los argentinos? Claro, ha crecido a pasos agigantados, ¿no? Lamentablemente, este nivel de endeudamiento que estamos teniendo los argentinos, Santa Cruz entre las principales provincias, y claro, ya prácticamente se ha convertido en un tema de Estado. Olvídate, tiene que hacer algo el Poder Ejecutivo Nacional, el Poder Legislativo Nacional. Se dicen por allí, che, hay tasas que son realmente abusivas contra aquellos que se ven obligados a salir a tomar un crédito, un préstamo. ¿Por qué? Porque, bueno, como te decía Gisela, por allí hay gente que para pagar 300, 400 mil mangos, por ejemplo, de una factura de gas aquí en el sur del país, y sí, tiene que salir a tomar deuda para bancar la comida diaria para vos, para tus hijos, y tenés que salir a tomar deuda. Bueno, y después, nada, la gente no puede pagar realmente. ¿Por qué? Porque los salarios están planchados, porque también las tasas de las distintas entidades, sea billetera virtual, sea entidad bancaria o lo que vos quieras, claro, se recontrabusan, ¿viste? Pedís 3 y tenés que devolver 12 más o menos. Entonces es un montón realmente, y esto ha puesto en jaque la economía de muchas, pero muchas familias a lo largo de la República Argentina. Vamos a escuchar ahora a Santiago Pauli. Él es diputado por el Nacional, que representa la provincia de Tierra del Fuego. Es el presidente de la Comisión de Finanzas allí en la Cámara de Diputados. Bueno, ayer hubo un largo debate y nos contaba de esta manera cuál es la iniciativa por la que apuesta el Gobierno Nacional con respecto a la morosidad entre los argentinos.
2: Bueno, hace un par de semanas empezamos a conversar en la Cámara de Diputados porque había aproximadamente 50 proyectos de diversos diputados y bloques que trataban sobre una serie de temas conectados. Tema de la morosidad, tema de regulación crediticia, regulación a fintech. Entonces, frente al pedido de tratar esto, lo que nosotros hicimos fue armar un cronograma de trabajo de la comisión, porque en mi caso y con otros diputados decíamos que es un tema importante, serio, que había que discutirlo, había que escuchar a los representantes de los distintos sectores para poder tomar una decisión que no sea las apuradas, que tiene consecuencias directas sobre el sistema de crédito en Argentina. Tuvimos en total 5 reuniones informativas con representantes de todos los sectores, de la sociedad civil, cámaras bancarias, cámaras fintech, funcionarios, gente de Banco Central, gente de observatorios de deuda, de bancos provinciales y de mutuales. Entonces, después de toda esa discusión ayer, hubo diversos dictámenes sobre este universo grande de proyectos, que era un desafío administrativo unificarlos. Nosotros de La Libertad Avanza tenemos nuestro dictamen, Unión por la Patria tiene el suyo, y distintos bloques tienen el suyo, en el que tenemos miradas diferentes de cómo atender este tema, por supuesto, por eso no nos ponemos de acuerdo, pero el dictamen nuestro, que tiene firma La Libertad Avanza y el PRO y el UCR, es el dictamen de mayoría. Por ahí la discusión frente al tema de morosidad se la dividió en dos miradas.
1: A ver.
2: Sí, por un lado, el de la oposición, del kirchnerismo, de la izquierda, de la coalición cívica, que lo que pretende es que el Estado regule tasas, condone deudas, salga a actuar directamente sobre el sistema crediticio. Y nuestra mirada en que, por lo general, cuando el Estado se mete a regular de esa manera, el resultado es totalmente opuesto al que se busca. El ejemplo que siempre damos es el de la ley de alquileres. A lo que se pretendía era regular para que bajen los alquileres subieron. Entonces, nuestra mirada es que vos no resolvés el problema del crédito en Argentina saliendo a pisar tasas y a condonar deudas. Eso no va a hacer que haya menos personas endeudadas, lo que va a hacer es que exista menos crédito en Argentina. Entonces, la mejor forma que vos tenés de atender este problema es que el crédito siga creciendo. O sea, queremos que en Argentina haya crédito, que vos vayas a un banco o una entidad y tengas acceso a crédito. Y obviamente, que aquellas personas que hoy son morosos y recuperables, que los bancos, como vienen haciendo, salgan a refinanciar esas deudas, que se está haciendo, aunque no lo publican demasiado, lo vienen haciendo. Entonces, la discusión es esa. Porque vos tenías gente de kirchnerismo que decía, bueno, hay 20 millones de morosos en Argentina. El problema es que cuando vos tirás una cifra como esa, no es lo mismo vos que fuiste a pedir un crédito personal a un banco para, no sé, arreglar algo que se rompió en tu casa, o te metiste en un crédito prendario para comprar un auto, a sos un moroso que hace un año no paga la deuda de tarjeta de crédito. No es la misma categoría.
3: Sí.
2: Entonces, que haya morosos significa que hay gente con acceso al crédito. El problema es que si vos metés a todos en la misma bolsa y salís a meterte y a pisar el sistema crediticio para ayudar al irrecuperable, que esos 20 millones será aproximadamente entre 4 y 5 millones de ese total, que vos no termines destruyendo el acceso al crédito para los 50 millones de argentinos. Ese es el verdadero riesgo en todo esto. Sí. Y lo que a veces no se dice es que, obviamente, si vos salís, como te pide la izquierda o algunos sectores de kirchnerismo, salís a perdonar deuda, a lo primero que estás ayudando son a los bancos. Porque el banco, buenísimo, viene el gobierno nacional y perdona deudas para todos. En Brasil lo están haciendo en este momento. Ajá. Y la otra vez escuchó el anuncio del presidente Lula. Sí, pero están metiéndola, que lo que va a hacer es que termina rompiendo el crédito que sigue siendo incipiente en Argentina. Recién estamos empezando a tener crédito.
3: Okay.
2: Entonces, de ninguna manera atender el problema de un sector de la población puede significar que rompas el acceso al crédito para todo el resto de los argentinos. Entonces es un tema que hay que tratarlo con seriedad y no a las apuradas.
3: ¿Y cuáles son las alternativas para que los que no pueden pagar encuentren un equilibrio en su economía doméstica, que cumplan con esas obligaciones, a la vez que los bancos, en tal caso? ¿Ustedes están de acuerdo, Santiago, con que los bancos están de alguna manera con tasas usureras también? Porque eso se ha hablado, ¿no? Los bancos, las billeteras, cualquier entidad que hoy en Argentina te pueda dar un crédito, te cobran realmente una tasa muy, muy alta. Eso forma parte del debate, ¿no? ¿Cómo lo ven?
2: Pero en tu opinión, ¿cuál sería una tasa usurera en contraposición a una tasa normal?
3: Yo no soy economista, pero si, qué sé yo, a mí, por ejemplo, te voy a ponerme un caso concreto de mi banco donde me pagan mi sueldo, me ofrecen 10 millones de pesos y tengo que pagar casi 47 millones de pesos. Entiendo que es muchísimo, sobrepasa inclusive hasta mi capacidad de pago, ¿no es cierto? Me rompo contra una pared. Si es que mi contexto económico me lleva a tener que tomar un crédito de esos, que inclusive lo puedo acceder hasta apretando un par de botones en el celular. Entiendo que eso es un riesgo grande, y sí, son tasas, no sé, que están arriba del 100, 120%, me parece.
2: Depende, igual ahí hay una discusión que, yo tampoco soy economista, entonces estas son las discusiones que valen la pena, de cuál tasa estás hablando, si estás hablando del costo total y eso, pero yo te separo la discusión en dos cosas. Un lado es el sistema bancario, el banco, tu banco, y por otro lado son las fintech y las prestadoras que no son bancarias, porque nosotros decimos fintech, pero en realidad es un montón de cosas. Y también tenés otro de lo que no se habla, que son las mutuales que dan crédito, claro, hasta los supermercados te dan crédito hoy en día. Entonces vos tenés un universo bancario formal y tenés un universo no bancario.
3: Claro.
2: La discusión de las tasas, más que nada, no sea en los bancos, sino, llamémoslo, en las fintech, en los bancos digitales, aunque no son bancos.
3: Claro,
2: sí, las tasas principalmente están ahí. Ahora, el tema de este universo no bancario de acceso al crédito, vos tenés dos cosas. Primero, que es el producto que te están vendiendo. ¿Por qué? Porque vos estás accedemos, porque lo he pedido también, a un crédito con dos o tres clics.
3: Claro.
2: En el cual hay mucha gente que si va a un banco no le van a prestar porque su situación crediticia no le da, y una billetera virtual se la da en dos o tres clics. Entonces, cuando vos masificás el acceso al crédito con todas estas entidades no bancarias, ellos te ponen esas reglas. ¿Por qué? Porque su sistema de riesgo de incobrables es más alto que el que tiene un banco formal.
3: Sí.
2: Entonces, la discusión principal de las tasas viene a qué haces con las entidades no bancarias. Ahí, y los principales pedidos de meterse estaban ahí, no tanto en los bancos. Las tasas de los bancos van variando por un montón de factores distintos, riesgo país, situación del país, un montón de cosas que van variando, suben, bajan, en el año pasado tuvimos elecciones y subieron.
3: La misma situación crediticia, entiendo, Santiago, porque a ver, a mí, o sea, digo, este nivel de morosidad en el cual, pongámoslo de esta manera, el ciudadano argentino ha caído, o sea, cualquier entidad bancaria va a decir, che, miro, analizo el movimiento en la sociedad que hay y hay un alto riesgo de que la gente no puede pagar. Entonces también elevan las tasas. A mí me pasaba con una billetera virtual, me cobraban caro, el banco un poquito menos. Pasado un par de semanas, el banco subió la tasa al mismo nivel de la billetera virtual. Entonces entiendo que, no sé, me parece a mí como consumidor y como trabajador, la discusión
2: igual
3: va por ese lado, ¿no?
2: Un consejo, si tu banco te cobra en una billetera virtual en tasa, cambiate de banco porque te estás cobrando demasiado en tasa. Okay. Elegí otro banco, sería el primer, no te metas en este.
3: Claro.
2: Pero por el tema es este, vos tenés acceso al crédito, los 20 millones no son morosos incobrables. Uh-huh. Cuando vos te sube la morosidad, vos tenés un montón de gente, como te dije, que ayer fue, sacó un crédito prendario para pagar, no sé, un Renault Kwid a 2 años, y lo está pagando en tiempo y forma. Esa persona es un moroso porque tiene una deuda. La está pagando y la va a pagar. No es lo mismo que el que hace un año no paga deuda de tarjeta de crédito. Entonces vos no podés tratar los dos temas de la misma forma. Ahora, con respecto a qué están haciendo los bancos, yo no trabajo en banco, nunca trabajé, no estoy del lado de los bancos. Te cuento qué es lo que están haciendo los bancos. Salieron a refinanciar, porque a los bancos no les conviene no cobrar. Vos tenés los bancos públicos que sí te cuentan lo que están haciendo y los privados que no te cuentan los planes, pero ayer teníamos gente en Nación diciendo nosotros estamos refinanciando en muchos casos a tasa cero y en algunos casos en hasta 10 años las deudas para que la gente lo pague. Los bancos, muchos bancos provinciales, no todos, están saliendo con planes de refinanciación para poder ayudar a los morosos incobrables que tienen y algunos bancos privados también, aunque no lo publican mucho. Entonces, el banco tiene que atender la necesidad de sus morosos incobrables. El problema es que si vos, Estado argentino, salís a meter plata a los bancos para hacer eso, lo que vos también estás haciendo es, vos estás perjudicando al que sí paga en tiempo y forma. Porque si yo pago en tiempo y forma, y con el esfuerzo que eso me implica, y otro no, y se sale a poner plata para ese, también a mí se me está perjudicando porque yo sí cumplo. Entonces yo digo, yo no pago, entonces en 6 meses me van a condonar la deuda. Vos no podés salir a condonar deuda. O sea, si te lo dice Miriam Bregman, se entiende de dónde viene el argumento por tu posición política, pero no podés salir a condonar deudas porque sí, porque lo que vas a hacer primero es, vos estás siendo injusto con el que paga en tiempo y forma, y segundo, lo que vos vas a hacer es que no haya más acceso a crédito. Yo tengo 39 años. Yo, a diferencia de la generación de mis viejos, yo no conocí los créditos hipotecarios. ¿Por qué? Porque hace por lo menos 30 años que no había crédito hipotecario en Argentina.
3: Sí.
2: Recién ahora están habiendo. ¿Cuál es mi deseo? Mi deseo es que haya más crédito hipotecario en Argentina para que en mi caso, el día de mañana, mis hijos, cuando cumplan 18 años, vayan al banco y le den un crédito y se compran su primera casa. Vos, para restaurar el desastre que se hizo con el sistema crediticio en Argentina, lo primero que tenés que hacer es no salir a hacer pavadas como decir vamos a condonar deudas a X cantidad de la población porque sí, porque nos hace sentir bien. Lo que vos tenés que hacer es que hayan planes de refinanciación, que no es lo mismo que perdonar una deuda. Ajá. Y están habiendo planes de refinanciación. Cuando vos te dicen la morosidad crece, lo que no están diciendo tampoco es que desde mayo no crece más. Vos tuviste un pico de crecimiento por acceso al crédito, por distintas situaciones, por gente que se endeudó por diversos motivos, porque no todos se endeudan por la misma razón. No está creciendo desde mayo, entonces claramente no es que los argentinos se siguen endeudando masivamente. Vos estás con planes de refinanciación. Cualquier solución que nosotros propongamos del Congreso, tenés que tener cuidado de no perjudicar al resto de los argentinos, atender al que está en una situación complicada sin perjudicar a los demás, que muchas veces no es tan fácil, pero bueno, ahí está la mirada diferente que nosotros tenemos con el kirchnerismo.
3: Ok, ¿y cómo crees que se puede resolver? O sea, ¿cuál va a ser el debate que se va a dar desde el Congreso? ¿Para dónde perfila, Santiago?
2: No, primero, en primer lugar, lo que nosotros también sí creemos es que tiene que haber muchísima información que hoy no hay, estamos de nuestro proyecto de ley apunta a que las entidades bancarias y no bancarias sean más explícitos con los costos, con los impuestos que te están cobrando, con la responsabilidad que estás asumiendo. Después otros detalles, que vos tengas un botón de baja durante una cierta cantidad de días para arrepentirte del crédito y no tener ese compromiso, que vos puedas llevar tu deuda a otro banco, un concepto de portabilidad de deuda. O sea, mi banco, saqué un préstamo y mi banco la verdad que me cobra tasas altísimas. Bueno, vas a poder con este proyecto de ley irte a otro banco y llevar tu deuda que te genere condiciones mejores para poder pagarla, que puedas tener refinanciación, pero ahí está el compromiso también de todas estas organizaciones. Como digo, hay planes de refinanciación, deberían ser más masivos, debería haber más comunicación lo que está haciendo, para que la gente que está en la situación de una deuda fuera de su alcance pueda tener un plan de refinanciación en condiciones que lo pueda pagar.
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1: Vamos a recibir a nuestros invitados en el piso y tenemos una visita muy especial porque vamos a conocer una tarea que quizás no es tan conocida por la comunidad en general, pero que puede resultar determinante en momentos muy, muy críticos. Antes que nada, vamos a recibir a nuestra audiencia a través de nuestras plataformas digitales, tanto en YouTube como las redes que tenemos en Facebook e Instagram de La Opinión Austral y también LU12 AM680. Primeramente, vamos a charlar con los integrantes del equipo de negociación policial que dependen del Departamento Orden Urbano y de la Dirección General de Operaciones Policiales. Aquí, a mi lado, a mi izquierda, está el comisario Elvio Ramírez. ¿Cómo estás, Elvio?
2: ¿Cómo le va?
1: Muy bien, acá estamos, bueno, un poco ansiosos de poder conocer todo lo que se generó a partir de este encuentro de negociadores policiales en el ámbito de lo internacional. Estuviste a cargo de lo que es la organización. Ahora, en minutos, vamos a charlar y profundizar sobre eso. Pero también vamos a presentar a la comisario. Ella es Marina Gañán, es licenciada en psicología. También le damos la bienvenida. Bueno, un gusto tenerte, Marina.
3: Muchas gracias por la invitación.
1: Perfecto. Vamos a charlar también con el subinspector, oficial subinspector, Javier Rearte. Él es también parte de este equipo. Bienvenido.
4: Muchas gracias por la invitación y por el espacio para poder difundir esta tarea.
1: Gracias a ustedes. Y también presentamos a la oficial principal. Ella es Rocío Vera Baigorria, también es licenciada en psicología. Bienvenida, sí. Rocío.
5: Gracias, muchas gracias.
1: Bueno, todo, la verdad, una incógnita cuando presentamos el tema, en función de que es la primera vez que se genera este encuentro internacional de equipos de negociadores. Para arrancar, nos gustaría preguntarle a Elvio, digo, para que la gente también entienda y comprenda, ¿en qué momento una situación policial pasa a requerir la intervención de un negociador?
2: Bien, cuando, de acuerdo a nuestro protocolo, ¿no? Dice el protocolo cuando las barreras estándares de seguridad, de la seguridad normal que nosotros vemos, las comisarías o el 911, el comando de patrulla, tienen ya las herramientas, no tienen las herramientas necesarias para abordar una situación que se torna crítica. Al activar ese protocolo, comienzan a activarse los demás equipos especialistas, tanto en lo que es rescate, en lo que es fuerzas especiales, el equipo táctico, o en otras situaciones, lo que es guardia infantería, y también está la otra pata, que es la pata de la intervención verbal. En la pata de la intervención verbal están los equipos de negociación, en este caso estamos nosotros, que trabajamos en forma coordinada con un presidente del comité de crisis, con la unidad de apoyo táctico, la unidad táctica, y la intervención verbal y estratégica, que sería el equipo de negociación.
1: Cuando ustedes llegan a un lugar donde hay una persona que quizás está atravesando una situación de crisis, ¿qué es lo primero que hacen? ¿Quién habla primero? ¿Cómo se establece ese contacto? Le preguntamos a Marina también para que tome la palabra.
3: Bueno, se llega al lugar, recabamos información a través del primer interventor, que es el policía, digamos, de comisaría, y el que toma la palabra es el negociador. Generalmente va acompañada de alguna de las psicólogas también, porque bueno, tenemos como diferentes tareas dentro de las situaciones de crisis, y se toma este primer contacto verbal con la persona que está en crisis.
1: Perfecto. ¿Qué es más difícil en el caso de Javier, que quizás también ha tenido una participación activa, que lograr que la persona pueda hablar, comunicarse, o que no deje de hacerlo?
4: Bueno, las situaciones que tenemos o las que atravesamos son totalmente diferentes. No es que tenemos algún patrón particular que podamos detallar. Lo que nosotros siempre intentamos es que esta persona pueda comunicarnos qué es lo que le está pasando. Pero no hay una situación que sea más difícil o menos difícil, porque al tener todas sus particularidades, nosotros intentamos en principio poder escuchar que... Nosotros le decimos demandas, pero en realidad es para ver qué es lo que le está sucediendo y poder ayudarlo, principalmente a la persona que se encuentra en una situación que nosotros hacemos hincapié en hablarlo de manera coloquial para no entrar en el idioma más policial o técnico, intentamos de que pueda expresar qué es lo que le está pasando y si pasó un mal día o si le pasó algo, que pueda conversarlo con nosotros para ver de qué manera podemos ayudarlo.
1: Bueno, ya que también está Rocío, le vamos a dar la palabra. Y hay algo que me interesa mucho conocer, que es obviamente ustedes que están dentro de este equipo conversando. ¿Qué está pasando detrás de ustedes? Porque seguramente hay otros policías trabajando en un perímetro, esperando que la negociación avance. Esos momentos deben ser claves.
5: Sí, el escenario en sí, bueno, es muy complejo cuando nosotros llegamos a una intervención. Entonces, de momento también buscamos poder ordenarnos nosotros, primero y principal. Nosotros mantener un orden. Trabajamos hace varios años juntos. Uh-huh. Entonces, en eso nosotros nos conocemos y también sabemos bastante, nos vamos entendiendo. Y por suerte, ya sea la dinámica cotidiana, por los ejercicios que llevamos adelante, el entrenamiento que nosotros tenemos hacia adentro, se hace mucho más sencillo a veces llevar adelante la tarea, en tanto nosotros nos mantengamos comunicados, ¿no? Uh-huh. Entonces, por eso, como mencionaba Marina, tiene que ver un poco con recabar información, por ahí el rol del psicólogo está un poco más asociado a eso, poder hacer entrevistas y demás, poder manejar esa información hacia adentro del equipo y evaluar, ¿no? Entonces, como todas esas tareas conllevan por ahí un poco el factor del estrés, también eso hace que nosotros, al tener una buena comunicación y tener ordenadas las líneas de trabajo, no generemos otro estrés, ¿no es cierto? Que puede ser esto de la... Ya de por sí la situación es estresante, entonces no vamos a hacerlo más estresante todavía.
1: Bueno, le preguntamos a Elvio, que es el líder del grupo, en este caso también propulsor de todo lo que fue esta jornada, del primer encuentro de equipos de negociación. ¿Qué pudieron descubrir de poder compartir experiencias con otros equipos? ¿Hay situaciones que se repitan independientemente del lugar geográfico, de la provincia, de las características, etcétera?
2: Bien, bueno, quienes propulsaron esto es el equipo completo, dado que la idea ya se venía gestando de un principio, de cuando el proyecto del equipo, que es parte del proyecto y es el impulsor del proyecto del equipo este, es Javier Rearte, pero de esto ya veníamos hablando, de decir qué pasa con los otros equipos, qué actualidad tienen, cómo trabajan igual que nosotros, tienen el mismo protocolo. Nosotros nacimos de otras policías como negociadores, en el caso de Javier nació en el Grupo Halcón en la Policía Bonaerense, en el caso mío nací como negociador en el GIOF de la Policía Federal, y todo eso que hace de que tengamos contactos o redes que te van siguiendo o te van animando, y ahí es donde se empiezan a tejer este tipo de redes donde otros negociadores comparten ideas y están integrando equipos en otros lugares del país. Uh-huh. Y después otros negociadores de otros puntos geográficos de otros países como Brasil nos vienen ayudando de un tiempo a esta parte a dar charlas de prevención al suicidio en esta época, en este mes de septiembre, que es el mes internacional de la prevención, donde se dan este tipo de charlas, y ahí es donde encajó un poco esto de juntarnos entre los equipos, de llamarnos, de preguntarnos qué hacemos y quién tomaba quién tomaba la posta de decir, bueno, hagamos el primer encuentro. Uh-huh. Lo hicimos, fue de manera virtual, obviamente, mover a 13 equipos de diferentes lugares a un punto geográfico iba a costar. Entonces lo tomamos la modalidad virtual, lo cual fue, para mí fue atinado porque hubo más apertura, donde nos conocimos con otros equipos, como vos preguntabas, qué realidad tienen, dando la zona norte, como la noroeste, como el Brasil, como Ecuador, y se fueron sumando y han quedado equipos afuera porque hoy empieza como a tener tanta repercusión, o tuvo, al menos no lo sé por qué, otros equipos comenzaron a escribirnos de por qué no pudieron estar presentes, dado que no tenemos nosotros como un registro. Claro. Y ahí es donde nace este segundo encuentro, que seguramente va a tener más equipos, y a ver de qué manera lo hacemos.
1: ¿Ya tienen una fecha pautada para el segundo encuentro?
2: Seguramente va a ser el año que viene. No sé quién va a tomar la posta. Córdoba y Mendoza estaban ahí que quieren, dado que ellos son escuela también de negociadores, el grupo Éter de Córdoba y el GRIS de Mendoza son una escuela. Y también lo que es la policía, la TOE de Santa Fe, tiene un equipo. Y también tienen esa, son punta de lanza en lo que refiere a situaciones críticas. En lo que es en negociación, Éter, el GEOF, Halcón y Mendoza son en la escuela hoy por hoy en negociación, incluyendo para Brasil y los demás países.
1: Bien, mencionabas esto de los nacimientos, donde cada uno se fue formando. ¿El negociador tiene que nacer con determinadas características o se va formando en el quehacer de, bueno, las capacitaciones, la experiencia? Porque digo, no cualquiera puede estar al frente de una persona en situación de crisis durante una hora, dos horas, intentando mantener el control y además logrando persuadirlo.
3: Hay un perfil psicológico, ¿no?, con ciertas características que debe cumplir el negociador, y bueno, ellos fueron evaluados, supuestamente cumplieron con el perfil.
2: Bueno, yo no puse la firma, yo puse la cara.
3: Hace mucho tiempo habría que hacer la evaluación de vuelta. No, pero sí hay ciertas características de personalidad que obviamente tienen que cumplir, más allá de la capacitación y de la formación permanente, esto que decía Rocío de los entrenamientos. O sea, una de las actividades que hacemos nosotros como equipo es hacer simulacros, ¿no?, con diferentes unidades, para estar todo el tiempo capacitándonos y entrenándonos para llegar a estas situaciones de estrés con
1: que,
3: la...
1: Sí, que además las hemos visto porque las han hecho públicas para que la gente también de alguna manera pueda, digo, interiorizarse, empaparse y de alguna manera colaborar cuando ven tal este cual tipo de intervenciones.
3: Sí, bueno, y trabajamos también con los medios como para que también esto se comprenda, porque muchas veces nos ha pasado de que los medios, que obviamente están realizando su trabajo, ¿no?, pero nosotros tenemos la responsabilidad, o la parte de seguridad tiene la responsabilidad de cuidar también a los medios, claro, ¿no? Y hay situaciones en donde quizás es necesario ciertos perímetros y no pueden estar los medios o los vecinos.
1: Eso tiene un porqué, claramente.
3: Obviamente,
1: ¿no?
3: sí, de seguridad.
1: Okay.
3: Totalmente. Y bueno, es necesario resguardar esos espacios. Entonces, charlando con los medios, es como que ellos empezaron también mucho a comprender de por qué no podían estar. No era una cuestión de capricho, porque no queremos, sino porque una cuestión de seguridad, ¿no es cierto?
1: Sí, que... se entiende. Perfecto. Le preguntamos a Javier, en función de que, bueno, la semana pasada, sin ir más lejos, tuvimos un caso de un vecino que se atrincheró, que estaba en una situación de colapso, que ustedes pudieron intervenir favorablemente en ese tipo de cuestiones, y no es la primera vez que escuchamos. Digamos, en Río Gallegos se han dado situaciones de similares características, y bueno, un poco repasar cómo fue toda esa experiencia que pudieron tener intervención.
4: Sí, se dan situaciones en Río Gallegos, se dan situaciones en diferentes puntos de la provincia también, que se intentan resolver, como dijo Alvio antes, dando un estricto cumplimiento al protocolo que tenemos dentro de la policía de la provincia de Santa Cruz, resguardando lo que tiene que ver con el lugar y la integridad de las personas. Nosotros siempre trabajamos o aplicamos este protocolo de seguridad. Y la forma en la que la abordamos es la misma metodología que tenemos de trabajo, como decían antes mis compañeras. Nosotros buscamos mucho recabar información sobre la persona para entender un poco qué es lo que le está pasando, más que hablar, porque por ahí se relaciona mucho la palabra del negociador con hablar. Nosotros lo que intentamos hacer es escuchar a esta persona para entender un poco esto que está pasando, más toda la información que podamos llegar a reunir, y ver de qué manera somos el brazo colaborativo para resolver esta situación, ¿no? Sea la que sea y en el lugar que sea, nosotros siempre apuntamos a esto, al cuidado, particularmente al cuidado de la persona y de todos los intervinientes de la crisis, pero en particular cuando vamos a abordar una persona en crisis, la idea es siempre resguardarlo, cuidarlo y tratar de ayudarlo desde el lugar que nos toca.
1: ¿Les tocó, Rocío, que alguna vez una persona a la que negociaron volvió a contactarlos o les hizo saber después qué significó para ella que alguien se quedara allí simplemente escuchándolo?
5: Nosotros, la verdad, en ese sentido hemos tenido experiencias muy gratificantes. O sea, uno dice, en una situación de crisis, ¿cómo puede algo salir quizás esto como con tanta satisfacción, ¿no? Pero sobre todo gratificante por parte de las familias, ¿no? Nosotros intentamos, cuando estamos en contacto con las familias, por las entrevistas, por la información y demás datos que nos puedan aportar, siempre intentamos tener cuidado también, ¿no? O sea, un cuidado humanitario con respecto a esa información. Y después hacerles también, acompañar, entendiendo que no es fácil la situación en la que ellos están atravesando en este momento. Uh-huh. Más allá de la persona con la que tengamos que negociar, atrás hay una familia. Y claro, esa familia también se preocupa de qué le puede, o sea, cómo puede ser el accionar policial, qué es lo que puede pasar, qué, claro, le va a pasar después.
1: Pero porque además eso te torna masivo en el momento. Uh-huh. Sucede la situación X y ya sale por todos lados que hay una persona determinada, que el equipo de negociador. Entonces eso se suma a una cuestión de preocupación para la familia. Entiendo lo que decís.
5: Claro, entonces en ese sentido, no en sí las personas con las que hemos negociado, pero sí las familias se han comunicado con nosotros, nos han agradecido enormemente también por la labor. Y bueno, entonces en esto resalto de nuevo, tiene que ver con una cuestión humanitaria también, ¿no? Entendiendo de que ellos tampoco, nadie elige estar en ese lugar y ellos tampoco eligen que tengan un familiar que, bueno, ha tenido una situación de crisis, ¿no?
1: Claro. Después de escuchar seguramente y de ver situaciones por demás complejas, conflictos incluso internos, ¿aprendieron a mirar de otra manera las palabras?
2: Sí, siempre se aprende. En cada situación y en cada, como decía Javier, en principio todas son distintas. Y después, también reforzando un poco lo que venía diciendo Marina, Javier y Rocío, al llegar al lugar nosotros tenemos casi, por contar, 10 versiones. La versión de la policía, la versión del que habló primero, que tuvo el contacto, el primer contacto global, la versión de los familiares, la versión de los vecinos. Uh-huh. Pero nosotros necesitamos saber tu versión. Esa es la primera palabra y pregunta abierta, ¿cuál es tu versión? ¿Qué es lo que te pasa? Para poder ayudar y buscar ideas y en qué podemos ayudar. Esto en lo que refiere a salud mental o en lo que refiere a una escala de conducta que guía al negociador, que es lo el primer escalón es la escucha activa, el segundo escalón viene la empatía, luego viene como una transferencia de datos entre las dos personas que se están interactuando, luego se cruza una línea de confianza y viene la influencia, y luego de la influencia el último escalón sería el cambio de la conducta. Ese cambio de la conducta es por donde todos nosotros empezamos las conversaciones. Bájame la voz, a mí no me grites. No, mira, la cosa es así. Ese cambio de conducta no comienza para nosotros así, sino que comienza desde la escucha activa. Eso se entrena. Uh-huh. Y cuesta, y mucho. Primero, porque somos argentinos, digo yo, y después que la idiosincrasia del lugar tiene eso, que te dan directivas todo el momento. Y las palabras imperativas están saliendo de nuestra boca en todo momento. Y ese cambio para nosotros es, en cada situación, como decía Javier, es distinto. No podemos hoy describir lo que sucedió ese viernes con lo que sucedió el mes pasado, o lo que sucedió en 28 de noviembre, claro, lo que sucedió en Santa Cruz, lo que sea. Todo tiene una característica única. Cada persona tiene un problema y nosotros vemos qué alternativas y qué herramientas tienen para poder ayudarlos.
1: Uh-huh. Digo esto a modo de cierre, si detectamos una persona que está hace días quizás atravesando una situación conflictiva interna, o si sabemos de algún vecino que lamentablemente le ha sucedido ya en alguna oportunidad o que tiene indicios de estar frente a una situación de crisis, ¿qué es lo que deberíamos hacer como comunidad para poder resguardarlo, también para poder guiarlo? Porque muchas veces nos dicen, tienen que prestar el oído, tienen que saber escuchar, pero la verdad que no estamos empapados o no sabemos bien qué herramientas podemos contar como para poder dar una mano a quien lo necesite en ese momento.
3: Bien. Lo importante es siempre poder detectar, ¿no es cierto? Nosotros siempre hablamos, más que nada en relación a la prevención de suicidio, bueno, a todas las situaciones críticas, de corresponsabilidad, ¿no? De que todos desde el lugar que ocupamos, ya sea vecino, amigo, familiar, compañero de trabajo y demás, tenemos una función y una responsabilidad en esto de decir, che, lo noto distinto, lo noto raro, cambio esto, viene desalineado, no está comiendo bien, no está durmiendo bien. No vamos notando ciertas características de esa persona que se van modificando y tenemos la responsabilidad de detectar y acercarnos y poder derivar, ¿no? Obviamente que nadie se va a poner a hacer un tratamiento psicológico ni nada por el estilo, pero sí decir, bueno, che, vamos a buscar ayuda. Uh-huh. Y bueno, ir a un profesional, ¿no? Armar la red, contactarse con la familia, para poder contener o para poder ayudar a esa persona y poder prevenir una crisis.
1: Claro.
3: Y ya cuando hay una crisis, bueno, obviamente que es el llamado al 911, ¿no? Y dar intervención a nosotros como equipo.
1: Ya comunicándose con el 911, inmediatamente se activan todos los protocolos y terminan derivados en ustedes.
3: Sí, va el primer interventor, digamos, como decíamos, y el primer interventor es el que activa el protocolo, y ahí, bueno, se empiezan a desplegar todos los equipos.
1: Ok. Bueno, la última para Elvio. Si me imagino, más de alguno le puede llegar a generar curiosidad dentro de lo que es la comunidad de los efectivos policiales. ¿Quieren ser parte de este equipo de negociación? ¿Está abierta esa posibilidad hoy?
2: Totalmente. Estamos buscando y
4: siempre estuvo abierta.
2: Siempre, y queremos una negociadora. Pero bueno, eso ya es intimidad, porque es otra cabeza la mujer. Pero bueno, es cuestión también de ver los perfiles, como dice Marina, y Rocío serían las encargadas. Y encontrar también la parte de que quien quiera entrenar, quien quiera formar parte también, es una dependencia más.
1: ¿Qué es lo que debería saber en primer término? ¿Escuchar o hablar?
4: Nosotros sí. Hay varios puntos que se reúnen más allá del perfil psicológico, como lo decía Marina y Rocío. También esto pareciera que es todo color de rosas, pero también hay una dedicación por detrás de esto, y tiene que haber una predisposición a capacitarse de manera constante, a entrenar de manera constante, que por ahí eso es, hoy nos roba, nos lleva tiempo, nos lleva esfuerzo, nos lleva dedicación, y por ahí en principio es tener en claro esas características de la predisposición a la capacitación permanente, creo yo, y no sé si escuchar o hablar, pero nosotros siempre nos basamos más en que lo más importante es escuchar. Más allá de que por ahí parece un concepto armado, la escucha activa es muy profundo de entenderlo, y es la escucha atenta y desprejuiciada desde cualquier sección, para empezar a trabajar en una situación de crisis y también para poder trabajar en el equipo de negociación. Yo creo que una de las características principales que podría decir.
5: Yo también agregaría que ninguno de nosotros en este equipo funciona por fuera ni funciona solo. Somos piezas de un engranaje, y entonces esto es como una máquina, ¿no es cierto? Uh-huh. Entonces también está esta cuestión de la predisposición, ¿no? A aprender y también a brindar el conocimiento, como para nosotros, que también a veces muchas veces no llegamos a ver todas las partes de un problema, por ejemplo, ¿no? Entonces es saberse esto, que uno también es una pieza, y esto es, nadie se manda solo, vendría a ser.
1: Ok, bueno, les agradecemos muchísimo esta visita aquí en los estudios del UDOCM 680. Son temas que nos gustan abordar con la tranquilidad y el tratamiento que requiere para poder entender, y quizás que no pase desapercibido, porque digo, es una tarea silenciosa la que realizan, pero no menos importante, así como lo hace el primer interventor. En definitiva, las resoluciones favorables que han habido en la ciudad de Río Gallegos son gracias a esto que ustedes mencionan, a esta predisposición, a esta capacitación constante y sonante, y a que se logran entender como equipo, que eso es, por supuesto, algo fundamental. Le agradecemos a los comisarios Gañán, Marina en este caso, Ramírez, Elvio, y al oficial subinspector Javier Rearte, y la oficial principal Rocío Vera. Bien. Muchísimas gracias.
3: Gracias.
1: Seguimos nosotros.
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1: Bueno, ya lo tenemos en línea a Franco Barrera, decíamos, oficial de la Superintendencia de Bomberos. Bueno, Franco, muchísimas gracias por atendernos. Bueno, en estos últimos días hemos dado, lamentablemente, muchas malas noticias relacionadas con el monóxido de carbono, lamentable el fallecimiento de una persona de 40 y pico de años. Ayer también tuvimos algunas situaciones, incendios en algunos barrios de la ciudad, y caemos siempre en lo mismo, de esto de que no tenemos que dejar de hablar de la prevención del monóxido. Está recordando constante y sonantemente a la audiencia de los cuidados y lo que hay que tener en cuenta cuando interactuamos con artefactos a gas. Franco, ¿esto es así lo que decimos nosotros? ¿Qué nos podés comentar?
2: Sí, nosotros, como ustedes saben, realizamos todo el año campaña de prevención de monóxido de carbono. Trabajamos mucho con la prevención. A veces el exceso de confianza de una persona influye mucho a la hora de decir no me va a pasar, nunca me pasó, ¿para qué? Si ya está andando el calefactor, pues calienta, cosas así que después a la larga eso puede llegar a tener un problema, ¿sí? El exceso de confianza es una posibilidad de accidente. Uh-huh. A veces lo que uno recomienda de la parte preventiva es que aquellas personas que tienen o que van a alquilar a una vivienda o desconocen, que le hagan todo el año un mantenimiento, una revisión por un gasista matriculado. Claro. Y no solo, digamos, del gas, sino de la electricidad. Lo recomiendo a lo que son las instalaciones de gas, que los conductos no estén tapados, las rejillas no estén tapadas, que exista una buena ventilación en la vivienda, controlar el color de la llama, no calefaccionarse con los hornos, uh-huh. Que las instalaciones sean acordes. Si vamos a hacer una ampliación, llamar a la entidad correspondiente y que venga a hacer la inspección, porque muchas veces se deja pasar ese punto y, bueno, por ahí el exceso de artefactos en la vivienda puede llegar a haber una probabilidad de mal funcionamiento del sistema de calefacción. Y, bueno, es siempre recordar a las personas que sean seguros por convicción, que revisen los artefactos, que vean con el color de la llama. Los síntomas, recordemos que el monóxido de carbono proviene de una combustión incompleta.
1: Claro.
2: Que produce un gas que provoca la muerte lentamente, uh-huh. acompañada de síntomas tales como dolor de cabeza, vómitos, cansancio, cefaleas, uh-huh. siempre en conjunto vienen estos síntomas, y hasta la propia muerte puede tener, sí, unos problemas cardiovasculares, problemas neurológicos. Es algo que, si bien mucha gente lo tiene en claro, sabe, hemos realizado en todo el año campañas de monóxido y hemos llegado a los niveles de educación, ámbito privado, público, y más, muy conocen bastante el tema del monóxido de carbono y siempre trabajando con la prevención.
1: Bueno, tuvimos varios episodios, todos los inviernos solemos hablar de estas cuestiones, estamos en épocas en donde deberíamos de dejar quizás un poco el calefactor o bajarlo un poco, o qué sé yo, darle la posibilidad de esto, de revisarlo, porque vienen los días más lindos. ¿Qué estamos haciendo mal como sociedad? ¿Dónde estamos fallando en cuanto a la prevención también?
2: Y por ahí el exceso de confianza, de confiarse. Por ahí en el año, al año, darse un tiempito, un día en el año, revisar los artefactos, a ver cómo están, subirse al entretecho de tu vivienda, a ver si los conductos están a los cuatro vientos, si no hay fisura en los conductos, un chequeo, uno como, digamos, prevencionista en este ámbito, lo que es el mantenimiento es muy importante de los artefactos, más que nada de gas, es el punto que se está viendo ahora, digamos. Uh-huh. Igualmente no solo instalaciones de gas, sino otro tipo de otro tipo de riesgo eléctrico, de incendios, que por ahí si uno es por ahí con un extintor en una vivienda puede evitar una propagación en toda su vivienda. Sí, okay. una propagación de incendio. Uh-huh. Uno no le da mucha importancia a lo que es la seguridad y higiene, pero bueno, cuando pasan las situaciones, ahí es donde uno tiene que evaluar y ponerlos los puntos correctivos para evitar el siniestro, digamos. Uh-huh.
1: Bueno, me imagino que en esta cuestión que lamentablemente está instalada dentro de la sociedad, que si no hay olor a gas, no hay peligro. ¿Qué tan peligrosa es esa percepción?
2: Por ahí el olor a gas le ponen un aditivo odorizante, digamos, que uno puede, digamos, detectar el gas, el olor a gas. Y puede, digamos, directamente cortar la llave y desde ahí llamar al gasista matriculado. Por ahí, si el artefacto hay marca de titamiento o la llama no es de color acorde, es probable que esté funcionando mal un artefacto.
1: Bien. Franco, también los errores de ventilación muchas veces son los que seguramente ustedes se encuentran. ¿Por qué en Río Gallegos, con temperaturas muy bajas, muchas familias cierran completamente las puertas y las ventanas para conservar esto del frío? Esto también puede ser algo riesgoso, ¿no?
2: Sí, acá, bueno, es una zona con mucho viento. Por ahí, si justo un artefacto está instalado donde el viento pega, es probable que pase, que tapan el conducto para que no se apague. Eso es algo que no se puede hacer. Por ahí la gente tapa la rejilla también, hicieron una ampliación y ponen mampostería o durlo en una rejilla de ventilación. Hemos tenido casos que hemos visto donde hubo fallecido y vimos esa falencia, esa condición insegura.
1: Puede ocurrir que haya una familia que se está intoxicando lentamente durante horas sin darse cuenta. ¿Qué ocurre en el organismo mientras esto está ocurriendo?
2: El monóxido de carbono es acumulativo, por eso se recomienda que ventilen, y se va sintiendo malestar, por ahí pérdida de conocimiento, que es muy probable, vómitos, desorientación. Como le digo, el monóxido de carbono desplaza el oxígeno en sangre y va desplazando el oxígeno hasta donde provoca la propia muerte, problemas, como mencionaba, neurológicos, cardiovasculares y lentamente se produce una muerte silenciosa. Y a veces, como le digo, le voy a repetir, el exceso de confianza en una familia por ahí ayuda, digamos, a que pasen estas cosas. Es necesario que la gente controle anualmente un día sus calefactores, que llaman a un profesional idóneo en la materia, y bueno, tratar de evitar estos hechos, digamos, que son muy lamentables.
1: Tal cual. Bueno, Franco, nunca está de más recordar entonces las recomendaciones que hacen, en este caso ustedes, que son los especialistas en la materia, sobre los problemas que ocurren y que lamentablemente esta semana, decíamos, tuvimos varios de ellos con el tema del monóxido de carbono, incendios, pérdidas. Estuvimos hablando mucho de lo que sucedió en una escuela primaria con el tema del calefactor que funcionaba mal, niños que terminaron hospitalizados, después que uno se tira la pelota con otro, que sí, que funcionaba, claro, que no funcionaba, sí, etcétera. Pero acá el problema, la raíz matriz, es no dejar estas cuestiones de lado, la prevención, para que no sigan ocurriendo todo este tipo de situaciones que, como decimos, pueden cobrarse la vida no de una persona, de varias.
2: Sí, es lamentable, pero es así.
1: Bueno, te agradecemos muchísimo estos minutos y siempre estamos a disposición y predispuestos para poder hablar todo lo que tenga que ver con prevenir antes que curar. Gracias, Franco, te mandamos un saludo.
2: Buenísimo. Listo, saludos, gracias, chau.
1: Bueno, charlábamos con un oficial de la Superintendencia de Bomberos, especialista en la prevención de monóxido de carbono. No se confíen, dice Franco, es lo más importante, no importa en qué época del año, hay que hacer revisar los calefactores, hay que hacer revisar todos los artefactos que funcionan a gas, hay que tener los ambientes ventilados. Uno puede estar intoxicándose lentamente sin darse cuenta. Si llegas a percibir el olor a gas, inmediatamente abrí tus ventanas y obviamente hacelo revisar con un gasista matriculado.
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manos arriba de todo el mundo en la tribuna.

0: Piti Bochi de Pastilla de la OL, fuertes aplausos.
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2: Bueno, seguimos nosotros repasando noticias y conociendo historias que muchas veces ocurren en la calle y que no las percibimos y forman parte de nuestra vida y tampoco conocemos demasiado qué ocurre. Por ejemplo, cuando... una vendedora de Telebingo que recorre las calles ofreciendo cartones y llevando literalmente la posibilidad de que te lleves un premio. Ella es una de las vendedoras de Telebingo, podríamos decir está hace años en Río Gallegos vendiendo Estela Chamorro, y ocurrió algo muy, muy particular con Estela vendiendo un número de la suerte. Estela vendió el cartón que resultó ganador de una vivienda modular en un sorteo especial que se hizo de primavera. Primero que nada, la vamos a saludar a ella y quiero empezar por ese momento buenas. Que seguramente vos no vas a olvidar. ¿Cómo estás?
3: ¿Todo bien, vos?
2: Bien, muy bien. Acá trabajando un poquito, no dejándonos obviamente de sorprender con este tipo de cuestiones que uno dice, vendiste una casa nada más y nada menos, le diste la suerte a algún afortunado de Río Gallegos o de Santa Cruz, no lo sabemos. ¿Cómo te enteraste de que habías vendido el cartón del ganador de la vivienda?
3: Nosotros mayormente los vendedores tenemos los números de cartones que vendemos.
2: Ajá. Bueno,
3: tenemos todo anotadito.
2: O sea que tienen el registro, claro, y saben en el momento.
3: Sí.
2: Bien. ¿Te acordás de la persona a que le vendiste ese número de cartón?
3: No, eso fue los últimos 10 cartones que me dieron el domingo. Y no, la verdad es que no me acuerdo.
2: Entre esos últimos 10 compradores de este sorteo especial de primavera, ¿te acordás de gente que habitualmente te compre o fue quizás alguien que no era comprador asiduo?
3: Y lo que pasa es que con los cartones especiales, cuando otra vendedora se queda sin cartones, buscan a la primera, ¿viste? Y la verdad que no. Si fuera uno de mis clientes de año, ya hubiera aparecido.
2: Bueno, cuando vendés este tipo de premios, ¿qué sentís? ¿Emoción, sorpresa, orgullo o caes después de un tiempo?
3: No, es una alegría enorme. Y vender la primera casa, peor todavía. Pero bueno, lástima que no aparece.
2: Esa es la noticia puntual de esta entrevista. No apareció todavía el ganador de ese premio.
3: No apareció.
2: ¿Y hasta cuándo tienen tiempo de reclamarlo?
3: Se vence el cartón ahora el viernes.
2: ¿Este viernes?
3: Este viernes 2.
2: Bien. Bueno, vamos a referenciar a la audiencia porque quizás, Estela, la verdad, a veces pasa, viste que uno compra un numerito y se olvidó que lo compró y después te llaman y te avisan, che, fuiste ganador, pero en este caso nadie te va a avisar, o sea, vos tenés que estar... sabiendo que compraste un número de lotería a Estela Chamorro. ¿En dónde lo pudieron haber comprado ese número? ¿En qué calle?
3: Yo vendo en Dian Funes y Richeri.
2: Bien. ¿El día, te acordás qué día lo vendiste a ese número?
3: El domingo 20.
2: El domingo 20. Bueno, en calle Dian Funes. Si vos le compraste a Estela un numerito, podés ser el ganador de una vivienda. Están esperándote para que la reclames. Bueno, Estela, ¿es la primera vez que vendés un premio así importante?
3: No, vendí más de 20 autos.
2: ¿Más de 20 autos? ¿Hace cuánto tiempo estás vendiendo billetes de lotería?
3: En marzo va a ser 24 años.
2: ¡Fua! Toda una vida, 24 años, es un montón. Estela, ¿te vas a jubilar en algún momento de vendedora de lotería?
3: Yo creo... La gente me pregunta qué van a hacer cuando yo no esté. Creo que sí, que algún día me voy a jubilar.
2: Ajá. ¿Algún cliente, digo esto a modo anecdótico, volvió a buscarte después del sorteo para preguntarte si todavía tenías más cartones? Seguro que sí.
3: Lo que pasa es que sí, vendo mucho por WhatsApp, así que mensajes, llamadas, no, sí, es mucho.
2: Bueno, la verdad que hablando del premio, ¿no? Esto de la vivienda no es un premio más. ¿Qué pensaste cuando supiste que se trataba de una casa? Me imagino que debe ser doblemente gratificante.
3: No, estábamos comiendo una emoción. No, digo, por fin vendí la primer casa. Uh-huh. Fue una alegría enorme.
2: Bueno, Estela...
3: Pero bueno, después la decepción de que no aparezcan te agarra como un...
2: Y sí, un bajón.
3: Sí, porque hay mucha gente que dice, ay, Dios le da pan al que no tiene dientes.
2: Ay, Dios mío. Estela, contanos cómo es un día de trabajo tuyo vendiendo estos billetes de lotería.
3: Yo mayormente ahora estoy saliendo los días de sorteo, trato de pararme al mediodía y lo hago de corrido hasta las 8:30, 9 de la noche.
2: Uh-huh. ¿Y qué es lo que más disfrutás de ser vendedora? Y por otro lado, ¿qué es lo más difícil de vender en la calle para vos?
3: No sé, solo la verdad que me despejo, hablo mucho con la gente. No, me encanta el laburo, por eso lo hago hace tantos años.
2: Uh-huh. Bueno, Estela, esperemos y roguemos que aparezca el vendedor entonces de ese premio, el ganador de ese premio, para que no solamente se vaya con el premio, sino que además eso también sea una posibilidad para vos de que muchas más personas te vayan y te compren un numerito. Porque digo, 24 años vendiendo en la calle, creo que es un premio para coronar todos esos años que le llevaste tanta, pero tanta suerte a la gente, que en definitiva es la que confía en vos y la que, me imagino, hasta te deben frotar alguna mano o algo así, porque viste que hay esas costumbres a veces de, che, esta tiene una suerte bárbara, no, vamos con Estela directamente. Así que bueno. Estela, te agradecemos muchísimo y quedamos a la espera de que aparezca el ganador de esta vivienda modular de 2 dormitorios, era, ¿no? Que se sorteó en Las Heras.
3: Sí, ojalá, y la gente que tenga amigos, que sepa que no controlen, que por favor, y que aparezca.
2: Buenísimo, Estela, te mandamos un gran cariño y éxitos para lo que resta de las ventas. Ojalá que tengas muchas, muchas ventas. Un besito.
3: Muchas gracias, besos.
2: Bueno, así charlamos con Estela Chamorro. Ella es vendedora de Telebingo, que es el billete de la lotería que se comercializa a través de loterías de obras para acción social en la provincia de Santa Cruz. Una especial de primavera, una vivienda prefabricada de 2 dormitorios que tiene ganador o ganadora, pero que todavía no aparece y que el día viernes caduca el premio. Si vos le compraste a Estela Chamorro el domingo 20 de septiembre, por favor controla tu billete de lotería.
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1: Seguimos con más información y vamos a hablar un poquito también, ¿saben de qué? De arte, porque tenemos memoria, naturaleza y territorio por delante. Está en línea con nosotros Patricia Gallone. Ella es licenciada en Artes Visuales. Actualmente vive en Capital Federal y viene a Santa Cruz a presentarnos Archivos Botánicos, una propuesta que podrá visitarse en Fundación Casa de la Cultura desde el 2 de octubre y hasta el 1 de noviembre, con inauguración el viernes 2 de octubre. Queremos conocer el detrás de esta obra, contentos de recibirte, porque ¿qué son exactamente estos Archivos Botánicos? ¿Qué idea aparece cuando nace este proyecto en tu mente?
2: Refleja básicamente mis viajes al sur. Amo la Patagonia. Vivo en Buenos Aires, pero soy marplatense y ir hacia el sur era lo más normal para mí todo el tiempo en mi infancia y lo sigo haciendo. Y represento parte de esa naturaleza que me atrapa todo el tiempo y que me subyuga y que hace que yo vuelva todo el tiempo hacia ellas. Uh-huh. Así que en imágenes macro, sacadas de tamaño, nos podemos encontrar con un líquen o nos podemos encontrar con paisajes de bosques profundos patagónicos.
1: Ok, el título habla de archivos, que es una palabra en definitiva que asociamos con memoria, con documentos, con registro. ¿Qué es lo que está archivado a través del arte?
2: El registro de mis viajes y de los lugares a los donde voy y de las plantas que me voy encontrando en esos caminos que voy recorriendo cuando viajo a la Patagonia, básicamente.
1: ¿Qué es lo que más te atrapa de las plantas? ¿Las huellas, las formas, los ciclos que tienen la naturaleza?
2: Primero el ciclo, claramente, porque van mutando. Pero la tranquilidad que se encuentra en esos espacios y cambia el oxígeno, cambia la luz, muta, y para los que no somos porteños y estamos viviendo en una ciudad como Buenos Aires que pesa, esos espacios son como mágicos. Uh-huh. Entonces documentarlos en mis viajes y archivarlos me permite traérmelos acá a Buenos Aires y tenerlos un ratito más conmigo de lo que los puedo disfrutar cuando estoy allá.
1: Uh-huh. Si hay el que vaya a conocer esta muestra sin saber obviamente absolutamente nada de arte contemporáneo, ¿qué te gustaría que pudiera descubrir de eso?
2: Primero se va a encontrar con una parte muy técnica, que son dibujos hechos a lápiz. Hay imágenes muy pequeñitas y hay imágenes enormes. Eso desde lo técnico. Y se va a encontrar con imágenes hiperrealistas, casi fotográficas, porque es parte de estos registros que luego archivo. Es lo que se va a encontrar. Y se va a encontrar con espacios que tienen que ver, en el caso de ustedes, en espacios que comparten quizás todo el tiempo. Uh-huh. Cuando van para el lado de la cordillera.
1: Ok. Bueno, vos actualmente que vivís en Capital Federal, me imagino que debe ser muy fuerte para vos volver a Santa Cruz a través de una muestra artística, lo mencionaste al comienzo. ¿Encontrás diferencias entre trabajar y observar la naturaleza desde una gran ciudad y hacerlo desde un territorio como Santa Cruz?
2: Sí, por supuesto, es absolutamente distinto. Lamentablemente nosotros tenemos, los que vivimos acá en Buenos Aires, nos tenemos que trasladar sí o sí para disfrutar de esos espacios. Más allá que tenemos plazas, tenemos parques, es una ciudad muy arbolada, que no pasa en la mayoría de las capitales del mundo, pero para encontrarte con naturaleza viva, al menos nos tenemos que trasladar 100 kilómetros, 200 kilómetros, no nos queda más. Aunque fuera árida, porque los espinillos tienen también su encanto, y los cardones también tienen son maravillosos, pero eso nosotros no lo podemos disfrutar acá. Por eso es parte de mi archivo, para mí personalmente es tan importante porque los tengo conmigo más tiempo.
1: Pati, ¿hay algo que hayas descubierto sobre vos misma durante todo este proceso de crear esta obra que quizás no esperabas encontrar?
2: Yo creo con respecto a eso, no tanto, porque en realidad es más un mantener lo que encontré cuando era chica. No descubrirlo ahora, sino no perder el descubrimiento que hice hace muchísimos años atrás, mantenerlo, preservarlo, que no se me olvide, ¿sí? Creo que es más eso que descubrimientos nuevos. Igual, de todas formas, cuando más al sur uno va, la zona boscosa va cambiando y no es lo mismo ciertos bosques que selvas o sotobosques, son como más verdes. Uno va descubriendo espacios distintos, pero es mantener eso y que no se vaya del corazoncito de uno.
1: Okay, bueno, si tuvieras que invitar a alguien que dice, bueno, yo no entiendo nada de arte, como puede llegar a ser cualquier vecino que nunca ha visitado una obra, ¿qué le dirías para convencerlo de que se acerque a tu muestra en este caso?
2: Lo que le diría es lo siguiente: todos podemos ver y podemos disfrutar de lo que estamos viendo. La diferencia entre una persona que está empapada o metida en el mundo del arte es que puede hablar de técnicas, puede hablar de cosas que son más profundas desde el hacer. Pero la primera situación en la que uno se encuentra cuando ve un cuadro es: ¿me gusta o no me gusta? Eso nos pasa a todos lo mismo. No hay diferencia. Así que hay que animarse a ir a ver, y está bien que a uno le guste lo que está viendo y está bien también que a uno no le guste lo que está viendo, pero el disfrute de poder mirar lo tenemos todos, así que los espero el viernes, así me pueden preguntar de algo que se nos haya escapado a nosotros en la charla.
1: Ok, Patricia, muchísimas gracias por estos minutos y por permitirnos conocer un poquito más de Archivos Patagónicos, una propuesta que nos invita a mirar la naturaleza desde otro lugar, pero también a pensar en la memoria, en el paso del tiempo y aquello que elegimos conservar. Si vos me preguntás a mí algo que me recuerde de la naturaleza de acá de Río Gallegos, por ejemplo, tengo muy presente subir a la Virgen de Goray, que no sé si conoces ese espacio,
2: sí.
1: Y encontrar una flor que son como zapatitos amarillitos.
2: Claro. Sí.
1: Eso me quedó grabado a fuego de la infancia y pensaba mientras íbamos hablando que me gustaría volver a verlas. Hace tanto tiempo que no voy por allá. Así que bueno, esas son las memorias y esos archivos que uno tiene, ¿no? En el inconsciente.
2: Claramente. Sí. Así que bueno, espero que puedas hacerlo pronto.
1: Lo voy a hacer el fin de. Gracias, Patricia. Te mando un beso.
2: No, por favor. Muchísimas gracias y nos estamos viendo este fin de semana.
1: Gracias. Viernes 2 de octubre, la inauguración en Fundacruz, Casa de la Cultura, la muestra Archivos Botánicos, dibujos de Patricia Gallone.
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1: Sigue el debate, ¿no? El tema de la península de Magallanes, la venta de tierras y demás. Distintas expresiones al respecto, ¿no? Principalmente allí en la zona de Calafate, por supuesto, hay distintas posturas. Por un lado, habíamos leído días pasados la postura de la Cámara de Hotelería, Gastronomía, Comercio, Turismo, Industria y Actividades Afines de Calafate, ¿no? Expresando su enérgico y categórico rechazo al decreto del gobernador Claudio Vidal sobre la península de Magallanes y otros empresarios que por ahí apoyan esta iniciativa, ¿no? Lo tenemos en línea justamente el empresario turístico Daniel Feldman. Te metiste de lleno con esta idea, en cierta manera apoyando, ¿cierto?, esta iniciativa de la península de Magallanes, bueno, todo lo que se ha conocido últimamente, ¿no? El decreto del gobernador Vidal y para ustedes lo que significaría, sí, digo, en materia turística, que es lo que le interesa al empresario.
2: Sí, en realidad, bueno, ahora en definitiva lo que pasó fue que se reavivó la cuestión península de Magallanes por este evento puntual de la firma del señor gobernador, pero en realidad yo hace muchos años que considero que la península de Magallanes tiene que ser aprovechada por la sociedad que vive en la zona para conocerla y disfrutarla, y tiene que también servirle a la sociedad como un lugar de aprovechamiento de recursos turísticos que se podrían utilizar perfectamente, y esto lo expreso constantemente en un espacio en Facebook que se llama A Favor de un Centro de Esquí Alpino para el Calafate.
1: Está bien. Bueno, sí. Vos, en tu postura también hablás de que hay lugares en la Argentina e incluso en otros lugares de la Patagonia donde se puede convivir bien entre lo que es conservar lo natural y disfrutar también y, lógicamente, explotar el turismo.
2: Sí, sí, totalmente. Esto, de hecho, mismo acá tenemos emprendimientos que están dentro del Parque Nacional Los Glaciares hace muchos años y coexisten perfectamente bien con cuestiones ambientales. Así que no sería algo nuevo para nosotros, ¿no? Y además, lo ambiental hay que tener mucho cuidado en el caso de Península de Magallanes, porque en el año 93, si bien se generó por una ley provincial una zona de un parque provincial, no nos podemos olvidar de varios factores. Primero, que toda la tierra que hay allí dentro es propiedad privada. Por otro lado, ahí también hubo sobrepastoreo y también hubieron aserraderos. De hecho, inclusive hasta hay elementos que han quedado de aquellos aserraderos. O sea, no fue nunca un lugar realmente considerado o que contenga las características normales de un área de cuidados ambientales como puede ser un parque nacional. No tiene senderos, nunca tuvo presupuesto, nunca tuvo un guardaparque que lo cuide, nunca ese lugar fue acercado a la sociedad. No sé si ustedes saben, pero Perito Moreno siempre, cuando fundó el sistema de parques nacionales, dijo: los lugares son para los lugares que él, digamos, donaba en ese momento para crear el primer parque nacional. Él dijo que eran no solamente para los cuidados de la naturaleza, sino también para el aprovechamiento de las generaciones presentes y futuras. Nada de todos estos componentes que describo han sucedido en Península de Magallanes, nada. O sea, no sé cuál es el cuestionamiento que se hace. Si a mí no me parece, como dije al principio, ¿no?, la coexistencia de recursos turísticos que se pueden eventualmente monitorear y chequear, no existan controversias que hagan poner en riesgo todo esto. De hecho, acá al lado, en el Parque Nacional Torres del Paine, en Chile, está lleno de hoteles o lleno, vamos a decir, al menos hay en el orden de 5 hoteles o 6 de gran magnitud y de un nivel de servicios para público ABC1, que conviven sin mayor inconveniente con el Parque Nacional Torres del Paine, y de hecho le han traído grandes beneficios y un público ávido de utilizar ese tipo de beneficios que en Calafate no lo tenemos, porque no tenemos ese tipo de servicio tan prestigioso, ¿no?
1: Decime, Daniel, ¿por qué se da este enfrentamiento, para darle un, ¿no?, si se quiere, un término, no sé si es lo que corresponde, digo, ante con la lo que dice la Cámara de Hotelería y Gastronomía de Calafate, que, bueno, según el comunicado emitido hace unos días, ellos manifiestan su enérgico y categórico rechazo a esto, ¿no? ¿No se pusieron de acuerdo los empresarios de Calafate para tener una postura en común?
2: No, y me parece normal que hayan discrepancias, ¿no? De hecho, de eso se trata la libertad de opinión. Ellos como institución, yo no formo parte de esa institución, a pesar de que tengo todas mis inversiones en Calafate desde el año 87. Uh-huh. Pero yo creo que la postura que tienen ellos, escudada en una cuestión ambiental, en realidad lo que se pretende es que todos los desarrollos turísticos queden únicamente limitados al Calafate, para que Calafate ostente esta especie, digamos, de monopolio. Y lo digo con una mirada crítica. No creo que los monopolios sean buenos. Uh-huh. Y creo que viene de ese lado. Ellos, digamos, se escudan sobre una cuestión ambiental para poder, digamos, mantener una situación monopólica, que no, yo no la comparto en lo más mínimo, porque eso no genera la sana competencia, la superación, la innovación. Todas esas cosas no suceden cuando pasan estas cuestiones monopólicas y se achata la calidad del destino, digamos, ¿no?
1: Uh-huh, claro.
2: Es más, desde el punto de vista moral, sí, tampoco me parece muy correcto, digamos, exponer una situación de peligro ambiental cuando en realidad el objetivo de la cuestión es otro, ¿no? Es este monopolio que describo.
1: Muy bien. Bueno, y estas dos últimas temporadas bajas, digo, han sido más bajas que en décadas anteriores, ¿lo calificás así, Daniel, o no tanto?
2: Un poco puede ser, porque Argentina tiene una economía ahora que no es tan beneficiosa en términos de que estamos caros, y la verdad que, bueno, son tantos años que estoy en esto que a mí ya he visto tantas temporadas excelentes y temporadas malas que, nada, para mí son péndulos que van y vienen, y el trabajo se da un poco de esta manera. Pero hoy, actualmente, Argentina está un poco más cara. Tampoco vamos a generar una situación que no es real, porque la verdad es que toda la vida Argentina, ustedes que están en Río Gallegos seguramente van y hacen algunas compras en Punta Arenas. Uh-huh. Y hubo algunos momentos puntuales en la época de Alberto Fernández donde eso se había dado vuelta y venían de Chile a consumir a la Argentina, pero también eso fue algo irreal para mí. Así que, nada, yo, si bien creo que estamos en una situación un poco en desventaja, tampoco lo veo tan grave, ¿viste?
1: Está bien. Bueno, lógicamente se respeta tu opinión, también la opinión contraria, ¿no? En definitiva, creo que esto está resuelto, más allá de las idas y venidas, por un lado, ¿no?, lo que manifiesta el gobierno con esta idea, que en definitiva tiene como intención que las inversiones lleguen a Santa Cruz, y creo que en ese sentido está totalmente de acuerdo que sea así.
2: Sí, por supuesto, y además me imagino, mirando a largo plazo, una inversión de estas características, seguramente que van a buscar la rentabilidad y mantener a sus recursos humanos trabajando la mayor cantidad de tiempo, porque eso genera productividad. Y en virtud de eso, esta inversión se va a encontrar con el mismo problema que tiene Calafate, y es que tenemos una estacionalidad extremadamente marcada, de la cual Calafate no está pudiendo salir. Y ya hemos hecho un gravísimo error espantando a un inversor que venía a hacer una pista de esquí desde el Principado de Andorra, en Europa, una persona a quien tuve la oportunidad de conocer y es un gran profesional que es exitoso teniendo al lado la competencia de los Alpes, porque sabemos que este principado está pegado a Francia, Italia, Suiza, Austria. Entonces, vamos de vuelta a hacer el mismo camino equivocado de espantar una inversión. Yo creo que una inversión de estas características va a necesitar que se desarrolle una pista de esquí en Península de Magallanes, y quiero aprovechar la oportunidad que me das para que reflexione el gobierno de la provincia de Santa Cruz, que creo que están en la misma onda de lo que voy a transmitir, y es que hay que hacer todos los arreglos necesarios para que haya una pista de esquí de envergadura en la zona de Península o donde lo crean mejor conveniente, porque es la única forma que tiene un pueblo como Calafate para poder prosperar y poder trabajar como lo está haciendo actualmente Ushuaia y cualquier otro centro de esquí. Vos fíjate lo interesante, la hotelería de Ushuaia actualmente es más cara en invierno que en temporada de verano, y la temporada de verano es la misma que ellos comparten con nosotros, porque la gente que explora la zona de Calafate es la misma que después continúa a Ushuaia, eventualmente pasa por Torres del Paine y demás circuitos, ¿no? La pista de esquí es una cuestión que queda pendiente y ojalá que cuanto antes, así como esta inversión que se viene ahora, la próxima noticia sea que estemos hablando de una pista de esquí, ¿no?
1: Hace tanto tiempo que se habla de eso, Daniel, tantos años, tantas décadas, digo, ¿no? Y nunca se pudo concretar.
2: No se puede, y en gran medida por gente como la que está en la Cámara de Comercio. Lamentablemente, yo creo que tienen un discurso que puede haber sido atendible en la década del 80 o en los 90, pero un Calafate como el de hoy, que está totalmente afianzado, el discurso para mí de este grupo de gente, yo lo respeto, pero me parece totalmente obsoleto.
1: Así como se expresó la Cámara de Hotelería, Gastronómica, Comercio y Turismo del Calafate, lo que vos afirmás, ¿es algo personal o también ustedes han emitido un comunicado corporativo por parte de la Asociación Argentina de Agencias de Viajes y Turismo de Calafate?
2: No, esto que yo cuento lo cuento a título personal totalmente y va en consonancia con lo que siempre mantuve en décadas. Y la Asociación Argentina de Agentes de Viajes y Turismo, según me contaba el presidente, el señor Ariel Rial, en el marco de la FIT, han tomado la decisión de no emitir ningún tipo de comunicado, porque mismo adentro de la BIT hay opiniones encontradas. Entonces, creo que la BIT no va a emitir ningún comunicado, más allá de que yo formo parte de la comisión directiva, pero todo lo que vengo expresando contigo ahora y en las redes sociales es a nombre mío, y me hago cargo de ello a título personal.
1: Perfecto. Daniel, si querés agregar algo más, los micrófonos de LU12... a tu disposición.
2: Simplemente reforzar el concepto del turismo de invierno a través del esquí. Es el único turismo que realmente te llena aviones, destinos, hoteles y demás, es el de esquí. En cualquier lugar donde existe la prosperidad y la ruptura de la estacionalidad en lugares donde hay presencia de nieve y temperaturas gélidas es únicamente a través del esquí alpino. Y el caso de Cerro Castor en Ushuaia es relativamente reciente, tiene cerca de 20 años ese centro de esquí, y yo estoy a un paso de hacer 40 años de temporada, así que pude ver exactamente lo que pasó. Además, yo voy a Ushuaia muy muy a menudo y es realmente fantástico. Están entrando otras inversiones también, según habla el gobierno nacional, todos estos trascendidos que han habido a través de lo último que tiene que ver con Malvinas y también con esta base de la Armada que están por construir, si es que se concreta realmente. Ahí podemos ver diferentes tipos de inversiones constantemente entrando de la Armada, del esquí, de la pesca, del petróleo, qué sé yo, y acá está por entrar una inversión y estamos, digamos, de alguna manera como cuestionándola. Yo creo que hay que ayudar a que vuelvan o que entren, mejor dicho, inversiones de esta envergadura.
1: Daniel, gracias por estos minutos, muy amable ha sido.
2: No, por favor, hasta luego.
1: Bien, estábamos hablando con el empresario turístico Daniel Feldman, en cierta manera su postura, ¿no?, con respecto a este proyecto en la península de Magallanes. Bueno, él daba sus razones, por supuesto, que de hecho ha manifestado ya en distintos medios, distintos portales.
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0: aplauso. Michi Herrera.
1: Sí, señor. Muchas gracias.
2: Grande, chiquito.

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0: Hola, hola, ¿qué tal? ¿Cómo andan? Buenos días a todos, gran comienzo de jornada, jueves 1 de octubre del 2026. Un abrazo grande para todos ustedes que ya seguramente están con las primeras actividades del día y si no, están a punto de arrancar. Obviamente acompañados de LU12, de FM Láser, de FM Láseras, también obviamente de las redes sociales del grupo La Opinión Austral y por supuesto a través de Patagonia TV por la señal de Canal 10 acá en Río Gallegos. Mi nombre es Pablo Manuel, me acompaña por supuesto un gran equipo de trabajo. Esteban Álvarez está en los controles radiales, está Manuel Coelho en la puesta al aire audiovisual, Victoria Arismendi está allí en la producción y aquí me acompaña como todos los días Daniela Pedone. ¿Qué tal, Daniela? ¿Cómo estás? Buenos días. ¿Cómo
1: andas? ¿Bien? Pablito. Hola, buen día a toda la audiencia presente de la LU12 que nos escuchan todas las mañanas. Espero que hayan arrancado muy arriba su mañana de día jueves, ¿no?
0: Jueves y aparte primero de mes. Arrancamos octubre ya.
1: ¡Qué locura! ¿Cómo pasa? Dios, ya mañana es Navidad y así se va a ir el año, ¿no? Es una locura lo rápido que están pasando. Septiembre nos pasó como una arrolladora.
0: Sí, acercate un poquito más. El mic, por las dudas, me estás un poquito baja.
1: Ah, bueno, perfecto.
0: Sí, la verdad que sí. A mí me da la impresión siempre igual que octubre y noviembre son larguísimos. Pero bueno, ¿sí? Habrá que tenerle paciencia.
1: Bueno, ahora hay que ver si octubre, sí, cómo pasa octubre. Pero septiembre no nos pasó por encima, fue todo muy, muy de golpe.
0: Así sí, que bueno. Arrancó lindo en cuanto a lo climático octubre.
1: Sí, viste, ¿no? Que no
0: buena está... temperatura.
1: Sí, tenemos, a ver, ya te digo, porque no la actualicé.
0: 4 grados 2, mira lo que me aparece a mí.
1: 4 grados
0: 2, pero está actualizado a las 7 de la mañana, así
1: no, que... No, y continúa y una sensación térmica de menos 0 grados, 4 décimas. Bien. Esa es la sensación térmica. Está un poco fresco, pero nada.
0: No, 4 grados, sí, es buenísimo.
1: Es buenísimo para nosotros. Es increíble que nos aprendimos a conformar con tan poco como Río Gallegos.
0: Sí, para hoy hay una máxima de 11. Ayer llegó a 12, 13 grados y hacía un poco de calorcito. Sí. Si bien a la tarde se levantó viento. Sí, viste, como después del mediodía se levantó un poco de viento. Estaba previsto que hubiera ráfagas de hasta 60 kilómetros por hora. Y para hoy, por lo que estoy viendo, no va a haber tanto viento como ayer. Va a estar más bien...
1: Más tranquilo.
0: Más tranquilo que la tarde y noche, de vuelta sí crece un poco entre 40 y 50 más o menos. Mira. Pero bueno, normal para esta época del año que solemos tener por ahí vientos un poco más bruscos, ¿no es cierto?
1: Claro, sí, sí, verdad.
0: Y para el resto de la semana más o menos viene parecido, ¿no? Con baja la temperatura, ya les contamos, hacia el fin de semana, sábado y domingo, ¿sí? Porque está previsto lluvias otra vez.
1: El fin de semana. Que, sí, mira, lluvias y nevadas para el fin de semana.
0: Bueno, pero bueno.
1: Puede cambiar, ojo, que puede cambiar. Sí.
0: Y después mejora de vuelta hacia el día lunes, arranca todavía con un poco de lluvia, pero bueno. Sábado, domingo y lunes va a estar medio feucho, ¿sí? Y con temperaturas bajas. Pero bueno, habrá que ir esperando a que termine de cambiar el clima, ¿no es cierto?
1: Sí, así, vamos a poner la actitud. De paso, los invito a que nos cuenten. Si el fin de semana se cumple la predicción del tiempo, ¿qué hacen? ¿Qué hacen en sus casas? ¿Qué se quedan haciendo? ¿Se quedan en su casa o igual hacen su rutina o igual salen a pasear? Porque viste que cuando acá en Gallegos hay lluvia y viento y el clima está medio feo, da como para quedarse haciendo unas tortas fritas en casa, tomándose unos mates en familia. Así que cuéntenos ahí en el chat de YouTube, así ya vamos activando un poquito el vivo con sus likes arriba y sus comentarios con sus saluditos.
0: ¿Pasó la moda del maratón de ver series? No. Yo en mi caso, por ejemplo, veo muy poco, tengo que decir. ¿Sí? No estoy...
1: Bueno, es que no tenés tanto tiempo, Pablo, discúlpame.
0: No, pero por ahí durante los fines de semana, viste, agarraba algún maratón. Ahora me cuesta agarrar algo que me entusiasme para ver.
1: Ah, o sea, sí, que no hay nada que llame demasiado tu atención, eso sí, es lo que pasa.
0: O porque en realidad ni siquiera, en este último tiempo, ni siquiera agarro el control remoto para revisar qué hay.
1: Ay, no,
0: directamente
1: claro.
0: No uso la tele. No uso la tele. Claro. Solamente para ver partidos de fútbol.
1: Bueno, y de paso entonces le preguntamos a la gente que te recomiende alguna serie para maratonear, algo que pueda llegar. Mírenlo a Pablo y digan, ¿qué le puede llegar a llamar la atención a este hombre en cuanto a series o películas? Como películas tengo para recomendarte varias, bueno, pero de series, no sé si seguiste El Cuento de la Criada.
0: No. Pero ese tipo no me gusta, ese tipo de películas.
1: Pero está buenísima la historia.
0: De terror, ¿no?
1: No, El Cuento de la Criada es el cuento sobre una población de gente, o sea, suponete, ¿no? Nueva York fue totalmente con un golpe de estado, contra un grupo, una secta prácticamente religiosa que cree que lo fundamental de la mujer es traer hijos al mundo, entonces dejar a la mayor...
0: muy lejos de lo que se pensaba hasta hace poco.
1: Es que te juro que vos mirás El Cuento de la Criada, tenés para mirar eso, que son varias temporadas, y después sigue con Las Hijas de Gilead. Así que,
0: bueno,
1: yo te la recomiendo.
0: Lo voy a anotar. Sí, ¿es sí, nueva? Sí.
1: No, tiene ya varios años, pero es buenísima. Y si no, Gambito de Dama.
0: A esa la vi.
1: Ah, bueno, ¿viste?
0: La
1: bueno.
0: vi en la época que sí maratoneaba.
1: ¿Sí?
0: Por eso hace como 3 o 4 años o 2 o 3 años que dejé de ver series. Como sí. que me aburrí y ah. ya no me enganché con ninguna más.
1: Bueno, entonces que, el bueno, cuento de la criada es tuya.
0: Dale,
1: es tuya,
0: Pablo. Voy a enganchar. Bueno, hablando de fútbol, ganó la selección argentina ayer. Cuéntenos, díganos qué les pareció, a ver cuál fue el jugador que más les sorprendió.
1: Claro, porque no estuvo Messi.
0: No estuvo Messi, claro. Ya nos tenemos que empezar a acostumbrar, ¿no?
1: Claro,
0: sí, va a estar sí. para despedirse recién el día martes. Pero bueno, hay que empezar a acostumbrarse ya a una nueva selección argentina y empezar de vuelta a entusiasmarse, qué sé yo. Lo que pasa es que ahora nos quedó eterno, ¿no? 2030. Son 2030. 4 años.
1: Ah, claro, para el para siguiente. El
0: es verdad que tenés Copa América en el medio, pero bueno, qué sé yo, nos quedó lejos ahora este mundial que viene. El anterior, que era el que justo habíamos ganado, nos pareció corto, porque aparte fue más corto, fueron 3 años y medio nada más.
1: Sí, ¿no?
0: Así que bueno.
1: ¿Por qué ahora... fueron 3 años y medio?
0: Y porque el Mundial de Qatar se hizo en diciembre.
1: Ah, entonces... y por eso se corrió un poco la fecha. Claro. Ah, está bien. Che, y pregunta del delirio.
0: Sí.
1: ¿Messi de té?
0: Nunca, jamás dijo él tener ganas de ser director técnico. Me parece que tiene unas ganas de quedarse en Miami tomando sol.
1: Sí, ya está re.
0: Claro. Va a ser empresario, ya es empresario Messi.
1: Ya es empresario, claro.
0: Creo que le tira más el lado empresarial.
1: De seguir en...
0: dirigencial deportivo. Yo lo veo más como presidente de un club, que de hecho él ha comprado varios clubes.
1: ¿En serio?
0: Sí, tiene varios clubes en España, creo que tiene 2. Compró uno en Uruguay y tiene otro en Santa Fe.
1: Mirá.
0: Creo que tiene ya 4 clubes. Lo veo más en ese costado dirigencial, como Beckham, por ejemplo.
1: Claro.
0: Por el lado de los negocios con el fútbol, que por el lado de... Aparte está bueno, qué sé yo.
1: Sí,
0: vos
1: sí.
0: Imaginate Messi, pierde 3 o 4 partidos, la gente lo piensa insultar porque perdió partido.
1: No,
0: y si la gente se olvida de todo, al rato nada más ya te están desconociendo. Fíjate lo que le pasa a Di María. A Di María lo insultan en todas las canchas en la Argentina.
1: Ay, sí. Entonces, sí que lo estuvo pasando muy mal Di María incluso por
0: claro,
1: eso.
0: Entonces me parece que no le convendría. Bueno, 7 minutos pasaron de las 8 de la mañana. Momento de empezar a repasar la tapa de los diarios, tanto La Opinión Austral como Crónica de Comodoro Rivadavia.
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0: Bueno, iniciamos con la lectura de los títulos principales de la tapa de la Opinión Austral. También entramos en el mes rosa, gente, así que ya la opinión tiene el listoncito rosado. Hoy es jueves, 1 de octubre. Producción e inversiones, vamos a mostrar nuestro potencial. Vidal con Milei en la Argentina Week en París. El gobernador Claudio Vidal es parte de la comitiva nacional que acompaña al presidente Javier Milei en Francia. El encuentro reúne a funcionarios, empresarios e inversores para presentar las oportunidades comerciales y de inversión que ofrece el país. En la imagen se los ve gobernadores en Francia. Arriba, detrás de la izquierda derecha, Claudio Vidal, que es de Santa Cruz. Nuestro gobernador, Rogelio Frigerio, Entre Ríos, Carlos Adir, Jujuy, Alberto Huehuetenec, Río Negro, Rolando Figueroa de Neuquén, Ignacio Torres de Chubut, Gustavo Sáenz de Salta, Jorge Macri, Ciudad de Buenos Aires y Pablo Quirno, canciller. Delante está Miriam Prunotto, que es la vicegobernadora de Córdoba, Marcelo Orrego, que es de San Juan, Diego Santilli, jefe de gabinete de la Nación, Alfredo Cornejo de Mendoza y Juan Pablo Valdés de Corrientes. Expectativa por el anuncio de Nacho Torres para la industria petrolera junto a Santilli, Caputo, Bulgeroni y el diputado Ávila. Continuamos con otros títulos. Cobertura especial es una gran alegría. 90 jóvenes y adultos de Las Heras confirmaron su fe ante el obispo Ignacio Medina. En la imagen se lo ve a los preadolescentes, adolescentes y adultos que concluyeron la ceremonia con una foto grupal junto al obispo de la diócesis de Río Gallegos, Monseñor Ignacio Medina. Del lado derecho al ladito nomás tenemos la entrevista que se le hizo a Ignacio Medina, que habló con la Opinión Austral y posó junto a la tapa especial que se le hizo al Papa León XIV. Vamos con más títulos del interior. Asalto en Pico Truncado. Encapuchados, armados, robaron dólares de un comercio y ataron a los dueños. Congreso, debate por Malvinas. Jairo Guzmán y Juan Grabois casi se van a las manos. Grabois increpa al diputado nacional por Santa Cruz por criticar mientras Miriam Breckman tenía la palabra. Mencionamos nuevamente la tragedia que ocurrió en el día de antes de ayer, si no me equivoco, en la tragedia del Chaltén. La avalancha fue mortal. Eso llevó puesta la vida de una esquiadora francesa que fue arrastrada 400 metros. Juliette Wilman falleció mientras practicaba esquí en el Cerro Crestón y su esposo sobrevivió de milagro. Mini basurales en el barrio Padre Olivieri. Reclamo por botellas de orina de camioneros. Vecinos alertaron por los desechos que representan un riesgo sanitario y piden mayores controles. Y llegando al último título de la tapa de la portada de la Opinión Austral, tenemos al equipo de negociación policial en la LU-12, que intervención verbal para salvar vidas. Estuvieron en el programa de la locutora Gisela Castillo, junto a los integrantes del equipo Elvio Ramírez, Romina Gañán, Javier Rearte y Rocío Vera Baigorria.
1: Comentamos ahora la portada del diario Crónica de Comodoro Rivadavia. Torres dará un anuncio clave para la industria petrolera. El gobernador de Chubut realizará hoy a las 10 un anuncio estratégico para la industria petrolera desde París. En el marco de la Argentina Week, la presentación contará con la participación del jefe de gabinete Diego Santilli, el ministro de Economía Luis Caputo y el CEO de Pan American Energy Marcos Bulgeroni. Más títulos, la fotografía de tapa es tremenda, vuelco fatal en la Ducos. Miren por favor cómo quedó ese auto, ¿no? Le digo a la gente que nos está siguiendo por Patagonia TV o por YouTube. La información dice que Rodrigo Vázquez, de 17 años, perdió la vida en un vuelco y choque en un Volkswagen Gol en la noche del jueves. Viajaba de acompañante en el auto que se estrelló contra el frente de un local gastronómico. El conductor, que tenía, bueno, también 17 años, otro adolescente, sufrió heridas graves y fue hospitalizado. Hoy el colegio Hipólito Yrigoyen, en donde estudiaba Vázquez, estará cerrado por duelo. Arranca hoy la 12ª Expo Industrial en el predio ferial. Japón abre su mercado a la carne argentina luego de 20 años. Más títulos: Jauría causó pérdidas totales en un emprendimiento avícola. La tenencia irresponsable volvió a golpear a los productores del cordón forestal. Esta vez le tocó a Rancho de Mar, donde una jauría arrasó con un sustento de la familia, dejándolos con la nada y obligándolos a empezar de cero. Se renueva el Grand Prix Camino a Crónica en Comodoro. Los atletas más jóvenes se preparan para competir el próximo domingo, festejando el nuevo aniversario de la parroquia Nuestra Señora del Valle en kilómetro 5. Y finalmente, el último título que leemos de la página de Crónica: clásico sin goles en la noche de este miércoles. Newbery y Huracán empataron sin goles por la segunda fecha del Zonal Clausura. Títulos de ambos diarios, donde más o menos vamos ya teniendo un panorama, una agenda de lo que ha pasado en las últimas horas y obviamente la información que se va a ir generando en las primeras horas de la mañana. Bueno, acá nos dice un amigo: buenos días, amigos. Una sola vez vi una serie. Me dio bronca cuando me di cuenta que no era una película. Igual fue hace mucho tiempo, no me maten, jaja. Y dice que le dio bronca porque las series no tienen final y eso me molesta mucho.
0: Ah, viste que hay gente que le da ansiedad, sí, que les gusta que empiece y que termine.
1: Bueno, imagínate si te quedaste muy entusiasmado con alguna serie, a ver cuál, por ejemplo.
0: The Walking Dead.
1: The Walking Dead, que es aparte eterna, ¿no?
0: Sí. Te digo, me miré creo que hasta la temporada 8 o 9 y claro, son muchos capítulos dentro de cada temporada.
1: Sí, son un montón. ¿Cómo se llama la de los médicos?
0: Ah, de Grey's Anatomy.
1: Esa.
0: Ay, no.
1: Dura como 20 y pico de temporadas, ¿no?
0: No se puede. Una vida.
1: Sí.
0: Una vida.
1: Claro.
0: Es una vida, literal.
1: Sí, tenés que estar 2 o 3 años mirando la serie para poder terminarla. Tranquilamente.
0: Sí. Son muchos años.
1: Y si no, qué sé yo, te toca El Eternauta y después la ves, te quedas en tu llamado y ya pasaron 2 años y todavía no sigue la...
0: Ah, la segunda. La secuela. ¿Viste? Con Gohan. Con mi hijo Gohan la estábamos mirando, imagínate.
1: Claro, ya te olvidaste, la tenés que volver a ver de vuelta para cuando venga la segunda temporada, la tenés que ver, repasar para acordarte.
0: Se están demorando.
1: Claro. Bueno, buenísimos días, gente. Hoy, feliz cumpleaños, Nazarena Carolina, que lo cumplas feliz, dicen ahí acá.
0: Ah, bueno,
1: así que le deseamos Carolina, feliz cumpleaños para Nazarena Carolina, que no sabemos quién es, pero le deseamos obviamente lo mejor.
0: Obvio.
1: Muchos saludos y lindo cumpleaños. Bueno, y por acá también teníamos algún mensajito, es que se me extravió ahora la pucha. Recuerden que el día de ayer nos habían mandado un mensaje por parte de un vecino del barrio Padre Olivieri. Sí, que estuvimos mostrando las imágenes de la fotografía de los colchones, la cantidad de botellas de orina.
0: La cantidad de mini basurales que se están armando.
1: Sí. Lo de las botellas con orina es horrible, ¿no?
0: Impresentable, sí.
1: Bueno, Pablo, muy salió un informe en la Opinión Austral sobre ese tema, contando, bueno, informaron una nota, contando lo que decía este vecino con las fotografías y demás. Así que, bueno, también la gente colabora de esta forma porque también alerta a la comunidad y también a las autoridades, ¿no es cierto?
0: Sí, totalmente.
1: Así que a veces un mensajito también, o muchos de los mensajitos, se pueden transformar en noticias rápidamente. Uh-huh. Bueno, arrancamos con temas. Por ejemplo, no sé si vieron la foto de Roxana Reyes en las últimas horas con Patricia Bullrich.
0: Sí, están
1: la ex diputada provincial con la actual senadora nacional de la

0: Sí, se conocen, la verdad que no sé si como el para ser amigas, pero evidentemente sí, porque eso posteó Roxana Reyes, que
1: Sí,
0: subió
1: sí.
0: esas dos fotografías con Patricia Bullrich. Dijo Roxana Reyes en el posteo: gran encuentro con una amiga, Patricia Bullrich.
1: Sí.
0: Coincidimos en la visión de país y en el compromiso inquebrantable de impulsar políticas públicas reales que solucionen los problemas de los argentinos y, por supuesto, de nuestra provincia de Santa Cruz, fue lo que expresó la dirigente radical. Y después agregó: el camino es con convicción, trabajo y equipo, vamos por más. Digo que cuando comienzan las especulaciones respecto a este tipo de acercamiento de Roxana Reyes con una parte de La Libertad Avanza, hicimos una parte porque, bueno, que ellos están, digo, está por un lado Patricia Bullrich, que es media como lateral de La Libertad Avanza, porque recuerden que en realidad en las últimas elecciones Patricia Bullrich fue por el PRO,
1: Claro,
0: fue
1: sí.
0: competidora de Javier Milei.
1: Tal cual.
0: Gana primero la interna dentro del PRO contra Horacio Rodríguez Larreta. Eso le posibilita ir como candidato a presidenta. Siendo presidenta, termina tercera en la postulación, debajo de Javier Milei. Por eso al balotaje va Milei,
1: Claro,
0: ¿sí?
1: sí.
0: Pero con los votos de Bullrich, es decir, se juntaron los votos de aquellos que votaron a Bullrich con los de Milei, termina ganando en la segunda vuelta electoral Javier Milei. De ahí viene el acercamiento después, de épocas en las cuales Javier Milei la acusaba de poner bombas en los jardines de infantes a Patricia Bullrich,
1: Ay.
0: de su época de montonera, a tenerla hoy como la... Sí, vos te reís, pero es así.
1: No te puedo
0: Hasta
1: creer.
0: tenerla hoy como la presidenta del bloque de La Libertad Avanza. Y porque en la política argentina pasan estas cosas,
1: Sí,
0: ¿no?
1: totalmente,
0: Todo
1: sí.
0: se renueva, todo se recicla, todo se olvida. Todo
1: O se
0: nadie se
1: recicla.
0: muere en política en la Argentina.
1: No.
0: Y bueno, ahí está hoy dirigiendo el bloque de La Libertad Avanza. Digo, un costadete de La Libertad Avanza, porque vos podés tener ese núcleo duro, ¿no? Representado por el mismo Javier Milei, Karina Milei, qué sé yo, Martín Menem. Tenés un núcleo más duro de La Libertad
1: Claro.
0: Avanza, Lidia Lemoine, qué sé yo, que son por ahí más los originales.
1: Porque Patricia estaba, no estaban tan
0: No,
1: bien las
0: claro.
1: cosas con Milei, ¿no?
0: Y está ahora, viste, cada dos por tres. ¿Cuál es el tema? Hay determinados sectores económicos y mediáticos, y la propia Bullrich, evidentemente, que quieren imponerla a ella como la candidata a presidente el año que viene. Milei ya dijo que va por la reelección.
1: Sí,
0: El tema es que
1: obvio.
0: algunas mediciones le dan a Patricia Bullrich por encima de Milei, ¿no? Como que tiene mejor imagen que el presidente dentro de ese espacio.
1: Sí,
0: Así
1: bueno.
0: que será todo un tema qué va a pasar el año que viene. Por lo pronto, Roxana Reyes se mostró ahí pegada a Patricia Bullrich.
1: Sí, totalmente.
0: En esa fotografía se la ve bastante más sonriente a Reyes que a Patricia Bullrich, déjeme decirles. Dijeron: Pato, reíte. Y se
1: Dale,
0: ve que
1: Pato,
0: cuando
1: sonreí.
0: tiraron la foto
1: Claro, bueno,
0: no
1: capaz que
0: lograron el gesto.
1: no es muy risueña.
0: Y digo, da especulación porque obviamente acá a nivel provincial se está viendo a ver dónde se va a recostar una parte de la UCR, ¿no? Digo, ¿sobre qué lugar? ¿Sobre La Libertad Avanza? Por lo menos el sector de Roxana Reyes pareciera comenzar a acercarse. Porque acá hay dos o tres posibilidades. La Libertad Avanza, que supuestamente viene con el caballo del comisario.
1: Claro.
0: Yo siempre digo, en Argentina un año es una eternidad, hay que ver cómo llega Milei el año que viene, cómo llega la Argentina. Pero si más o menos van surfeando la crisis como hasta ahora, probablemente llegue todavía con mucha competitividad.
1: Sí.
0: En Santa Cruz tuvo un voto muy alto, tanto en las elecciones del 2023 como del 2025, en La Libertad Avanza. Entonces, acá digo, hay dos cuestiones. Hay sectores del gobierno provincial, del oficialismo de Santa Cruz, que también intentan acercarse por el lado de José Luis Garrido a La
1: Sí.
0: Libertad Avanza. Y por otro lado, tenés sector de el radicalismo, de Reyes y compañía, que también parecieran querer acercarse, recostarse sobre el oficialismo nacional. Así que bueno, veremos finalmente qué es lo que pasa, pero por lo pronto ahí mostró una foto Roxana Reyes que al menos deja
1: Sí.
0: pensando más de uno. Bueno, hablando de La Libertad Avanza, además, no sé si vieron el papelón que se armó ayer en el Congreso de la Nación, una comisión de
1: Hermoso
0: soberanía,
1: papelón.
0: donde tendrían que estar todos unidos peleando por lo mismo, que son la soberanía de las Islas Malvinas. Bueno, casi se van a las piñas. Miren esa
1: Sí.
0: imagen, tenemos también el video de Juan Grabois con Jairo
1: Fantástico.
0: Guzmán. Todo comenzó en el momento que estaba hablando Miriam Bregman,
1: Claro, sí,
0: ¿no? Del
1: estaba.
0: Frente de Izquierda.
1: Exactamente.
0: Dicho sea de paso, abro paréntesis, una Miriam Bregman también está midiendo bastante bien, ¿eh? Si no, como para hoy pensar que podría llegar a ser presidente, pero digo, dentro de lo que hay.
1: ¿La ves fuerte?

0: Yo he leído algunas encuestas que la dan medianamente bastante bien para, digo, para un sector que nunca ha sido competitivo electoralmente a nivel nacional.
1: Claro.
0: Su figura es mejor que la inclusive de su sector político. ¿Sí? No sé si se entiende.
1: Sí, se entiende.
0: La gente la
1: reconoce
0: más a ella que por ahí al sector político que representa. Pero bueno, ahí se ve el momento tenso. No sé si podemos escuchar, si tiene audio, a ver si lo podemos poner desde el primer momento.
1: Desde, sí, porque para que se entienda qué es lo que pasó. ¿Por qué Grabois se levantó?
0: Grabois se levanta.
1: Sí.
0: Y lo va a increpar a Jairo Guzmán, porque Jairo Guzmán le estaba haciendo gestos y hablaba mientras Miriam Bregman se refería y criticaba al gobierno de Javier Milei. Mm. Estaba sentado enfrente Jairo Guzmán y empieza a hacer gestos y empieza a hablar.
1: Sí, por debajo. Por
0: algo que suele pasar en el Congreso, que la verdad que, y esto hay que decirlo, ¿no? Casi todos, no digo todos los legisladores, pero hay mucha mala educación.
1: Y bueno, porque
0: es se interrumpen, sí, se chicanean, sí, se insultan mientras habla uno, habla el otro. Parece que ya lo tenía medio junado Juan Grabois y esperó la oportunidad. Estaba bastante sacado, hay que decir, Grabois, ¿no? Se lo fue a increpar. Andá a saber qué le habrá dicho Jairo Guzmán para que se ponga así loco, pero perdió un poco los estribos, ¿no?
1: Y bueno, pasa que también la postura de que adoptó Jairo Guzmán en el momento de la discusión es como bastante provocadora. Él no habrá dicho demasiado, Grabois no hacía otra cosa que decirle cállate la boca, entre otras insultos.
0: Claro.
1: Pero Jairo Guzmán estaba con aires de grandeza, entonces a cualquier persona le hubiera pasado lo mismo que a Grabois.
0: Bueno, pero ahora fíjense la diferencia de tamaño, ¿no? Sentado Jairo Guzmán es casi el mismo tamaño que Grabois parado, ¿no?
1: Sí,
0: digo, yo pensaba, miraba el video, digo, si llega a parar Jairo Guzmán, creo que hay un video, hay un meme muy gracioso de alguien que se está peleando con, no es un meme, se hizo meme, pero es un episodio de verdad.
1: Ah, sí.
0: Está, se baja del auto porque chocan en la ruta.
1: Sí.
0: En realidad no en la ruta, como una especie de autovía.
1: Ah.
0: Y se baja el que venía atrás, o el de adelante, perdón, y va a increpar al de atrás. Porque lo tocó, ¿sí?
1: Mm.
0: Y se va a bajar, y el de atrás se baja y mide como 2 metros. Entonces le
1: no te preocupes, lo puedo solucionar.
0: Hay un sketch también argentino, muy gracioso también, esa característica de cuando estaba Chayo, el Tinelli, que también pasaba lo mismo, un muchacho que se empezaba a insultar con el sonidista, y el sonidista dice, ahora voy y te mato a trompada, decía otra palabra, ¿no?
1: Sí,
0: te
1: sí,
0: mato
1: sí
0: a trompada, pero vení, le decía, y aparece un gigante de 2 metros y pico, dice, no, te puedo creer, decía.
1: No, no me la conté.
0: No me pegué, bueno,
1: claro,
0: yo
1: sí,
0: digo,
1: sí,
0: se paraba Jairo Guzmán, imagínate, mirá lo que era. Sin embargo, se quedó sentado ahí Jairo Guzmán y Juan Grabois lo insultó, se insultaron, ahí se dijeron algunas barbaridades, todo por el tema, digo, en el marco de ¿qué pasó? Lo que le endilgaba a la oposición ayer al oficialismo, que el oficialismo quería poner sobre la mesa el tema del proyecto de Javier Milei sobre el tema Malvinas. Y en el medio se había dado esta definición de la Corte Suprema de Justicia de la Nación que le permite a cualquier extranjero, sea un particular o sea un Estado, comprar todas las tierras que se le encante en la República Argentina por un decreto de Javier Milei. Entonces le decían que esto de la doble vara, ¿no? De la doble cara que exhibía el gobierno nacional, que por un lado hacía el patriota con el tema Malvinas y por el otro le entregaba las tierras a cualquiera que viniera a comprar con un decreto de necesidad de urgencia. Entonces, eso estaba diciendo, palabras más, palabras menos, Miriam Bregman. Jairo Guzmán y algunos otros libertarios parece que decían cosas arriba. Eso lo molestó a Grabois, lo fue a buscar y tuvieron ese cruce ahí. Sí, no digo violento, pero sí.
1: Bueno, sí, bastante cercano a la violencia.
0: Sí,
1: bastante,
0: sí. No hubo piñas en un momento, porque estaban en, porque son dos legisladores, pero en un momento se acercaron bastante y como que hubo gente que los tuvo que separar, ¿no? No hubo manotazos ni nada.
1: No, pero estuvo caldeado.
0: Vi algunos medios que dijeron que hubo algunos manotazos y más, no vi yo.
1: No, le agarró la silla, Grabois lo que hizo fue como agarrar la silla, prefirió agarrar la silla y agarrarlo él.
0: Claro, así que bueno, tuvieron de todo un poco ahí entonces los legisladores nacionales, que incluyó a Jairo Guzmán, que dicho sea paso, el presidente Javier Milei posteó el video. Sí,
1: no,
0: del encuentro, sí, posteó el video y dijo, ya les digo, esto es lo que enfrentamos a diario, al tiempo que tiran piedras de tinta los imbéciles de las formas, dice, ¿no? Porque también venía haciendo algunos cuestionamientos muy desagradables el presidente respecto a una periodista, después por ahí lo comentamos, que fue algo que inclusive corrió bastante en las redes sociales, hubo mucho repudio a los dichos de Javier Milei contra una colega periodista a nivel nacional, pero después lo comentamos.
1: Dale.
0: Y Guzmán después en redes sociales dijo: a Grabois le agarró un brote psicótico en Diputados y me atacó en vivo a los gritos e insultos. Hasta los de su propio espacio intentaron frenarlo. Papelón de los violentos de siempre, ¿no? Y después inclusive Lilia Lemoine publicó: están nerviosos porque saben que Javier Milei reelige, ¿sí? Y Grabois después se despachó de lo lindo, no puede ni repetir lo que dijo.
1: Ah, no puede decir, es irreproducible.
0: Te juro, claro, porque te juro por Dios que no puedo decir, pero el posteo en realidad le contestó a Javier Milei, ¿sí?
1: Ah, bien.
0: Leo la primera línea nada más, porque vos sos el jefe de una banda de chorros, le dijo, así arrancó. Y después siguió para...
1: Sí, no, y tiene, ¿sí?, para, mandó para guardar, para archivar.
0: Un montón de cosas. Bueno, así que ahí está. Ayer fue un poco como la comidilla política de la tarde, este cruce entre Grabois y Jairo Guzmán, entonces, en el Congreso de la Nación. Bueno, cambiando de tema, se encuentra el gobernador Claudio Vidal en Francia, ¿sí? Sí, ayer aparecieron algunas fotos de las primeras actividades de la comitiva nacional que encabeza el presidente Javier Milei en la Argentina Week en París, que en realidad la semana de Argentina en París, vamos a decirlo.
1: Sí, la Argentina Week.
0: Pues, queda más cheto
1: estamos
0: decir la Argentina Week, pero bueno, la semana Argentina en París. Encabezado por, decía, el presidente Javier Milei, está allí también Diego Santilli, que es el jefe de gabinete, está también Caputo, que es el ministro de Economía, y después allí esa fotografía que veíamos son los gobernadores, sí, que algunos de los gobernadores en esa foto no estaban todos, pero ahí sí aparece casi toda la comitiva de gobernadores, y ahí también están, esa, si me dejan esa foto, mira, aparecen Claudio Vidal, a ver, en la anterior, arriba a la izquierda, sí, de la fotografía. Y después están Miriam Prunotto, que es la vicegobernadora de Córdoba, en este caso viajó la vicegobernadora, no el gobernador. Está Rogelio Frigerio, está Marcelo Rego, está Carlos Adir, Alberto Beretilnek, Rolando Figueroa, Diego Santilli, Ignacio Torres, Gustavo Sáenz, Jorge Macri, Alfredo Cornejo, Pablo Quirno, que es el canciller, y Juan Pablo Valdés, otro gobernador. Me costó bastante, tío, que encontrar todos los nombres de cada uno de ellos y ponerlos en el orden que van.
1: Claro, sí.
0: Fue un laburito,
1: sí.
0: Así que por eso los nombré.
1: Ah, porque fue un trabajo y quería darme el mérito.
0: Les cuento una infidencia. Esto no se lo cuenten a nadie. Te lo cuento a vos nada más.
1: Bueno, dale.
0: Digo, para ahorrarme el trabajo, voy a meter la foto en el Google Lens, que hace el reconocimiento facial.
1: Claro.
0: ¿Viste? Más fácil.
1: Sí. O incluso con el ChatGPT le sacás una captura y
0: claro,
1: también lo
0: tenés. Lo puede hacer. Bueno, me tiró. Claudio Vidal. Analía Mayorana.
1: ¿Quién es Analía?
0: Charlie Alberti, nada que, y ponía músico, Analía Mayorana, modelo, nada que ver, se me reconoció cualquier cosa, ¿no? Así que dije, no.
1: Imagínate,
0: no
1: si le hacías caso.
0: No puedo confiar, viste que no se puede confiar en el
1: No, a veces no.
0: Pausa la primera del día, ya volvemos.
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0: Bueno, 34 minutos de las 8 de la mañana en todo el país. Tengo mensajitos, ¿sí?
1: A ver.
0: Muchos deseándonos un buen octubre.
1: Ah, sí, qué lindo. Gracias.
0: Seguramente en estos días, como hacemos siempre también en todos los meses de octubre, vamos a estar hablando sobre la concientización del tema del
1: cáncer
0: de mamas, ¿no?
1: Exactamente.
0: Que, uno de los cánceres también más frecuentes, lamentablemente, y con, si no se agarra a tiempo, con una alta mortalidad, lamentablemente,
1: sí,
0: ¿no?
1: Sí, sí, sí.
0: El cáncer de mama en los hombres, como el cáncer de colon también, mayormente en los hombres,
1: sí,
0: o de estómago, suelen ser cánceres, lamentablemente, que son
1: bastante agresivos.
0: Casos muy agresivos, sí.
1: Sí, sí, sí.
0: Hola chicos, buenos días. Que sea un excelente comienzo del mes de octubre. Quería hacerles una consulta. ¿Hay alguna novedad respecto del sueldo de los activos? Excelente jornada, lo dicen acá. No, todavía no. El gobierno hasta ahora no informó nada. Por lo que veo, claro, hoy es primero. Y si el gobierno paga, como lo viene haciendo en estos últimos meses, recién sería para la semana que viene, ¿no?
1: Mm.
0: Cuarto día hábil, creo que es el...
1: Sí, ¿será, ¿no?, que estén hasta el 10? Para
0: no,
1: pagar, ¿no?
0: Sí, pero no, hasta menos es.
1: Ah,
0: pero
1: mira,
0: creo que son 4 días hábiles o algo por el estilo. Pero tendría que ser lunes o martes de la semana que viene.
1: Bueno.
0: ¿Sí? Excepto que el gobierno pague mañana o pasado, lo informe. Hasta ahora le comentamos a la gente que no han informado nada al respecto.
1: Okay.
0: Buenos días, radio. Hablando de la venta de tierras a los extranjeros. Dice, algunos tienen memoria corta y se olvidan de cuando Kirchner compró en el Calafate tierras a valor fiscal a 7.50 y a los días se las vendió a un chileno por 2 millones de dólares, pero ahora esos mismos se rasgan las vestiduras, dice acá alguien en este mensajito. Bueno, la verdad que no, sí recuerdo lo de los 7, lo del tema del precio de valor fiscal, sí,
1: sí,
0: lo he visto y ha salido publicado 1 millón de veces. Lo que había vendido a una persona de nacionalidad chilena no lo sabía, sinceramente no sé a qué se refiere, no sé de ese caso en particular. Pero eso no inhabilita. Mira, ayer justo estaba mirando un comentario de alguien. ¿Quién era? De un periodista a nivel nacional, Vilouta. Vilouta decía algo por el estilo. Ahora después le voy a buscar para citarlo bien, a ver
1: bien
0: si lo encuentro por acá. Porque fue muy comentado en las redes sociales lo que dijo. Esto de anular el comentario o querer anular la opinión de los demás por su pertenencia política, ¿no?
1: Mm.
0: Onda, a ver acá. Si lo puedo encontrar, porque justo estoy mirando.
1: Poneme al día de quién es Vilouta.
0: Vilouta es un periodista a nivel nacional.
1: Mira.
0: ¿Sí? Bueno, decía algo así, Vilouta, ¿no? Todo bien con defender la soberanía, pero, onda, si defendés al gobierno o defendiste al gobierno anterior de corrupto, no, como no tenés derecho a opinar. No dice anular la opinión del resto porque piensa distinto o porque tiene. O porque tiene,
1: claro, un... no.
0: Claro, ¿por qué no va a poder opinar? Digo,
1: exactamente.
0: Primero que es poco democrático eso, ¿no es cierto? Y por el otro lado, no digo no está mal que haga este recuerdo ni que tenga, obviamente, su posicionamiento político.
1: Sí,
0: pero parecería como que si pensás de una manera o tenés un pensamiento político de una manera, ya no podés opinar del resto porque pensás así.
1: Claro,
0: estás anulado.
1: Como que te encasillan en una sola.
0: Claro, pero bueno. Nos manda saludos también Iván. Sí, saludos. Ah. Mes de Halloween, nos dice Iván, ¿es
1: sí,
0: verdad?
1: Sí, también tenemos, sí, tenemos Halloween. Nos ya nosotros estamos
0: eso
1: pensando en nuestros disfraces, ¿y vos?
0: Yo vengo con la máscara todos los días.
1: Ah.
0: Con la máscara.
1: Vine disfrazado de periodista, decía. Oh, un divertido, mi amigo.
0: Y nos manda, mirá, nos manda también Iván, que ahora se lo voy a mandar a los chicos para que en un ratito lo pasen, fotografía de unos flancitos, ¿sí? Que es 8.350 pesos.
1: Ah, mira.
0: Sí, pero no sé si es uno solo o es...
1: No, en este caso...
0: Sí, es el precio por unidad. Precio por unidad, 8.350 pesos.
1: Ay, no te puedo creer, pero estos te vienen de a dos.
0: Unidad, generalmente. Unidad es uno.
1: Claro, sí, sí, pero claro, generalmente vienen de... No, te puedo... Esto es...
0: Claro.
1: ¿Dónde es?
0: ¿Esto
1: es en un supermercado?
0: Sí, en un supermercado.
1: Qué
0: 8.500 y pico de pesos.
1: Sí, estos te vienen de a dos.
0: Sí.
1: No, no, pero estos son... No, perdón. Postre, flan, pack por 4, dice. El pack de 4 te sale 8.350.
0: ¿Sí?
1: Te lo dice acá la descripción del...
0: Bueno, que nos chequee Iván, por las dudas, si está en el supermercado. Bueno, vamos a mostrar la fotografía. Esta última de ahora, ¿sí?
1: Sí.
0: De algunas de las actividades que se están desarrollando en Francia, ¿sí? Donde sí ya está un poco más... más nutrida, ¿no es cierto? Porque ahí se lo ve a Javier Milei, a Karina Milei, ¿sí? A ver si puedo identificar, y después a todos los gobernadores, ¿sí?
1: Uno por uno, identificame, por favor. ¿Cuál es Google?
0: No, los mismos que estaban ayer, pero sí, ubicados en diferentes lugares.
1: Solo eso, uy, cambiaron,
0: claro,
1: su...
0: Está ahí, sí lo puedo identificar de traje, me parece que más gris, tipo un gris topo, puede ser, si no veo mal.
1: ¿Al lado de la mujer con el vestido largo?
0: No, un poquito más a la derecha. A la derecha de gris me parece que está Claudio Vidal.
1: Hay dos de gris.
0: Sí, vos ves peor que yo, me parece, ¿no?
1: Mi miopía, Pablo, por favor, yo no tengo lentes.
0: Lo voy a mirar acá en el celular. Sí, acá. Porque nosotros tenemos una pantalla
1: chiquita. Ah, sí, el que está así. El segundo que está de gris
0: a la derecha es Vidal.
1: A la derecha es Vidal, exactamente.
0: Sí. Claro, porque hay dos en realidad de gris, pero el más sí. Gris topo creo que ese es el color, ¿no? Que se dice.
1: El
0: otro de gris es Gustavo Sáenz, que es el gobernador también. Detrás, por ejemplo, de Vidal está Beretilnek. Y Figueroa está justo detrás de Vidal y Beretilnek, entre Karina Milei y Sáenz, ¿sí? En el medio, por supuesto, que está Javier Milei. Al lado de él está la vicegobernadora de Córdoba.
1: Sí.
0: Al lado de la vicegobernadora de Córdoba está Cornejo, ¿sí? Entre los que puedo identificar. Atrás de todo, en la última fila, ya como cabeceando el más alto de todo, es el ministro de Desregulación, Sturzenegger. Y al lado de él está Santilli, después está también a la izquierda, arriba, atrás Pablo Quirno, que es el canciller. Del costado izquierdo allá, bien al costado izquierdo, está Luis Caputo, ¿sí? Y bueno, el resto de los gobernadores que han acompañado, ¿sí?, la delegación argentina, allí en el Paris Week, o la semana de Argentina-París. A la derecha, bien a la derecha, está el gobernador de Entre Ríos, ¿sí? Están todos ahí, está Gerardo Zamora también. Sí, al lado de Vidal, bueno, todos los gobernadores y la presencia de los funcionarios nacionales encabezados por Javier Milei. Ayer no hubo foto, no estuvo Milei en la foto en la que mostramos anteriormente, en la actividad que fue ayer, donde estaban los gobernadores, que era en realidad una apertura de la Argentina Week en París, porque estaba en una videoconferencia, creo que con empresarios de IDEA, ¿sí? Y por eso no participó. Esta actividad sí, ha participado entonces. En un ratito seguramente va a haber más información subida al portal de La Opinión Austral. 42 minutos pasaron de las 8 de la mañana, momento de conectar con nuestro compañero Matías Fenelli. Creo que ya nos está escuchando
1: Mati.
0: De exteriores. Hola Mati, ¿cómo estás? Buenos días.
2: ¿Cómo andas? Bien. Pablo, Dani, ¿cómo andan? Buen día, ¿todo bien? ¿Me escuchan bien ustedes?
1: Fuerte y claro, Mati. Perfecto. ¿Cómo estás?
2: Muy bien, bueno, vamos a ver si está muy bien ahí con la camarita. Bien, bueno, muy contento, obviamente, de este lindo día que tenemos en la ciudad, y solcito.
0: No hay saltito hoy, no hay saltito.
1: No hay baile.
2: No, hoy estamos bien, estamos acá. Estamos en la Plaza San Martín, por supuesto, acá en el centro de la ciudad. Bueno, la verdad que un solcito muy lindo, después por ahí podemos repasar la temperatura. Se dice que por la noche se puede levantar el innombrable, ¿no? Por la noche lo vamos a mencionar, sí. Pero ustedes ya lo conocen.
1: No lo llamemos.
2: Uh-huh. Vamos a tener una máxima de 12 grados hoy, tengo entendido que va a haber máxima de 12 grados, que bueno, para acá te digo, siendo sincero, es una linda temperatura, ¿no?
1: Sí, obvio.
2: Así que nada. Pero bueno, muy contento, obviamente, mes de octubre, cuando nos vayamos, cuando nos queramos acordar, vamos a entrar al supermercado y ya va a estar la pila de pan dulce, ¿no? Turrones.
1: Ya están, ya están algunos budines y eso.
2: Sí, ¿no?
1: Sí. Lo que no se vendió el año pasado, Mati.
2: Y hay algunos que quedaron del año pasado, sí, también. El tema de la sidra y todo eso, ¿no? También que tiene por ahí fecha larga, ¿no? Hay que.
1: Sí, los budines son de dudosa procedencia para mí. No sé si se puede estirar un año. Me da miedo a mí un poco. Pero la sidra, bueno, la sidra es alcohol, no pasa nada.
0: Sí, pero se pica, ¿viste? La sidra se pica, ¿te das cuenta? Un año
1: ¿sí?
0: otro.
1: Sí. Ah, mira, nunca probé. Sí. Tendríamos que probar.
0: Igual, ¿viste que son sospechosos cuando comienzan las ofertas en pleno invierno de pan dulce, esas cosas?
1: Sí. Se tienen que sacar de encima.
2: Claro. Es ahora o nunca, ¿no? No queda.
0: O cordero, también el cordero, ¿viste?
1: Claro. Congelado.
2: Sí, tal cual. Pero bueno, hablando un poquito de todo lo que tiene que ver con octubre, bueno, es un mes especial también porque es el mes rosa, como se lo llama, ¿no? En referencia al cáncer de mama, por supuesto, diferentes campañas también dando a conocer todo esto a la comunidad, la importancia que tienen los controles para las mujeres, el acompañamiento también que podemos hacer cada uno de nosotros para esta cuestión. Así que seguramente será tema que iremos tocando en los diferentes oyentes móviles de octubre aquí en la Opinión Austral, por supuesto. También contarles, bueno, octubre arranca con aumentos. Sé, en algunos sectores esto por ahí no es nuevo. Ayer veíamos algunos informes del INDEC, por ejemplo, cómo se desplomó la venta en los supermercados. Esto que, bueno, veníamos recién por ahí hablando un poquito del tema del pan dulce y demás. Lo cierto es que la caída del consumo es general, en todos los supermercados, carnes, lácteos, verduras, frutas, bueno, gente que ya va por la segunda, tercera marca, gente también que lamentablemente ha dejado de comprar y darse algún gustito que antes se daba en el supermercado. Bueno, es complicada la situación. Va a haber aumentos, por ejemplo, este mes, aumentos importantes en lo que respecta a las obras sociales, aquellas personas que tienen prepaga. Va a haber aumentos considerables. Es cierto también que en los últimos tiempos mucha gente optó por darse de baja, ¿no? Si uno va por ahí a diferentes informes de aquellos servicios que la gente ha dejado de utilizar, que ha tenido que desestimar por la fuerte caída económica y la crisis que atraviesan las familias, bueno, uno es la obra social. La obra social, la verdad que han caído fuertemente, y encima este mes se vienen con aumentos. Se habla de cerca de un 12% en algunos casos. Hablo de obras sociales, obviamente, importantes, ¿no? De carácter nacional, y claro, que mucha gente también utiliza hasta cuando viaja fuera del país. El tema alquileres también, esto de que se mide hoy, que estamos con el IPC, ¿no? El famoso índice de cálculo para los alquileres. Bueno, casi un 7% de aumento para aquellas personas, obviamente, que les toca actualizar. Recordemos que esto, mayoritariamente, la actualización del alquiler se da cada 3 meses, en algunos casos 4 meses. Sí. Ya es muy difícil, son muy pocos los que tienen el aumento semestral. Lo cierto es que aquellos que para ese grupito, estamos hablando de cerca de un 10% de aumento, para los que tienen un poquito de suerte, por así decirlo, que le aumenta el alquiler cada 6 meses, pero es cierto que no va de la mano con los aumentos salariales, ¿no? Por eso,
1: te suben el alquiler, pero no te suben el sueldo.
0: Claro,
1: eso es lo que no entienden. Claro.
0: Lo que pasa es que el sueldo te lo suben a lo sumo 2 veces al año, y los alquileres te lo suben cada 3-4 meses, ¿no?
1: Claro, está esa ley que ahora pueden subir cada... Exacto. Que ellos se les cante, ¿no?
2: Tal cual. Bueno, ahora sí. No, si vamos a, por ejemplo, a la nueva ley de alquileres, es cada 3 meses, mayoritariamente. Después, viste que está la... hoy nosotros creo que lo hablábamos la otra vez, ¿no? Creo que cuando hablábamos precisamente fuera de la Cámara de Diputados, creo que hablábamos de esto, que la gente busca dueño directo, ¿no? Bueno, es una de por estas cuestiones también,
1: sí,
2: para por ahí
1: sí
2: tener un acuerdo más práctico por ahí, y bueno, y ver también por ahí. No tengo nada contra las inmobiliarias, por supuesto, porque también hacen su trabajo.
1: Sí, obvio.
2: Pero bueno, por ahí no el análisis de la situación personal para cada una de las personas es totalmente diferente a por ahí si tenemos contacto con los dueños.
0: Yo
2: directos.
0: Siempre le recomiendo siempre a la gente que, en la medida de lo posible, contrate con inmobiliaria, siempre que tenga los recursos, porque muchas veces el tema del contacto directo con el dueño hace que, por ejemplo, no cumplan con algunas cuestiones, que se te rompe una ventana, por ejemplo.
1: Claro,
0: el picaporte de una puerta, y por ahí te toca un dueño que es macanudo y que se encarga rápidamente de la cosa y cumple. Y si no, tenés que andar padeciendo o arreglándolo vos, y después viendo, arreglando con la persona esta, a ver si te lo va a descontar o no el alquiler.
1: Sí.
0: La inmobiliaria si la inmobiliaria es hecha y derecha,
1: claro,
0: se suele encargar rápido tenés un problema, se te rompe un caño de agua y van, lo arreglan rápido. Digo, después arregla con el dueño, pero está para eso, ¿no es cierto?
1: Y se supone que si yo tengo un par de amistades que han tenido contratos con inmobiliarias, y alguna de las tres que voy a nombrarte, dos directamente te patean, y como que vos estás meta a llamar, que no me anda la calefacción o que se me apaga la caldera o lo que sea, y no se hacen cargo, y termina uno poniendo del bolsillo propio.
0: Sí, no debería ser así,
1: pero... Es un azar de repente, siento.
0: Sí, generalmente es como para eso está la inmobiliaria, ¿no? Para encargarse de ese tipo de cuestiones y no tener que andar mediando directamente con el dueño, ¿no?
2: Sí. Claro. Muchos dueños directos en estos contactos han optado por meter un escribano, por ejemplo.
1: Claro, sí, hacen un contrato por escrito, exactamente.
2: Sí.
0: Mati,
2: por lo menos, sí.
0: Te cambio de tema por un ratito. Finalmente se confirmó que la salida de Pablo Pérez en la Caja de Previsión Social Ayer ya lo confirmábamos nosotros, porque yo le había mandado en las últimas horas, antes de ayer, le había mandado el mensajito cuando surgió el rumor, trascendió que dejaba el cargo después de una reunión de directorio. Bueno, él me lo confirmó, ayer nosotros lo confirmamos al aire por eso, y también adelantábamos que iba a ser Daisy Cantón quien lo iba a reemplazar. También había trascendido su nombre, no es que yo estábamos descubriendo nada, pero ya estaba esto publicado en las redes sociales, estaba dando vueltas, y finalmente el día de ayer el gobierno provincial lo confirmó, ¿no? Daisy Cantón fue designada, es una abogada que ya se desempeñaba en la Caja de Previsión Social como asesora letrada de ese organismo, y yo ayer recordaba que fue funcionaria de Roberto Hubertich en algún momento en el municipio, si mal no recuerdo, y también la tengo muy presente como abogada en el caso Maldonado, abogada querellante, sí, de una de las familias, ¿no?
2: Exactamente, sí, mucha participación activa tanto en la política como también en términos judiciales, si se quiere, cierto esto que vos marcás, Pablo, y es un nombre que sonó rápidamente cuando fue la reunión de directorio esta que comentás, donde, bueno, Pérez anuncia que va a dejar la presidencia de la Caja. Bueno, ya prácticamente al propio directorio le confirmaba la continuidad en este caso de Daisy Cantón, que ya venía formando parte, es cierto, de la Caja de Previsión de aquí de la provincia de Santa Cruz, que, bueno, nos dicen que tiene mucho conocimiento del funcionamiento precisamente del mismo. Muchos nos preguntaban por qué de su salida de Pérez. No sé si vos tenés el mismo dato, Pablo, pero se habla de cuestiones personales. En algunos casos también la posibilidad de una nueva oportunidad laboral para él, relacionada a algo que también él se venía preparando, me dicen, hace tiempo. No sé si tenés el mismo dato, pero a mí me habían dicho que su salida ya se sabía de hace tiempo. Él había avisado que en esta época del año era muy probable que dejara la Caja de Previsión de aquí de la provincia, y bueno, finalmente se terminó dando en las últimas horas con la continuidad, en este caso, como bien decimos, de Daisy Cantón.
0: Sí, el paso de Pablo Pérez por ahí iba a quedar muy pegado, digo, en la Caja de Previsión Social, con esa medida de la aplicación de ese decreto del gobierno provincial con el tema de la jubilación de las vocales del Tribunal, sí, Superior de Justicia, ¿no es cierto? Que bueno, obviamente quedó ahí su figura pegada por tomar la decisión, ese adelantamiento de la jubilación, ¿no es cierto? Claro. En realidad, sí, cumplió una norma de un decreto provincial, pero bueno, evidentemente, digo, su paso quedará siempre un poco golpeado por esa circunstancia, que fue muy cuestionada la decisión de la Caja de Previsión Social. Y bueno, veremos ahora qué pasa con Daisy Cantón, pero bueno, obviamente tanto la Caja de Previsión Social como la Caja de Servicios Sociales son siempre dos organismos que la gente sigue mucho, porque obviamente, o por cuestión de relación directa o indirecta, siempre tiene mucha injerencia en la vida diaria de la gente, ¿no es cierto?
2: Tal cual. Y recordemos, Pablo, que hay elecciones en diciembre,
0: Es verdad, sí, para vocales de la Caja de Previsión, porque ya se hizo la de Servicios Sociales.
2: Claro, ¿no? Exactamente. En la Caja de Previsión hay elecciones en diciembre. Algunos me dicen que puede llegar a ser la primera semana de diciembre, que se vote ahí los vocales de la Caja de Previsión. Como bien decimos, ya se dio en la Caja de Servicios Sociales, y en diciembre será el turno de la Caja de Previsión. Para completar algo de la actualidad, Pablo, Dani, bueno, recordarles que hoy a las 13 horas en Casa de Gobierno, finalmente, como lo confirmaba ayer el secretario de Estado de Trabajo, Javier Aravena, se va a dar la firma del contrato con las cuatro empresas que se van a hacer cargo de los 141 trabajadores que formaban parte de Autofarma, del grupo de farmacias. Me lo confirmaban ayer por la noche. En aquel momento, el día lunes, se suspendió porque, bueno, estos empresarios, no por temas de agenda, no podían estar presentes. Sí lo harán hoy a partir de la una del mediodía, así que nada, estaremos atentos seguramente a cómo se vaya desarrollando, pero bueno, es una, si se quiere, una de las noticias por ahí más importante, y que más tranquilidad también le lleva a la gente de Autofarma, que hace tiempo está sufriendo. Ayer pude hablar con dos empleadas más, dos ex empleadas. Sí. Bueno, todavía no le han abonado esta parte de la Caja de Servicios Sociales, este arreglo que iba a hacer el Ejecutivo Provincial para darle una parte de la deuda que la Caja tiene precisamente. Claro. Pero todavía no se ha podido destrabar. Me hablan de que puede llegar a ser el fin de semana. pero no está tan simple esa cuestión por estas horas.
1: ¿Y cómo vienen paliando, Mati, las chicas con las que pudiste hablar, con las ex empleadas? ¿Cómo vienen con el mes a mes?
2: Y sí, está complicado. Algunas han tocado algunos ahorros que por ahí tenían, sí. Otros, bueno, apelan a la ayuda de la familia, de algún amigo.
1: ¿Tuvieron que dejar sus alquileres, Mati? ¿Tenés idea?
2: No, tengo entendido que el tema alquileres pudieron hacerle frente a través de dinero que le han prestado, por lo menos con la gente que yo hablé, ¿no? Yo hablé con cuatro empleados y los cuatro en la misma situación, que bueno, en algunos casos por ahí, no sé, por ejemplo, personas que vivían con su pareja y que por ahí dividían los gastos, me dice, no, mi pareja, bueno, afortunadamente él tiene trabajo, se pudo hacer cargo en estos meses que tuvimos complicados. En otros casos me dicen, no, mi mamá me ha prestado dinero. Bueno, situación complicada, por supuesto, ¿no? Sí, hoy vivir sin trabajo es prácticamente una odisea. Así que ojalá que esta gente rápidamente pueda volver al plano laboral.
1: Sí, totalmente.
2: Se hablaba de que hoy, precisamente octubre, estos días ya comenzaban, pero bueno, ahí venimos. Y rapidito, ¿no? Porque tengo como una ensaladita, un popurrí hoy, metí un poquito de todo.
1: Me encanta.
0: Decime, dale.
2: Hay buenas noticias con una de las chicas de las jóvenes desaparecidas.
0: Ah, verdad, de las adolescentes, sí. Llegaron a ver hasta cuatro
1: adolescentes
0: desaparecidas desde el domingo para acá.
1: Sí, tenemos. Tremendo, ¿no? Y unas que venían hace rato, Milagro Soledad Arroyo y Jocelyn Millalonco, que yo sé que una de ellas, que es Jocelyn Millalonco, fue encontrada y faltaba Milagros, me parece, o al revés. Después tenemos a Julián Álvarez, de 15 años, que continúa desaparecido, o al menos no hay actualización de su caso, y Alonqueo Ainara Samira.
2: Sí, es cierto, Dani, esto que vos manifestás es la joven que ya apareció, aparentemente se comunicó con su familia, ella por sus propios medios, avisó que estaba bien y ya ha vuelto, si se quiere, a estar con sus padres, ¿no? Pero bueno, mucha preocupación, llama la atención, esto me parece que va de la mano también lo que veníamos contando de la noche, ¿no? En Río Gallegos está bastante complicada, bastante violenta también. Sí. Y los chicos por ahí que, a ver, en algunos casos lo toman como si fuese una broma, ¿no? Esto de juntarse con sus amigos, no volver a sus hogares. Y bueno, hace que cualquier familia, por supuesto, se preocupe, ¿no? Estamos hablando de chicas por ahí muy muy jóvenes,
1: sí,
2: por supuesto.
1: Sí, son muy chicas.
2: Y estamos obviamente pendientes, atentos a la información, de ver qué pasa, cómo continúa la búsqueda, por dónde están, si se quiere, rastreando diferentes zonas de la ciudad para poder dar con el paradero de estas chicas. Así que ni bien tenga informaciones, voy a ir compartiéndolas con ustedes para que puedan obviamente tirarla al aire y la gente también se vaya enterando de lo propio.
0: Gracias, Mati. La seguimos en el otro bloque. Abrazo grande.
2: Un abrazo. Hasta luego.
0: Hasta luego. Estaba Matías Fenelli. Desde
1: su popurrí de la mañana de hoy jueves, me encantó.
0: San Martín, creo que era, ¿no?
1: Sí, la Plaza San Martín.
0: Bueno, 57 minutos pasaron de las 8 de la mañana en la República Argentina. A ver qué más tenemos por acá. Tengo mensajitos.
1: ¿Qué nos dice la gente?
0: Bueno, nos saludan, nos dicen buen octubre. Después el amigo que nos había escrito más temprano, que hablaba yo sobre el tema de las tierras en el valor fiscal en el Calafate, nos dice, claro, a los dueños de ACI. ACI es una empresa chilena, ¿no?
1: Ah, bien.
0: Y después agrega, no se trata de invalidar el pensamiento de otros, sino ser coherente. La gran mayoría de los santacruceños nunca compartimos la idea de vender nuestras tierras, ni antes ni ahora, dice el amigo que nos escribe. Y también acá nos mandan un mensajito, viste que vos dijiste que es el mes de Halloween, ¿sí? Y mirá, nos mandan una foto, a ver si los chicos la pueden ponchar, como se decía antes.
1: Ponchar la foto.
0: Y nos mandan la fotito de ambos luqueados como Halloween, mirá.
1: Ah.
0: Está espectacular, te digo. A mí me hicieron de...
1: Ay, no, te quiero.
0: De Conde Drácula.
1: Los colmillitos.
0: Me pusieron una cara media libidinosa, tengo que decir, ¿no?
1: Tengo una cara media
0: dudosa. Una cara media degenerado, me salió. Con esos colmillos.
1: Son los colmillos, sí. Son los colmillos que de repente... Qué creativos, me encanta.
0: Ese y frente vos no estás mío, de brujita, ¿no?
1: Sí. Ese frente no es mío, diría, pero mirá, ¿no? Qué creativos, me encantan los colmillos, Pablo. Bueno, al menos ponete colmillos. Va a ser muy divertido venir a trabajar.
0: Me bajan años los colmillos, ¿no?
1: Y bueno, todo no se puede.
0: Bueno, 59 minutos pasaron ya de las 8 de la mañana. Mirá qué creativos que son, ¿no? Para algunas cosas.
1: Sí, me encanta que se tomen el tiempo para hacer ese tipo de cosas. Tal compromiso cual. Con el programa, gracias.
0: Tenemos muchos amigos oyentes que siempre nos dan este tipo de caricias con cosas también inclusive que nos hacen reír. Bueno, decía, 59 minutos pasaron de las 8 de la mañana, tenemos que hacer la última pausa. A mí me llamó la atención que teníamos muchos oyentes y televidentes en YouTube. Porque parece que por alguna situación no hemos salido por Canal 10, che.
1: Ah, mira, ¿no están los de Patagonia TV?
0: No, bueno. Me estaba por despedir de ellos,
1: y
0: pero...
1: Y justo nos tenemos que despedir, claro. Bueno.
0: Sí, capaz que salimos un poco más tarde, nos despedimos igual, porque por ahí nos engancharon un poquito más tarde.
1: Exactamente.
0: Y si no, bueno...
1: Véanos en YouTube directamente.
0: Sigan viéndonos por YouTube, ¿sí?
1: Exactamente.
0: Hacemos la segunda pausa del programa, ya volvemos.
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0: Bueno, pasaron ya 4 minutos de las 9 de la mañana en todo el país. Viste que hace un ratito Mati Fenier estaba hablando de la situación económica y sí. El padecimiento de la gente que se queda sin trabajo y algunas otras cuestiones más que, bueno, más o menos hemos ido charlando durante todo este año.
1: Totalmente.
0: Bueno, pero a quedarse tranquilos, porque el presidente Javier Milei dijo que si es reelecto, en el 2028 va a ser el mejor año de nuestras vidas prácticamente. ¿No? Lo dijo en París, donde se encuentra allí participando de la Argentina, de la Semana de Argentina en París, de la WIC Argentina. Y quería leerles textualmente lo que había comentado, ¿sí?, el presidente de la Nación, hablando con algunos medios y hablando también con empresarios, que yo les contaba también que era una de las cosas que, bueno, que se habían charlado allí en París sobre las inversiones y la búsqueda de inversiones. Dijo Milei que si es reelecto, el mejor año de la historia será el 2028. Y agregó, al populismo no se lo combate con más populismo, sino con más libertad y con más ortodoxia, manifestó.
1: Ortodoxia.
0: Sí. Bueno, lo hizo esto en París, obviamente, entre empresarios europeos, a quienes, bueno, obviamente está incentivando para que vengan a invertir. Mientras, volvemos a ver la fotografía. Esto fue hace un ratito nada más, mientras nosotros estábamos al aire en el bloque anterior, cuando pasamos la foto, de hecho todavía si uno repasa los cables, sí. Todavía no está la foto. Ahora la vamos a ver si, seguramente en un ratito en la Opinión Austral, se ve ahí a Javier Milei con todos los gobernadores que participaron, entre ellos lo nombrábamos hace un rato nada más a Claudio Vidal, que está a la derecha de la pantalla.
1: Sí, es el segundo de traje gris.
0: El segundo de traje gris, ¿sí? Ahí nomás, cerquita de Karina Milei.
1: Exactamente.
0: ¿Sí? Que está con el vestido más llamativo por ahí del resto.
1: Sí.
0: Qué totalmente. Amargos somos los hombres para vestirnos, ¿no? Mirá, todos iguales.
1: Y bueno, ¿no? Capaz que son
0: corbata.
1: Son conservadores, qué sé yo, pienso.
0: Y es lo más formal.
1: Aparte. Y es como, sí, viste que el azul, el gris y el negro son como más.
0: De hecho, clásicos. Hay uno que tiene algo ahí rojo, me parece, y ya desentona con el resto. Me parece que tiene, no sé si es parte de la indumentaria, de la corbata roja.
1: ¿Sí? Es jugar un poco con, tipo, cortás lo serio con algo, con un accesorio.
0: Claro. Así que, bueno, esa es la presencia de los gobernadores, entonces, con Javier Milei en París. Insistimos, el mandatario habló en la sede de la Organización de la Cooperación y el Desarrollo Económico, destacó el trabajo del ministro de Economía Luis Caputo, el presidente del Banco Central Santiago Bausili y del canciller Pablo Quirno. ¿Qué dijo Milei? Dice, cualquier inversor que siga de cerca a la Argentina sabe que si el gobierno es reelecto, 2028 va a ser el mejor año de nuestra historia, dijo Milei, ¿no? Oh. No vamos a descansar hasta hacer de la Argentina un país con más libertad. Recibimos un país quebrado. Y resaltó la enorme gestión del ministro de Economía de la Argentina, Luis Caputo, el presidente del Banco Central, bueno, y el canciller que nombramos anteriormente, ¿no? Milei destacó los resultados de la anterior Argentina Week, cuando señaló se anunciaron inversiones por más de 16.000 millones de dólares. Esperemos que siga, que esta gira sea más fructífera, fue lo que dijo, y aseguró que el activo más importante de su gestión es su palabra, y dijo, al populismo no se lo combate con más populismo, sino con más libertad y más ortodoxia, que era lo que decíamos anteriormente que había manifestado el presidente de la Nación. Bueno, parte entonces de lo que ocurre allí en París, en Francia, con Milei y los gobernadores, entre ellos de los por ahí más conocidos para nosotros, Nacho Torres de Chubut y Claudio Vidal de Santa Cruz, participando de estas jornadas allí de inversores en París. Bueno, 8 minutos pasaron de las 9 de la mañana en la República Argentina, cambiamos de tema por un ratito. ¿Qué pasa con el glaciar Perito Moreno? Bueno, ya venimos lamentablemente comentando desde mediados del año pasado, pero sí. Se profundizó este año, que el retroceso del glaciar es cada vez más evidente.
1: Sí, de un metro, de 1,46 kilómetros cuadrados prácticamente, ese fue el retroceso del glaciar.
0: Es un montón,
1: Perito Moreno, sí, es alarmante, Pablo. Es probablemente uno de los datos ambientales más fuertes que hay con respecto al glaciar.
0: Yo ya les conté, sí. Ahí estamos viendo una imagen que muestra toda la parte esa que está hecha con línea.
1: Sí.
0: Y esta parte roja, fíjense, el trazado rojo grueso alrededor del glaciar es hasta donde llegaba el glaciar y hasta donde está ahora. Y eso marca el retroceso.
1: Lo que era rojo.
0: Hasta donde era rojo, hasta donde llegaba, fíjense.
1: Mirá.
0: Bien cercano a la península de Magallanes, que tanto hemos nombrado en estos últimos días. Y ahora el glaciar retrocediendo, ¿sí? Y a un ritmo fortísimo.
1: No, sí, es muy
0: fuerte. En los
1: muy
0: últimos meses retrocedió. Todo lo que había retrocedido desde el 2018 hasta el año pasado,
1: sí.
0: Lo retrocedió en apenas unos meses.
1: Sí, mira, te tiro los datos que tengo acá. La pérdida se produjo en menos de 200 días. Terrible. Según los datos difundidos por el Glaciarium, durante el verano perdió 0,81 kilómetros cuadrados y durante el otoño otros 0,65 kilómetros cuadrados. Desde mediados del 2018, el retroceso acumulado alcanzó 3,27 kilómetros cuadrados. Quiere decir esto, el 44% de todo lo que retrocedió desde el 2018 se perdió en apenas 197 días. Y el monitoreo se realizó mediante vuelos de BANT, que son vehículos aéreos no tripulados. Estos vuelos son los que permitieron registrar modificaciones en el frente del glaciar. Así que sí, los datos son sumamente alarmantes. Y bueno, entonces podría decirse, Pablo, que estamos frente a un calentamiento global.
0: Sí, porque
1: que lo negaron bastante.
0: Es verdad. Sí, es toda una discusión esa, obviamente, qué sé yo, ¿no? Mira, hay un montón de pruebas científicas que habla de que hay un calentamiento global, por más que algunos lo quieran evitar o desmentir. Sí. Y de hecho, en ese informe que vos estabas leyendo de Glaciarium, se habla precisamente que algunas de las razones tienen que ver, por supuesto, con esto.
1: Y es con que el calentamiento sí, es innegable.
0: Lo extraño en el caso del glaciar Perito Moreno es que era el único glaciar que hasta ahora venía yendo en contrario con el resto de los glaciares a nivel mundial. Esto que le está pasando al glaciar Perito Moreno les ha pasado a todos los glaciares en el mundo. Lo que pasa es que el glaciar Perito Moreno seguía avanzando hasta hace unos meses atrás, hasta hace unos años. Yo tengo una fotografía, lo conté el año pasado cuando fui al glaciar.
1: Sí.
0: Que tengo fotografías de hace 12, 14 años en el glaciar Perito Moreno, donde tengo la pared del glaciar. ¿Yo estoy en la foto?
1: Sí, sí. Y es la típica foto en el...
0: En la parte más baja de toda, en la última...
1: A donde podés ir.
0: Escalinata vendría a ser.
1: Que es donde casi la mayoría se saca fotos, ponele.
0: Sí, y de hecho ahora me parece que en este último tiempo estaba cerrada. Cuando fui el año pasado, la parte más baja de toda estaba cerrada.
1: Mira.
0: Estaba como clausurada, no sé si por qué problema, pero no estaba funcionando. No podía acceder a la parte más baja, a la pasarela más baja de toda. Era una más intermedia. Bueno, estando en la más baja de todo, insisto, tengo fotos de hace 10 años atrás, por ahí en estos días la puedo traer así, la mostramos y hacemos la comparación.
1: Sí.
0: En la foto que estoy, se ve hacia arriba el glaciar, es decir, me sobrepasa la foto del... Mirá, la pared del glaciar.
1: Claro.
0: Cuando fui este año me saqué la foto y la pared del glaciar está lejísimo.
1: Claro,
0: está
1: nada
0: muy
1: que
0: lejos
1: ver
0: de
1: eso.
0: La costa, está muy lejos de la península. No, no, en la fotografía no aparece, se ve el glaciar pero de lejos. ¿No?
1: No, es una locura.
0: Lo cual demuestra cómo se ha ido alejando de la península todos estos últimos años, y particularmente este último año y medio, es tremendo cómo se ha alejado.
1: Sí.
0: Y bueno, la verdad que es preocupante, obviamente, ¿no?
1: Sí, igual, mira, déjame compartirte un dato que me parece importante y lindo traerlo, porque bueno, frente a estas problemáticas siempre surge gente que tiene ganas de hacer algo al respecto, más allá de que quizás no logre lo que realmente necesitamos, sino que, bueno, dar un poquito de esperanza. Cuatro estudiantes suizos cubrieron 200 metros cuadrados de un glaciar con lana de oveja y descubrieron que la protección redujo el deshielo de manera comparable a algunas cubiertas sintéticas. Es un experimento de cuatro estudiantes que quisieron probar a ver qué pasaba con este caso. Te voy a comentar un poquito acá y para la gente que nos está escuchando, ¿de qué trata? El pasado mes de junio, cuatro estudiantes subieron hasta un glaciar de los Alpes suizos con una idea tan sencilla como extraña: cubrir parte del hielo con lana de oveja y dejar que pasara el verano. En septiembre, las mediciones apuntaban a que aquella manta natural había funcionado prácticamente tan bien como las cubiertas sintéticas utilizadas desde hace años, capaces de reducir el deshielo localizado entre un 50% y un 70%.
0: Mira.
1: Sí, 200 metros
0: cuadrados. Y acá tenemos ovejas, así que tranquilamente.
1: A ponerse, diría.
0: No sé si tenemos tanta como para cubrir completo el glaciar Perito Moreno, pero algunas hay.
1: Claro, sí, totalmente. Así que en el 22 de junio del 2026 llevaron la idea al San Fluron, el glaciar 3000, e instalaron dos prototipos fabricados por la empresa suiza Fisolan. Dos superficies de 100 metros cuadrados con densidades de lana diferentes, una de 400 y otra de 750 gramos por metro cuadrado. Junto a ellas colocaron una cubierta geotextil convencional para poder comparar durante todo el verano qué ocurría debajo de cada material. Así que cada dos semanas el equipo regresó para medir cuánto hielo y nieve desaparecía y comprobar cómo soportaba la lana las duras condiciones de alta montaña. Y las expectativas eran prudentes porque nadie sabía hasta qué punto el material natural aguantaría meses de humedad, viento y cambios de temperatura, pero las primeras observaciones sorprendieron incluso a sus fabricantes. que les dieron estos porcentajes, que entre un 50 y 70% los prototipos naturales ofrecieron una protección comparable durante el ensayo. Así bueno, que un lindo experimento que podría ser considerado para apalear esta problemática, pienso yo.
0: Sí, no sé si en estos tamaños, como estamos hablando
1: de la espina del
0: moreno, pero sí, puede servir, todo contribuye, por supuesto.
1: Exactamente.
0: Está bueno, ¿no? Pero bueno,
1: sí,
0: es innegable que el retroceso de los glaciares en todo el mundo es una gran problemática, ¿no? Bueno, tenemos como buena noticia por ahí en este último tiempo que se ha ido achicando y cerrado la capa de ozono, por ejemplo, que se hablaba de se ha achicado muchísimo y de hecho... por ahí podríamos, mira, vamos a plantearle a Vicky,
1: sí,
0: no sé si ya para esta semana, porque mañana ya es viernes, no sé si llegamos, pero con algún experto que tenga que ver con...
1: ¿Con el ambiente, medio ambiente?
0: Sí, con la capa de ozono, porque de hecho acá en Río Gallegos hay un monitoreo histórico, sí, tiene como 3 décadas, 4 décadas, instalado acá en Río Gallegos para medir la capa de ozono.
1: Se había dicho que por esta región hubo es más, creo que no sé si fue este verano o el anterior, que habían dicho que se había como abierto y que los rayos del sol iban a...
0: Justo en Río Gallegos cae.
1: Justo, que siempre nosotros estamos hechos para eso.
0: Sí, justo en Río Gallegos era el lugar como que de mayor peligro, ¿no?
1: Exactamente.
0: Y lo que se ha dicho en estos últimos meses es que se ha achicado un montón la capa de ozono. Así que,
1: bueno, en estas zonas.
0: Sí, en esta, que en realidad el agujero de la capa de ozono está acá, en este lugar. En esta zona, que se había achicado, así que bueno, eso sería una buena noticia dentro de las malas, ¿no? En materia de medio ambiente. Nos manda un amigo, un oyente, nos estaba escuchando sobre el tema del glaciar Perito Moreno, nos manda una foto del mes de enero.
1: A ver.
0: Sí, fíjate qué linda que están, ha mandado recién. A ver si son del mes de enero o febrero, me dijo. No, enero. Enero de este año, nos manda la fotito que se las pasé a los chicos del glaciar Perito Moreno. Y se ve, fíjense, están hermosas las fotos, pero se ven... El desprendimiento tremendo de los bloques de hielo.
1: Y son muy grandes, Pablo.
0: Témpanos enormes que se han desprendido, las paredes. Muy grandes. De hecho, otro de los informes, miren, fíjense la cantidad de pared de hielo que se desprendió. Eso se solía ver antes, lo que estamos mostrando ahora, se solía ver cuando había un rompimiento.
1: Claro.
0: Cuando se rompía en el famoso canal de los témpanos, llegaba el hielo hasta la península de Magallanes, se hacía el famoso puente por debajo, ¿no? Que iba socavando el hielo hasta que se desmoronaba y se caía. Bueno,
1: era un espectáculo para la gente que pasara
0: bueno,
1: eso.
0: Bueno, quizás, no sé, ojalá que no, Dios no quiera, pero quizás si se sigue alejando así el glaciar, no lo vamos a ver más a eso, porque si no vuelve a llegar a la península del glaciar, lo que hemos visto hasta ahora será para siempre, no lo vamos a ver nunca más.
1: Sí.
0: Ojalá que no, que esto se revierta en algún momento. Pero eso que se ve ahí, toda esa cantidad de hielos en el medio del lago...
1: Sí.
0: Se veía solamente en ese momento. Y no solamente que ahora se rompe todo esto y cae en dimensiones enormes, sino que ha bajado, se ha reducido bastante considerablemente la pared frontal del glaciar.
1: Me acuerdo que era muy imponente,
0: sí,
1: incluso hasta un poco más alta. Yo te digo que fui cuando tenía 15 años y sí, se notaba desde otra altura,
0: sí,
1: y otra cercanía.
0: Muy triste, la verdad.
1: Sí, sí.
0: Lo están siguiendo hace ya un par de años, pero...

0: Claro, no,
1: y
0: sí.
1: ser mucho más sustentables, pero por ahora parece que a nadie le importa. Bueno, no a nadie, por lo menos a la gente
0: Sí, a
1: que
0: la
1: nos,
0: gente
1: a los que
0: que...
1: nos dirigen, ¿no?
0: Sí.
1: Bueno, cambiamos de tema, salimos un poquito del glaciar, tenemos mensajitos también por acá, nos mandan un saludo, abrazo, mucha gente que nos dice que nos ha visto hoy por YouTube. Buen día, ¿podría repetir los nombres de las adolescentes que escaparon, por favor? Bueno, se lo vamos a mandar por privado, ¿sí?
0: Bueno,
1: Ya, ya las
0: sí.
1: nombramos y aparte estamos hablando de
0: Menores de edad.
1: Menores de edad y más con todo el tema este sensible también que hay, aparte algunas ya han, afortunadamente han
0: Sí, han
1: aparecido,
0: sido,
1: ¿sí?
0: sí,
1: Pero
0: que
1: lo
0: han fallecido.
1: contábamos hoy, cuatro, en
0: Cuatro
1: un momento eran
0: adolescentes,
1: cuatro
0: sí,
1: adolescentes que habían
0: exactamente.
1: tomado la decisión de irse, de no tener comunicación con sus familias, ¿no?
0: Vos sabés que tengo un dato que te puede interesar y le puede interesar a la gente. ¿Vos escuchaste que hubo un reto de 48 horas de desaparición?
1: Ah,
0: ¿Viste
1: no te puedo
0: esos
1: creer,
0: retos
1: sí. ¿Y
0: virales
1: no haber
0: que
1: tenido que
0: suelen...
1: ver?
0: Y lo estoy pensando, lo estoy investigando de a poquito, pero sí, tengo entendido que es un reto que se hizo viral y que empezó desde Mar del Plata, o La Plata, Mar del Plata o La Plata, con dos niños de
1: No lo
0: 10
1: había
0: años,
1: escuchado, no lo he
0: sí,
1: escuchado.
0: con de 10 años que tomaron este reto. Estos salen en grupos de juegos y cosas así, de niños muy pequeños, te estoy diciendo, como te digo, 10 años, que te retan a que te desaparezcas por 48 horas, no des noticia y después vuelvas
1: Qué
0: como si nada
1: horror.
0: a tu casa.
1: Claro.
0: De repente esas cosas, viste que hubo también el juego de la ballena, esas cosas de
1: Sí.
0: las... Bueno, es
1: Y
0: parte de
1: detrás
0: ese
1: lo peor de todo es que hay
0: movimiento.
1: mayores, ¿no? Gente de mierda, por darte un
0: Sí,
1: mensaje, ¿no? Pero, ¿no? Que hacen
0: que
1: este tipo de
0: manipula
1: cosas.
0: las infancias y los
1: Sí.
0: hacen hacer este tipo de cosas. Bueno, estos niños que hicieron esto en Mar del Plata, por suerte fueron hallados, volvieron
1: Mirá vos.
0: sanos y salvos, los capturaron por cámaras urbanas,
1: Sí.
0: los iban siguiendo, entonces por suerte gracias a eso los encontraron, pero de repente estos retos pueden llegar a parecer como un desafío súper, no sé, viste, desafiante para los niños
1: Y los
0: y los
1: adolescentes
0: terminan
1: por ahí,
0: haciendo.
1: viste, claro,
0: Sí,
1: que
0: exactamente,
1: lo
0: así
1: toman
0: que...
1: como una cuestión por ahí de rebeldía, qué sé yo, uno ha sido adolescente también,
0: Sí.
1: entonces por ahí lo ve por ese lado.
0: Claro, qué bueno, qué va a pasar si me son 48, son 2 días nada más, bueno, no, no,
1: Imagínate
0: es
1: los
0: muy
1: padres,
0: grave.
1: ¿no? Bueno, cambiamos de tema, 20 minutos pasaron ya de las 9 de la mañana, demoraron a Máximo Kirchner ayer en San Luis, circulaba con una camioneta que estaba vinculada a la causa UTESUR, pero claro, no tenía pedido de captura la camioneta. Inclusive después el propio Máximo Kirchner emitió un comunicado de prensa. Es el vehículo, es una Honda, una camioneta Honda que es la que usaba acá Máximo, siempre, históricamente, la que estuvo toda la vida fuera, toda la vida, los últimos 10 años, era 15 años, que estaba siempre afuera de la inmobiliaria en la avenida
0: Ah,
1: Kirchner, esa camioneta, la misma,
0: sí.
1: esa, la misma camioneta gris de siempre.
0: ¿Y esa fue la que le... por eso lo
1: Claro, la
0: frenaron?
1: noticia dice que sí, todo muy extraño, ¿no? El comportamiento de la policía. El diputado nacional Máximo Kirchner fue demorado, dice la noticia, este miércoles en la provincia de San Luis cuando circulaba en una camioneta Honda que, según informaron fuentes policiales, tenía un pedido de secuestro vinculado con una causa judicial relacionada con OTESUR. Eso era lo que, cuando la intercepta la policía, dicen, tiene un pedido de secuestro. Bueno, ahí comienza el tema de la demora, ¿no? Estuvo 2 horas el diputado nacional ahí al costado de la ruta esperando que
0: Sí,
1: investigaran si
0: investigar.
1: efectivamente ese vehículo estaba no en regla para circular.
0: Qué
1: El
0: raro.
1: procedimiento, dice, ocurrió a las 14 horas durante un control policial ubicado en uno de los accesos a la ciudad de San Luis, en cercanías del límite con la provincia de San Juan. Después vamos a ver lo que dijo Máximo Kirchner, pero él dice que se moviliza con esa camioneta por todos lados. Ha ido a otras provincias y nunca jamás había tenido problema. De
0: Sí.
1: acuerdo con la información proporcionada por la policía de San Luis, el alerta se activó a través del Anillo Digital Federal, a partir de un oficio emitido por la Justicia Federal. Según las autoridades locales, el vehículo Honda, que figuraba a nombre de Máximo Kirchner, que se encontraba alcanzado por un pedido de secuestro judicial, bueno, estaba relacionado con el tema de la causa ATESUR. ¿Sí? Quiero leer, porque por acá estaba lo que había dicho, si podés, a ver si encontrás las declaraciones de Máximo Kirchner
0: Las
1: sobre el
0: declaraciones de
1: tema, porque
0: Máximo.
1: justo en esta nota de la opinión no están las declaraciones de Máximo, pero él dijo algo así como que se estaba movilizando en el mismo vehículo que se moviliza siempre, que nunca había tenido inconvenientes con esa camioneta, que tampoco tenía pedido de secuestro de la camioneta y que si bien respetaba el trabajo obviamente de la policía, pero le parecía sospechoso el hecho de que se emitiera esta alerta y que lo hayan tenido demorado 2 horas, ¿no? En ese lugar. No estuvo detenido porque hubo un par de medios digitales a nivel nacional que pusieron que habían detenido a Máximo Kirchner. No estuvo en condición nunca de detenido el diputado nacional. Primero tiene fueros, ¿no es cierto? Digo, tiene que cometer un
0: Sí.
1: hecho grave para detenerlo por siendo diputado nacional. Estuvo demorado, ¿sí? Demorado hasta que por el tiempo, no demorado por él, sino por el vehículo.

0: particularmente.
1: Mira, acá tengo las declaraciones que emitió en un comunicado. Mientras rematan el país, la policía, la justicia y andás a ver quién es más, siguen intentando disciplinarnos. Y subrayó, no es la primera vez que lo intentan, no va a ser la última, no se cansan, nosotros tampoco. Mañana, o sea, por hoy, nos vemos en San Juan. Y en el texto explicó que, como cada vez que recorro el país, me subí al auto modelo 2007 que uso habitualmente para ir a San Juan a una serie de actividades con compañeras y compañeros. Todos estos años circulé en este auto sin ningún problema en la ciudad de Buenos Aires y autopistas bonaerenses. Recientemente lo hice cuando fuimos a La Rioja y a Mar del Plata. Luego detalló que en un control de ruta en el ingreso de San Luis lo demoraron porque tenía un supuesto pedido de captura del juez Ercolini de Comodoro Py. Y dice, agregó también que le hicieron un control de alcoholemia, lo que celebró y que por supuesto dio negativo. Y dice, como siempre hice, esperé a disposición de la policía provincial y de la justicia para que aclaren el entuerto. Después de casi 2 horas de estar demorado en la ruta, junto a las personas que me acompañaban, nos avisaron que podíamos seguir de viaje.
0: Uh-huh. Sí, bueno, fue bastante extraño. Así que fue ayer también dudoso, publicado obviamente por todos los medios por lo que había ocurrido.
1: Sí.
0: Pero bueno, después pudo seguir camino cuando se aclaró la situación. Bueno, 24 minutos pasaron de las 9 de la mañana en todo el país. 90 jóvenes y adultos de Las Heras confirmaron su fe ante el obispo Ignacio Medina. Tuvo la cobertura, aprovechamos para mandar el saludo a la gente de Las Heras, de nuestro compañero Jorge Bilbao, ¿sí?, que estuvo cubriendo y le hizo una nota inclusive al obispo. En la parroquia San José de la localidad de Las Heras, el obispo diocesano Ignacio Medina administró el sacramento de la confirmación a 90 jóvenes, dice la información. Es una gran alegría porque en este caso son preadolescentes, adolescentes y adultos. Todas las etapas de la vida están siendo acompañadas desde la parroquia San José. Tenemos que darle gracias a Dios por estas 90 personas que van a recibir el sacramento de la confirmación, donde reciben el Espíritu Santo que los va a llenar con sus 7 dones, fue lo que manifestó el Monseñor Medina a la Opinión Austral. Sostuvo que el resultado del trabajo pastoral de una comunidad es el resultado de un trabajo de la pastoral de la comunidad, es el trabajo pastoral de los catequistas. Estuve en contacto con los catequistas y están muy contentos, fue lo que indicó, ¿sí? Te miro y te digo, ¿vos te confirmaste?
1: No, yo soy hija de
0: Daniela.
1: Dios.
0: Daniela,
1: no, vos sabés que estoy...
0: ¿Te bautizaste al menos?
1: Sí.
0: ¿O sos como Homero Simpson que, que lo bautizaron sin querer cuando fue a evitar que lo bautizaran a Bart, ¿te acordás? El episodio ese es maravilloso.
1: ¿Y ahí lo bautizaron a él? Ay, me muero.
0: Claro, porque él se tira, le cuento, uso esto para recordar el episodio de los Simpson.
1: Sí, sí.
0: ¿Cómo se llama el de...?
1: ¿De los Flanders?
0: El de los Flanders.
1: Ah, claro, sí,
0: Flanders está por bautizar a Bar, ¿sí?
1: No,
0: entonces Homero se tira así, como para hacer un tackle, para evitar, para sacarlo al hijo
1: claro,
0: de que estaba por caer
1: el
0: agua bendita en la cabeza, y cuando lo saca a Bar le cae en la cabeza a Homero.
1: No te puedo creer. ¿Y algo cambió en él?
0: No, nada, sigo siendo el mismo sátrapa de siempre.
1: No, yo soy cristiana, así que... me bautizaron en una iglesia cristiana.
0: Ajá.
1: Totalmente en contra de mi voluntad, pero
0: estás
1: bueno.
0: Bautizada.
1: Estoy bautizada, claro, sí. No la sigo, pero bueno.
0: Bueno, yo tuve que hacer todo. Yo,
1: ¿y vos?
0: Sí, de adulto. En realidad sí.
1: ¿Porque te casaste?
0: No, no me casé por iglesia.
1: Ah, mira.
0: No, no. Tuve que ser de adulto porque soy padrino.
1: Ah.
0: Y para ser padrino tenés que estar bautizado, confirmado. Tuve que hacer todo de grande.
1: No te puedo creer. ¿Y qué religión?
0: No, católica.
1: ¿Católica?
0: Sí,
1: mira.
0: Sí. No tengo ningún problema, decir, no, yo no profeso, decir, no soy una persona ir a la iglesia,
1: claro, estilo, no.
0: Pero, sí, pero soy católico, decir, pero una cuestión de herencia casi familiar.
1: Como
0: otras cosas más
1: propia.
0: Que soy de herencia familiar, pero no mejor.
1: Mejor no voy a decir.
0: No voy a decir, sí.
1: No vamos a hablar de
0: pero
1: eso.
0: Pero bueno, digo, por varias cuestiones de herencia familiar, bueno, soy también católico, ¿no?
1: Mira.
0: Pero no es que lo hice a la edad más a la que correspondía, sino después.
1: Claro. No, bueno, ¿sí? No sé si corresponde una edad. Me
0: claro,
1: parece
0: no,
1: que esto de bautizarte no,
0: sí. No
1: tiene edad.
0: No,
1: directamente
0: no.
1: Lo haces y lo sentís y tenés que tener la fe, nada más.
0: Tal cual. Bueno, ¿qué dijo el obispo? Que el resultado del trabajo pastoral de una... Ah, perdón, entonces ya lo leí. Manifestó que el Papa Benedicto decía que no tenemos que adoctrinar, sino que el Evangelio tiene que llegar por la imitación. Esto te lo digo a vos. y creo que esa es la alegría de los catequistas de la comunidad, fue lo que manifestó entre otras cosas el obispo Medina, ¿no? Presente así entonces en la comunidad de Las Heras, insistimos, le mandamos un saludito bien grande para toda la zona norte de la provincia de Santa Cruz, particularmente para la ciudad de Las Heras.
1: Mira.
0: Hablando de la ciudad de Las Heras, me acordé de eso, pero no está relacionado, no quiero que piensen que es... Que
1: pasamos a otra cosa.
0: Pasamos a otra cosa, pero hace un ratito me estabas comentando que habían interceptado... ¿Un camión con palmeras puede ser?
1: Ay, sí.
0: Me acordé porque digo Las Heras, relaciones palmeras con Las Heras, porque hace unos años atrás pusieron palmeras en Las Heras. No digo
1: sí.
0: que esta vez estaban viniendo también.
1: Jugado igual, ¿eh? Sí, 75 palmeras que no llegaron a Santa Cruz. Esto es la SENASA decomisó 75 palmeras que viajaban hacia viajeros de Santa Cruz, Chubut y Río Negro. Fueron detectadas en 4 transportes en kilómetro 714. Pobre. Ay, Dios mío. De la Ruta Nacional 3, cerca de Bahía Blanca. El problema no era que fueran palmeras ilegales en sí mismas, sino que ninguna tenía el documento de tránsito vegetal electrónico. O sea que hasta para transportar palmeras también tenés tener un permiso. Sí. Qué increíble. Mira, tiene el ingreso de picudo rojo de las palmeras. Tiene un nombre bastante complicado. Es una plaga capaz de atacar palmeras y provocar desde las caídas de hojas hasta la muerte de las plantas. Claro, no son plantas adaptables a este medio, me parece. No sé si sobrevivirían. Pero
0: ¿nos podrían ayudar
1: que
0: la gente de las Heras contarnos si las que pusieron en las Heras sobrevivieron finalmente? Eran más grandes que estas, me parece, igual las que colocaron. Eran ya un tamaño más considerable, estas de medir 2 metros.
1: ¿Las habían traído ya grandecitas? Sí. Mirá, no, yo creo que no son plantas que soporten, los fuertes vientos de la zona.
0: ¿Vos decís? Se las ve robustas, ¿eh?
1: Bueno, sí, cuando son crecen. Árboles grandes, claro. Cuando crecen ya, sí, olvídate. Pero son plantas de calor, me parece a mí. Hablo desde un lugar de ignorancia también.
0: Claro. La verdad que no sabría.
1: Ilumínennos quienes sepan de estas cosas.
0: Pero bueno, no llegaron a destino entonces.
1: No llegaron a destino, para nada.
0: Bueno, así que bueno.
1: Porque no cumplían con lo que se pide, ¿viste? Claro. El permiso.
0: Pero venían para algunas venían para Santa Cruz.
1: Sí, lo que es Santa Cruz, Chubut y Río Negro.
0: Mira vos. Uh-huh. Bueno, 29 minutos pasaron de las 9 de la mañana. Tenemos que hacer el último corte, la última pausa. Ya volvemos.
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0: Bueno, pasaron ya 37 minutos de las 9 de la mañana en todo el país. Ayer hubo un corte de luz al mediodía, nos quedó medio lejos el corte de luz. Sí. Pero ¿se supo las razones de por qué otra vez se cortó la luz en la capital provincial?
1: Sí, fue pasando más o menos el mediodía. Bueno, al menos por
0: hora y media.
1: Por los barrios 2 de Abril, Marina y Gaucho Riveros y bueno, el 240 Viviendas, que es donde yo habito.
0: En mi casa también, yo vivo ¿sí? para el otro lado.
1: Ah, mira, sí. Entonces fue bastante general. Sí, se produjo por inconvenientes en el sistema eléctrico de la... ¿cómo se dice? Del centro distribuidor número 3. Uh-huh. Falla bifásica en una línea de media tensión de 33 voltios que abastece al centro distribuidor número 3. El tema es que, bueno, qué raro, o sea, está pasando esto de bastante seguido de repente de los cortes de luz.
0: Claro.
1: Y se viene nombrando bastante el centro distribuidor número 3 porque la vez pasada también se cortó en varios barrios. La luz y es para cuestionarse el tema de las condiciones en las que está este centro, uh-huh. Que termina nada, perjudicando tarde o temprano a los barrios. Igual por suerte no fue tanto, fue como una horita y algo, como vos decís.
0: Bueno, creo que tenemos la palabra de Javier Milei hace algún minutito atrás.
1: ¿Sí?
0: Un ratito, viste que comentamos que pasamos hace un ratito la fotografía con los gobernadores en actividad en París.
1: Sí.
0: También habló el presidente de la Nación, vamos a escuchar a ver qué dijo hoy el mandatario ahí en París, donde se está dando la Argentina Week, con la presencia, entre otros, de Claudio Vidal, gobernador de Santa Cruz, de Nacho Torres, gobernador de Chubut, de gobernadores del noroeste argentino. A ver qué decía el mandatario provincial, perdón, nacional.
2: Y a todos los que nos están escuchando a la distancia, es un honor para mí venir a contarles acerca de lo que estamos haciendo en nuestro país. Muchas veces tenemos que sufrir críticas por parte de una oposición malintencionada que vilipendia nuestra agenda internacional diciendo que no sirve para nada. Pero la realidad es que en cada viaje de esta índole siempre retornamos con anuncios de inversión de enorme magnitud, lo que da cuenta que nuestra agenda internacional es la más exitosa de la historia de nuestro país. Tan solo en el anterior Argentina Week, celebrado en Nueva York en marzo, recibimos anuncios por más de 16 mil millones de dólares. Esperamos que esta gira sea igual de fructífera o más y poder seguir llevando este tipo de eventos a todos los rincones del mundo para poder seguir potenciando todos los rincones de Argentina. Quisiera comenzar con una verdad simple, pero poderosa. Cualquier inversor que siga de cerca a la Argentina sabe que si nuestro gobierno es reelecto en 2027, 2028 va a ser el mejor año económico de nuestra historia. Y eso va a verse tanto en los mercados financieros como en la economía real. Las inversiones que ya avanzan a gran velocidad en energía, minería y agroindustria se van a acelerar. Y los sectores que todavía no desembarcaron en el país van a llegar con fuerza. Eso se va a seguir reflejando en los salarios y va a consolidar por mucho tiempo el apoyo de los argentinos al cambio de modelo. Todo eso va a ser la consecuencia natural del rumbo que emprendimos y sostenemos y de las reformas que hicimos y las que nos quedan por hacer.
0: Esta parte de lo que estaba diciendo Javier Milei hace instantes nada más, y esa es la fotografía que mostrábamos hoy al principio en el programa con la presencia de los mandatarios provinciales y el presidente de la Nación, Karina Milei, presente también allí, Luis Caputo, Federico Sturzenegger, bueno, y los mandatarios, insistimos, entre ellos Claudio Vidal. Entonces, en París, parte de lo que van a tener seguramente publicado también durante todo el día de hoy en la Opinión Austral. Ahí vemos otra fotografía, una especie de ronda de conversación entre los mandatarios y el propio Milei, ¿sí? Que, bueno, están buscando inversiones allí en París, ¿no?
1: Sí.
0: Bueno, muy crítico con la oposición. Estaba medio bajo en el tono Milei, ¿no?
1: Sí, generalmente uno por ahí, es como más gritón.
0: Más exaltó, más exaltó. Sí, yo estaba esperando que un momento dijera...
1: Más efervescente.
0: Claro. ¿Y para qué ellos qué?
1: Claro,
0: no, pero no, mantuvo, sí. Se mantuvo tranqui. Así que, bueno, no sé apalajado. Si después habrá sido en todo ese tono su exposición. Pero bueno, estaba ante empresarios y más personas, ¿no? Allí en París. Parte entonces de la comitiva nacional y de las provincias invitadas para participar de este foro allí en París, la Argentina, la Semana de Argentina en Europa. Bueno, 41 minutos pasaron de las 9 de la mañana en la República Argentina. Hablando de lo que está pasando a nivel nacional, la Corte tuvo que salir a explicar públicamente su fallo. Hay una nota publicada en Infobae esta mañana que se titula "La Corte Suprema aclaró que falló sobre una cuestión procesal y no sobre la validez del régimen de tierras". Acá abro paréntesis. Sí, perfecto. La cuestión de fondo no se resolvió. Pero en el mientras tanto, querida Corte Suprema de Justicia de la Nación, dejaste librado a que cualquier... no hijo de vecino, precisamente.
1: Extranjero,
0: hijo de algún emirato, hijo de algún multimillonario,
1: pueda venir
0: y comprar lo que se le antoje, porque dejaste un vacío legal ahora que, dejando el DNU del presidente Javier Milei válido, aquel DNU del 20 de diciembre del 2023, resulta que libraste cualquier tipo de límite que había para la compra de extranjeros en la Argentina. Pero bueno, vamos a leer qué es lo que publica Infobae sobre la aclaración. En principio hay que decir que la Corte Suprema no suele aclarar su fallo, por lo cual evidentemente, como se dice hoy en la jerga política y sobre todo de los chicos, los jóvenes, le entró la bala, ¿no?
1: Sí,
0: esto de
1: sí.
0: que las críticas fuertes de gran parte de la sociedad, que hace no mucho tiempo atrás se movilizó para impedir que se aumentara de 15 a 25% el límite de compra de extranjeros en la Argentina, y la Corte, actuando, ¿no?, casi como si fuera el máximo poder del país, cuando en realidad es uno de los tres poderes del Estado, habilitando esta circunstancia en contra del pensamiento de la sociedad, porque la sociedad ya se expresó sobre el tema, y los representantes de la sociedad, que son los legisladores, también se expresaron sobre el tema. La Corte, yendo a contramano de esa situación, ahora se ve la necesidad, entre comillas, de tener que salir a explicar que ellos no opinaron sobre el fondo de la cuestión. Pero insisto, no opinaron sobre el fondo de la cuestión, pero al dejar establecido ese DNU, dejan ese vacío legal, habilitando a los extranjeros a comprar la tierra que se les encante, ¿no? Pero bueno, vamos a meternos en lo que dice la Corte. Dice que aclaró que el alcance de una decisión reciente, ese alcance de la decisión reciente, que indirectamente terminó ratificando la vigencia de un decreto del Gobierno Nacional que permite la venta sin límite de tierras a los extranjeros. El fallo emitido el martes pasado generó el rechazo de la oposición política en la Argentina y una fuerte discusión política. A través de un comunicado de prensa, una medida inusual del tribunal para explicar el sentido de sus sentencias, los ministros Horacio Rosati, Carlos Rosenkrantz y Ricardo Lorenzetti informaron que en el caso se decidió un aspecto procesal que se refiere a la legitimación de una asociación para obtener una medida cautelar y se ajusta estrictamente a todos los precedentes de esta Corte Suprema. Leo textual. La sentencia no afecta a otras medidas cautelares que están en trámite con el mismo objeto y toda persona que considere que el régimen legal de tierras es inconstitucional puede peticionar una medida cautelar que esta decisión no impide, fue lo que resaltaron. Para entender la polémica, dice Infobae, hay que retrotraerse al conflicto judicial que comenzó cuando el Centro de Excombatientes Islas Malvinas, el CECIM de La Plata, promovió un amparo contra el Estado Nacional. Fue en marzo del 2024 cuando la Cámara Federal de Apelaciones de La Plata revocó una decisión de primera instancia y admitió el reclamo, declarando la inconstitucionalidad del artículo 154 del DNU 70/2023 dictado por Javier Milei en el inicio de su gestión. Yo agrego, esto fue en diciembre del 2023. Es decir, ni bien asumido, Javier Milei asumió el 10 de diciembre, bueno, el 20 y pico dicta este decreto. Ese artículo dispone la derogación de la ley de tierras, que es la 26.737, que entre otros puntos establecía un tope máximo de 15% para la adquisición de tierras por parte de extranjeros. Bueno, abro paréntesis de vuelta, ¿se acuerdan que ayer cuando hablábamos con el doctor Barcelsat, él decía que lo que tienen que hacer los diputados es derogar directamente, sin pérdida de tiempo, ese DNU?
1: Claro.
0: ¿Sí? El DNU de Javier Milei de diciembre del 2023. Bueno, finalmente la Corte anuló el fallo de la Cámara porque consideró que la organización civil que promovió la acción no tenía legitimidad para hacerlo y no discutió en ningún momento el alcance del discutido artículo 154 del decreto. Es decir, que lo que dijo es, está mal hecho en el planteo porque no lo tiene que hacer esta asociación, no se puede arrogar la representación de todos los argentinos. Yo digo, sí, un centro de veteranos, aquellos que fueron a ofrendar la vida por los argentinos en Malvinas, no tiene legitimidad para presentar un amparo contra el gobierno nacional que está queriendo vender tierras a los extranjeros sin ningún límite.
1: Claro.
0: Si esa no es legitimidad, haber ido a Malvinas a dejar la vida por la patria, yo no sé qué otra legitimidad está buscando la Corte.
1: No, la verdad.
0: Vos podés buscar la vuelta que quieras, sí, seguramente, siempre decimos, en la justicia vos tenés siempre una biblioteca de un lado y la biblioteca del otro, ¿no? Uh-huh. Sí, evidentemente agarraron la biblioteca que más les convino, ¿no? Y agarraron la de que no los habilitaba a ellos como centro de veteranos a presentar este recurso. Bueno, después sigue Infobae. En lo que pareció ser una respuesta a los cuestionamientos, en su comunicado de este jueves, el máximo tribunal de justicia del país resaltó: los grupos de interés sobre el tema también pueden recurrir al reclamo judicial, lo que en una democracia es más adecuado que la promoción de discurso de odio y descalificaciones en las redes sociales. Por eso insisto que les entró la bala, ¿no?
1: Seguramente.
0: Y además envía un mensaje a la dirigencia política al afirmar que la resolución no obstaculiza la labor del Congreso, cuya Cámara de Diputados postergó la discusión de la validez del decreto 70/2023. Si bien los jueces no pueden anticipar su pensamiento sobre conflictos que podrían llegar a su jurisdicción en un futuro, en el mensaje difundido hoy recordaron que el tribunal ha ejercido liderazgo en la protección de los recursos naturales, el ambiente y los bienes colectivos durante más de 20 años. Bueno, no se estaría notando en este momento, esto lo agrego yo, ¿no? Sí. Y no es conveniente intentar confundir a la población en este aspecto, dijeron los cortesanos. La crítica es correcta, la descalificación y el odio solo deteriora las instituciones y la democracia. Bueno, ahora se los nota muy preocupados por este tipo de cuestiones a los jueces. Deberían obrar, digo yo, esto es opinión personal ya, ¿no?
1: Sí.
0: Más en favor de los intereses de la República Argentina, ¿no? Porque lo que pareció con este fallo, dando vía libre, porque podrían haber tranquilamente estirado los plazos los jueces.
1: Sí, sí, totalmente.
0: ¿No? Me llamó la atención la rapidez con la que están sacando últimamente algunos trámites. La Corte Suprema, ya lo comentamos en su momento, que también fue bastante rápido. Por ejemplo, la decisión que tomó en su momento con el tema de la ampliación del Tribunal Superior de Justicia en la provincia de Santa Cruz, digo, ¿no? Que fue una situación que en otro momento hubiera durado unos cuantos años, en este caso duró un par de meses nada más.
1: Sí, sí, totalmente.
0: Desde que se presentó el recurso hasta que la Corte falló. Es decir que para algunas cosas la Corte falla se ve que rápido y para otras se toma unos cuantos años. Y en el caso este de lo que había presentado el CECIM de La Plata, bueno, no solamente falló rápido, sino que además también dejó vía libre para la compra de tierras a los extranjeros. Entonces,
1: claro,
0: les podrá ofender toda la crítica que quiera a los jueces, pero la realidad es la realidad, ¿no?
1: No, no, totalmente.
0: La realidad es que con su fallo habilitaron la compra de tierras a los extranjeros de forma indiscriminada.
1: ¿Esto se puede, cómo se diría,
0: revertir?
1: ¿Se puede revertir?
0: Que se tiene que revertir es en el Congreso, la Cámara de Diputados, porque la Cámara de Senadores ya le dio media sanción de rechazo al DNU de Milei.
1: Bien.
0: Lo que tiene que hacer ahora es en la Cámara de Diputados dar el rechazo completo, pero Diputados no se junta para reunir, no logran todavía consensuar la oposición, no logra tener las manos, evidentemente,
1: sí,
0: no hay consenso. El oficialismo está proponiendo, ¿sabes qué? El oficialismo va a proponer volver a la idea original del...
1: Que era el 25%
0: de compromiso. Claro, decir, che, Milei, entre nada y el 25, agarren el 25.
1: Y sí.
0: Van a aprovechar las circunstancias.
1: Lo hablamos y lo dijimos, siempre claro, eligiendo lo menos peor.
0: Veremos qué pasa. Ojalá que se mantenga el límite de... que al menos haya un límite. Digo, uno termina diciendo, che, por lo menos déjenos algo. Es decir, que quede algo.
1: Sí, tal cual.
0: Más de uno va a decir, pero si esto no existía hasta el 2011 y no vino todo el mundo a comprarnos tierras, entonces, ¿por qué debería venir alguien ahora a comprarnos todo? Y porque el mundo también cambió. El mundo también cambió. Hoy hay hipermillonarios que te compran, sí, tierras por cuestiones estratégicas. Y sobre todo, claro, estos lugares donde tienen agua dulce, uf, o agua, mucha agua, o para energía eólica o para energía... Porque hoy con el tema de la inteligencia artificial que hablábamos,
1: sí,
0: anteriormente,
1: sí,
0: se está utilizando para enfriar los sistemas,
1: sí, los
0: muchísima
1: sistemas,
0: agua. ¿Sí? Entonces, uno de los temas que también se está hablando mucho es ese. Digo, ese por poner un ejemplo, ¿no es cierto?
1: Tal cual, sí, sí.
0: Pero,
1: sí,
0: bueno, qué sé yo, no sé, es parte de lo que está ocurriendo en este momento. Lo cierto es que pareciera que sí, que evidentemente la Corte tuvo que salir a explicar un fallo que no suele hacerlo. Porque me parece que también el cuestionamiento fue realmente duro por parte de, no solamente porque ellos hablan de los políticos, yo creo que hubo un reclamo también ahí medio bastante social al respecto, ¿no? En este tema. Bueno, 51 minutos pasaron ya de las 9 de la mañana. Creo que tenemos más fotitos de la gira, ¿sí? De la gira,
1: sí,
0: presidencial.
1: Tenemos algunas imágenes ahí.
0: Vamos a ir compartiendo. Ah, esta ya la pasamos hace un ratito. Sí, ahí los... vendrías a los gobernadores con Milei, ¿no es cierto? Ahí,
1: sí,
0: en el medio se lo ve Milei. No lo alcanzo a distinguir. Insistimos, estamos con un monitor medio lejos. Pero sí, está Milei ahí y la fotografía también.
1: Obviamente. Ahí aparece Vidal también, ahí más a la vista.
0: Claro, que hemos estado pasando durante la mañana, ¿no?
1: Esta. Esa, la otra sí, esta es otra, donde se lo ve mejor a Vidal.
0: Nos preguntan por el tema del que no dijimos nada del partido, sí, lo dijimos al principio del programa. Sí,
1: siempre hablamos de fútbol.
0: No podemos, siempre aclaramos también por las dudas, no podemos pasar los goles por una cuestión de copyright y claro. YouTube nos levanta el programa. Ya en algún momento creo que pasamos alguna imagen del Mundial y estuvimos no sé cuánto tiempo sin poder activar el YouTube, sí, claro.
1: Ay, no.
0: No puedes pasar nada ni que tenga derechos, ¿no es cierto? Por eso tampoco podemos pasar música por en el programa por de fondo por YouTube.
1: Claro,
0: ¿no?
1: Lo enseguida mismo. Tenemos nuestra cortinita nada más. Cortinita de suspenso.
0: Claro, que es una cortina sí, que es inventada.
2: Es uno de los que más crece.
0: Ahí está Milei hablando.
2: El camino que tenemos por delante es claro. No vamos a descansar hasta hacer a la Argentina el país con mayor libertad económica del mundo. Durante estos primeros casi 3 años de nuestra gestión, ya logramos lo que muchos decían que era imposible. Heredamos un Estado quebrado, que estaba camino a una de las peores crisis de su historia, y entendimos que la raíz del problema era sencillamente que teníamos un Estado gigantesco que no podía financiar su gasto. Teníamos un déficit de 5 puntos del PBI en el Tesoro y otros 10 en el Banco Central, lo cual era una situación trágica y que nos dejaba al borde de una hiperinflación. Solo para tener un orden de magnitudes, teníamos 4 bases monetarias venciendo a un día en el Banco Central en pasivos remunerados, y teníamos el equivalente de 10 bases monetarias venciendo a un día en la deuda financiera en pesos del Tesoro Nacional. Es decir, que era una operación de alta complejidad para resolver, porque podía implicar multiplicar por 15 la cantidad de dinero en tan solo un día. Y gracias a la enorme y mayúscula gestión del mejor ministro de Economía de la historia argentina, Luis Toto Caputo, el presidente del Banco Central. El presidente del Banco Central, Santiago Bausili.
0: Bueno, estaba parte del discurso de Milei donde empieza a nombrar a los funcionarios, que lo comentamos hace un ratito en las declaraciones, que destacaba el trabajo de los funcionarios nacionales, particularmente del sector de economía, ¿no es cierto?
1: Sí, yo cuando lo escucho hablar siento que es presidente de otro país. Discúlpenme, pero es como que digo...
0: No se condice con lo que vos estás viviendo.
1: Claro, siento que él vive como una realidad totalmente paralela a la que estamos viviendo acá los pobres mortales, porque habla de superávit, habla de déficit, que estamos en... Que casi, si no hubiera sido por él, estaríamos pasando por el peor momento económico. Y estamos pasando el peor bien. Momento económico como ciudadanos. Pero bueno.
0: ¿Qué te pasa, Cuca? ¿No te alcanza la plata? ¿Viste que te dicen así? ¿Qué te pasa, Cuca? Estás gastando. Seguramente estás gastando la tarjeta de crédito, sí. Cosa que no tenés que gastar, claro. Y después te quejas, ¿no es cierto?
1: ¿Quién necesita comer hoy en día? Por claro. Favor, soy una ridícula. Discúlpeme, claro. Discúlpeme, a veces me poso.
0: Acá hay otro Cuca que pregunta cuándo pagan el sueldo los municipales. ¿Qué les pasa? ¿No les alcanza la plata? Administran la mejor, gente. ¿No?
1: A ver, revisen sus oídos porque de ahí tienen que tener dólares. Y a nosotros nos brotan por las narices, incluso.
0: Claro,
1: los
0: claro.
1: ¿Qué les pasa? Estamos todos locos.
0: Claro. Pero ojo, el 2028 va a ser el mejor año de nuestras vidas.
1: Si vos pensás que la estás pasando mal...
0: Espera hasta el 2028.
1: Espera hasta el 2028, que se viene un año... ¡Pum para arriba! Nos vamos todos a la estratosfera.
0: Bueno, 55 minutos pasaron ya de las 9 de la mañana en la República Argentina. Cambiamos de tema por un ratito. ¿Vieron el revuelo que se armó por este avión? Bueno, que tiene que ver con el tema Malvinas. Este avión que habría volado sin autorización entre las Islas Malvinas y Punta Arenas.
1: ¿Qué pasó con eso?
0: Bueno, salió nuevamente a hablar el alcalde de Punta Arenas. ¿Se acuerdan que tuvimos la oportunidad de hablar con él hace un tiempito atrás? Con el alcalde Claudio Radonich. Porque hubo cuestionamiento respecto a este avión, ¿sí? Que finalmente se aclaró que no tenía que ver con el avión que habían viajado los directivos que se iban a reunir en las últimas horas. De hecho, fue ayer la reunión. Los directivos de Malvinas, ellos le dicen Falkland, obviamente nosotros no le vamos a decir así,
1: no.
0: Lo dicen los ocupantes ilegales de las Malvinas, Falkland, nosotros sí. Decimos Islas Malvinas. Me daba cierto escozor ayer porque leía el diario La Prensa Austral, el diario de nuestros colegas de Punta Arenas, y ellos ponían Malvinas barras Falkland. Es decir, no quieren quedar mal con nadie, ni con los argentinos.
1: Sí, bueno,
0: ni
1: no se puede estar bien con Dios y con el diario.
0: Usted lo ha dicho. Y la verdad que yo digo... Y acá es la parte que un poquito me enoja un poco de la situación, porque cuando uno habla, de hecho cuando hablábamos con Claudio Radonich, nosotros al aire, él manifestaba y decía, como lo manifestó en su momento el presidente de Chile, no solamente este, el anterior también y los otros también, que no hay ninguna duda que nosotros los chilenos estamos a favor del pedido de soberanía de la Argentina sobre la isla Malvinas, pero resulta que después en los hechos,
1: sí, ¿no? Es raro.
0: Es rara la situación porque sí, sí. Hablan de una excelente relación histórica con entre el archipiélago y Punta Arenas y la relación comercial y que quieren hacerle la vida mejor y más fácil. Es verdad lo que dice, en esto sí voy a coincidir con Radonich, que hoy, y acá hay una gran hipocresía también del gobierno argentino, y no solamente este, sino de los anteriores, todos, sí, de que el comercio lo hace con Montevideo. Es decir, lo que cambiaría es la logística del lugar, pero los uruguayos hacen lo mismo también. Los uruguayos, cuando vos hablas con ellos y hablan los funcionarios uruguayos, todos te dicen, sí,
1: sí, Malvinas.
0: Malvinas, y nosotros reconocemos que Argentina es la verdadera dueña legítima de las Malvinas, y nosotros, pero resulta que después comercian con los kelper, ¿no? O comercian con los ingleses.
1: Claro, sí,
0: sí. Bueno, eso fue lo que ha pasado. ¿Qué es lo que se aclaró? Que este avión, el que estamos viendo acá, esa es una foto de la prensa austral, sí, de este diario de Punta Arenas,
1: ¿a qué le pertenece?
0: Se decía que, claro, se decía que ahí en ese avión habían viajado estos representantes de las empresas que se iban a reunir con el gente de negocios también de las Islas Malvinas para comenzar este tránsito de que en vez de comprar en Montevideo, compren en Punta Arenas la mercadería, ¿no? Todo lo que necesitan en las Islas Malvinas.
1: Sí.
0: Bueno, desmintieron, este avión no tiene nada que ver con esa situación. Viajaron en vuelo de línea la gente que fue de Malvinas a, sí, Punta Arenas. Recuerden que hay un vuelo ahí.
1: Sí, sí,
0: ¿no?
1: Sí.
0: Y en realidad este avión tiene que ver con otra cuestión que también es bastante preocupante. Es un avión en realidad militar.
1: Ah.
0: ¿Sí? Es un avión Thales, se llama. Constituye, es una filial británica de que, uh-huh, en realidad lo alquila el Ministerio de Defensa del Reino Unido, ¿sí?, a este avión, y se utiliza para cuestiones militares, ¿sí? Hizo el viaje en Malvinas, Punta Arenas, y después de ahí fue a Santiago.
1: Claro, sí,
0: este,
1: sí,
0: avión. Y de hecho, inclusive tenía viaje directo, vuelo directo desde Punta Arenas a Santiago, pero tuvo que parar en Concepción por un problema técnico, uh-huh, y después siguió vuelo. Pero bueno, salieron a aclarar eso en el medio de esta tirantez que hay entre el gobierno nacional, el gobierno,
1: sí,
0: argentino,
1: con todo el tema Malvinas,
0: con el,
1: sí,
0: tema, claro, de la explotación petrolera allí en Malvinas, y también esta tirantez que hay hoy con el gobierno de Chile, particularmente con la región de Magallanes, por este contacto directo comercial que quieren tener entre las islas y Punta Arenas, ¿no?
1: ¿Este avión anteriormente ya había montado vuelo como el de ahora? ¿Anteriormente? ¿O todo esto se marca por
0: no, toda esto esta... se debió porque este avión los indicaron como un avión que había hecho un viaje irregular,
1: sí,
0: que no estaba
1: autorizado.
0: Claro, después se supo que era un avión militar.
1: Claro.
0: Pero no es el avión en el que se movilizaron la gente, el empresariado que vino a Punta Arenas. Eso es lo que aclararon. Sino que vinieron, fueron en vuelo de comercial, ¿no es cierto? No,
1: claro,
0: el que un avión era militar. Pero bueno, aparte digo de todo lo que viene saliendo últimamente con el tema Malvinas y, sí, y el tema comercial con Punta Arenas.
1: Pienso que tendrían que tener un poquito más de cuidado, especialmente por el momento que estamos atravesando con tema Malvinas.
0: Sí, pero bueno, estamos diciendo recién, ¿no? Con el tema este, sí, comercial que están teniendo, sí, y bueno, ellos lo ven desde ese punto de vista. 10 de la mañana en punto en la República Argentina, momento de despedirnos, gente, gracias por la compañía de siempre, nos reencontramos mañana a partir de las 8.
1: Como siempre, todas las mañanas, pasen un hermoso jueves, nos vemos mañana.
0: Chau, chau.

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0: 10 de la mañana con 9 minutos en la República Argentina. Muy, pero muy buenos días, audiencia de LU12 AM680. ¿Cómo están? ¿Cómo les va? Bienvenidos a este jueves 1 de octubre. Estamos de estreno. Octubre ya. ¿Cuánto? ¿Qué mes es? El 10, más o menos. Bueno, la pucha, ¿cómo va pasando el día? El día, el año y el día también. Bueno, ¿cómo están? Esperemos que se encuentren muy, pero muy bien. Estaremos aquí, como todos los días, hasta las 12 para poder compartir con ustedes esta mañana de información y un poquito más que solemos tener por el aire de la Decana de la Patagonia. Bueno, saludamos al equipo de trabajo. Victoria Arizmendi está allí en la producción. Buen día, Vicky. Bueno, todavía no hemos vuelto al... ¿Qué sería? El estudio central. Parecemos los estudios de los grandes medios de comunicación, pero claro, por supuesto, estamos en el estudio del streaming, nosotros del grupo La Opinión Austral. Yo extraño el estudio de radio, pero bueno, sabrá él, el propio Esteban Álvarez, que está también allí del otro día, cuando volveremos. ¿Cómo anda, amigo? Bien, me decía, muy bien. Bueno, ha tomado por allí algunos días de descanso y ya está lógicamente incorporado al 100%. Y aquí con mucho olorcito a café, Gisela Castillo, buen día.
1: Buen día, para pero... Gustavo, para toda la audiencia, nuestros compañeros, ¿cómo están en este
0: jueves? ¿Qué pituca
1: jueves?
0: Se vino hoy.
1: Ay, muchas gracias. Hay que ponerle color porque... Apá. Ya los colores del invierno hay que ir dejándolos de lado.
0: Verde dólar.
1: Hoy me vine verde el oro.
0: No,
1: verde dólar.
0: Verde
1: sí,
0: dólar.
1: Siempre pensando todo en plata.
0: Sí, verde esperanza dólares, tendría que ser.
1: Verde esperanza, claro.
0: Me vas a decir que una buena cantidad de dólares no te da esperanza.
1: Sí, me da esperanza, pero no estoy pensando en el dólar. ¿No? Yo como que en la vida tuve un dólar en la mano, entonces no es algo que a mí me quite el sueño. No como a otros,
0: claro,
1: que obviamente... Les quita el sueño,
0: ¿no?
1: Porque no saben dónde esconder ese color, el color verde. Y hay gente que como yo, que nunca tuvo un dólar en la mano.
0: Bueno,
1: ¿vos tuviste dólares en la mano? Tangibles,
0: sí,
1: ¿no?
0: Alguna otra época.
1: Tangibles.
0: Que no sirvió para nada.
1: Yo
0: tampoco.
1: Fui muy, no sé.
0: No pasa nada.
1: Muy quizás inocentona con eso, porque en su momento uno tenía la posibilidad de comprar dólares y nunca aproveché eso, nunca le di importancia a tener la moneda estadounidense, nunca me llamó la atención, porque digo, vivo en la Argentina, me pagan en pesos.
0: Muy bien.
1: De hecho, hoy por hoy los pesos argentinos me cuesta tenerlos en la mano, no me
0: ¿Vos
1: gusta.
0: Sabés qué? Yo prácticamente he dejado de usar billetes.
1: Yo también.
0: ¿Te pasa lo mismo?
1: Exactamente, me enoja mucho cuando me dicen solamente pago efectivo para si yo solo uso billetera digital.
0: Claro. Conocí a gente que me decía, es mucho más barato andar con el efectivo en mano.
1: Sí, te hacen descuentos.
0: Claro, qué picardía. Digo, ¿estará bien eso de parte de los comercios? Porque por ahí te dicen, si pagás en efectivo tenés un 10% de descuento. Ah, perdón, o sea que me estás cobrando un poco más.
1: Sí.
0: Por pagarte con billetera virtual.
1: Sí, porque técnicamente ellos tienen que hacer la rendición de esos ingresos. Entonces, ¿qué pasa? Sí. Obviamente tienen que pagar a los impuestos que te ponen a nivel provincial y nacional.
0: Sí.
1: Y con la plata en efectivo ellos no tienen que rendir cuenta de eso. Entonces, por ahí capaz que ese 10% que te dejan menos no es porque te vendan más caro el producto, sino porque ellos no van a rendir cuentas de esa compra, de esa venta, etcétera, etcétera.
0: Claro,
1: sí,
0: puede
1: sabemos
0: pasar, ¿no? Con tarjeta de crédito es más o menos lo mismo.
1: Es lo mismo.
0: La cuestión.
1: Si vos pagas con débito, crédito, transferencia, QR y etcétera, te ponen ahí una cosita de más. Pero no me gusta usar el efectivo, no me acostumbro. De hecho, no me acuerdo la clave del cajero automático, Gustavo. Es un problemón eso. No me acuerdo,
0: ¿en serio te
1: lo juro.
0: Eso?
1: Mirá hace cuánto no voy al cajero.
0: Bueno, yo también estoy igual, te digo. Pero recuerdo la clave. Creo recordarla.
1: No, yo no la recuerdo.
0: Decí que no vivimos en Buenos Aires y te hacen una de esas salideras bancarias que te deben amenazar y llevarte frente al cajero. Saque la plata porque me pegan el cuetazo en el momento.
1: Hoy por hoy no, ya no hay necesidad de hacer eso. De hecho, creo que quedó obsoleto esta cuestión del asalto en el cajero. Te asaltan la billetera digital.
0: Totalmente. Claro, te pueden hackear las cuentas y todo lo demás. Bueno, el asunto es que se vino verde esperanza.
1: Hoy me vine verde esperanza,
0: bueno,
1: exactamente.
0: Está muy bien, está hermosa la mañana. Tenemos hermosa. Por decir los datos del tiempo. Bueno, ya en un ratito contame cómo viene. Yo creo que no está ni para campera, me parece, en la mañana. Che.
1: No, la verdad que no.
0: No, creo que no. Pero bueno, tampoco salgan así nomás porque por ahí se levanta un viento. Y
1: puede ser, ayer a la tarde había fuerte viento.
0: Ayer a la tarde se puso fresquito en la tarde, noche.
1: Sí.
0: La verdad que sí.
1: Después que me fui de acá, fui a tomar sol al patio de mi casa.
0: Ah, muy bien.
1: Y picaba.
0: No te vayan a espiar con un dron.
1: No creo. ¿Quién sería
0: no sé.
1: El pícaro que haga sobrevolar un dron justo en el patio de mi casa?
0: ¿Por qué no?
1: No voy a avivar giles mejor.
0: Por las dudas.
1: 6 grados, 2
0: décimas. Siempre una mantita encima por las dudas.
1: ¿Una mantita vos decís?
0: No vas a estar mostrando el cuerpo.
1: El cuerpo. ¿Por qué no? Si lo entreno, obviamente, bueno, para poder...
0: Muy bien.
1: Mostrar, digamos... el cuerpo. Digamos, mostrar en qué sentido. Mirá lo que logré.
0: Muy bien.
1: 6 grados, 2 décimas la temperatura. Sensación térmica, 6 grados, 2 décimas. Humedad, 76%. Viento noroeste, 13 kilómetros. Acá tenemos el prejuicio.
0: Te quedaste con cara de pícara, ¿eh?
1: Sí, acá solo tenemos el prejuicio. Porque vos vas al norte, vas a, no sé, a un lugar de playa. Todo el mundo anda con un pantalón corto, con unas ojotas, con una remerita, una musculosa. Vos salís de ojotas y pantalón corto, acá te miran como diciendo...
0: ¿Y este ¡ay, loco, dónde está?
1: ¡Qué atrevida! ¿De dónde salió este loco? ¿Cómo va a andar de ojotas? Ah,
0: totalmente.
1: Yo allá, ¿sabés qué?
0: Mírate. Estarías a tono.
1: Bolainas.
0: Totalmente. Bueno, las vías de comunicación ya están abiertas, 1534-1776, para que empiecen a ponerse en contacto con nosotros. ¿No tenemos pronóstico de lluvia o sí?
1: No.
0: ¿Cómo viene?
1: Vamos a tener cielo nublado durante la mañana y durante la tarde y noche, pero no va a llover. Lo que sí mañana viernes va a suceder es eso, va a llover durante la mañana y durante la tarde y noche. Y el sábado 3 de octubre también va a llover, máxima 6, mínima 4. Así que pronóstico para el fin de semana con lluvia.
0: Bueno, ahí va más o menos la cuestión. Mirá, hoy, ¿sabes qué? Vamos a estar charlando en minutos nada más con el cónsul de Chile.
1: Ajá.
0: Blasco Torres es.
1: Cristian
0: Blasco Torres, doble apellido. Ahí lo chequemos bien
1: el nombre. Sí, es Cristian Blasco.
0: No le vamos a estar errando.
1: Sí, es así.
0: A la cuestión. Pero, bueno, por un tema que nosotros habíamos... En realidad venimos con esta inquietud y queremos ver si realmente la cosa es así.
1: ¿Qué cosa?
0: O quizás no, quizás estamos viendo un poquito corrida la cuestión. ¿Vos tenés la sensación, se dice que hay gente que, por ejemplo, se hizo la doble ciudadanía? O sea, sabemos que hay gente que se hizo la doble ciudadanía, aquellos que puedan acceder. Y muchos han decidido ir a sentar raíces, como se dicen por allí, al lado de Chile.
1: Sí.
0: ¿Te parece que hay un gran movimiento con eso?
1: Sí, hay bastante movimiento, no un gran, bastante movimiento te diría. Mirá, yo conozco muchas personas, argentinos, familias, amigos, que han emigrado a Chile por oportunidades laborales que acá no están teniendo.
0: Ah, mirá, no me digas.
1: Sí, por ejemplo, personal de mantenimiento, personal que tiene oficios, como por ejemplo, tengo una amiga peluquera que tenía su propia peluquería acá en Río Gallegos.
0: Mantenimiento.
1: Okay, mantenimiento de máquinas. No. Mantenimiento, estoy hablando de dos casos.
0: Sí.
1: Uno es peluquero. Es peluquera en este caso, barbera y qué sé yo. No tenía laburo en su propia peluquería, dijo, bueno, ¿sabes qué? Voy a probar suerte a Chile.
0: Bueno.
1: Se fue a Chile, doble ciudadanía porque tiene familia, se casó allá en Chile, todo. Y hoy trabaja en relación de dependencia. Me decía el otro día que está ganando igual que lo que trabajaba acá, con la diferencia que allá le alcanza para poder ahorrar unos pesos. Después tengo un primo también, le mando un beso grande a Abel, que él trabajó durante mucho tiempo en plataformas petroleras, tiene conocimiento de maquinarias pesadas, le hace un montón de cuestiones, y estuvo contratado un tiempo acá en esta cuestión del afloje de la industria hidrocarburífera, se quedó sin laburo.

0: oficios, básicamente. No sé, personal que se dedique a la cosmetología, personas que se dediquen al belleza y cuidado. Dice, también podés acceder a un trabajo en relación de dependencia en un supermercado. Uh-huh. Incluso me habló de periodismo, haciendo alusión a esta cuestión que nosotros tenemos, sí, de la comunicación.
1: Pero no tenemos tonada chilena, che.
0: No tenemos la tonada. Pero tengo una amiga, Mayra Ibáñez, que trabaja en un medio de Chile. Ajá. Y es cordobesa, es de acá, de Río Gallegos. O sea, vivió mucho tiempo acá, se fue a vivir.
1: ¿Cómo es esa cruza?
0: Y es chilena, cordobesa. Cordobesa, chilena. Ahora se le está pegando el tú. Pero ella habla en vamos a tomar un fernet, dice, y está trabajando en Punta Arenas, en un medio de comunicación. O sea, sí, hay gente que va a Chile porque sabe que hay posibilidades.
1: Bueno, por eso te decía, podemos por ahí charlar un poco con el cónsul a ver cómo está la cuestión. A mí me quedó picando el tema, porque ya en algún momento lo habían puesto, salió sobre escena esto, como que, che, a ver, yo como, por lo menos en el historial, ¿cuál es la línea que traigo de todo esto? Vos hablas con los jubilados de ICRT y te dicen los jubilados que tienen que venir del lado de Chile, uh-huh, a hacer trámites, a hacer firma, a firmar papeles, todo eso. Bueno, otrora tiempo, evidentemente, mucha gente vino del lado de Chile para encontrar su lugar aquí de este lado. No sé, ICRT debe haber sido un gran atractivo, por ejemplo. Hablo de lo poquito que conozco. Seguramente habrá habido otra cosa. Bueno, hoy escucho gente que dicen, bueno, nos estamos yendo. El otro día me subo un taxi y también me dice un tachero, me dice, vino un sobrino de Chile, se fue a laburar para allá, para el lado de Chile. Con tremendo auto vino. Dice, bueno, no es que uno apueste solamente a la cuestión económica, ¿sí? Se digo, no lo quiero ver por un lado materialista, pero sí me interesa ver este fenómeno. ¿Qué es lo que está pasando? Desde el lado del consulado, por ahí te dicen, no es tanto el movimiento, sí se sostiene el movimiento de compras, pero bueno, no es como para abrir de tal manera una alerta. Yo te contaba, ¿no?, que el fin de semana estuve por allí, por Punta Arenas, y la verdad que me crucé con dos o tres caritas conocidas, uh-huh, que veía acá en el centro, de comercios que ya cerraron y gente que está, evidentemente, pasaron con ropa de laburo. La primera impresión que me quedé, dije, estos chicos, gente de mi edad, yo tengo 46, se vinieron y vinieron a probar suerte para este lado. Bueno, queremos conocer un poco cómo está esta cuestión. Ya habían anunciado también desde el centro chileno que habían crecido, no sé si desde el centro chileno o desde el consulado, que había crecido la demanda de avanzar con esto de la doble ciudadanía. Así que bueno, ahí estaremos, ¿por qué no?, revisando también un poco. ¿Te irías a vivir a Chile?
0: Sí, me gusta Chile. Me, ¿sí?, gusta la hospitalidad.
1: Bueno,
0: me gusta...
1: estás mal acá. O sea, no te irías. No es una.
0: No me falta oportunidades laborales.
1: Bueno.
0: Pero si tuviera que quizás tomar la decisión de emigrar por, no sé,
1: por puro
0: cuestiones,
1: placer.
0: Puro placer, quizás iría a Chile. Mi lugar objetivo es Córdoba. En 2 años, sí, me quiero ir a vivir a Córdoba, uh-huh, para terminar mi segunda mitad de vida en un lugar cálido, con mucha vegetación y que además tiene oportunidades. Tengo un hijo pequeñito de 5 años, así, uh-huh, que la idea es que transite la escolaridad en otra provincia, con otra forma de vivir. No es que reniegue de Río Gallegos, pero ya
1: tengo
0: 40 y pico de años acá, trabajando, aportando y...
1: Suficiente.
0: Demasiado.
1: ¿Quieres abandonar?
0: No quiero un toque más de clima templado, en, uh-huh, realidad.
1: Bueno, por eso, son factores.
0: En Chile no sé si hay tanto clima templado, al menos en Punta Arenas, pero más para arriba está espectacular, sí. Valparaíso, no sé, hay un montón de paisajes,
1: sí. Yo voy y hay una cosa también que por ahí me ha impactado un poco. Bueno, por ahí depende también la mirada que uno le dé, dice, ¿no? Digo, son distintas miradas y opiniones, por supuesto. Vos decís, che, me gustaría tener un poco de mejor clima, por ejemplo.
0: Sí.
1: No te digo de ir a encontrarlo a Chile, porque por supuesto también lo tenés acá en nuestro país, pero vi una economía muy distinta a la Argentina. Está bien, por supuesto que
0: más ordenada.
1: Mirá,
0: más predecible.
1: Entras a un supermercado, la Gran 7 de mi santa madre. Podés comprar una palta que te la podés comer en el momento. Acá te vas al supermercado, tenés que dejarla 5 días. Dicen por allí algunos viejos trucos, arriba de la heladera, porque, sí, es el mejor lugar que termina de madurar. Y si comes una palta, y si te vas a comprar una palta para el mismo día, ya no sé. Digo, son cosas que vos me dirás, che, pero por eso te vas a estar quejando. No me quejo, pero pucha, ¿por qué no podríamos realmente También estar, yo me quedo con la impresión de que ellos están un poquito mejor que nosotros.
0: Sí.
1: O nosotros hemos retrocedido demasiado.
0: Nosotros retrocedimos y claramente avanzaron.

0: Vamos al móvil de exterior.
1: Vamos al móvil. Han llegado algunos mensajes al 1534-1776, así que ahí lo estaremos repasando. Gracias a cada uno de los oyentes que están del otro lado. Y bueno, y ahora el primer contacto con el móvil de exteriores.
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1: Bueno, 9 de la mañana con 24 minutos, tempranito para nosotros, lo recibimos a Mati Fenelli, hincha del Rojo de Avellaneda. ¿Cómo estás, Mati?
3: Gustavo, Gise, ¿cómo andan? Buen día, ¿todo bien ustedes?
1: Acá estamos muy bien. ¿Cómo está esa mañana, Mati, afuera?
3: Bien, la verdad que muy linda, ¿eh? Tenemos una linda mañana aquí en la ciudad de Río Gallegos. Gustavo, Gise, la verdad que para recorrer y para ir informando a toda la gente de Río Gallegos y de la provincia de Santa Cruz. Dicho esto, te cuento, Gustavo, Gise, estamos aquí en LALSEC, ¿eh? Estamos con la presidente, con Susana Portela. Bueno, es un mes especial, todos hablamos de Octubre Rosa, recién Susana nos decía, nosotros trabajamos todo el año, obviamente, pero es cierto que por ahí con esta fuerte campaña que se da por el cáncer de mama en octubre, si se quiere la comunicación y la repercusión, ¿por qué no?, también cambia. Pero bueno, se lo vamos a preguntar a Susana, por supuesto. Gracias por recibirnos, Susana, ¿cómo estás? Buen día.
4: Buen día, gracias a ustedes por la molestia de haberse acercado a la institución.
3: Bueno, contanos un poquito, Susana, vemos obviamente la prolijidad de la institución, pero contanos cómo están trabajando, cómo es el trabajo del ALSEC aquí en la ciudad de Río Gallegos.
4: Bueno, el ALSEC, como hace 50 años, se dedica a la prevención. Nosotros no hacemos tratamientos de cáncer, sí, con los estudios de prevención, y encontramos algún caso, es derivado al oncólogo correspondiente. Pero bueno, este mes de octubre estamos trabajando como todos los meses, porque para nosotros todo el año es de prevención, todo el año vendría a ser rosa. Así que bueno, lo importante de este mes es concientizar a las señoras, a las mamás, a las abuelas, a las hijas, que se hagan el chequeo anual correspondiente. Y por qué no, estas señoras que ya se han hecho el chequeo, hacer que el chequeo se lo hagan los esposos o los novios. Porque sabemos que ninguno estamos libres de tener cáncer de mama, claro, u otros tipos de cáncer. Así que lo importante en estos casos es la prevención, atajar a tiempo.
3: Nadie está exento, es verdad esto, Susana. Ahora consultarte, con este tema del Octubre Rosa, ¿no?, que ha generado por ahí tanta repercusión en los últimos tiempos, ¿ha hecho que la gente por ahí venga más, que tenga otra comunicación, si se quiere se divulgue de otra manera el cáncer y demás?
4: Sí, posiblemente estemos más alertas y más atentos en las casas, y las señoras puedan hacer más temprano su chequeo. Sabemos que podemos hacer mamografías a partir de los 40 años de edad, o si el médico tratante lo decide, antes, pero tiene que haber antecedentes de cáncer de mamas. Nosotros, con esta divulgación que se hace en estos meses, tenemos señoritas muy jóvenes que quieren por chequeo hacerse y no pueden hacerse una mamografía por los rayos, por supuesto. Previos a los 40 años son nocivos. Así que tratamos de cumplir la ley, y los médicos nuestros no permiten que los rayos sean inoculados a gente muy joven.
3: Ah, mira, buen dato de Susana. Bueno, hoy la opinión nuestra, la tapa del diario también hacía mención a esto, Gustavo Gise, con una insignia rosa, obviamente. Pero los está escuchando, Susana Portela, presidente del ACSE, los escucha, Gustavo Gise.
0: Marcela, bienvenida, mucho gusto poder charlar con vos. Perdón, Susana, te cambié el nombre. ¿Sabés que hay una cuestión que a mí, en lo personal, me intriga mucho, que tiene que ver con las mujeres que tienen más de 40 años que nunca se hicieron ningún tipo de estudio, no sé, mamografía, PAP, etcétera, etcétera? Puede ocurrir, no decimos que no, y que tienen miedo quizás de que estos estudios sean dolorosos, sean muy invasivos. ¿Cómo es la metodología de trabajo que tienen ustedes? Y esto más que nada para llevarles tranquilidad y que se animen realmente a hacerse el control al menos una vez al año.
4: Bueno, como siempre sabemos, y el mito es que la mamografía es sumamente dolorosísima.
0: Sí, por eso.
4: Pero es un instante que te puede salvar la vida. Nosotros hacemos mamografías de todo tipo, axilares, de prevención, de investigación, en mujeres, en hombres, hacemos mamografías también a las señoras y señoritas que tengan prótesis mamarias, inclusive hacemos penegrafía para los señores que pueden tener algún
0: cáncer de próstata.
4: No, en el
0: necesariamente.
4: Pene.
0: Ah, bien.
4: En el pene. Así que nadie se ha muerto por este estudio. No es invasivo porque es un instante. Se cumplen con todas las normas de bioseguridad. Así que es un estudio seguro. Okay. Y lo importante en estos tipos de cáncer es, parafraseando a nuestro fundador, el doctor Bolelli, nos decía, no es lo mismo que te corten una uña a que te amputen un brazo.
0: Claro,
1: claro.
4: Esa es la diferencia de un cáncer agarrado a tiempo. Totalmente. Así que el que quiera prevenir su salud se puede acercar aquí o a cualquier otra institución de salud que realice las mamografías. Claro. Ahora nosotros recomendamos algo. La mamografía, Susana, debe ser vista después por un profesional actuante. Okay. Porque no es curativa, es de prevención nada más.
1: Totalmente, Susana. Bueno, y también marcar esto, la importancia, por supuesto, de detectar a tiempo, ¿no es cierto? Y para eso es importante la prevención, los chequeos, no dejar pasar el tiempo concretamente. Entiendo que la cosa va también por allí, es un aspecto muy importante.
4: Sí, lo importante es quererse, hacerse los chequeos anuales. Buenísimo. Nosotros tenemos pacientes que hace 20 o 25 años que están con nosotros y que, bueno, por suerte gozan de muy buena salud la mayoría. Y el que tiene algún problemita es atendido en su momento, claro, que es lo importante también. Así que invitamos a todas las señoras, a los señores los invitamos, pero vienen muy poquito a controlarse.
1: Ajá, bueno.
4: Las señoras vienen de la mano de su esposo.
1: Claro.
4: O de su pareja.
1: Hay que sacarse los prejuicios, sí, Susana, ¿no?
4: Tal cual.
0: Susana, ¿hay que ir con indicaciones médicas o ustedes facilitan allí como para poder hacerse los estudios? Digo, ahorrar tiempo, quizás.
4: Cuando es un estudio ginecológico, no vienen sacando turno porque depende de los síntomas y de la fecha de menstruación, el día que se puede hacer el estudio. Y para mamografía únicamente deben venir con el pedido de su médico tratante, el médico de confianza que les llega la indicación médica para la mamografía, y tenemos turnos. Es muy cortito el estudio, muy rápido, y lo lee el doctor Bassano, que es muy rápido en dar los resultados. Así que es un trámite nada más.
1: Bueno, muy bien. A tomar nota, buenísimo, Susana, también a traernos, digo, estas recomendaciones, estos pedidos. Y me quedo con esto de lo que decías, hay que quererse, qué importante, ¿no?
4: Cuando la familia, cuando la señora generalmente es feliz, toda la familia es feliz. Cuando la mamá o la dueña del hogar o la jefa del hogar tiene algún problema de salud, toda la familia repercute terriblemente. Así que recomendamos a todas las señoras, señoritas, madres o no, abuelas, tías, que se hagan un chequeo. Nosotros gozamos en la localidad con muy buenos ginecólogos que pueden dar esta indicación, así que los esperamos.
1: Muy bien.
0: Gracias, Susana.
4: Gracias a ustedes y muy buenos días.
3: Gustavo, Gise, cierro agradeciéndole a Susana, preguntándole más que nada en términos personales, para vos, Susana, acompañar a las personas que llegan aquí al ALCE, cómo es, tantos años recorridos. También estaba viendo, repasando todas las placas que hay aquí, están cumpliendo 51 años, si no saco mal la cuenta, este 2026. ¿Cómo es ese trabajo en lo personal, también sostenerlo, por supuesto?
4: Bueno, el trabajo es un voluntariado, es gratuito, como dice la palabra, voluntario, y bueno, hay que venir, hay que estar, hay que acompañar, y hay que tratar de que cada vez se atienda más gente, así encontremos menos cánceres. Nosotros el cáncer no lo tratamos, no acompañamos después, porque ya esa es función de los terapistas o de los oncólogos. y nosotros no poseemos ninguno de las dos personas que puedan continuar con los tratamientos. Pero acá no hay ningún inconveniente. Desde que está el SEMPA hemos cubierto el 60% de las derivaciones afuera, que eran tan engorrosas, tan tediosas, el dejar la familia para tratar un cáncer. Ahora todo se puede tratar en Río Gallegos.
3: Está muy bien. Gracias, Susana, por recibirnos.
4: A ustedes, como siempre.
3: Gustavo, Gise, ahí escuchábamos a Susana Portela, presidente del ALSEC, aquí obviamente a metros del Hospital Regional de Río Gallegos. Le decimos a la gente que está del otro lado, que nos está viendo también en nuestra plataforma digital y nos está escuchando, que se acerquen. Es importante los controles aquí, Gustavo, Gise.
1: Totalmente, Mati, y vamos a pedirle a los muchachos también acá del grupo La Opinión Austral que pasemos a hacer uno de los controles. Va a ser la misión para todos.
3: Por supuesto, acá Susana lo marcaba, no es solamente que para las mujeres, para la rama femenina, sino que también nosotros desde la rama masculina también, por supuesto, los cuidados correspondientes, los chequeos, los controles, siempre es importante, sin lugar a dudas. Claro.
1: Más que ya nos estamos poniendo medio vejetes, sobre todo.
3: Y bueno, nos está llegando a todo, Gustavo, también.
1: Es así, Mati. Bueno.
3: Claro, no tiene nada que ver la edad. Susana no
1: está pensando. Mira, bueno, yo iba por el lado de la próstata, pero está bien por esto, porque dicen que, viste, determinada edad, después de los 40 ya hay que... Claro. Bueno, pero está muy bien lo que marca Susana, hay que cuidar siempre la salud.
3: Mira, acá Susana me dice, va completando información, a partir de los 25 años, Susana, ¿no? 25 años me dice, mira vos.
1: Okay.
3: Así que ya estamos pasaditos, Gustavo.
1: Claro. Nos pasamos los meses. Ya adicionó varios minutos el árbitro, así que tomen nota. Bueno, gracias, Mati, un abrazo. Saludos a Susana también allí. Un abrazo.
3: Acá te escucha, te mando un saludo y estamos en contacto, Gustavo, Gise, con lo que vaya ocurriendo durante la mañana.
1: Gracias, amigo, un abrazo. Chau. Bueno, Matías Fenelli, allí entonces, también hablando de este Octubre Rosa, claro, estamos en octubre. Nuevo mes, por supuesto, y tenés que tomar nota. Me quedo con esta hermosa frase de Susana: hay que quererse. Y sí, la verdad que es así.
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0: Bueno, 10 de la mañana con 45 minutos en la República Argentina. Che, habían llegado algunos mensajes al 1534-1776. Mirá, de lo que veníamos charlando hace minutos nada más, con Gisela también. Hola, buen día. ¿Cómo ha cambiado todo? Nos marcaban por allí, por pensar que años atrás la mano de obra eran los mal llamados chilotes, ¿no? Tiene que ver con esto de lo que te contábamos, ¿no? Por lo menos nosotros, por ahí lo que hemos observado un poco es de que la corriente migratoria se va yendo a contramano, va cambiando, porque antes venían para acá, bueno, hoy la cosa ha cambiado, y los que estamos acá muchas veces dicen, che, me parece que ha llegado el momento de irse, no sé cómo será la cuestión, ¿no? Yo no estoy promoviendo realmente que la cosa sea así, pero bueno, aquellos que quieren buscar por allí a lo mejor un mejor destino, realmente piensan, ¿no? Buenas, dice, vino mucha gente de Chile en épocas de los frigoríficos, especialmente de Chiloé, nos decían por allí. Bueno, ahí está también en la época de los frigoríficos, otro sector productivo que, bueno, había crecido también por esta región de la Patagonia, nos marcaba por allí una, nuestro amigo también, ¿no? Yo te contaba por allí, a lo mejor, Rubén, lo de ICRT. Yo recuerdo hablar mucho con la gente de ICRT, donde te decían la época en que, no sé, años atrás, te estoy hablando de 40 años atrás, 50 años atrás, 60 capaz, bueno, venían, laburaban acá y después, lógicamente, regresaban a su lugar de origen. Pero bueno, hoy la cuestión ha cambiado, ya será seguramente tema para que lo podamos ir conversando. Bueno, ahora nos metemos de lleno también con la información que viene ocurriendo por estos días. Bueno, a ver si podemos charlar entonces con el cónsul de Chile, concretamente. Y otro de los puntos también que queríamos refrescarte y contarte un poco, bueno, finalmente ha comenzado la Argentina Week allí en París. Bueno,
1: ¿qué está, es la Argentina Week? ¿Un desfile de modas?
0: Podría ser, ¿no?
1: Suena así.
0: ¿Por qué no? Bueno, la Argentina Week es como ya ha ocurrido también en Nueva York. Donde, a ver, concretamente van el presidente de la nación, han ido los principales ministros, su hermana Karina Milei, está Luis Toto Caputo, está Federico Sturzenegger. Bueno, estos tanto con los cuales uno por ahí reniega diario también. Eso
1: está
0: lo tenemos que decir,
1: nuestro,
0: ¿no?,
1: mandatario provincial, Claudio Vidal.
0: Claro, han ido acompañado de la comitiva. Es una comisión, una misión comercial política en tal caso, si lo querés. ¿Por qué? Porque, bueno, van a ofrecer, los lugares donde los grandes capitales inversores pueden llegar a traccionar para la República Argentina. Van a ofrecer que vengan los capitales inversores. Específicamente Milei llegó a Francia diciéndole al mundo inversor, al mundo capital, vengan, inviertan en Argentina que se van a llenar los bolsillos de dólares concretamente. Así que, bueno, la cuestión iba por ese lado. Hay reuniones políticas, el propio Milei se va a reunir con el presidente Manuel Macron. Bueno, nosotros veníamos hablando, por ejemplo, se dice esto tiene mucho que ver con la provincia de Santa Cruz también, porque está invitado Claudio Vidal, el gobernador de la provincia de Santa Cruz. 13 gobernadores fueron invitados, forman parte de la comitiva, entre otras personas, por supuesto, porque también han llevado distintos empresarios de la República Argentina, diplomáticos. Bueno, en este intento que tiene nuestro país también de volver a jugar en las grandes ligas mundiales. Sí. Hubo mucho tiempo que hemos estado aislados del plano internacional. Hoy la intención que tiene el gobierno nacional es sumar la Argentina entonces a las grandes ligas comerciales del mundo, por supuesto, ¿no? En el tema energético, Argentina es un país que la verdad es que está trabajando muy bien, tenemos que decir, no es suficiente todavía. No es suficiente todavía, pero bueno, ahí te marcaban la cuestión de que Argentina viene muy bien con la producción en materia energética. Pero bueno, ese va a ser un tema que lo tocaremos seguramente en minutos nada más. Vamos a escuchar, por qué no, por allí después al propio presidente Javier Milei, que, a ver, ahí está, que ha estado dando su discurso entonces allí en Francia. Pero bueno, volvemos al tema de lo que estábamos comentando. Gise, nos decían por allí, bueno, mucha gente de Chile en su época había venido, por ejemplo, por los frigoríficos. También claro. Por ICRT marcaban algunos otros, ¿no? Algunos otros por allí decían, che, ¿cómo va cambiando todo? Porque antes la cuestión era la mano de obra barata y era también mal visto, bueno, que eran los que venían para acá, pero volvemos con esto, ¿sí? Vos nos contabas de mucha gente que por ahí, conocidos, que uno va mirando, viendo, te decían, che, quieren acceder a la doble ciudadanía, están buscando un mejor destino y ven que acá nomás cerca, por ejemplo, Punta Arenas o alguna otra ciudad de Chile puede llegar a ser un buen destino. Bueno, está Cristian Blasco Torres, ¿sí? Él es el cónsul de Chile aquí en la ciudad de Río Gallegos. Y queriendo conocer, a ver, la pregunta es, ¿habrá más demanda para la doble ciudadanía? ¿Qué es lo que notan ellos desde ese lugar? Cristian, buen día. Gustavo Argañarás es mi nombre. Junto a Gisela Castillo lo saludamos por LU12 AM680.
2: Hola, buenos días, Gustavo. Hola, Gisela también. Que me digan, bueno, gracias por la invitación para participar y hablar con la teleaudiencia, que de alguna manera siempre está interesada. Voy a intentar de abordar el tema de lo que me están preguntando. La verdad es que sí hay un movimiento, pero yo no diría, yo creo que algunos son más alarmistas creyendo como que aquí tenemos un tsunami de ciudadanos llegando a solicitar. Obviamente, ajá, siempre las expectativas existen. Nosotros hemos tenido un leve aumento, pero nada distinto a lo que venía ocurriendo, porque esta idea, digamos, que se instauró de poder dar nacionalidad por el jus sanguis, que en el fondo es por el lazo sanguíneo que se le puede dar, que lo pueden dar los padres o los abuelos, hasta ahí termina, después ya no pueden seguir. Solamente son dos generaciones que pueden entregarle el derecho a la nacionalidad a un ciudadano argentino que tiene su padre o su abuelo chileno, que haya nacido en Chile, eso es lo importante. No que sea chileno, que haya nacido en Chile. Es la regla, digamos, más importante que hay detrás de todo esto. En general, sí, hemos tenido un pequeño aumento. Yo creo que, a ver, yo llevo 4 años casi en el consulado. Ajá. El primer año bordeamos alrededor de unas 140.000, perdón, no, 140 personas, no, estoy exagerando, 140 personas que solicitaron nacionalidad. El año siguiente anduvimos a los 168, yo no me acuerdo las cifras, pero andamos por ahí.
0: Claro, ajá.
2: Y los últimos 2 años estamos en el orden de los 240 y este año quizás lleguemos a 260.
1: Cristian,
2: hasta ahora en este momento yo no tengo como la cifra completa.
1: La verdad que este aumento a nosotros nos parece significativo, porque digo, es toda una decisión tremenda agarrar tus pilchas literalmente y cruzar el charco con todo lo que eso connota y estos 240 argentinos que han decidido emigrar a Chile. ¿Qué es lo que se observa principalmente en estas personas?
2: Es que yo estoy explicando esta cosa, yo no estoy explicando que hayan cruzado, no tengo idea. Hay muchas personas que si bien pueden seguir viviendo acá y tener doble nacionalidad. Claro. Porque a veces hay gente que va a Chile y no tiene que andar pidiendo visa, no tiene que andar presentando, entonces yo me puedo ir a ver a un pariente, a un primo, y me voy 3 meses porque soy chileno, nadie me va a cuestionar. Entonces, no es así siempre. Lo que yo he hablado que entre el 2023 que yo entré, a la fecha de día, yo creo que lo que ha aumentado es la solicitud.
0: Sí.
2: Hay más gente, obviamente, teniendo la doble nacionalidad. Pero yo no conozco bien, no sé efectivamente si hay una migración tan masiva de personas que están buscando. Claro, hay siempre se buscan expectativas. Yo entiendo que alguien que dice, bueno, si aquí no encuentro la posibilidad, puedo encontrarla en otra parte.
1: Bueno.
2: Y eso es un hecho de la causa nomás, digamos.
1: Entendemos.
2: Pero no te puedo decir que tanto. Sí hay una evidencia, sí. Yo creo que sí, porque, por ejemplo, acá en el consulado, hay 2 personas que tienen 2 hijos que están viviendo en Punta Arenas.
1: Bueno, en el caso de aquellas personas.
0: Okay.
1: En el caso de aquellas personas que sí han concretado estos cambios de nacionalidad o doble ciudadanía o que han ido a vivir a Chile, ¿qué es lo que por ahí se ha detectado? ¿Que buscan trabajo? ¿Que buscan quizás empleos temporales? ¿Que también evalúan radicarse definitivamente en Chile? ¿Más o menos qué es lo que conocen?
2: Lo que pasa es, como te digo, no tengo un alcance de cada persona, porque la gente aquí viene, obtiene la nacionalidad, obtiene su carné, pero no es que nosotros nos cuenta la historia de lo que va a ser de su vida.
0: Claro,
2: yo sé que hay algunos interesados en vivir a Chile, hay otros que, como tú dices, están buscando por el momento una segunda alternativa. no todo el mundo quiere dejar de vivir en Argentina, o sea, sí. Tampoco, quiero ser pragmático, yo creo que hay mucho cariño a la tierra donde se nació. Yo escuchaba acá, mira, yo soy de ser chileno, pero también nunca voy a dejar de ser argentino, o sea, hay que tener un poquito de eso, esa parte importante. Sí, yo veo gente que tiene muy arraigado en el corazón su país, y es muy respetable, porque yo soy mi país como este, pero la doble nacionalidad, porque es nacionalidad más que ciudadanía, la ciudadanía la puedes tener. Por ejemplo, tú puedes ir a trabajar, si fuera por ejemplo técnico, y tú nunca, no tienes ningún vínculo de familia, digamos, que tenga algún pariente chileno, tú puedes obtener una ciudadanía. Tú puedes ser ciudadano, pero vas a ser ciudadano extranjero con carnet o cédula extranjera, pero no vas a ser chileno. Aquí estamos hablando de quienes obtienen la nacionalidad gracias al parentesco. Uh-huh. Eso es lo que va.
0: Claro.
2: Y sí, efectivamente hay un movimiento, hay un desplazamiento mayor, porque, bueno, claro, los momentos van cambiando, las situaciones van cambiando. Pero no soy yo cuando llegué acá, no es que dijéramos todo lo contrario, porque aquí venía un montón de gente. Yo llegué el 2021, a final del 2021, y la cantidad de chilenos que venían de allá, aprovechando los precios y todo, claro. Y venían el fin de semana, yo también quedaba bien más. Yo veía que venían mucho más desde Chile hasta Argentina que viceversa. Ahora la situación obviamente ha cambiado, se ha modificado, y vemos más personas que van desde Argentina, de aquí, digamos, de Río Gallego, o de Santa Cruz, porque también debe ser Río Turbio, me imagino que el Calafate, o la propia, ¿cómo se llama?, el 28 de noviembre.
0: Sí.
2: Pero eso es un fenómeno que uno tiene que tomarlo en el marco de lo que va ocurriendo temporalmente.
0: Sí, totalmente.
2: No sabemos si el próximo 2 años más empezamos a tener una invasión también de ciudadanos chilenos. Porque esto es las expectativas que ofrece cada país.
0: Y Cristian, y en ese punto, ¿qué es lo que esperan ustedes, digo, desde el consulado? ¿Creen que estos trámites se van a incrementar? ¿Va a ir? Porque la tendencia que nos marcaba usted es de que, bueno, han venido año tras año subiendo, ¿no es cierto? Ha crecido la demanda. ¿Esto cree que se puede sostener? ¿Qué perspectiva tienen ustedes?
2: A ver, yo creo, hablando, digamos, a números, sí, yo creo que va a seguir ocurriendo, pero todo está un poco condicionado a la situación económica que impere,
0: claro.
2: Obviamente, en Santa Cruz. Si Santa Cruz, de repente, en la noche, en la mañana, empieza a explotar petróleo en cantidades gigantescas y empieza a crear fuente de trabajo, pero por seguro que vamos a tener una invasión inversa, porque esto ofrece, obviamente, las expectativas de cada persona están asociadas a sus logros y objetivos como tal. Entonces, yo en este momento sí podría ratificar que hemos tenido, por lo menos estadísticamente, reafirmo lo que ustedes dicen.
0: Sí.
2: Hemos tenido en los últimos años un pequeño aumento. Yo creo que estamos a llegar en los 280 nacionalidades aquí en el consulado. Que es importante, por supuesto.
0: Sí, está bien. No es un número. No es un número. Que no es un número que pueda decir, bueno, ha cambiado la corriente migratoria, pero bueno, son datos que va mostrando la realidad. Además, también esto uno lo entiende, Cristian, ¿no es cierto? Digo, usted con toda responsabilidad dice, nosotros no tenemos cómo determinar por qué la gente se quiere ir, si es por una cuestión laboral, si es por una cuestión de... por lo que sea, ¿no es cierto? Pero evidentemente el factor económico, el factor laboral, el bienestar al que aspira la gente, tanto de un lado como del otro de la frontera, bueno, posiblemente sean una de las causas más determinantes, ¿cierto? Si acá llegase a surgir, no sé, que estamos nadando en petróleo o en oro y plata, como suele ser con la minería, y todo va mejorando, y bueno, seguramente, como yo marcaba en algún tiempo, hablo con los jubilados, por ejemplo, dice RT, y te dicen, che, del lado de Chile también tienen que venir, otro tiempo atrás era eso lo que marcaba. Acá un oyente recién nos decía antes, también venían de los frigoríficos del lado de Chile para venir a trabajar acá. Bueno, va a depender de cómo marche la economía de ambos países.
2: Claro, si tú lo ves, Víctor, es una cosa muy muy particular. Aquí nosotros, siempre lo he dicho y lo he recalcado, para nosotros Argentina es el principal país del mundo en términos de connacionales que se vinieron a vivir. Ustedes ocupan el 38% de los connacionales que viven en el mundo, fuera de Chile.
0: Mira.
2: O sea, no es poco. O sea, eso demuestra. Además, primero, por ejemplo, ustedes tienen 5 consulados en Chile, nosotros tenemos 12. Eso es palpable de que acá ustedes abrieron las puertas nos ofrecieron espacio a muchos chilenos que hicieron su vida. Y yo conozco acá chilenos que me dicen, no, yo pase lo que pase aquí, voy a venir porque esta tierra a mí me acogió, me dio trabajo, me formó, mis hijos, muchos de ellos ya son argentinos, yo tengo una... Entonces, los flujos van a existir, eso no se va a eliminar. Van a haber movimientos de aquí para allá, dependiendo de las condiciones económicas que puedan ofrecer. Bueno, probablemente ahora estamos en una situación entre relativamente mejor, pero estamos también en una situación económica. Hoy día el IMACE de este mes, lamentablemente, si tú abres los periódicos de Santiago, fue negativo. O sea, no estamos teniendo tanta bonanza como esta. Probablemente sí, nosotros estamos quizás un pie más arriba porque tenemos menos deuda nomás, pero nada más. La verdad es que tampoco es que estamos viviendo un esplendor y que la economía, nosotros venimos de varios años de crecimiento relativamente bajo, así que tampoco es... lo que pasa es que, claro, si tú lo miras puntualmente a lo que es ciudades como las que están acá, que son pequeñas, porque no tenemos de grandes dimensiones, pero si hablamos de Santa Cruz tiene una población de 400.000 habitantes. Claro. Magallanes tiene 200.000. O sea, si, eso es lo que te digo, estamos hablando de esas dimensiones. Cuando hablamos de dimensiones gigantescas, no sé, ahí ya me escapa la capacidad de poder decir qué está sucediendo. Pero hay un fenómeno, como tú dices, hay un fenómeno.
0: Ayer vi por alguna red social de algún medio de comunicación, creo que el Pingüino de allí de Punta Arenas, y marcaban que tanto la ciudad de Punta Arenas como así también la región de Magallanes, yo no lo voy a hablar mucho más de geografía porque voy a meter la pata, cónsul, pero decían, está prácticamente en recesión económica. Bueno, marca por allí también un poco la realidad que usted indicaba, ¿no?
2: Sí, ustedes tuvieron el año pasado un crecimiento cercano al 4%, y el año pasado creció un 1,1%. Entonces, como te digo, yo creo que hay figuras... A ver, lo que pasa es que, ¿sabes cuál? Yo a mi juicio, yo lo vi un tal, lo palpado personalmente, yo creo que acá el costo se encareció lo que son los servicios, que en Chile siempre fueron caros. Eso es lo que siempre digo. Porque yo tenía que cuando llegué acá pagaba $10 de gallo y ya pago 130.
1: Cristian, ¿cómo explicamos en términos claros para la audiencia? Sabemos que hay algunos argentinos que hoy viven en Chile y que nos comentaban, por ejemplo, tengo una amiga que se dedica al oficio de la cosmetología, la peluquería, trabajaba acá en Río Gallegos, tenía su peluquería, no le iba bien, lamentablemente, se fue a vivir a Chile porque allá conoció a un chileno, se pudo casar y obtuvo la doble ciudadanía. Me decía, empecé a trabajar en la peluquería, y lo que yo gano en un mes trabajando en esa peluquería me da la posibilidad de ahorrar en pesos chilenos. Vengo a Argentina y puedo quizás comprar un kilito de carne más, un kilito de carne menos. Eso, ¿cómo lo explicamos traducido a esta cuestión de decir cómo puede ser que en otro país el dinero me alcance para vivir y no acá en la Argentina?
2: Es que lo que pasa es que, a ver, mira, esto es una historia bien larga, yo creo que... nosotros vivimos el proceso de lo que fue la apertura comercial económica en la década de los 70. El gobierno militar decidió seguir la línea de los Chicago Boys, que se llamaban en su tiempo, y fue una apertura, digamos, extrema. Por eso también quedaron muy... Nosotros éramos muy... Habían en Chile unas 5 o 6 grandes empresas textiles, todas quebraron, terminaron quebrando. Porque cuando tuvieron que competir no tenían la tecnología, no tenían el desarrollo. Entonces, nosotros modificamos la estructura de tecnológica en virtud de que no podíamos competir porque eran el sistema donde los aranceles eran muy altos, etcétera. Al abrir la economía hubo muchos sacrificios, pero nosotros los vivimos en la década de los 70. De 75, 76, 77, 78 fueron años muy duros para Chile, muy, muy duros. La gente vivió bastante mal, apretado, diría que peor de lo que han vivido acá, siguiendo con mi comparación. Entonces yo creo que ese es el tema. Nosotros, ¿qué es lo que logramos con la máxima apertura? Yo lo veo de repente con los mismos productos. Por ejemplo, aquí un producto puede costar 2 veces, 3 veces la misma cantidad. Claro. Entonces, ¿cuál sería el sacrificio que tendrían que hacer ustedes? Abrir la economía al máximo, pero eso significa cuánta quiebra, cuántas personas quedan sin trabajo más. Eso nosotros lo vivimos, ¿me entiendes? Lo vivimos y duramente, muy duramente. Y ahora, claro, ya hicimos el sacrificio, es como cuando tú haces el gran sacrificio, ya aprendiste, ya sabes. Por eso, ¿qué es lo que ocurre? Como dice, que una persona, claro, vive allá, pero tiene costos que siempre han estado y son más bajos que lo que está pagando hoy día, que ustedes no estaban acostumbrados, nada más, eso es lo que yo, a mi juicio, creo. Porque te digo, yo cuando llegué acá, yo pagaba $8 de gas, y ya pagó 130. O sea, para una persona normal acá, sí, este presupuesto sigue existiendo.
0: Bueno.
2: En cambio, en Chile siempre se pagó 130, ¿me entiendes?
0: Sí, eso fue la realidad. Sí. Sí, bueno, se habla de eso, ¿no, Cristian? De que, bueno, Argentina va precisamente también en esa latinoamericación de las economías. Bueno, por ahí se dice el modelo que quiere el presidente argentino. Por supuesto, esto es un comentario que lo hago yo, no le voy a pedir una opinión, pero bueno, se dice...
2: No, yo no me puedo meter. Yo estoy contando la realidad chilena, yo no me puedo meter en
0: claro,
2: ningún
0: no, por eso.
2: Sobre pero, lo que ustedes hagan, porque eso no me corresponde.
0: Sin duda, sin duda. Pero se decía eso, por ejemplo, también. O sea, el modelo que quiere el presidente Javier Milei es la economía peruana, la primarización solamente. Bueno, también lleva todo esto, servicios más caros, qué sé yo, acá uno dice cómo puede ser, porque
2: sí,
0: ahora encima el gas no va a venir más caro.
2: No te lo puedo ni reafirmar, lo único que digo es que nosotros vivimos
0: claro,
2: esa misma situación de la economía de la liberación completa, mientras no te acuerdas que nació el Mercosur, y nunca estamos al Mercosur porque nosotros teníamos aranceles mucho más bajos que ustedes, o sea, un producto siempre paga menos aranceles. Esas son de alguna manera las diferencias, lo que ha ido marcando la diferencia entre un país y ustedes. Tenemos la mejor disposición porque Chile es asociado al Mercosur. Y eso, por ejemplo, como lo que decía anteriormente,
0: sí,
2: cuando un ciudadano argentino tiene los requisitos y consigue un trabajo, consigue los contactos, puede obtener la ciudadanía. Hay una visa Mercosur que es mucho más efectiva que cualquier. Si viene un haitiano, no sé, un dominicano, un mexicano,
0: claro,
2: no tiene el mismo tratamiento que tiene un ciudadano Mercosur.
0: Mercosur
2: tiene
0: claro,
2: las mejores ventajas, ¿me entiendes? Porque
0: total,
2: hay una vinculación. Eso es lo que te digo. Tú viajas en tu auto y no te ponen objeciones. También en Mercosur. Si viene un auto colombiano, tiene un montón de problemas, ¿no?
0: Claro,
2: entonces esas
0: claro,
2: son las ventajas que ofrece. Pero también hay diferencias.
0: Totalmente. Bueno, Cristian, muchas gracias,
2: No, de nada, encantado. Sí, estaba en una reunión, por suerte todavía no he empezado. Me he salvado.
0: Bueno.
2: Estoy esperando la reunión telemática.
0: Sí, lo hemos demorado un poquito, pero agradecemos estos minutos. Muchas gracias, Cristian. Un abrazo.
2: Mucho éxito a la audiencia, mucho éxito al programa y que, bueno, cualquier cosa a su disposición.
0: Bueno, lo mismo por acá. Un abrazo. Ahí pasaba el cónsul, entonces. Bueno, es así, dice. La presunción se hizo realidad.
1: Sí.
0: Casi 260 dice que pueden llegar a ver en cuanto a demanda.
1: Solo entiendo al cónsul,
0: ¿no?,
1: que quiere ser prudente,
0: sí,
1: y no
0: claro,
1: quiere como
0: totalmente
1: a generar un caos, sí, ni una ola de nada.
0: No,
1: pero
0: son como los funcionarios argentinos, en tal caso que salen. Bueno, no, se sostienen, ¿no?
1: Y reconoció públicamente que hay una emigración hacia lo que es Punta Arenas, que es lo que más cercano tenemos a Río Gallegos.
0: Vos, como vecina de la ciudad, ¿crees que es un montón el movimiento que hubo? Porque dijo, año tras año ha ido creciendo,
1: sí,
0: incrementando.
1: Sí, para mí es un montón. Indistintamente de que es del 2023, dijo, para adelante se hayan realizado o iniciado unas 240 solicitudes de nacionalidad argentina, digamos, a Chile. Me parece un montón, de todas maneras.
0: Claro, marca. Es un dato.
1: Es un dato, exacto.
0: Es un dato. Bueno, 11:08, nos vamos al panorama informativo.
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0: 11. 11 de la mañana con 9 minutos en la República Argentina. Estamos en el espacio del panorama informativo de LEU 12 AM 680. 6 grados 7 décimas la temperatura en la ciudad de Río Gallegos, según datos del Servicio Meteorológico Nacional. La térmica, 4 grados 5 décimas. Humedad, 77%. Presión, 1013.3 hectopascales. El viento, noroeste, a 12 kilómetros en la hora. Y la visibilidad es de 30 kilómetros.
1: Javier Milei recibió a Claudio Vidal en París tras la agenda de inversiones. El presidente de Argentina recibió al gobernador de Santa Cruz y a otros mandatarios provinciales luego de su participación en la Argentina Week de París. El encuentro se dio en el marco de una agenda oficial orientada a presentar oportunidades de inversión y producción de la Argentina ante empresarios y fondos internacionales. Santa Cruz participa con una agenda vinculada al desarrollo productivo y a la búsqueda de inversiones para sectores estratégicos que tiene la provincia. La Argentina Week reúne a funcionarios nacionales, gobernadores y representantes empresariales en distintas actividades económicas e institucionales.
0: Daisy Cantón asume la conducción de la Caja de Previsión Social. La abogada Daisy Marina Cantón fue designada presidente de la Caja de Previsión Social de Santa Cruz. Su nombramiento quedó establecido por el decreto número 1020 y comenzó a regir este 1 de octubre, en reemplazo de Pablo Pérez, cuya renuncia fue aceptada. Cantón trabaja desde hace 14 años en el organismo y se desempeñó como asesora letrada con trayectoria en el área jurídica. La nueva conducción se enmarca en la normativa provincial que regula el sistema provisional santacruceño.
1: Padre Olivieri, crece un mini basural y los vecinos piden una pronta solución. Los vecinos del barrio Padre Olivieri de Río Gallegos alertaron por la acumulación de residuos en un sector donde, según denuncian, se arrojan bolsas de basura y botellas con orina, una situación que afecta también a quienes circulan por los barrios cercanos. Tras gestiones realizadas el año pasado, hubo tareas de limpieza y se colocó cartelería que luego desapareció. Ahora, un vecino presentará un pedido ante el municipio para coordinar una nueva intervención, sumar contenedores y recuperar la limpieza del lugar.
0: Está todo el pueblo de Dios invitado a la visita de León 14, lo dijo el obispo Ignacio Medina. El obispo de la diócesis de Río Gallegos, Ignacio Medina, se refirió a los preparativos para la visita del Papa León XIV a la República Argentina y remarcó que se trata de una convocatoria abierta. No hay partido, está todo el pueblo de Dios invitado, expresó al hablar del carácter pastoral del viaje. Las comunidades de Santa Cruz y Tierra del Fuego ya comenzaron a organizar su participación en las actividades previstas por la Iglesia Católica Argentina. Medina señaló que la visita representa un momento de encuentro para la Iglesia y destacó el mensaje de unidad, paz y esperanza que busca transmitir el pontífice.
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1: 6 grados 7 décimas, la temperatura en Río Gallegos, sensación térmica 6 grados 7 décimas, humedad 76%, viento noreste a 11 kilómetros por hora.
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0: Y así es como comenzaba el disco de octubre, allá por el año de 1986, de Patricio Rey y sus Redonditos de Ricota. Y claro, por supuesto, estamos en un primero de octubre, cómo no recordar una de las obras magníficas que nos han dejado el Indio Solari y Sky Bailinson, con una de las tapas iconográficas. ¿Recordás algunas de las imágenes de los Redonditos de Ricota? ¿Sí? ¿Alguna remera o algo parecido? ¿Has visto alguna vez algún hombrecito levantando la mano con las cadenas rotas?
1: Sí.
0: Esas banderas que aparecen por allí en distintos lugares. Bueno, precisamente esa imagen así tipo una calavera, bueno, ha sido una de las tapas del disco, ponelo si querés, googlealo para que lo puedas ver, de la tapa del disco Octubre, precisamente de los Redonditos, bueno, que han pasado prácticamente a la historia. Y bien, hacen también de recordar, ¿por qué no?, este gran, pero gran disco de los Redonditos, que lo comienzan de esta manera, de regreso a Octubre, por supuesto. ¿Por qué? Porque, bueno, han ocurrido muchos hechos históricos también en octubre. Se dicen que es el mes de la revolución.
1: Bueno, y además que este disco que estás referenciando, hoy por hoy tiene un homenaje sinfónico, porque se cumple 40 años del lanzamiento de este material que estás mencionando.
0: Mirá vos.
1: Bueno, y en Gallegos hay una disquería que lleva el nombre de este disco.
0: Claro, también, también, es octubre, cierto, es cierto. Bueno, tiene que ver con eso, ¿no? Pero específicamente creo que, bueno, en el momento que se ha pergeniado, ¿sabés qué es lo que hemos perdido, dice, precisamente estos artistas? Va, creo que hoy no lo hacen, viste, con esto de Spotify y todas las cuestiones que, o estas sesiones, por ejemplo, que van haciendo. ¿Cómo se llama el músico este famosísimo que saca, que ya no se hacen discos, hoy son sesiones, ¿no es cierto?
1: Bizarrap.
0: Claro, por ejemplo, Bizarrap, antes, claro, los artistas que hacían, che, se lanza la nueva placa discográfica, decían, ¿no es cierto?
1: Ahora las sesiones y las colaboraciones son las que están de moda o en tendencia.
0: Bueno, claro, totalmente. Bueno, y este disco de los Redonditos de Ricota, claro, tiene que ver mucho con lo que fue la revolución rusa, concretamente, más o menos por allí, era lo que hacían mención, la de 1917, como para poder hacer, bueno, por así, ¿por qué no?, un repaso también de la historia, ¿no? Por lo menos el disco conceptualmente venía pergeniado de aquella manera para recordar, por ejemplo, lo que había ocurrido el 25 de octubre de 1917, Revolución de Octubre en Rusia, dice la historia. Los bolcheviques, dirigidos por Lenin, toman el poder ejecutivo en Petrogrado, según el calendario juliano vigente en Rusia en ese momento, dando origen al primer Estado socialista del mundo. Ahí tenés los zurdos, dijeran hoy por hoy el presidente Javier Milei. Claro, enojado, ¿no? Pero bueno, evidentemente, mira, y tiene que ver con esto, dice, porque justo ahora se me viene a la memoria, ¿vos te acordás que el Indio Solari no permitieron que lo velen en el Congreso de la Nación?
1: Sí.
0: ¿No? Que fue el propio Martín Menem el que salió a hablar, que hubo mucho enojo por allí de parte de los allegados del Indio Solari cuando falleció, porque hubo un gran...
1: Sí, ellos adujeron que era por una cuestión de seguridad,
0: claro,
1: que no iba a poder haber tanta gente.
0: Agarraron el atajo por el lado de decir, va a haber mucha gente, no podemos garantizar la seguridad, pero por lo bajo lo que se decía. Terminó siendo hasta un tironeo político, si querés, porque bueno, Máximo Kirchner, que quedó libre, che, o sigue preso.
1: Máximo Kirchner.
0: Sí, estuvo preso, ayer lo metieron en cana, creo que después lo dejaron libre. Bueno, después repasamos la información.
1: Yo seguramente debe estar libre porque estuvo dando algunas fuertes declaraciones.
0: Dijo. Fuertes declaraciones. Bueno, fue él el que tomó el guante junto con el enano socialista, el enano soviético, como le dice el presidente a Kicillof, al gobernador de Buenos Aires, y dijeron, bueno, se lo va a velar ahí donde se lo terminó velando al Indio Solari, que no recuerdo dónde, por ejemplo. Pero claro, para el presidente, por ejemplo, son todos rusos, son todos socialistas, ¿no? La izquierda, la mugre, qué sé yo, gente que ha...
1: Él es el único rubio de ojos celeste.
0: Bueno,
1: en la Argentina.
0: Sí, también, qué sé yo. Nada, trasluce mucho. Igual son datos como que uno después te permite también para pararte y hacer un análisis, ¿no? Pero bueno, lo cierto es que en esta segunda mañana, Esteban, no sé si tenés algo allí más de fondo o queríamos recordar este primer tema, como decíamos, del disco Octubre de los Redonditos de Ricota. ¿Por qué? Porque bueno, precisamente estamos en el mes de las revoluciones. Ha llegado octubre y allá por el año 1986 sonaban estas canciones.

0: 11 de la mañana con 35 minutos en la República Argentina. Bueno, llegaron unos mensajitos, leemos esto y de ahí nos vamos ya a escuchar lo que dijo el presidente de la Nación en el día de ayer desde París. Tiene que ver con la entrevista que habíamos realizado con el cónsul de Chile, dice. Nos decían, buen día, ¿cómo están? Dice, yo estaba escuchando lo que decía el cónsul chileno. Soy chilena, ando 32 años acá en la Argentina, pero yo vine con trabajo seguro, marcaba. Antes en Natales había almacenes, supermercados... dos colores, así se llamaba, dos colores, dice, bueno, y los estacioneros argentinos iban ahí a Natales y dejaban su oferta de trabajo y la dueña de ese almacén lo ponía los avisos laborales en la radio Paine. Todos los días, dice, al mediodía lo dejaban y yo escuché, me presenté con mi marido sin hijos y los hijos nacieron acá. Mirá vos, qué linda historia, En el trabajo para la estancia Bella Vista, dice, era el trabajo para la estancia Bella Vista, yo cocinera para la casa de administración y mi marido como peón de patio, así yo entré acá a la Argentina, dice, y acá sigo trabajando de cocinera, todavía cuando una hace las cosas bien, te aprecian y mucho. Yo cocino, siembro de todo, sé echar leña, trabajo como hombre, también sé hacer de todo como comida y trabajo de campo, nos decía por así también nuestra querida oyente, que cada tanto también nos manda alguna postal de cómo cae nieve, por ejemplo, en las estancias, nos cuenta que ella también nos escucha con radio a pilas, así que bueno, ahí está contando también un poco su historia, ¿no? De cómo, claro, los tiempos que han corrido, hoy la gente elige, bueno, ver qué está pasando y si encuentra una oportunidad, que siempre se hizo de un lado o del otro.
1: Seguramente que sí.
0: O venir, más o menos por allí va la cuestión.
1: Bueno, yo tengo otro mensaje que me llegó temprano, lo voy a aprovechar y lo voy a leer, porque digo, esta situación probablemente a muchos les haya resultado familiar. Dice, hola Gisela, quería comentarte una situación que por la mañana... me puso muy triste, dice. Le cortaron la luz a mi mamá, que tiene 81 años. Sí, ya sé que debía más de una boleta porque se fue a vivir a mi... Se fue a ver, dice, a mi hermano que vive en San Luis y ella solo paga en efectivo y con los papeles. Cuando quise llamar a los números que figuran oficiales en la empresa de servicios públicos, nadie contestó, dice. Ella pensó que era un corte más a lo que ya estamos acostumbrados. Yo vivo a sus dos cuadras de su casa, pero me preguntó más de las 2 de la tarde si el corte era en todo el barrio. Le dije que no. Esto fue ayer, dice. Cuando pedí salir a buscar la camioneta de servicios públicos a ver qué podían hacer, me dijeron que solo se puede hasta antes de las 13 horas en el caso de reconexión. Sí. Dice, me comprometí a pagar la deuda que tiene mi mamá, que cobra la mínima, pero me preocupa las más de 150 familias que hoy no pudieron llegar antes de la una y que les terminaron cortando el servicio. Han hecho un corte masivo de deudores, de quienes no pueden pagar la luz, en este caso esta vecina, que nos contaba que tiene 81 años y que debía más de una boleta, no estaba en la provincia, bueno, lamentablemente por motivos personales, ¿no?
0: Hasta la una de la tarde son los trámites, ¿eh?
1: Hasta la una de la tarde. Si a vos te cortan después de la una de la tarde... Tenés que esperar hasta el otro día.
0: Y después esperar que te hagan la reconexión.
1: Y con todo lo que eso implica. Pero más allá de eso, bueno, avisar a la ciudadanía, a la comunidad que nos escucha, que se están produciendo cortes del servicio por falta de pago. Se están haciendo intimaciones como para que lo tengan en consideración. Vos me vas a decir, ¿y cómo haces si no tenés para pagar? A esta altura del mes, hoy, 1 de octubre, cuando la Administración Pública Provincial es la gran mayoría... de los que somos habitantes en esta provincia, denle posibilidad de que cobren el
0: sueldo. Sobre todo porque esto ya lo había dicho el propio Servicios Públicos. Más de 2 facturas al corte directamente. Sí. Y después tiene que pagar reconexión y todo lo demás. Bueno, vamos con la entrevista.
1: Bueno, la tenemos a Claudia Fernández en comunicación telefónica. Ella está en estos momentos en Punta Arenas. Es una vecina aquí de Río Gallegos. Y en el contexto de lo que veníamos presentando en el programa con Gustavo, que teníamos esta sensación en el primer momento.
0: Presunción
1: de que hay argentinos que se animan a cruzar el charco y acá nomás, digamos, Punta Arenas no queda tan lejano, pero es otro país, es otro contexto, es otra economía, son otras las oportunidades. Claudia se animó, hoy está viviendo en Chile, tiene la doble ciudadanía y queremos que nos cuente, Claudia, cómo es vivir en Chile siendo argentina. ¿Cómo estás, Claudia? Muy buenos días. Gisela, Gustavo, te saludan.
2: Hola Estela, hola Gustavo, ¿cómo están?
0: Buen día,
2: buenos
0: ¿cómo
2: días?
0: Estás?
1: Muy bien, estamos acá. Bueno, hace un ratito charlamos con el cónsul de Chile y él nos confirma esto que nosotros teníamos como presunción, que es verdad que argentinos se han ido a vivir a Chile, en este caso, por falta de oportunidades aquí en nuestro territorio. ¿Cómo fue tu viaje a Punta Arenas? ¿Por qué tomaste la decisión de dejar Argentina?
2: Bueno, la decisión yo la tomé hace unos años atrás, porque, bueno, no tenía mucho trabajo allá. Yo soy peluquera hace 20 años. En Argentina se me complicaba mucho, entonces decidí venir a Punta Arenas y acá, bueno, acá tengo mejor estabilidad económica.
1: Bien, cuando hablas de mejora económica, estamos hablando de que vos trabajás en relación de dependencia. Acá, cuando vivías en Argentina, sí, ¿eras monotributista o también estabas en relación de dependencia?
2: Sí, monotributista.
1: Bien.
0: Claudia, ¿y qué te encontraste? ¿Cuántos años llevas en Punta Arenas ya?
2: Acá en Punta Arenas llevo más de 3 años y medio.
0: Ajá.
2: Trabajando.
0: ¿Y cómo ha sido esta nueva etapa? Digo, ¿con qué te encontraste cuando llegaste? ¿Fue difícil? ¿Fue duro? Bueno, como todo comienzo, ¿no? Recomenzar seguramente debe tener sus desafíos, pero ¿cómo ha sido todo este tiempo allí?
2: No, bueno, como todo uno es difícil, pero bueno, todo se puede. En realidad yo conocí a un chileno y a través de él, bueno, que viene acá a Punta Arena, y después un día pasé a preguntar en una peluquería y me dijeron que sí, que no había problema, pero tenía que tener papeles. Así que, bueno, empecé a hacer mis trámites, me casé, empecé a hacer mis trámites y ahí me hicieron contrato de trabajo y bueno, acá estoy.
0: ¿Pudiste sacar la ciudadanía, por ejemplo?
2: Sí, hice contrato de trabajo porque, bueno, sí, empecé a hacer mis trámites, mi documento, mi RUT, que le hicieron acá. Y, porque si no, no puedo trabajar, no se puede trabajar sin tener los papeles.
1: En tu forma de vivir, que bueno, seguramente en la Argentina nosotros tenemos una manera, una forma, una costumbre, ¿te costó adaptarte a esta nueva realidad que tenías viviendo en otro país? Empezaste a trabajar, nos decías, tuvieron un contrato de trabajo de por medio. ¿En este sentido fue difícil ese cambio?
2: No fue tan difícil el cambio, no, bueno, uno extraña su lugar de donde está y todas esas cosas, pero bueno, uno por ahí, como se dice, plata es plata, así que bueno, uno tiene que aguantar.
0: Y claro, totalmente. ¿Cómo ves la economía, Claudia, de allí, de Punta Arenas? Te pregunto, porque somos todos de alguna manera trabajadores, digo, no estoy pidiéndote un análisis económico, lógicamente, ¿no? Pero bueno, para ir, para vivir, para asumir el riesgo, ¿está la situación como para aquellos que están por allí mirando, decidiendo, tomando decisiones? ¿Qué les recomendarías?
2: Bueno, en Argentina está muy mal la situación económica. Acá no te digo que está el 100%, pero uno puede, ¿cómo te puedo decir? Uno al cambio puede vivir bien acá, puede, no sé, qué sé yo, surgir un poco más por el cambio, por el tema del cambio, más que todo.
1: ¿Te alcanza con el sueldo que ganás en la peluquería para pagar, por ejemplo, tu alquiler, sí, la luz y el gas, poder comprarte, no sé, un kilo de carne el fin de semana, poder hacer alguna salida recreativa? Cosas que en la Argentina estamos empezando, lamentablemente, a dificultarse para poder acceder a esto que es algo tan básico, ¿no?
2: No, bueno, acá, bueno, yo me separé hace unos 2 años más o menos, así que yo acá alquilo una habitación. A mí en la habitación yo pago 200.000 chilenos, me alcanza para pagarme lo que yo gano, me alcanza para pagar mi habitación, para comprar cosas, para para viajar a Argentina.
1: O sea que tenés un margen de ahorro. O sea, la economía en Chile hoy por hoy te permite tener un margen de ahorro de ese salario que vos percibís. Sí. Y que tenés un solo trabajo.
2: Sí, un solo trabajo.
1: Bien, mirá qué diferencia.
0: Qué diferencia, ¿no? Porque acá se ha instalado de que está bien tener tres o cuatro trabajos.
1: Y no te alcanza para el margen de ahorro.
0: Bueno, vas ahí surfeando la ola, concretamente.
1: Tal cual. ¿Tenés familias todavía en la Argentina, Claudia?
2: Sí, tengo mis hijos, mis nietos. Toda mi familia está en Argentina. Yo acá estoy sola.
1: Ok. En función de eso, Claudia, ¿podés ayudar económicamente a la familia que está acá en la Argentina o hasta ahí nomás? Digo, como pagar los servicios, vivir vos.
2: No. Por ejemplo, yo tengo mi casa, yo pago todos mis servicios. Pago la luz, el gas, el internet. Cuando yo voy, bueno, yo sigo trabajando, tengo mi casa y sigo trabajando de peluquería.
1: O sea que con un trabajo...
2: No, me voy muy bien, muy bien.
1: Me parece
2: bien.
1: Que nos vamos a ir a Chile, Claudia, bueno. Me estás convenciendo.
0: Claudia, ¿y cuántos años tenías cuando...?
2: Sí, hay muchos argentinos que vienen a trabajar acá a Punta Arenas.
0: ¿Te has cruzado con muchos argentinos? ¿Te has cruzado con muchos argentinos?
2: También.
0: ¿Sí?
2: Sí, hay muchos que vienen a trabajar en la construcción. Bueno, ajá. Es como todo, cuesta mucho sacar el tema de la residencia, pero sí. Hay personas que, bueno, como de la construcción, que vienen como turistas y trabajan un tiempo y se van y hacen su platita y se van.
0: Claro.
2: Trabajar en una empresa, en un comercio, sí. Eso implica un poco que no puedan trabajar porque no tienen sus papeles, pero vienen, si son personas que, por ejemplo, un gasista,
1: oficios.
2: Un albañil, oficios. Alguien que viene a, no sé, a pintar.
1: Consigue trabajo
2: que no te enseguida. Exige mucho, trabajan independientes.
0: Bueno, ¿a cuántos años tenías cuando te fuiste, Claudia?
1: ¿Cuántos años tenías cuando fuiste a vivir a Chile? Pregunta Gustavo, Claudia.
2: Hola.
0: Hola. ¿Nos escuchás? Ay, bueno, parece que tenemos algún tipo de...
1: Pero algo de 40 y pico de años,
0: bueno,
1: tiene,
0: porque
1: Claudia.
0: Viste que muchas veces acá la...
1: Sí, te estamos escuchando.
0: Te escuchamos, Claudia, ¿Nos recibís? Bueno, no, evidentemente estamos teniendo algún problema con la comunicación telefónica, pero bueno, ahí está el testimonio, ¿no?, de Claudia. Le preguntaba la edad, no por querer saber...
1: Tiene 45, 46 años.
0: Porque acá te dicen, che, está difícil también porque...
1: Sí.
0: ¿No? Esto,
1: piden,
0: o sea, la edad,
1: personas jóvenes.
0: Claro, todo lo demás. Entonces, también es la cuestión, bueno...
1: Pero bueno, fue clara cuando dijo que hay posibilidades, más que nada orientado a los oficios. Que decía, si sos matriculado, gasista, tenés conocimientos de electricidad, de construcción, si que tenés conocimiento de peluquería, es más fácil poder acceder a un trabajo. Pero de verdad que me impacta mucho esto que nos cuenta Claudia, de que con un solo trabajo de peluquera, trabajando 6 horas por día, ella puede pagar un alquiler, pagar los servicios... Comprar, su mercadería para alimentarse, mandar plata a sus hijos y pagar los servicios que tiene de su propia vivienda acá en Río Gallegos.
0: Claro.
1: O sea que realmente es algo
0: lo que debiera
1: tentador
0: hacer.
1: Y lo que debiera hacer.
0: Lo que debiera hacer.
1: Ahí la gente acá en Río Gallegos, ¿cuántos trabajos tiene?
0: Claro.
1: 2, 3.
0: Y el que puede, encima.
1: Y el que tiene un solo trabajo, no alcanza.
0: No llegás. Olvídate.
1: No te alcanza.
0: No llegás.
1: Imagínate si tenés que mandar plata al exterior.
0: Bueno, te decía ayer el propio cónsul, cuando él vino hace 3 años atrás, pagaba $10 de gas. Hoy paga 120. Después dicen que no hay inflación en dólares. Calculá.
1: Claro.
0: Calculá. O sea, vos también decías al principio del programa, mira, justo me acordaba, cuando tuviste la posibilidad de comprar, nunca compraste. Pasa que en esta Argentina hasta los dólares se liman. Ni siquiera es un resguardo, un patrón, como para decir, bueno, invertí acá y zafo. Si no sabes manejarte, ahí sí creo que es necesario la educación financiera, de esto de lo que venían hablando por allí los dirigentes políticos. Bueno, le damos un saludo a Claudia, la despedimos lógicamente, pero bueno, ahí está. Y mirá lo que marcaba, dice también esto, de que en la construcción,
1: sí.
0: ¿No? Gente de la construcción, claro, sí, está todo paralizado acá. no ha arrancado más que nada la obra pública. Bueno, también han ido seguramente entonces a buscar por allí un lugar, un refugio, donde poder entonces desarrollar
1: sí, una actividad que...
0: laboral, porque claro, ¿quién puede estar sin trabajar?
1: No,
0: ¿cuántos
1: nadie.
0: Son los que pueden estar sin trabajar?
1: Muy
0: ¿Quién
1: pocas.
0: Tiene una cuenta bancaria para eso?
1: No. Adorni y...
0: Y un par más.
1: Sturzenegger, entre otros. Sturzenegger.
0: El Toto Caputo.
1: Cristina Kirchner.
0: Bueno, también.
1: Y así
0: claro,
1: un par.
0: Y un par más.
1: Che, Gustavo, bueno. Le agradecemos a Claudia Fernández por estos minutos que estuvo con nosotros dando un testimonio. Estaba trabajando en la peluquería, se hizo el tiempito para charlar. Pero qué lindo conocer también los testimonios y las realidades de quienes lo viven día a día. Y pensar que esto no es una manera de alentar la huida de alguna manera.
0: No.
1: Porque... a Chile de los argentinos, pero sino también de
0: ni
1: buscarle...
0: se van a ir ni se van a quedar porque nosotros lo digamos.
1: No, seguramente que no, pero sí conocer estas realidades que a veces ocurren. Es una decisión por demás difícil decir me voy de mi país a otro país, y lo hemos visto con españoles, por ejemplo, con gente que se va a España, que hoy son españoles, gente que se va a no sé, a otros países como Paraguay, que se han ido, claro, hasta Bolivia, se han ido la gente a sí, vivir por ofertas laborales por más tentadoras. Y nosotros que tenemos acá un país vecino, que es Chile, como en su momento fueron la migración de chilenos hacia Río Gallegos, hoy hay una leve tendencia de argentinos invadiendo Chile.
0: Exactamente. Bueno, buscando un mejor futuro, ¿no? Lo que en otro tiempo te lo garantizaban de este lado,
1: como
0: hoy...
1: se dio vuelta la cosa.
0: Claro, se dio vuelta la torta, dice por allí el dicho del pueblo. Bueno, últimos minutos de esta segunda mañana. Ahora sí, vamos entonces a dar vuelta de página. Y lo que te comentaba también en un principio. Bueno, hoy es tapa del diario La Opinión Austral. Vidal con Milei en el Argentina Week París. Ayer se abrió este road show, como le suelen denominar, de empresarios, políticos, que van hasta la capital de Francia, ¿a qué? Bueno, a mostrar todo el potencial que tiene la República Argentina. ¿Para qué? Para invertir y que crezca la producción en distintos sectores. Petróleo, minería, pesca. Bueno, ¿cuánto hay en la República Argentina? Agroindustria también, inteligencia artificial. Bueno, un montón de sectores que han llegado allí hasta la capital francesa para poder mostrar el potencial de la República Argentina. Así hablaba el presidente Javier Milei en la apertura que dio ayer en pleno París.
3: También quiero ser riguroso con la verdad y honesto intelectualmente. Esta ley y las anteriores que les comenté no las estamos aprobando solos. Las acompañaron senadores y diputados de otras fuerzas, muchos de ellos de partidos provinciales que responden a gobernadores que hoy están en esta sala acompañándonos en esta gira. Muchísimas gracias, señores gobernadores, por acompañarnos en hacer grande a la Argentina nuevamente. Digo, entiendan que tengo... Si direcciono acá, no puedo direccionar allá. Y si direcciono allá, no puedo direccionar acá. Y si lo hiciera, tendría un problema grave en los ojos. Así que entiendan que tengo restricciones humanas. Así es que gracias y gracias, gobernadores. Eso dice algo muy importante de la Argentina de hoy. Equilibrio fiscal, una moneda sana, apertura y reglas claras dejaron de ser la bandera de un solo partido. Y esto sí que me parece algo verdaderamente novedoso. Somos varios de distintos partidos que estamos apostando a que Argentina sea grande nuevamente. La gran mayoría de los gobernadores provinciales ya entendieron que ese es el camino. De hecho, los gobernadores saben que lo que se viene es una revolución del interior del país. Las provincias argentinas serán irreconocibles en áreas unas décadas, habiendo alcanzado una prosperidad sin precedentes hecha posible por un proceso real de federalización y de regulación. El único sector que sigue creyendo que la riqueza se puede imprimir, que los precios se pueden fijar por decreto y que la inflación la causan los empresarios es el kirchnerismo. Siguen aferrados a un chamanismo económico digno de la Unión Soviética y que el resto del país ya dejó atrás, porque abandonarlo implicaría nada más y nada menos que impugnar la totalidad de lo que hicieron cuando tuvieron el poder. No pueden abandonar el chamanismo, no van a abandonarlo, y por eso no van a volver a ganar una elección nacional, porque la gente ya entendió que mienten, porque el 70% de los argentinos no quiere volver atrás.
0: Bueno, ahí pasaba parte de lo que ha sido el discurso del presidente Javier Milei en el día de ayer, en lo que fue la apertura de Argentina Week en París. Es un segundo evento, el primero se había desarrollado en marzo pasado en Nueva York, y bueno, ahora esta segunda edición lo tiene como sede en la ciudad de París. Es un poco aventurado, quizás, por allí lo que promete el propio Javier Milei, ¿no? Porque ya antes de llegar a la presidencia decía, bueno, nos vamos a transformar en qué era, en Suiza, en Suecia o en alguno de esos países que son de mayor prosperidad, con lo cual, bueno, uno ve, digo, contrastá lo que estamos hablando. Nosotros acabamos de hablar con una ciudadana argentina que se fue a Punta Arenas, a Chile, a vivir, porque con esto que es una cuestión humana, uno busca a todos, absolutamente todos, buscamos estar un poquito mejor. Hablamos por allí con el cónsul de Chile y nos decía también, bueno, hay un poco más de incremento en cuanto a la demanda de la doble ciudadanía. No pueden ellos como entidad decir si corresponde por una mejora económica o a qué obedece, pero lo cierto y lo concreto es un indicador neto de la realidad, de que la gente está buscando irse o por lo menos tener la doble ciudadanía por si las moscas, ¿no es cierto? Pero uno lo escucha al presidente, donde dicen las ciudades del interior del país, en agradecimiento a los gobernadores que lo están acompañando allí en París, dicen las ciudades del interior van a ser van a concretar una revolución, en poco tiempo van a ser irreconocibles. Bueno, uno, no sé, realmente tendríamos que tener un periodo de crecimiento muy, pero muy virtuoso en la República Argentina para que lo que pronuncia el presidente, como ya lo hizo otras veces, realmente se concrete. Es difícil realmente creer. ¿Por qué? Porque inclusive hasta los pronósticos internacionales, mira, el JP Morgan, que fue el banco que le dio, que preparó la Argentina Week en Nueva York en marzo pasado. Recibió a los gobernadores, recibió a los empresarios, recibió cancilleres, sentó la dirigencia política del propio Estados Unidos para hablar, y empresarios también del país norteamericano para hablar con los empresarios argentinos. Acaba de dar un pronóstico que el próximo trimestre para la República Argentina realmente va a ser muy duro, muy difícil, va a estar un poquito peor las cosas. Son los pronósticos de los grandes centros financieros mundiales, de lo que dicen de la República Argentina. Pero bueno, ojalá realmente, mirá, lo que siempre decimos nosotros, ¿no?, que las cosas puedan ir un poquito para mejor en la República Argentina. ¿Crees que se viene esa revolución, Gise, de lo que dice el presidente? ¿La ves o no la ves?
1: No, la verdad que no.
0: Difícil, ¿no?
1: No veo esa revolución revolucionaria, claro, dijo. Que pretende instalar, porque la verdad que solamente él tiene esas ideas. Sí. La gente no vive no esa siente. Realidad en el día a día.
0: Claro. Total.
1: Lamentablemente es así.
0: Sí, están más pensando en irse.
1: Olvídate.
0: ¿No? Los que tienen la posibilidad de agarrar por ahí por lo menos un tiempo las maletas y por lo menos cruzar un poquito el charco. Hola chicos, buenos días. Dice, conviene ir a Chile por el cambio. Sale más, los pesos argentinos. Dice, ya vendrán tiempos mejores. Nosotros estamos 40 años acá. No vuelvo a vivir allá. Tengo mis hijos y nietos argentinos de paseo. Eso sí, siempre. Dice por allí también, Elsa, que siempre nos escucha y da también su punto de vista. Bueno, son decisiones. Eso es lo que pasa, ¿no? Teníamos el testimonio, por ejemplo, de Claudia, donde marcaba, decía, bueno, ella de grande, evidentemente agarró las maletas y fue a buscar un mejor destino. Depende cómo te agarre también planteada o parada, digo, este momento. Por ahí uno llega ya con un poco de cansancio y dice, mirá, me cansé, me harté, prefiero irme a probar buena suerte. Algunos otros dirán, bueno, la bancamos, la pechugamos, siempre va a cambiar la cosa, ¿eh? Olvídate, si en algún momento estuvimos bien nosotros y permitió que gente del vecino país pueda venir, bueno, hoy toca a la inversa, se dio vuelta a la tortilla, como dice el dicho, y por qué no podemos apostar de que haya un cambio, lógicamente. Bueno, 12 horas del mediodía, llegamos así al final de la segunda mañana de LU12 AM680. Continúan con vos, dice.
1: Sí, hasta las 2 de la tarde, en un poquito de todo, repasando lo que obviamente nos trae este mediodía, como toda la semana.
0: Bueno, muy bien, ahí queda la invitación, entonces, para acompañarla, Gise también, y vendrá Carlos Gardel. Por mi parte, los despido, será hasta mañana pasadita a las 10, nos volvemos a encontrar. Chau.

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1: Buen mediodía para todos. ¿Cómo están? ¿Cómo arrancaron esta jornada? Son las 12:22 y estamos comenzando una nueva edición de Un Poco de Todo. Acá, como siempre, del otro lado del micrófono en LU12 AM680, haciéndoles compañía, compartiendo información, música, historias, opiniones también, algún que otro dato curioso y, por supuesto, todo eso que pasa mientras nosotros seguimos adelante con nuestra rutina, con nuestra semana, que viene muy bien porque hoy ya es primero de octubre y se fue septiembre. Así como vino, que lo recibimos con muchísima alegría, así de rápido se fue septiembre y estamos transitando el décimo mes de este 2026, donde vos te diste vuelta, ya tenés la sidra y el pan dulce arriba de la mesa. Nos queda nada, 2 meses, exactamente. Voló septiembre, voló por la arboleda, fue y volvió. Y acá está octubre con nosotras. Bueno, en este jueves primero, arrancamos con este nuevo mes, te decía, octubre ya está acá. Y con esa sensación de que el año comienza a entrar en la última parte. La verdad que todavía queda muchísimo por hacer, por vivir, por proyectar y también por disfrutar. Y qué mejor que arrancar el mes juntos, porque este programa tiene justamente eso, un poco de todo. Los operadores ya empezaron a sacar los arbolitos de Navidad, a empezar a pensar en la decoración. Para un poco, que todavía no terminé de pagar las 12 cuotas del pan dulce del año pasado. Aguantá que todavía no pude bajar esos kilos que me dejó el budín que me comí el año pasado. Bueno, así que si vos estás trabajando, si estás estudiando, si estás viajando, si estás haciendo la tarea de la casa, si estás detrás de un volante o simplemente encontraste un ratito para sentarte y escuchar la radio, bienvenidos a todos. Ponemos en marcha este mediodía hasta las 2 de la tarde, ¿te parece? Empezamos así, con buena música.

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0: Bueno, atención porque mañana tenemos una alerta por fuertes lluvias aquí en la ciudad capital. Vayan abriendo el paraguas, alerta por lluvia en Río Gallegos. Exactamente. Y ponen a disposición los teléfonos de emergencia en caso de que, bueno, las precipitaciones sean por demás abundantes. Dice que hay entre 10 y 20 milímetros de acumulación, lo que podría llegar a provocar, obviamente, en algunas calles abnegación. Alerta por precipitaciones. ¿Cómo afectará la lluvia y la posible nieve en la provincia de Santa Cruz? La Administración General de Vialidad Provincial emitió un mapa de precipitaciones acumuladas para el 2 de octubre, mientras que al oeste y centro provincial sufrirán lluvias intensas y nieves por la mañana. Río Gallegos registrará los mayores valores durante la tarde y durante la noche. El fenómeno meteorológico presentará una marcada variación del comportamiento entre las primeras horas de la jornada y la segunda mitad del día. Es decir, que durante la madrugada y mañana del viernes, los núcleos con mayores valores de precipitaciones entre 8 y 9 milímetros impactarán sobre El Calafate, Gobernador Gregores, Perito Moreno, Lago Posadas y Tres Lagos. A su vez, la franja cordillerana y precordillerana registrará acumulación de nieve, afectando directamente la transitabilidad del Calafate, El Chaltén, Perito Moreno, Lago Posadas y Río Turbio. En la zona centro y norte, las precipitaciones por la mañana oscilarán entre los 2 y los 3,9 milímetros en Las Heras, en Piedrabuena, en Puerto San Julián y Río Turbio. Por su parte, todo lo que es Pico Truncado, Caleta, Firroy y Río Gallegos registrarán lluvias débiles que van entre los 0,5 y 1,9 milímetros, manteniéndose Puerto Deseado sin precipitaciones. Es la única localidad que en el día de mañana no va a tener lluvia. Bueno, hacia el periodo de la tarde y noche, el Frente Meteorológico dice tenderá a trasladarse a Río Gallegos, que extenderá picos de precipitaciones con valores acumulables de entre los 10 a los 20 milímetros. Así que bueno, a tener en cuenta esto, que Río Gallegos durante la mañana tendrá lluvias débiles y durante la tarde-noche esto se va a ir incrementando. Recuerden que tienen los teléfonos de emergencia a disposición para que, bueno, tengan en consideración que si hay, decíamos, algún conglomerado de lluvia o de agua-nieve, no lo sabemos, la verdad, es lo que informa el Servicio Meteorológico Nacional, se puedan poner en contacto con los entes que trabajan, que es Protección Civil, al 911, que es la policía, y a 100 bomberos.
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0: Bueno, acá estamos y nosotros vamos a dar continuidad a la tarea informativa. Vamos a charlar a continuación con la segunda jefa de la División Unidad Operativa Guaraique, en función de que la policía caminera, que tiene presencia no solamente en Río Gallegos, sino en todas las rutas provinciales, están fortaleciendo controles en Guaraique con tecnología de detección vehicular. Han incorporado un sistema de cámaras que tiene lectura automática de patentes. Y queremos, obviamente, conocer más detalles respecto a eso. Si ya la tenemos a María Zarapura, le damos la bienvenida. Muy buenos días en el aire de LU12 AM680 con un poquito de todo.
1: ¿Qué tal? Muy buenos días a la audiencia general. Muy agradecida por la entrevista.
0: No, muy agradecido a nosotros con ustedes porque claramente que es una novedad que está bueno poner en contexto a la audiencia. Más que nada para, por un lado, tener claro de por qué se instalan esas cámaras, cuál es el objetivo. Quizás no atribuirlo a una cuestión de vigilancia o monitoreo con fines de, bueno, juzgado preventivo de faltas y eso. ¿En qué estamos trabajando fuertemente desde la policía caminera en función de esta instalaciones de cámaras?
1: Sí, más que nada es una herramienta fundamental que se implementó acá en la división, que es el único lugar donde cuenta, que está ubicada en el ingreso y el egreso de los vehículos que ingresan a la ciudad. Detecta, tiene una alerta que salta en una computadora que nosotros tenemos acá en la guardia de la división, y salta una alerta que si tiene el vehículo un pedido de secuestro o el tema del juzgado de familia, instrucción, civil. Nosotros al detectar la alerta abrimos el oficio y bueno, y ahí vemos qué es el pedido que tiene sobre el vehículo, qué medida, ¿no?, tiene vigente.
0: Okay. Este nuevo sistema de cámaras, me imagino que funciona concretamente con lo que mencionabas recién, lectura automática de patentes. ¿Qué cambiaría en el trabajo cotidiano de los efectivos?
1: Y nosotros tenemos destinado personal ahí que se encarga de, bueno, de estar controlando constantemente el tema de la lectura de la patente, y como así también, bueno, nosotros también trabajamos con SICOF y MINISEC, donde también identificamos a las personas y bueno, y controlamos con el número de DNI si poseen algún tipo de medida, algún tipo de solicitud de paradero, averiguación, fijación de domicilio. Todo esto es a nivel nacional.
0: Okay, de esas alertas entonces se puede efectivizar no solamente procedimientos policiales, sino también incluso secuestro de vehículos, en el caso de que tengan algún pedido de captura o algo así.
1: Sí, así es. Nosotros al tomar conocimiento de eso damos aviso de inmediato a la secretaria de la sede judicial y bueno, y ellos nos dicen si sigue o no en vigencia la alerta que salta, y si sigue, bueno, tenemos que proceder, bueno, si el pedido es un secuestro, al secuestro; si en caso que es sobre una persona, bueno, nosotros tenemos que consultarle los pasos a seguir y ellos nos dicen si le hacemos la aprehensión o no, y o si no ya quedó sobreseído, y bueno, nosotros lo notificamos de igual manera a la persona o al dueño del vehículo sobre la medida que tiene sobre el robado.
0: Ok. Al estar conectados, digo, con una base de alcance nacional, ¿han podido detectar en Guaraique, por ejemplo, vehículos que son buscados por la justicia de otras provincias?
1: Sí, efectivamente. Nos ha pasado con provincia de Jujuy y Salta, y bueno, nosotros al darle conocimiento lo tenemos al resguardo acá en la división, y después ellos mandan un oficio donde autorizan a una persona a que el vehículo sea trasladado en grúa hacia determinada provincia.
0: Bueno, desde la puesta en funcionamiento, ¿qué fue hace cuánto tiempo de estas cámaras de seguridad?
1: Y aproximadamente hace 3 meses nosotros lo tenemos en funcionamiento, y bueno, hasta ahora es una herramienta vital para el tema de brindar la seguridad, ¿no?, que necesitamos a la sociedad darle.
0: Bueno, me imagino que ya deben tener alguna precisión en cuanto a los que son las lecturas de estas patentes, los controles. ¿Qué resultados han obtenido hasta el momento? ¿Positivo, digamos, de este sistema?
1: Sí, la verdad que sí, altamente positivo. La verdad que es algo que brinda una herramienta fundamental que agiliza el tema del trabajo, el tema de las patentes, porque por ahí es mucha la gente que transita y al solo el sistema funcionar solo, lee la patente y ya directamente nos salta la alerta en la computadora y bueno, se hacen los pasos de las diligencias que tenemos que hacer, ¿no? Pero la verdad es fundamental y muy importante.
0: Bueno, se habla casi de 700 personas que ingresan o egresan diariamente. ¿Cómo cambia ese número durante los fines de semana o los feriados? Me imagino que se puede llegar a intensificar en algunas épocas o disminuir en otras.
1: Sí, en época invernal disminuye muchísimo, más que nada por las condiciones climáticas, las rutas, pero ahora en que viene la primavera, que la gente busca salir, muchas veces andan acá en la Virgen, van a Palermo, sí, aumenta más que nada los fines de semana, feriados, como acabas de decir, es más la influencia de los vehículos.
0: Hablando de, ya que están en un lugar estratégico que conecta el norte con el sur y el sur con el norte, el tema de la alcoholemia positiva es uno de los principales problemas que encuentran en los controles cuando se suelen hacer de forma manual y bueno, muchos más ahora que están automatizados a través de la lectura de las patentes. ¿Esto es así o no es una situación que sea común?
1: No es una situación que sea común. Sí, por ahí tenemos algunos casos en los fines de semana, que sí tenemos más que durante la semana, pero bueno, siempre se le da la recomendación a las personas el tema de cuando se controla la documentación, que al momento de conducir no ingieran bebidas alcohólicas, pero sí tenemos vehículos que se ha secuestrado por alcoholemia positiva, más que nada fin de semana y feriados como mencionaste, ¿no? Pero se le trata de brindar las recomendaciones, bueno, que para el tema de la seguridad, ¿no? De
0: Claro.
1: tercero y de ellos.
0: Bien. ¿Y qué le decimos a una persona que va a salir de Río Gallegos o que tiene que pasar por Goray? Que digo, ¿qué documentación es importante que te van a llevar y cuáles son los errores más comunes que se encuentran en estos controles que hacen?
1: Y la documentación que acá le solicitamos siempre son la licencia de conducir, la cédula, el seguro, y bueno, si viaja con menores, el tema de la documentación de menores, si no son los padres, el permiso, todo que acredite vínculo con el menor, ¿no? Y bueno, mucha gente igual se maneja con la aplicación, porque siempre me preguntan el tema del... la aplicación del tema de Mi Argentina, ¿no? Pero bueno, el tema es que acá no hay buena señal de internet y a veces tardan y bueno, ya que ellos hacen una captura. Nosotros sí o sí necesitamos visualizar lo que sea de la página de Argentina, ¿no? Mi Argentina. Y ahí que se vea todo bien el tema de la documentación, porque todo, prácticamente está todo digitalizado hoy en día.
0: Exactamente, pero si, como decía, acceden a través de la aplicación, eso es legal, digamos, que uno vaya
1: Sí.
0: aportando documentación, no sé, cédula verde, cédula azul, etcétera, etcétera, si lo permiten, si lo leen y
1: Sí,
0: lo
1: sí, sí.
0: toman. Perfecto. Nos pregunta por acá Horacio, que dice que, bueno, le retuvieron la tarjeta verde, pero que él tenía hecha una tarjeta azul del vehículo. ¿Él puede pasar por Goray? ¿Qué nos pregunta?
1: Y muchos casos pasa que nosotros acá compartimos el control con el puesto de Gendarmería Nacional y a ellos les salta, por ejemplo, que denuncia de venta o que no haya una transferencia por el tema del vehículo que no se hizo. Y bueno, ellos también actúan, proceden igual, le hacen la retención del vehículo, pero sí, de poder se puede.
0: Perfecto. Bueno, respondida la pregunta de Horacio, te hago la última pregunta respecto a este sistema de cámaras que están de alguna manera todavía a prueba. ¿Cuánto tiempo les permite a ustedes ahorrar este sistema de controlar patentes, de identificar que no tengan ningún tipo de pedido o de averiguación respecto al control manual tradicional, que a veces sabemos que se hace un poco extenso porque se piden, bueno, DNIs, bueno, todo lo que nos comentó antes, María?
1: Sí, o sea, agiliza bastante, pero igualmente, o sea, tratamos de que haya varios efectivos policiales y bueno, se controle de ambos lados y que no quede ninguna persona sin registrar ni controlar, ¿no? Más que nada en época, como vos me dijiste, del tema de verano, septiembre, todo primavera, el tema es de que más influencia de gente, así que se trata de agilizar y no que la gente quede demorada acá, ¿no?
0: Bien, bueno, muchísimas gracias. Sabemos que las consultas a veces son frecuentes. ¿Tienen algún teléfono donde la gente pueda recibir algún tipo de asesoramiento? ¿Han incorporado algún canal de difusión o de comunicación que tenga el puesto con la ciudad, con la comunidad?
1: Sí, en general la policía caminera tiene una página en el Facebook donde colocan todo el tema de la, por ejemplo, el tema de la ruta, que con esto que hubo en la época invernal, que se colocaba cuando estaba cortado. Bueno, igual nosotros nos manejamos mucho con Vialidad Nacional, compartimos estados, el tema del teléfono de servicio que tiene acá el oficial de servicio que maneja todo el tiempo, que está a las 24 horas, que pueden ahí consultar, mandar mensaje, que de hecho muchas personas lo hacen, que nos sacan las dudas ahí, mandan o consultan del tema de los colectivos, si ingresaron o no ingresaron. La verdad que sí, tenemos varias consultas.
0: Perfecto, muchísimas, muchísimas gracias y bueno, siempre vamos a estar obviamente a disposición si quieren difundir o dar algún tipo de recomendación a los conductores o a los transeúntes que tengan que ir y venir por algún motivo por este puesto. Muchísimas gracias.
1: Bueno, muchísimas gracias a ustedes y bueno, agradecida por la entrevista. Saludos a su audiencia general.
0: Gracias. Ahí charlábamos con María Zarapura, la segunda jefa de la División Unidad Operativa Huaraique, un punto estratégico para el control no solamente del tránsito y la seguridad de quienes ingresan y salen de Río Gallegos, sino que ahora con la incorporación de nueva tecnología a través de las cámaras de seguridad, están buscando hacer controles más rápidos y efectivos. Así que más que interesante lo que nos comentaba María.

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Atención, atención, porque hoy jueves habrá un corte de energía eléctrica en Río Gallegos. ¿Qué barrios va a afectar este corte? ¿Qué horarios? Bueno, te informo que Servicios Públicos Sociedad del Estado este 1 de octubre está anunciando un corte de energía eléctrico de 17 a 19 horas en lo que va a afectar distintos sectores de la ciudad capital. ¿Cuáles son los barrios? Gaucho Rivero, 240. Santa María de Belén, Barrio Güemes, Lago del Desierto, Barrio 2 de Abril, Marina, Madres a la Lucha, Salida de Buenos Aires y Salida de Maipú. Las tareas que se van a llevar adelante son sobre una línea que abastece al centro distribuidor número 3 con el objetivo de prevenir futuros inconvenientes y garantizar el correcto funcionamiento del servicio. Así que de 17 a 19 horas, hoy jueves 1 de octubre, vamos a tener estas dos horas de corte, decíamos, de energía eléctrico en estos barrios. Repito, Gaucho Rivero, 240, Santa María de Belén, Güemes, Lago del Desierto, 2 de Abril, Marina, Madres a la Lucha, Salida a Buenos Aires y Salida de Maipú.

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0: Sí, estábamos escuchando a Maná con el tema Se me olvidó otra vez. Bueno, una versión en vivo, en este caso, de esta banda mexicana. Atención porque seguimos informando sobre servicios. Antes te contamos que Servicios Públicos Sociedad del Estado iba mañana a producir un corte de energía eléctrico. Perdón, mañana no, hoy, de 17 a 19 horas en algunos barrios de Río Gallegos. Después lo repasamos si querés para, bueno, que lo tengas en consideración si no lo habías escuchado. Pero tengo otra info también de servicios públicos que tiene que ver con el cierre de oficinas en toda la provincia. Mañana viernes 2 de octubre van a estar cerradas las oficinas de atención al público de Servicios Públicos Sociedad del Estado, que está informando que la atención comercial va a estar cerrada al público en toda la provincia. La medida alcanza a las oficinas que tienen, decíamos, el ente público y las personas que tengan que realizar algún tipo de trámites, consultas o gestiones lo van a poder hacer las 24 horas a través del sitio web que tiene Servicios Públicos. Las guardias técnicas se van a mantener activas para garantizar la continuidad ante cualquier eventualidad. Pero bueno, el kit de la cuestión es que mañana las oficinas de servicios públicos no estarán abiertas porque se conmemora un nuevo aniversario de la creación de servicios públicos. Se van a garantizar las atenciones virtuales a través de la página web y las guardias mínimas, que son obviamente porque si llegan a haber algún corte, alguna falla en algún fusil o algo así, puedan resolverlo y la gente no se quede sin este servicio esencial. Pero lo que es administrativo, las atenciones y gestiones presenciales mañana no van a estar abiertas al público en general en toda la provincia, para que no te cuelgues y no vayas a pagar una boleta y te encuentres con que está cerrado servicios públicos. Bueno, les contamos que lamentablemente un hombre murió tras entrar armado a la casa de su expareja. Esta información viene de la ciudad chilena de Punta Arenas. Un individuo habría ingresado armado con cuchillo en la vivienda de calle Ramón Serrano, decíamos, en Punta Arenas. La mujer y su actual pareja lo habrían reducido en legítima defensa, causándole la muerte durante el forcejeo. Un hombre de 38 años murió este miércoles luego de ingresar a una vivienda de Capitán Ramón Serrano en el sector Río de la Mano de Punta Arenas, en un hecho que investiga la Fiscalía y la Brigada de Homicidios de la PDI, que es la Policía de Investigaciones de Chile. Según los antecedentes preliminares, el hombre habría ingresado al domicilio donde se encontraba su expareja junto a su actual conviviente. En ese contexto se habría producido un forcejeo que terminó con el fallecimiento de este hombre. El hecho fue conocido a partir de un llamado de emergencias a carabineros durante la mañana del miércoles. Al lugar concurrieron efectivos policiales y personal del Servicio de Atención de Medicina de Urgencia, que realizó maniobras de reanimación sin lograr revertir este cuadro. De acuerdo con los antecedentes que se difundieron las primeras horas de la investigación, esta persona que falleció habría ingresado al inmueble portando armas cortantes y habría amenazado a su expareja. Ahora, la pareja actual de la mujer habría intervenido para impedir una agresión que era inminente. Durante el forcejeo, el hombre habría reducido, posteriormente murió en el interior de la vivienda. Uno de los involucrados, que es la actual pareja de esta mujer, que permanece con algunas puntadas, pero que ya está fuera de peligro, fue trasladado al Hospital Clínico de Magallanes. Fuentes locales de allí de Punta Arenas indicaron que permanece todo bajo custodia policial mientras continúa todo el procedimiento judicial. Pero bueno, una situación de violencia intrafamiliar, un hombre, entendemos, despechado, o vaya a saber qué antecedente tenía como para querer hacer esta acción de atacar a su expareja. Se encontró con que, bueno, lamentablemente encontró la muerte adentro. Y esta pareja en legítima defensa terminó, obviamente, dándole muerte a este hombre.
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0: Se viene el medio aguinaldo. Atención, porque no es para vos el aguinaldo. El aguinaldo es para los jubilados, que se viene con aumentito. Atención, porque el ANSES, sí, festejan del otro lado. No le vayan a manguear a los abuelos, por favor, se los pido, apenas cobren el aguinaldo. Ya te conozco cómo sos de chingüe. Le vas a ir a manguear, seguramente. Bueno, el ANSES está proyectando de forma preliminar el segundo medio aguinaldo de diciembre para jubilados que cobren la mínima. El monto sujeto a las facturas vienen con actualizaciones debido a la inflación correspondiente a noviembre y diciembre. Dijera Milei, si nos reeligen, el 2028 va a ser el mejor año económico. Esto dijo Javier Milei en el contexto de, bueno, todo lo que está sucediendo, decíamos, en París con el Fashion Week, dijo Gustavo. Yo le digo, ¿qué es eso? ¿Un desfile de moda? No. En el Argentina Week en París. Así dijo el presidente Javier Milei, que, bueno, si salían reelegidos, el 2028 va a ser el mejor año económico. Aguanta, pero mientras tanto, que tenemos encima el medio aguinaldo, los jubilados y pensionados del Sistema Integrado Previsional Argentino, el famoso SIPA, recibirán a principios de diciembre el segundo medio aguinaldo del año, junto con su haber mensual correspondiente también a ese mes. Aunque el valor definitivo se va a conocer recién a finales de año, la reciente actualización permitiría establecer una proyección preliminar sobre la base de los ingresos vigentes que están en actualidad. Según dicen, por resolución, el ANSES oficializó el incremento del 1,66% aplicable a octubre, calculando en función del índice de precios al consumidor de agosto, informado por el INDEC. Con este ajuste, la jubilación mínima quedaría en 435.700 pesos. Tomado de manera transitoria este haber como referencia, el 50% correspondería a la primera cuota del SAC, que es el salario anual complementario, que se ubicó en 277.000 para lo que fue el mes de junio. La sumatoria de ambos conceptos da como resultado que los jubilados cobrarían 653.000 pesos en bruto para los titulares de la categoría mínima. Es decir, que desde el organismo previsional aclaran que estas cifras operan estrictamente como un cálculo estimativo inicial. Puede llegar a ser un poquito más, decíamos los referentes de la ANSES a nivel nacional. Así que bueno, los jubilados ya tienen al menos en puerta garantizado lo que es el segundo pago anual de la cuota complementaria del salario, que en este caso es el medio aguinaldo. Eso va a ser los primeros días del mes de diciembre, cuando se abone complemento, como decíamos, con el haber del mes en curso.
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0: Bueno, vamos a repasar algo de lo que estuvimos charlando en el día de hoy. A las 17 horas y hasta las 19, Servicios Públicos nos comenta que se viene un corte de energía eléctrica. Esto para que nadie se enoje, no salgan a preguntar, pero ¿qué pasó? Se corta la luz a las 5 de la tarde en algunos barrios. Vamos a repasar en qué barrios, para que si vos estabas desprevenido, obviamente no te agarre ahí de sorpresa. Gaucho Rivero, Marina, Madres a la Lucha. ¿Llegará por estos lares? No, porque la salida de distribución número 3 es justamente el lugar que van a cortar para hacer los arreglos correspondientes. Así que los barrios son para más arriba: Gaucho Rivero, 240, Santa María de Belén, Güemes, Lago del Desierto, 2 de Abril, Marina, Madres a la Lucha, Buenos Aires y salida de Maipú. Bueno, si no tenés luz en esas dos horas, tírate una siesta, salí a tomar unos mates. ¿Qué más podés hacer sin luz? Jugá a las cartas, escribí una carta, jugá al tutti frutti. Algo productivo vas a hacer sin luz. Tampoco es que tenemos que estar enchufados 220 todos los días de la vida. Así que, bueno, esto para que lo tengan en consideración. Y mañana viernes, el pronóstico de la alerta de la lluvia y posible agua-nieve también para parte de lo que es la mañana, muy débil, y para la tarde-noche ya con mayor intensidad, dicen, de hasta 20 milímetros. Así que los que tengan problemitas ahí con que les ingresa el agua a la casa y qué sé yo, vayan previendo. Y la gente que tiene que transitar a pie, bueno, no sé, alguna campera, algún abrigo, algún piloto, algún sobre todo, no sé si paraguas, porque te llega a agarrar lluvia, más viento, te destroza el paraguas. Pero bueno, qué sé yo, algún Uber, un taxi, algo, pero no se mojen, porque después los cambios de clima nos hacen mal. Y a mí que me agarró, no estoy resfriada, estoy con alergia de septiembre. No sé por qué, pero me agarró, qué sé yo, me tocó. Bueno, Pepe Cárdenas estuvo en la musicalización, en todo lo que es la botonera, apretando, sacando, poniendo, haciendo de mí lo que quiere realmente, porque me saca el aire, me pone, hace lo que quiere el muchacho, me apura. Vanessa Mercado en la producción, la vimos ahí también a Victoria Arismendi anteriormente. Mi nombre es Gisela, te mando un beso grande y nos reencontramos mañana nuevamente a las 10 para hacer la segunda mañana con Gustavo Argañarás. Ahora te quedás con Carlos Saldivia hasta las 6 de la tarde y con esta hermosa canción que a mí me encanta, de Mon Laferte y Los Auténticos Decadentes. Amor. Chau, chau.

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0: temperatura en nuestra capital, humedad 59%, viento de noreste a 23 kilómetros en la hora, buena visibilidad con cielo parcialmente nublado. Vidal en París, Santa Cruz busca inversores para impulsar su producción. El gobernador Claudio Vidal presentó en París el potencial productivo de Santa Cruz durante la Argentina Week, un encuentro que reúne a funcionarios, empresarios e inversores internacionales. Acompañado por el ministro de Energía y Minería, Jaime Álvarez, participa de una agenda destinada a generar contactos y promover nuevos proyectos para la provincia. La estrategia provincial apunta principalmente a los sectores de energía, minería y pesca con el objetivo de ampliar la producción y generar empleo. Necesitamos inversión privada para ampliar nuestra actividad productiva y generar más trabajo genuino, expresó Vidal durante las actividades en Francia. Caso de la bebé en Caleta Olivia, liberaron a la única detenida. La justicia dictó la falta de mérito y dispuso la liberación de la única mujer que permanecía detenida por la investigación sobre la muerte de una bebé recién nacida, hallado dentro de una bolsa de residuos en el barrio Güemes de Caleta Olivia. Desde la defensa señalaron que aportaron elementos a la causa y destacaron la resolución judicial. El caso comenzó el 7 de septiembre cuando vecinos encontraron el cuerpo de la bebé en un canasto de residuos del barrio. Durante la investigación se realizaron allanamientos y secuestraron elementos para peritajes, además de tomarse muestras genéticas. La liberación de la mujer no cierra la causa. La justicia continuará con las medidas pendientes para esclarecer lo ocurrido. Corte de luz en Río Gallegos. Servicios Públicos, Sociedad del Estado, anunció un corte parcial de energía eléctrica para este jueves 1 de octubre. La interrupción está prevista entre las 17 y las 19 horas debido a tareas de mantenimiento preventivo sobre la línea que abastece el centro distribuidor número 3. Los sectores alcanzados serán Gaucho Rivero, 240 viviendas, Santa María de Belén, Güemes, Lago del Desierto, 2 de Abril, Marina, Madres a la Lucha, Salida Buenos Aires y Salida Maipú. El corte será parcial y afectará a los usuarios de las zonas comprendidas en los trabajos. Desde la empresa indicaron que las tareas buscan prevenir futuros inconvenientes y garantizar el correcto funcionamiento del servicio eléctrico. Se solicitó a los vecinos de los barrios afectados tomar las precauciones necesarias durante el horario previsto para la intervención. Milei recibió a Vidal en París, inversiones y agenda federal. El presidente Javier Milei se reunió en París con el gobernador de Santa Cruz, Claudio Vidal, y otros mandatarios provinciales que participan de la Argentina Week. Durante su discurso, Milei destacó la presencia de dirigentes de distintos espacios políticos y afirmó que comparten el objetivo de trabajar por el crecimiento de Argentina. También sostuvo que las provincias tendrán un papel central en el desarrollo de sectores estratégicos como la energía, la minería y los agronegocios. La participación de Vidal apunta a presentar el potencial productivo de Santa Cruz y promover inversiones en hidrocarburos, minería, pesca y otros sectores.
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0: 10 grados 8 la temperatura en Río Gallegos en este momento, la humedad 59%, viento del noreste 23 kilómetros en la hora, buena visibilidad con cielo parcialmente nublado. En Las Heras la temperatura es de 11 grados 9 décimas, la humedad 67%, viento del este 25 kilómetros en la hora, buena visibilidad con cielo algo nublado. Se estima 14 grados de máxima para la localidad de Las Heras en esta jornada. Hasta aquí las noticias en este panorama informativo.
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Hola amigos, ¿qué tal? ¿Cómo les va? Muy pero muy buenas tardes, tarde de jueves, hoy primero de octubre, por supuesto saludando a toda la gente que está en la sintonía de AM680, de FM Láser 92.9, compartiendo la tarde, aprovechar el solcito que hay todavía, porque después se vendrá, bueno, la nubosidad, alerta meteorológico, nieve, agua nieve, me parece que viene de todo, ¿no? No sé si será tanto, pero por las dudas hay que prepararse, ¿no? Para el día de mañana principalmente. Estábamos escuchando a nuestra compañera Gisela hace un ratito nada más dando el extendido para el día viernes, así que, bueno, se vendrán lluvias fuertes para la zona, para toda la zona sur de Santa Cruz. En principio, después vamos a recorrer nuevamente la provincia para también ir determinando, ¿no? Viendo cómo viene la cosa para las distintas zonas de Santa Cruz. En principio aquí, en Gallegos, decíamos, ¿no? Lo que se viene el día de mañana con lluvias muy fuertes durante el día, prácticamente todo el día va a estar así, incluso el sábado a la mañana posibles nevadas también y el domingo con lluvias aisladas. Con este panorama no sé si se va a correr el karting aquí en Río Gallegos, tenemos actividad en el kartódromo Malvinas Argentinas, ¿no? Pero bueno, ya lo sabremos con el paso de las horas. Bueno, está Pepe Cárdenas en los controles, hasta las 6 de la tarde nos acompaña Pepe. ¿Es así, no, Pepe? Sí, perfecto. Y Vanessa Mercado en la producción nos acompaña durante toda la tarde, hasta la hora 20 se queda, por supuesto, también en la producción de Desorden en la Mesa. Bueno, aquí estamos, decíamos 2966-341776, nuestra línea de contacto, vamos a estar repasando toda la información más importante del día y lo que vaya surgiendo durante la tarde, claro que sí. Música, como siempre, para todos los gustos, la nueva, la vieja, lo reciclado, de todo un poquito.

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1: 14:28 en nuestro país. Bueno, hoy había un encuentro clave, ¿no?, en Casa de Gobierno. Tiene que ver, por supuesto, con los 141 trabajadores afectados, ¿no?, por, recordemos, la empresa o la cadena de farmacias Autofarma, y la posibilidad de que continúen, ¿no es cierto?, laboralmente en otras empresas. Para ello fue en su momento la convocatoria del gobierno y dar esta posibilidad, esta alternativa. Vamos a escuchar lo que decía una de las representantes de Karina Vera, en este caso uno de los representantes, decíamos, de los trabajadores, en diálogo con nuestra compañera Rocío Domínguez. Esto pasó hace algunos minutos allí fuera de Casa de Gobierno.
2: Buenas tardes a todos los seguidores de La Opinión Austral y de LU12 AM680. Nos encontramos afuera de Casa de Gobierno, donde hace instantes nada más se rubricó un acta de acuerdo de las empresas que se van a hacer cargo de los trabajadores despedidos de Autofarma. Y para ello vamos a hablar con Karina Vega, una de las trabajadoras de Autofarma, para que nos cuenten qué acordaron ahora, qué es lo que se firmó.
3: Bueno, finalmente se terminó de firmar el compromiso que el gobernador asumió con estas 141 personas, que son cuatro empresas que se van a hacer cargo de todas las sucursales de lo que es la provincia de Santa Cruz.
2: ¿Cuáles son las empresas?
3: Prisma, Caltex, Stock Médico y PharmaExpress, que es la Franco.
2: Ajá, ¿y cómo quedó la situación? ¿Se van a hacer cargo de todos? ¿A ustedes ya les pagaron algo de lo que se adeudaba?
3: Se van a hacer cargo de todos nosotros, nada, lo que se dijo.
1: Bueno, vamos a ver si podemos retomar ahí el diálogo que tenía nuestra compañera. A ver, si escuchamos. Bueno, no lo podemos retomar, ya lo vamos a completar. Entonces, esto sucedió hace algunos minutos, decíamos, en Casa de Gobierno. Se rubricó este acta de acuerdo, ¿no?, que en cierta manera lleva tranquilidad, y la verdad que es una muy buena noticia, ¿no?, de los 141 empleados que habían sido desafectados de Autofarma. A ver si podemos completar el informe de nuestra compañera.
2: Ajá, ¿y cómo quedó la situación? ¿Se van a hacer cargo de todos? ¿A ustedes ya les pagaron algo de lo que se adeudaba?
3: Se van a hacer cargo de todos nosotros, nada, lo que se dijo. Bueno. Y bueno, y ahora lo que resta es el cobrar lo que nos quedaron debiendo, que bueno, eso seguramente que va a correr por legales, ¿no?, por directo a juicio.
2: Y me decías recién, hace más o menos se estima que en 2 semanas empezarían a trabajar de nuevo.
3: No sabemos, 2 semanas/3, pero bueno, creemos que 2 semanas, seguramente que las empresas la semana que viene nos van a estar llamando a cada uno para hacernos una entrevista y bueno, y conocernos, y bueno, y ya después poner en pie todas las sucursales que quedaron prácticamente vacías, ¿no?
2: ¿Tienen un plazo estimativo de cuándo podrían estar abriendo al público?
3: No, pero cuanto antes, creemos que sí, no queremos dar fechas, pero bueno, si es 2 o 3 semanas más, sería un gusto.
2: Me imagino. ¿Y hay un balance que quieras hacer sobre, bueno, lo que fue todo este plan de lucha desde que los despidieron hasta ahora, y cómo creen que actuó el gobierno provincial?
3: Y la verdad que fueron meses de mucha angustia y de tocar puertas, porque fuimos a ver a todos, pero bueno, fuimos escuchados gracias al gobierno de Santa Cruz, al Ministerio de Trabajo, los chicos del Ministerio de Trabajo, la verdad que impecables. Y bueno, y todos, la verdad que fue, todos se pusieron a disposición de todas las familias que nos quedamos sin trabajo, ¿no?
2: Muchas gracias.
3: No, gracias a ustedes.
1: Bien, ahí sí, estábamos completando el informe entonces de nuestra compañera Rocío Domínguez, fuera de Casa de Gobierno, en esta charla con Karina Vera, una de las chicas representantes, ¿no?, de los trabajadores de Autofarmas, con una muy buena noticia, por supuesto, mantener la fuente laboral, que es lo más importante.
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0: Avanzamos en la tarde de la radio aquí en AM680 y en FM Láser 92.9. Estamos en el mes de octubre, ¿no? Este mes que iniciamos en esta jornada, que sabemos es el mes rosa, así se lo conoce, es dedicado a la concientización, la lucha contra el cáncer de mama en principio, ¿no? Pero siempre es una lucha permanente. Hay grupos como el que tenemos aquí en nuestra capital, Buen Día Vida, que hace años está trabajando y acompañando también a las personas que en algún momento son... lamentablemente, no digo, más allá de que hoy todo con lucha permanente y a tiempo pueden salir adelante, ¿no? Y esto se da en muchos casos. Y hay un grupo que acompaña, es justamente Buen Día Vida. Y estamos con Patricia Lozano, que hace tiempo, ya hace años, está vinculada a este grupo aquí en nuestra capital. Patricia, ¿cómo estás? Buenas tardes.
1: ¿Cómo estás? Un placer escucharte. La verdad que es un momento especial porque, bueno, esta radio rememora todo lo que tiene que ver con el recuerdo de una compañera que ya está, como bien decís vos, esta enfermedad que a veces nos llega a muchos seres queridos, como fue May Burgo. Uh-huh. Así que cada vez que tengo la comunicación de la radio me hace recordar.
0: Te escuchamos sí, con alguna, a ver, Patricia, te escuchamos con alguna dificultad, no sí. Sé si está con manos libres o no en este momento en el teléfono, ¿no? A ver si podemos mejorar un poquito la comunicación. Creo que ahí sí te escuchamos mejor, Patricia. Ahí,
1: cambié de lugar.
0: Bueno, sí, hablabas de nuestra querida compañera de Mari, en su momento integró también el grupo, ¿no es cierto? Años atrás, recordemos.
1: Sí. Bueno, nosotros cumplimos el 30 de septiembre 28 años de existencia como grupo de mutua ayuda. Uh-huh. Así que, por eso, esto que vos decías, que hace muchos años viene trabajando de Buen Día a Vida para acompañar a los pacientes, y en el marco de este mes tan especial, que es un mes que se trabaja para sensibilizar y concientizar en relación al cáncer de mama, nosotros tratamos de hacer nuestras intervenciones de Buen Día a Vida a los distintos eventos que nos van a invitar. Así que estamos felices y agradecidos porque la comunidad de distintos ámbitos nos está haciendo parte y eso de esto se trata, ¿no? Que entre todos podamos seguir sensibilizando. Así que tenemos la actividad de la campaña Mesón de Amor, donde vamos a estar con nuestro stand, mostrando el trabajo que hacemos, además de acompañar en el grupo de mutua ayuda, nosotros hacemos estas herramientas auxiliares que acompañan al paciente, tanto como la peluca, el gorrito, el turbante, la almohada que se usa justamente en el cáncer de mama cuando hay una mastectomía. Así que, bueno, van a estar los chicos, los peluqueros solidarios, compañeras, el día domingo 4 de octubre en el Boxing Grande a partir de las 14 horas. Uh-huh. Hasta las 20:30 con la campaña Mechón de Amor.
0: Está bien. Así que... Más allá de que que estamos en el mes de rosa, digo, es una campaña o es un trabajo que prácticamente realizan en gran parte del año, Patricia, ¿no? Esto del Mechón de Amor, digamos.
1: Sí, todo el año nosotros hacemos distintas actividades y distintas en relación a lo que es las pelucas, los gorritos, los turbantes. Y acompañamiento también de charlas y demás, hasta en los colegios y demás. Así que, bueno, la idea es esto, ¿no? Que todos los días podamos seguir haciendo y acompañando cuando nos invita la comunidad para que siga visibilizándose lo que es Buen Día Vida y lo que es la importancia de hacerse los controles. Después vamos a estar el día jueves 8 de octubre en las instalaciones del Centro Integrador número 7, también vamos a estar con nuestro stand mostrando el trabajo que llevamos adelante. Para que no sepa, el Centro Integrador número 7 está en la calle 17 y 38 del barrio Bicentenario. Uh-huh. Va a haber charlas de prevención. Eso va a ser el día 8 de octubre. Después, bueno, lo vamos a invitar a que nos sigan en las redes, porque también tenemos actividad el 11 de octubre, el 17 de octubre. Así que estamos, la verdad que súper, súper contentos, y se viene también un viaje a Calafate, el 24 y 25 de octubre, en esta oportunidad es el séptimo encuentro de pelucas. Si bien es del Banco de Pelucas, nosotros no somos Banco de Pelucas, pero sí vamos porque ahí van distintos grupos de todo el país, y se van intercambiando técnicas. Entonces los peluqueros solidarios aprenden nuevas técnicas o refuerzan lo que saben, y el día antes nos juntamos con las chicas de Calafate para, bueno, para intercambiar lo que tiene que ver con los grupos de mutuayuda y demás.
0: Está bien, está bien. Decime, Patricia, ¿ha aumentado la cantidad de gente que se acerca al grupo? Digo, cuando por ahí ya tienen el diagnóstico, buscando justamente esa apoyatura que es tan importante, ¿no? Acompañar, digo, que es tan importante, más allá de la familia, indudablemente, que es lo fundamental.
1: Sí, se sigue acercando pacientes y familiares. Yo digo que siempre se acercan a su manera, ¿sí? Uh-huh. De repente ayer se acercó una paciente y fue a buscar un gorrito y un turbante, y bueno, eso es un acompañamiento. Después ella tendrá que estar preparada para poder asistir a un grupo de mutua ayuda, porque a veces tiene miedo. Claro. Entonces por eso es tan importante los medios de comunicación, porque de repente acá hoy se están enterando que cuando vos vas a un grupo de mutua ayuda se comparte un tecito y se ponen palabras de cómo uno se siente, de los miedos, claro, de por ahí uno no sabe cómo es una radioterapia o una quimioterapia, y que eso es el espacio, ¿no? Uh-huh. Y después hay pacientes que se sienten más cómodos en los talleres. Viste que tenemos un taller de telar, claro, un taller de memoria, entonces o la actividad de pileta, uh-huh, pileta terapéutica. Entonces cada uno va buscando su espacio, tiene sus tiempos, y bueno, todos estos espacios están abiertos para eso.
0: Claro. ¿Tuvieron un encuentro con profesionales de la salud hace poco tiempo, puede ser, Patricia, o con el doctor Cuadrado, puede ser?
1: Sí, en el marco del mes aniversario, como te decía, que cumplimos los 28 años de existencia, uh-huh, tuvimos un primer sábado, estuvo Gisela Barragán, sí, nutricionista, que dio todo lo que tenía que ver con el cuidado de la alimentación, que estuvo abierto para los pacientes y la comunidad. Al sábado siguiente fue el doctor Cuadrado, que dio una charla de prevención en cáncer de colon, que fue súper interesante. El tercer sábado fue la psicóloga social Ochis, que habló en relación a lo que es lo vincular, se hicieron técnicas, distintas dinámicas para, bueno, para reforzar todo lo que tiene que ver con estar con un otro y cuidarnos entre todos. Y eso fue todo lo que tenía que ver con las actividades del mes aniversario. Y se cerró con un almuerzo, y este domingo vamos a ir al izamiento, porque históricamente lo hacemos, porque somos bendecidos de estar en el Río Gallegos y tener este acto tan importante que es el izamiento dominical, así que nosotros cuando hay fechas significativas tratamos de estar ahí presentes, así que bueno, la verdad que de esto se trata. Alguien va a estar que no nos ha visto nunca y va a saber que existe Buen Día a Día.
0: ¿Van más las mujeres que los varones a este tipo de grupos, Patricia?
1: Por lo general, la tendencia sí es más la mujer que... Yo digo que nosotros estamos con la mujer, es como que tiende a buscar siempre ayuda, uh-huh, y por ahí el varón le cuesta un poco más, que ojalá que se dé permiso para buscar estos espacios. A veces me ha tocado escuchar a varones que decir, ¿qué voy a hacer ahí? Voy a estar rodeada de mujeres... Y le da miedo, le da sensación de que no va a estar con un par masculino, claro, pero llegan, está llegando Gerardo, por ejemplo, llegan algunos varones, pero también es como todo, tiene su etapa, después la mujer es igual, a veces termina su tratamiento y les toca ir a trabajar y justamente trabajan a la tarde, entonces bueno, yo digo que van cumpliendo ese ciclo, pero sí, por ahí tenemos que... Tendría que pensar el varón que es necesario darse ese permiso para ir a otro espacio. Tanto actividades como mutua ayuda. La verdad que yo considero que sí, que les hace falta, pero bueno, será trabajo de todos, claro, hacerle ver esta necesidad de asistir claro, a los grupos.
0: Se me ocurre más, Patricia, por ahí cuando tenés a un niño, ¿no es cierto?, que está pasando lamentablemente por este tipo de enfermedad oncológica, ¿no? La importancia también de ese apoyo que los padres requieren para sobrellevar la situación, ¿no?
1: Y acá, por ejemplo, bueno, nosotros en Río Gallegos no hay un grupo de mutua ayuda de cáncer infantil. Uh-huh. Nosotros, inclusive Las Pelucas, se inició por una niña de 12 años que en ese entonces tenía, o ya tiene como 19, que estaba transitando el cáncer. Sí, uh-huh, hay casos de cáncer infantil, no hay grupos de mutua ayuda de cáncer infantil. Hoy tenemos el espacio físico, y tal vez alguna vez, en alguna oportunidad, se pueda congregar gente y hacer un grupo de mutuayuda para niños. Uh-huh. Uh-huh. Por lo general los chicos se tratan en el Garrahan. Lo que sí hemos hecho fue preparar gorritos y turbantes y hacerlos llegar al Garrahan. Uh-huh. Con una compañera que se fue a hacer los controles y llevó los gorritos con corazones escritos por los chicos del secundario 39, por ejemplo. Claro. Sí seguimos haciendo, pero bueno, por suerte, diría un amigo, tenemos todo por hacer acá en Río Gallegos, así que quién sabe en algún momento se pueda juntar gente, voluntarios, y a poder llegar también a este nuevo desafío, que sería tener un grupo para contener y acompañar a los padres en el caso de, de la muerte pediátrica.
0: Exacto. ¿Se sigue sumando gente del grupo a la actividad de la natación en los lunes, creo que es, ¿no? Ese momento que comparten.
1: Lunes y viernes se acercan mucho los pacientes. La verdad que es impresionante los logros que hace una pileta terapéutica. Uh-huh. No solamente lo que tiene que ver con lo físico, sino con lo social, porque la verdad que uno intercambia en el agua, se hacen amistades, se trabaja todo lo que es flexibilidad, equilibrio, masa muscular, y el medio que es el agua, al tener que ser de bajo impacto, hace que uno, yo he visto compañeras que tenían miedo de entrar al agua, uh-huh, y hoy caminan solas en la pileta, así que es un espacio cuidado, hay guardavidas, nosotros estamos en la parte más baja de la pileta. Después igual el taller de telar también es bueno, porque las chicas aprenden a hacer desde una carpetita a una bufanda o un saco. Uh-huh. Y está en el de telar, tanto en el de telar como el de atención y memoria, está abierto a la comunidad y a los pacientes. Así que bueno, siempre tratamos de compartir un tecito y bueno, cada uno va buscando, yo digo, como dije anteriormente, el espacio donde se sienta más cómodo, lo que sí que para que sepan que está el espacio. Entonces lo tenemos que usufructuar, es el espacio de todos, entre todos lo tenemos que cuidar.
0: Claro, por supuesto, y también tener una parte que es muy importante, ¿no? Contar con el presupuesto para mantener instalaciones y demás, se trabaja también para eso, ¿no?
1: Y nosotros como asociación, como yo decía, ¿no? El 30 de septiembre cumplimos como grupo de mutua ayuda 28 años de existencia. Pero para tener el edificio, recuerdan que nosotros en el 2023 tuvimos que ser asociación civil, uh-huh, tener personería jurídica y llevar toda la parte legal, ¿no? Sí. Y ahí necesitas desde la contadora, hay que pagar los servicios de luz, de alarma, porque como les dije una vez, nos entraron a robar como tres veces. Sí. Entonces todo eso requiere de fondos. Uh-huh. Y lo que tratamos de llevar es con la cuota del socio, ¿no? Entonces siempre invitamos a nuestros socios, o a quien quiera hacerse socio, o por ahí a veces a uno le da que hacerse socio porque tenés que ir a pagar todos los meses, que igual tenemos un alias de Buen Día Vida, pero de repente pueden hacer un aporte solidario. Claro. Tal vez la cuota de socio son 4.000 pesos, pero por ahí se puede pasar que se olvidan. Claro. Entonces, a muchos no les gusta hacer el trámite, entonces dicen, bueno, mira, te hago un aporte solidario, y bueno, eso nos sirve para ayudar cuando se rompe en el invierno, se nos rompió la bomba de agua, uh-huh, se nos descarchó, se nos inundó, se nos rompieron las cosas de electricidad. Claro. Bueno, entonces nuestra comunidad, una forma de colaborar puede ser siendo socio o haciendo un aporte solidario. Cualquier duda siempre nos tienen que escribir a Buen Día Vida por el Messenger, y nosotros estamos para contestarle cualquier inquietud que tenga.
0: Está bien. ¿Tienen todos los servicios o le falta algo en la sede? Patricia.
1: No, tenemos solamente electricidad, entonces eso hace que tengamos calefacción de aire acondicionado, que bueno, uh-huh, no sería la más propicia para zona sur, uh-huh, así que la pasamos difícil en invierno, por eso es que se nos han escarchado las cañerías, se quebró y se rompió la bomba de agua, por ejemplo, de tan frío que había que se escarchó. Y el aire acondicionado es un tema para el sur porque tiene un auto enfriado que te calienta el motorcito, entonces después empieza a correr frío. Y para el paciente oncológico necesita mucho cuidado. Entonces por eso hay épocas del año, que especialmente en el invierno, y más este año que parece que se vino muy frío, tenemos que resguardar al paciente, porque si se nos resfría el paciente, no tiene la misma capacidad de recuperación de cuando no tuvo el cáncer, ¿viste? Cuando el paciente oncológico cuando se engripa no es como antes, hay que tiene que tener todo un cuidado. Entonces, eso será uno de los proyectos que seguiremos reforzando, que es poder tener el gas.
0: Bueno, que uno supone, recordemos, está la sede está muy cerquita, pegado al barrio docente, ¿no es cierto, Patricia?
1: Sí, estamos en la calle Maestra Sara Miñone de Oliveira y Maestro Mauri, sí. La última rotonda que hay un autoservicio, que hay una panadería conocida, ahí está, estamos nosotros. Es la única casita que hay, tiene nuestro cartelito que dice Buen Día Vida, y bueno, y ahí estamos siempre para recibirlos. No solamente a veces llegan los pacientes. Hace unos días me tocó recibir a un familiar. Ajá. Lamentablemente su familiar falleció, pero así todo ella tuvo la fortaleza de llegar a nuestro espacio y llevar la medicación que había quedado a su familiar fallecido. Y bueno, y ahí sellamos ese encuentro con un abrazo y con un agradecimiento, porque esta es una forma también de resignificar a nuestro ser querido, porque esa medicación que hoy nos llevó, nosotros la pudimos llevar al centro médico nuclear o entregar a algunos pacientes, y bueno, con ese gesto de amor hace que esa alma que hoy ya no está en este mundo terrenal perdure en el tiempo, porque hizo un gesto de amor, que eso también es una parte, un aprendizaje. Claro. De poder duelar a ese ser querido, y qué mejor que siga esa cadena de solidaridad.
0: Sí, sí, por supuesto. Bueno, Patricia, recordamos entonces la actividad este domingo, 4 de octubre, y bueno, aquella gente que tenga una cabellera importante, ¿no? Tiene que tener por lo menos 30 centímetros mínimo para, digo yo, ¿no? Para poder donar su cabello.
1: Son 30 centímetros, que puede estar con tintura descolorado, o por ahí hay gente que tiene cabellito ahí guardado, que también lo puede llevar, no hay que hacerlo trenza, y si no se corta el total, se puede levantar por capita y le sacan mechas, ¿sí? Claro. Y si no, ya solo el hecho de llegar hasta al stand de Buen Día Vida y conocernos un poquito más, ya es un montón igual. O de repente si alguien quiere llevar un metro de tela de modal de algodón para hacer los gorritos y turbantes, también viene bien. Toda colaboración, o las liguitas que se usan para atar el cabello, o hilos de algodón, todo viene bien para seguir con este trabajo. Yo digo que el eslogan que pusimos a Buen Día Vida es la solidaridad nos integra, así que entre toda la comunidad tenemos que seguir trabajando y bregando para sostener Buen Día Vida, porque lamentablemente, ¿no?, van a seguir existiendo pacientes oncológicos, pero tenemos la bendición que tenemos un espacio físico y que ojalá se sumen muchos voluntarios y mucha gente para acompañar a los pacientes, porque es un camino difícil, pero cuando estamos todos hermanados, el camino se allana. Uh-huh. Así que invitarlos entonces, como digo, el domingo 4 de octubre a las 14 horas en el Boxing Club, el jueves 8 de octubre en el Centro Integrador número 7, y el sábado 17 de octubre que también vamos a estar en ATE, que nos invitaron las chicas, vamos a dar una charla taller de mitos y realidades del cáncer de mama, y el mismo 17 de octubre nos invitaron al SIC Belén, que vamos a estar con el doctor David a partir de las 16. Así que la verdad que súper, súper agradecidos por las invitaciones. Tuvimos más invitaciones, pero la verdad que no nos da el recurso humano. Claro, pero siempre agradecida a la comunidad por las invitaciones.
0: Por supuesto. Y al grupo de peluqueros, ¿no?, que acompaña también, los peluqueros solidarios.
1: Todos.
0: ¿Cuántos son en total ahora? Porque bueno, yo tengo ahí, recuerdo a Isabel, Rosita, no sé si siguen ellas también.
1: Siguen las chicas. Yo por eso digo siempre que agradezco al voluntariado. Que es difícil porque ellos, la verdad que dejan parte de su vida, el día lunes que están en el centro nuestro y los días que tenemos estas campañas, dan su día de descanso para acompañarnos a nosotros, por eso es tan valioso el voluntariado. Claro. Está Isabel, está Juan, está Marco Centeno, hay Rosa Quesada, Rosa Águila, está Alejandra que es voluntaria, bueno, mi compañera Mercedes Aulés, o sea, siempre, después está Mercedes Zapata y Liliana Salazar, que son voluntarias que hacen los gorritos y turbantes, y son, no solo que son invaluables en lo que hacen, sino que tienen la humildad de que a veces ellas, ni siquiera a veces, por ejemplo, Mercedes me dicen, no me saquen fotos, no quieren, o sea, claro, ese gesto de humildad tan grande, sí, y eso es lo que tenemos que tratar de hacer, de sensibilizar y de acompañarnos, y yo, la verdad, súper agradecida.
0: Por supuesto, hay que nombrarlas, hay que mencionarlas. Patricia, te mandamos un abrazo, un beso grande, gracias por atendernos.
1: Bueno, gracias de corazón por darme el tiempo para nombrarlas a todas y por todo, porque me hizo extenso, pero agradecida a ustedes porque ustedes son la parte esencial, porque alguien va a estar escuchando y se va a enterar de Buen Día a Vida. Uh-huh. Así que gracias y bueno, no nos dejemos de hacer los controles.
0: Esa es la reflexión final siempre, ¿no es cierto? Siempre hay que...
1: Totalmente.
0: Hay que controlarse. Gracias, Patricia.
1: Un abrazo. La misión del Octubre Rosa es esa, uh-huh, es sensibilizar y concientizar, porque a alguien le va a hacer ruido que no se hizo todo el año un control. Sí. Por eso se hace. El trabajo se hace todo el año, pero este mes en particular es para sensibilizar, hacer ruidito, para decir, a ver, me hice los controles, y ahí llegar y hacerse los controles.
0: Sí, sí, sí, exactamente. Gracias, Patricia.
1: Sí. Gracias a ustedes. Un abrazo.
0: Patricia Lozano hablaba con nosotros, referente del grupo Buen Día Vida. Arrancó este mes rosa, como decíamos recién, el mes dedicado a la concientización, como marcaba Patricia, la lucha contra el cáncer de mama, pero claro, siempre es importante, ¿no? Los controles que uno siempre destaca, más allá del temor de mucha gente, ¿no? Nos incluimos, porque la verdad, ¿a quién le gusta ir al médico por ahí a hacerse controles? Pero hay que hacerlo, porque de esa manera, todo lo que... en cierta manera se diagnostica a tiempo y no es bueno, hay posibilidades de avanzar, de seguir adelante. Así que de eso se trata justamente este mes rosa, mes de octubre.

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0: Bueno, lo comentábamos días atrás, ¿no? Comenzó una nueva edición de los Juegos Evitas del Adulto Mayor, se está realizando en San Juan. La ceremonia inaugural se realizó hace un par de días, el día martes exactamente, y tenemos representantes de Santa Cruz, por supuesto, allí. La vamos a saludar a Fernanda Chacón, que está como jefa de la delegación, tengo entendido. Fernanda, ¿cómo estás? Buenas tardes, Carlos, aquí en LU12.
1: Hola, buenas tardes, hola a todos.
0: Muy bien, bueno, contanos un poquito cómo se está viviendo esta fiesta del deporte para el adulto mayor allí en San Juan. Arrancó todo, por lo menos en el acto inaugural, el pasado martes, ¿es así, no?
1: Sí, la verdad que todo el grupo está muy contento y, bueno, han dejado la camiseta muy en alto de Santa Cruz, con mucho compromiso, han llevado adelante las competencias, los partidos, vienen de una manera excelente de participando.
0: ¿Cuántos integran la delegación de Santa Cruz, Fernanda?
1: Bien, en total somos 65, ¿sí? Entre deportistas, técnicos, delegados y bueno, y todo el equipo de la secretaría y los compañeros de prensa que, bueno, conformamos toda la delegación de Santa Cruz.
0: Claro, claro. Bueno, las disciplinas son múltiples, ¿no es cierto? ¿Santa Cruz tiene representantes en todas o hay algunas que no?
1: Sí, bueno, este año se incorporó natación. Y bueno, hicimos todos los selectivos, los provinciales, y bueno, conseguimos representantes en todas las disciplinas y deportes.
0: Bueno, me imagino, más allá de la competencia en sí, la idea, ¿no? El momento de estar disfrutando de esto por parte de todos ustedes, de los adultos, sí. Digo, en principio, ¿no?
1: Un mate, una charla, muchos momentos de encuentro, paseos, y bueno, sobre todo hay muchas charlas, nos vamos conociendo, sí, la risa no puede faltar.
0: Está bien, está bien. Y si tenemos que hablar de resultados y demás, ya tenemos algunos que se han destacado más que otros, más allá de la importancia de la participación, ¿no?
1: Sí, bueno, de todo un poquito, ¿no? Y bueno, hace un rato me llegó el dato de que las parejas de pádel, femenino y masculino, cerca de las 5 de la tarde van a estar peleando ahí séptimo y octavo puesto.
0: Ah, bien, bien, bien.
1: Ahora estamos compartiendo acá en el natatorio Almendro. Y bueno, recién nuestros representantes han participado en 50 pecho, y tanto femenino como masculino.
0: Está bien. ¿El Newcom qué tal? ¿Somos fuertes ahí en Santa Cruz?
1: La verdad que jugaron muy bien, un lindo grupo. Bueno, nos tocó una zona difícil y se ganó un gran partido contra Córdoba, en el cual estábamos muchos de la delegación alentando.
0: Está bien. ¿Cómo se conformó esta delegación? ¿Se hicieron juegos preliminares, encuentros preliminares antes del viaje?
1: Sí, cada municipio trabajó en su instancia local, buscando sus representantes, y luego juntamos todo, ¿sí? Muy federal, enmarcado dentro de los Juegos Santacruceños, ¿sí? Para lograr, bueno, quién clasificara para el nacional. Así hicimos con cada una de las disciplinas, que en total son 11.
0: Está bien, muy parecido a lo que sucede, ¿no es cierto?, con los juegos tradicionales, digamos, ¿no?
1: Sí, con los juegos juveniles, juegos de Evita a los juveniles y de deporte adaptado, hacemos de la misma manera.
0: Está bien. Bueno, esto culmina cuando el fin de semana, ¿es así, no?
1: Bien, inició el lunes con las acreditaciones y el acto de apertura. Se compitió tanto el martes como miércoles y hoy jueves. Y algunas disciplinas se definen mañana y ya pegamos la vuelta, ya agarramos ruta para volver a la provincia.
0: Está bien. ¿Aldo Cáceres fue el abanderado de Santa Cruz en la apertura, en el acto inaugural de Santa Cruz, de Puerto Santa Cruz?
1: Más conocido como Lula. Ajá. Lula fue elegido acá junto con la subjefa, Roxana Salazar. Lo hemos elegido, sí, por su trayectoria. Mirá. Y por todo el recorrido que ha tenido, bueno, a lo largo de todos estos años que se dieron los Evita.
0: Está bien, está bien. Bueno, estaba viendo aquí algunas noticias destacando el trabajo previo, ¿no?, de los gladiadores, por ejemplo, de Río Turbio, ¿no?, en Newcom, que lograron la posibilidad de representar a Santa Cruz. Bueno, viene muy bien esto, ¿no es cierto? Digo, porque en una etapa donde quizás ya la parte activa, laboral, ya está de lado, bueno, dedicarse al deporte siempre es bueno, y este tipo de encuentros con otros rivales del país también, mejor todavía.

0: y en cada recinto deportivo, una excelente cobertura de salud, viste, para cualquier emergencia. Y después, bueno, todo el equipo que organizó esta instancia nacional, realmente comprometidos, y ante cualquier duda hemos contado con ellos.
1: Está bien, está bien. Y el viaje, me imagino, siempre es lindo, ¿no? Viajar así en delegación es una cosa linda.
0: Nos quedó un poquito lejos, ¿no? Fueron varias horas en colectivo, pero nada, disfrutándolo a pleno y bueno, y conociéndonos también. La delegación muy linda, muy amigable.
1: Está bien. Bueno, no importa cuál sea el resultado final, lo importante es estar participando. Y ya la vuelta la van a pegar, bueno, la semana que viene, ¿no es cierto? Para Santa Cruz.
0: Mañana mismo. Hoy tenemos el acto de cierre. Mañana se termina con algunas disciplinas como circuito de habilidades motrices y las últimas instancias de sapo. Y con eso ya estamos finalizando nuestra participación.
1: Está bien. Bueno, algo para expresar en el final, decir que todos están bien, la delegación de Santa Cruz en San Juan, entonces.
0: Sí, todos en perfectas condiciones y disfrutando el solcito, que hoy nos tocó un día maravilloso.
1: A eso te iba a preguntar, ¿no? El clima, porque viste que estuvo un poquito, o sea, el invierno del todo no se ha ido por ahí, por cerca de la cordillera, pero está lindo
0: y
1: el día.
0: Depende del día, claro. Depende del momento del día, más calor, un poquito más de frío.
1: Está bien. ¿Conocías San Juan vos o no, Fernanda?
0: En lo personal no, y muchos de mis compañeros tampoco, así que nada, fue una linda experiencia.
1: Paisajes hermosos, ¿no? San Juan.
0: Sí. Ahí, muy ahora que estamos en el natatorio acompañando acá a la delegación, vemos de fondo unas hermosas montañas.
1: Claro, claro, es así. Bueno, Fernanda, un saludo para ustedes, para toda la delegación, y ojalá que sea con buen regreso aquí a Santa Cruz.
0: Bueno, muchísimas gracias y un abrazo a todos.
1: Gracias. Bueno, Fernanda Chacón hablaba con nosotros, director general de deporte, jefa de la delegación de Santa Cruz, que está participando. Esto arrancó el pasado martes, culmina en la jornada de mañana. Y bueno, lo importante, ¿no? Más allá del el lugar que se ocupe, ¿no? En la clasificación general, me parece que es ese momento que se vive de los adultos mayores que nos representan en estos Juegos Evita.

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Bueno, seguimos en la tarde de la radio. Ya que estamos con esta onda, con esta música, hoy van a reconocer a Claudia Puyó, una de las voces femeninas destacadas del rock argentino, por supuesto. Y fíjense ustedes, y lo hemos comentado más de una oportunidad, no ha sido fácil que las mujeres, como sucedió también y sucede en otros géneros musicales históricamente, hayan podido sobresalir, ¿no?, en un mundo del rock muy masculino realmente. Y con materiales que han tenido su trascendencia, quizás no tanto, ¿no?, pero siempre acompañando a las grandes figuras del rock argentino. Bueno, esta mujer va a ser reconocida justamente en esta jornada, será distinguida por la legislatura de la Ciudad de Buenos Aires como personalidad destacada en el ámbito de la cultura. El acto va a comenzar ahora en algunos minutos, 4 de la tarde está anunciado. Distinción que celebra más de 40 años de trayectoria musical como una de las voces femeninas más influyentes y fundacionales del rock y del blues argentino, acompañando, bueno, desde Manal en sus comienzos, algo con Charlie en algún momento, con Fito Páez más acá en el tiempo, bueno, con tantos grupos, ¿no?, que ha estado participando, con Zabaleta en su momento también, realmente con la mayoría de los artistas que han tenido enorme repercusión en el rock argentino, ha estado compartiendo escenarios. Por ahí en las grabaciones de distintos temas, álbumes donde ha participado como corista, pero principalmente en las presentaciones en vivo, ¿no? Claudia Puyó representa, ¿no?, ese grupo de gente, ese grupo de mujeres vinculadas al rock argentino que quizás no le dieron la cabida que se merecía, ¿no? Y está más que merecido este reconocimiento que va a recibir en algunos minutos nada más. Y vamos a poner al aire algo de ella. Uno de los últimos temas, grabado con Alejandro Medina, el ex Manal, recordemos, Alejandro Medina, en un encuentro que tuvieron hace unos años atrás, en la época, en la pandemia, propiamente dicho, fue el 2021, en el Teatro Coliseo, se juntaron, estaba vacío el teatro, ¿no? Pero querían revivir el Beat Baires, aquel momento en la historia del rock argentino incipiente a finales de los 60, años 69 concretamente, cuando los recitales del rock argentino, de grupos muy jóvenes, se hacían por la mañana, ¿no?, para evitar, bueno, los problemas que había en la noche, principalmente en una época de dictadura muy difícil, ¿no es cierto?, para este tipo de organización. Y de aquel tiempo, lógicamente, todos los que hablaban y comentaban lo que sucedía, ¿no?, el movimiento que se estaba generando con el rock argentino en ese tiempo, ya por entrar a la década del 70. Bueno, Manal fue uno de esos grupos, por supuesto, y en ese reencuentro, en el año 2021, Alejandro Medina le invita a Claudia Puyó para hacer un clásico de Manal que se llama No Pibe. Así que lo compartimos con todos ustedes.

Bueno, ahí estábamos escuchando, ¿no? Claudia Puyó acompañando a Alejandro Medina, o viceversa, ¿no? Alejandro Medina, uno de los integrantes de Manal en su momento, con Javier Martínez también, indudablemente pioneros del rock argentino, ¿no? Con Claudio Gavis también, claro que sí. Y recordemos, hoy a las 4 de la tarde va a ser reconocida esta mujer, Claudia Puyó, como personalidad destacada de la cultura, de la legislatura porteña, con invitados especiales seguramente allí. Esta mujer que ella decía, ¿no? Aprendió a cantar escuchando discos de la época, y cuando hablaba de eso decía que recordaba a Aretha Franklin, que en cierta manera dice que fue la profesora de canto que tuvo, ¿no? Aretha Franklin, con un padre que escuchaba mucha música clásica y la mamá que escuchaba mucho tango, así que hay una mezcla, ¿no? Interesante. Activa esta chica desde hace tantos años con el rock, le digo chica, ¿no? Porque menos que yo debe tener en edad, digo, no sé, no importa. Claudia Puyó, una gran artista argentina que merece ser reconocida.

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0: Arrancamos otra hora en esta compañía de AM 680 y FM Láser 92.9, 16.7 minutos en nuestro país, 11 grados, casi 11 grados de temperatura en Río Gallegos, el registro de este horario. Recordemos, la humedad 57%, la visibilidad buena, 30 kilómetros, por ahora todo lindo la tarde, ¿no? Digo porque el pronóstico del viernes, como sabemos, ya viene cargado de lluvia, tormenta, de todo un poquito. Incluso, bueno, el sábado a la mañana también, hasta el día domingo, lluvias aisladas. ¿Qué sucederá con la actividad deportiva al aire libre? Bueno, veremos si es tan intensa la lluvia, qué determinación puede llegar a tomarse, porque tenemos carne, por ejemplo, en el Malvinas Argentinas, habrá fútbol también, si lo permite el clima. Bueno, ya veremos qué sucede con eso. Y hablando de eso, de deportes, lo tenemos ya nuestro compañero Nicolás aquí en el piso. ¿Cómo estás, Nico? Buenas tardes.
1: Carlos, buenas tardes. Buenas tardes a Vane, Pepe, Loba y todos ahí en los controles, a la audiencia. Bueno, me la bajaste, venía re contento con el sol, dije ojalá que
0: sí,
1: el fin no,
0: de clase... yo decía que se aproveche porque, viste, sí. No queda mucho, la por lo menos en este día, mañana, bueno, la inestabilidad va a durar casi hasta el fin de semana.
1: Voy a abrir la persiana y dije, uy, me cambió el humor con el solcito, no, y verá que dura hasta cambia, el fin de, pero ahora me decís que va a llover,
0: tormenta. No, mañana, sí, alerta meteorológico, oh, importante.
1: No. Bueno, entonces no hay que llevar a lavar el auto, ni lavar el auto, no, nada. No. Bueno, Carlos, a ver, arranquemos. Me quedó pendiente varias cosas del martes, sobre todo de fútbol local. Ahí me puse al día, hice las tareas. Uh-huh. Primero te cuento, ayer había dos partidos, Boxing Boca primero, ganó Boxing 2-1. Y también jugaba Vancruz contra Defensores, 8-0 Vancruz. Y bueno, y hoy cierran la fecha 5, Escorpión contra Unión Santacruceña. Bueno, y te había dicho el martes que estábamos ahí tratando de averiguar qué había pasado entre el partido de Unión Santacruceña y Defensores, que era el postergado de la primera fecha, ¿te acordás?
0: Claro.
1: Sí, bueno, sí. Lo que pude averiguar, el Tribunal de Disciplina de la, digamos, de Liga Sur le dio el partido ganado a Unión 3-0, igual iba ganando Unión, pero 3-0 porque, bueno, primero porque Defensores, aparte de tener 4 expulsados, hubo insultos al árbitro. Y a ver, vi algunos portales que decían que se suspendió por gritos o insultos discriminatorios hacia el árbitro, que se llama Claudio Villa, que no está acá, trabaja en el campo, así que bueno, lo quería sacar en la radio, pero no se pudo. Pero a ver, lo que me dicen a mí es que no fue por los insultos racistas o discriminatorios, porque eso, convengamos que pasa en todos los partidos. Yo he visto un montón de veces que insultan al árbitro y si fuera por eso, se suspende en todos los partidos, ¿no? Lo que me dicen es que se suspendió porque no había garantía de seguridad, no había efectivos policiales, había solamente dos policías, y después llegaron dos patrulleros, pero llegaron a ver qué pasaba y se fueron, no es que se quedaron. Si hubiesen quedado, si hubiese continuado el partido, faltaban 10 minutos para que termine, así que bueno, se dio por finalizado, 3-0 ganó Unión Santacruceña. Así las cosas, falta que juegue Escorpión hoy a la noche contra Unión, sigue primero Boca con 10 puntos, segundo Escorpión con 9, tercero UPP con 7, y bueno, después más atrás vienen Mancruz, Hispano, Boxing, Unión, Ferro y Defensores. Claro, lo que hablamos siempre, ¿no? Juegan a ver cómo terminan las posiciones, porque Defe ya prácticamente está fuera de carrera. Después los 8 primeros se enfrentan entre sí en los playoffs. Así que bueno,
0: acá no tenemos un campeón anual, ¿no? Como en el...
1: No, se juega la final, por ejemplo, el campeón de la apertura contra el campeón de clausura.
0: Está bien.
1: Ahí se hacen como una campeón, digamos.
0: Pero no te otorga nada, digo eso.
1: Una copa.
0: Digo, pero un torneo superior no, o sea, no. Clasificar directamente, ponerle a...
1: Claro, sí. Por ejemplo, un año de 2024 salió campeón Escorpión de los dos, así que claro. No hubo partido final, digamos, sí. No hubo final. Pero bueno, ojalá que Liga Sur revea esto, ¿no? Y qué sé yo, Padín otro día, la verdad es que vino acá y decía que clasifican los 4 primeros, 2 semis.
0: Sí.
1: Yo creo que lo mejor sería torneo largo, en general, no solamente acá, también me gustaría en la primera, pero bueno, porque eso te da más margen de hacer un proceso largo, de trabajar y no que a las 2-3 fechas ya sea todo hecho al técnico y te empiecen, qué sé yo, pero bueno. Más allá de eso de liga local, pasemos al regional, porque ya están los días horarios para los equipos de Santa Cruz. Santa Cruz, el equipo de Río Turbio, recibe a Escorpión este domingo a las 15 horas. Recién me encontré un jugador de Escorpión, viajan el mismo domingo a la mañana, tranqui. Así que bueno, y hoy van con mayoría de suplentes.
0: A ver cómo va a estar el clima, sí.
1: En Río Turbio, bueno, eso va a ser a las 15 horas, Carlos. Después, a la misma hora, en Calafate, juega Esperanza contra Vancruz. Uh-huh. Y acá, Boxing San Julián, una hora más tarde, a las 16 horas. Uh-huh. Así que bueno, ahí estaremos cubriendo seguramente para el Pabellón Austral con todas las notas. Es más, ahora que te leo esto me estoy acordando que me tengo que ir a acreditar, ya veo que no me dejan pasar el domingo, porque sacaron un comunicado al Boxing que todos los que quieran presenciar el partido tienen que acreditarse. Así que
0: vamos, ¿ah, sí?
1: Sí. Capaz que espera mucha gente de San Julián. A las 4 de la tarde, el domingo, sí. Y nos había quedado pendiente el tema a ver cómo clasifican, contra quién juegan, ¿no? Sí, sí. Bueno, a ver, lo que pude averiguar. Boxing, por ejemplo, ya estaría clasificado por mejor segundo. Uh-huh. Los grupos de tres clasifican al mejor segundo. Pero iría a una segunda ronda, mientras que los clasificados primeros, por ejemplo, pasan a la tercera ronda. Oh, y bueno, a ver, ahí se va a definir por... clasifican 16 equipos y entre las zonas de la Patagonia, que te las nombro rápido porque si no podemos estar mucho tiempo. Sí. La zona 1 está Río Grande con San Martín puntero y Camioneros también ahí los dos punteros con 9 puntos. Y Estrella Austral ahí último. Después la zona 2 de Ushuaia, Camioneros primero y más atrás Atedic y La Cerrer. La zona 5 es Comodoro Rivadavia, Jorge Newbery va puntero con 15 puntos, después más atrás viene la CAI, después Radatili y Huracán con 4 puntos. Y la zona 6 hay un equipo de Madryn, Juan José Moreno, que va primero. Uh-huh. Segundo va Empleados de Comercio de Trelew con 4 puntos y último Deportivo Roca de Rawson. A ver, esto depende mucho de cómo salgan los equipos y cómo termine la clasificación general.
0: Claro.
1: O sea, de los primeros, quién está primero, de los mejores segundos, y ahí se definen los cruces. Así que no es por sorteo. Yo pensé que era por sorteo, pero no. Es así. Depende cómo terminen en puntaje, ahí se van definiendo. Y como te digo, los mejores segundos tienen una instancia previa y los primeros pasan ya a la tercera ronda. Claro. Así que bueno, vamos a tener que esperar el finde para ver cómo se termina todo. Claro. Pero bueno, en teoría, viste que siempre juegan contra el equipo de Río Grande o Ushuaia, los equipos de Santa Cruz. Después van. Pero estaba viendo que si se dan ciertos resultados, incluso podría tocar uno de, no sé, de La Pampa, por ejemplo, o de Buenos Aires. Pero bueno, eso depende mucho cómo termine la historia. Eso en cuanto al fútbol, Carlos. Y después, en lo que respecta al deporte local, ahora en un ratito tenemos una entrevista de básquet, pero te adelanto, en vóley, ahí me están pasando los últimos resultados. En el campeonato patagónico promocional de vóley que está jugando en La Pampa, los cuatro equipos de Santa Cruz, que es sub-2 y sub-13, masculino y femenino, llegaron a la semi. La sub-13 juega hoy la final contra Río Negro a las 5:30 de la tarde. Derrotó en la semifinal a Tierra del Fuego. Y bueno, ahí me van a pasar la sub-12 jugaba por el tercer puesto porque cayó en la semi con Río Negro, sub-12 femenino. La sub-12 y la sub-13 femenino, ahí estamos esperando, juegan contra Río Negro. Así que bueno, todo eso en un ratito ahí en la web del diario lo subo, todas las últimas novedades. Y en hockey se está jugando en Bariloche el campeonato argentino de selecciones. Uh-huh. Santa Cruz está con la sub-19 damas y la primera damas y la primera caballeros, la mano del profe Antola, de Yamil Azad, de Manila Mendoza. Ahí eso también lo tenemos pendiente para subir hoy. Ahí vamos a subir toda la programación, el fixture, todo. Así que bueno, eso es lo más relevante por ahora del deporte local. Y bueno, tengo ganas de hablar de selección también. No sé si lo viste el partido.
0: Sí, vi, no todo, pero gran parte del primer tiempo lo vi completo y después parte del segundo tiempo.
1: Los primeros 10 minutos era raro, ¿no? Una selección sin Messi ahí, porque le buscaba a uno a ver dónde está y no está más.
0: Sí, bueno, qué sé yo, viste. Los pibes nuevos tienen que aprovechar su momento, ¿no? Mostrarse,
1: sí.
0: Viste, pedir la pelota, correr mucho.
1: Sí, que bueno, lo hicieron por un momento. Va, a ver, yo. Vi muchas imprecisiones. Ya y yo lo tengo de San Lorenzo, no es el estilo de lateral que me gusta, sí es aguerrido, pero no, me gusta más técnico a mí. Y después Román Vega se lo veía muy nervioso, ¿no? Está bien, es
0: sí, debut. Yo creo que pasa mucho igual por eso, ¿no? Porque viste, es una instancia, me parece que pasa como cuando vos ya estás jugando tu última ficha por ahí para estar integrando una selección que va a jugar una Copa América o claro. Un Mundial. Y cuando arrancás en la selección igual, porque todos quieren. Me parece que ese papel. Eso que, por ejemplo, eso no lo vi en Flores. Este chico entra como si, viste, no le importa mucho lo que dirá.
1: Sí, totalmente. Entró y ya empezaba a meter. Pasa que también haber hecho de jugar en Boca por ahí, ¿no?
0: Bueno, por eso.
1: Le da otra.
0: Son personalidades que son distintas, viste.
1: Porque sí, pero por eso, ¿no?
0: Algunos sienten la carga así. Claro. No, yo creo que ese chico Flores tiene para seguir creciendo todavía.
1: Y qué loco, porque se hablaba todo el tiempo de Aranda y de repente apareció este ahí después de Aranda y la empezó a romper. Sí, muy bueno. Bueno, después, nada, Román Vega, como te decía, lo vi nervioso. Bueno, el primer partido del debut, y como decís vos, también sabe que si le pifiás, tenés 200 atrás que están.
0: Hay una fila.
1: Claro, como lo, pero bueno, el rival también se prestaba como para que tenga un poquito.
0: Sí, hay que decir que Bolivia
1: no está a la altura, ¿no?
0: Una vez pateó, ni una, dos veces.
1: Con furia, una que lo terminó sacando con el cuerpo, creo que. Ah, bueno, no me acuerdo, pero sí, una que se fueron solo y hicieron una pared ahí con un mal pase de Lisandro Martínez. Pero bueno, qué sé yo, lo vi medio impreciso a Nico Paz. Después aparte hizo un golazo, no digo que no. Sí, sí. Pero erró muchos pases fáciles. Por ahí yo creo que Scaloni lo ve eso, ¿no? O sea, más allá del amistoso, yo creo que
0: pero va igual lo sigue bancando porque sabe que es un chico que todavía está, bueno, recién arrancando. Y fíjate vos el caso de Julián, que ya tiene dos mundiales y sin embargo, viste,
1: no puede hacer un gol
0: y. Y nos debutó ayer.
1: Exacto. Pero bueno, viste, uno por ahí le pone la presión porque sabe que es el próximo 10, ¿no?
0: Hoy por hoy los chicos, los que ya tienen dos mundiales arriba, saben. Sí. Tienen. No te digo que asegurado el próximo mundial, pero están con todas las facultades, aparte de hacerlo, digo, principalmente por la edad que tienen.
1: Totalmente. Bueno, así que veremos qué pasa el próximo partido.
0: Ahora con los equipos africanos, a ver qué
1: viste. Burkina Faso,
0: se supone que va a haber un poco más de presión, viste, lo van a salir quizás a buscarlo más. No le van a dar tanta libertad porque ayer Argentina dominó absolutamente todo.
1: Sí, como era de esperar.
0: Sí, por eso.
1: Desde el primer minuto. Bueno, y tengo una, ya que nos metemos en el ámbito nacional, para los hinchas de Boca. No sé si viste el proyecto de la nueva Bombonera. ¿Viste algo?
0: No sé si lo dijo Riquelme o qué, vi un título por ahí, lo leí, sí. Pero bueno, vamos a ver si se concreta o.
1: No es la primera vez que se filtra un master plan, como dijeron, de la Bombonera. Pero bueno, es una cuota pendiente de esta dirigencia, sobre todo. Así que bueno, esto dicen que fue presentado a periodistas y a grupos de socios, pero no fue anunciado oficialmente. Pero bueno, ya hay algunos datos de lo que sería. La nueva Bombonera, que a ver, en un momento se especulaba con cambiarla de lugar, pero no, lo que supuestamente quiere Riquelme y su dirigencia es ampliarla, no moverla a ningún lado, ¿no? Esa siempre fue la idea. Así que mira, acá tengo unos datos, dame un segundo. Dice que iría a 80.000 espectadores esta ampliación, habría 6.500 lugares más en la cuarta bandeja, 6.000 más en la platea alta, que pasaría a ser popular. Sacarían butacas de un sector y ahí entrarían 1.500 populares más, 3.000 populares bajas más, 6.500 nuevos palcos y plateas preferenciales. Todo eso más o menos haría un total de 80.000 personas, que ahora es necesario porque hay muchos socios, como se llama, adherentes, claro, que no ponían la cancha. Entonces bueno, es algo que viene esperándose un montón el hincha de Boca y como que nunca se termina de cumplir. Uh-huh. Me acuerdo en la última elección que arrasó Riquelme, el candidato de Macri, que no me acordaba el nombre, había presentado lo mismo, una maqueta que conectaba la Bombonera, ¿te acordás?
0: Maqueta hemos visto cantidad en los últimos años, pero.
1: La verdad que uno no entiende por qué no lo hacen, ¿no?
0: Y bueno, pero en principio, por la idea es directamente que ya no sea el formato de Bombonera, ¿no? Porque
1: viste, cambiaría,
0: ahí tenés que negociar con los vecinos del predio ahí de la zona, frente a donde está cortada la cancha prácticamente el estadio.
1: Sí.
0: Y eso tiene mira que Macri estuvo ahí
1: intentando
0: en su momento y no se consiguió todavía, así que.
1: Pero por lo que yo entiendo acá, no se tocaría.
0: Bueno, por eso. ¿Y cómo hace entonces? ¿Qué? ¿Vas a seguir haciendo la maja empinada todavía?
1: Parece que sí.
0: No queda más, no queda otra.
1: En su momento, ¿te acordás que Riquelme decía que no, que era única en el mundo y que esa vibración, si la modificaban, se perdía? Pero bueno, yo creo que tarde o temprano tienen que hacer, ¿no?
0: Y bueno, sí, tendría que ser porque. Bueno, River lo está haciendo, tal vez tiene más espacio y demás.
1: River, ¿no? Lo hizo.
0: Y además, todavía le quedan modificaciones a River.
1: No, y hay varias canchas más, Argentinos, Central, que están. Y
0: Boca, bueno, como Central que igual, ¿viste? La tribuna que están haciendo.
1: Así que bueno, esto es una novedad para los hinchas de Boca. Yo creo que no hay hincha de Boca que le pregunte que esté en contra de esto, de agrandar la Bombonera. Están todos a favor. Pero bueno,
0: y creo que están a favor de que no se vaya de ahí la cancha. También. Porque no quieren que se vaya del barrio.
1: No.
0: Porque si no, tranquilamente hubieran pensado en otro lugar, ¿no?
1: Exactamente. Bueno, Carlos, a ver, ¿qué hora es? Ahora en un ratito, no sé si tenés. Dale.
0: Vamos a un corte, dale, si hacemos una pausa, Pepe, un tema musical, una pausa.
1: Tenemos entrevista.
0: Y después ya vamos a intentar comunicarnos con Olivia, ¿no?
1: Olivia Tiseira, sí, es una ex jugadora de San Miguel.

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1: Bueno, perfecto, gracias Pepe, seguimos en la tarde de la radio, 4:30 de la tarde en nuestro país, y vamos a continuar con deporte. Decíamos que teníamos una nota pendiente, Nico, y ya la tenemos en línea, Olivia Tiseira, es así, ¿no?
2: Sí, Olivia, buenas tardes, gracias por estos minutos.
3: Hola, ¿cómo están?
1: Bueno, gusto de saludarte aquí desde Río Gallegos, Olivia. Nico, ¿tenés retorno o no?
2: No, pero escucho.
1: Ah, ¿escuchás? Sí. Bueno, saludarte desde Río Gallegos, Olivia, por supuesto, entrenadora de Villa del Parque, es así. Y queriendo conocer un poquito, siempre destacamos el indudablemente objetivos alcanzados, ¿no? Por deportistas, primeramente como indudablemente aprendiz del básquet, después también como jugadora. Y claro, cuando llega el momento de ir creciendo también, todos buscan ese objetivo de llegar a ser entrenadora. Me parece que vas en ese camino.
3: Sí, sí, por suerte sí. Yo siempre digo que empecé como jugadora ahí en San Miguel y después, entre que ayudaba en un torneo, en otro torneo y en otro torneo, me gustó el tema de ser entrenadora, ser profe. Empecé como monitora con las más chiquititas, que ahora no son tan chiquititas. Y nada, y en base a eso fui de a poco haciendo mi carrera como entrenadora.
2: Bien, Olivia, contanos cómo se da este viaje acá, desde allá de Buenos Aires hasta acá, hasta Río Gallegos. ¿Cómo se armó esta idea?
3: Y la verdad que hace 2 años recibimos a San Miguel acá, cuando yo estaba trabajando en Cerro, los invitamos a las más chiquititas. Y la verdad que fue una experiencia súper linda y un viaje súper enriquecedor para los dos clubes. Y este año lo vamos a repetir, el fin de semana largo de noviembre vuelven las más chiquititas hacia acá. Y hablando de cuál podría ser un buen viaje para las más grandes nuestras, se nos ocurrió Río Gallegos. La verdad que al principio lo veíamos un poco lejano por el tema aéreo, costos y demás, pero pudimos hacer un viaje amable para las jugadoras y por suerte lo llegamos a hacer.
1: Bueno, digo, qué lindo que debe ser para la gente que alguna vez fue, no sé, tu entrenador, tu entrenadora, ¿no? Olivia, aquellos comienzos con el básquet, viste que uno por ahí arranca, los papás te llevan a ver si te gusta o no te gusta la actividad y de repente te enganchás y bueno, y ha sido indudablemente un crecimiento sostenido en ese sentido, ¿no?
3: Sí, yo me acuerdo que estaba en el colegio en un acto y vino la profe Anabela y me dijo, vos sos alta, vení, te va a gustar el básquet. Uh-huh. Y la verdad que tenía razón, fui a probar y me encantó, llegué al club y resulta que mi entrenador iba a ser mi profe de educación física que tuve en el jardín, así que también eso ayudó a que me quede, pero la verdad que siempre me gustó.
2: A ver, espera, vamos a poner el nombre. ¿A qué colegio ibas?
3: Al María Auxiliadora.
2: ¿Y de qué profe hablamos?
3: ¿Cómo?
2: ¿De qué profe estamos hablando?
3: Ah, Anabela. ¿Pero? Anabela me agarró y me dijo, vení, Anabela García. Sí. Y mi profe, mi entrenador en ese momento, el Chin Aguilar.
2: Ah, está bien. ¿Qué año naciste vos, Olivia?
3: 99.
2: Un poquito más grande. Claro, pues yo me acuerdo de llevar Carlos a mi sobrina, a mi prima en realidad, ahí al María Auxiliadora que entrenaba en San Miguel. Luz, por ahí
3: claro.
2: La conoce.
3: Sí, sí, sí. Claro, nosotros, bueno, ahora tenemos la posibilidad de tener nuestra cancha.
2: Claro.
3: Que más allá de eso necesitamos otros gimnasios por la cantidad de chicos y chicas que están en el club. Pero en su momento era ir a distintos colegios o a distintos polideportivos o gimnasios municipales a poder entrenar porque no teníamos nuestra cancha propia.
2: Claro. Me encanta el sentido de pertenencia porque dice, necesitamos otra cancha.
1: Sí, sí, sí.
2: Eso quedó, ya yo soy de San Miguel de acá para siempre, ¿no?
3: 100%, sí. O sea, en San Miguel pudo armar un super club, un reclub, una sí. Casa para un montón de chicos sin tener sede. Sí. Y eso la verdad es que es una locura, porque es 100% lo que ustedes mencionan, el sentido de pertenencia. Y ahora que tenemos la cancha, ni hablar.
2: Impresionante, ¿no? La cantidad de chicos y chicas que juegan ahí. Contanos, Olivia, entonces vos terminaste, digamos, el colegio acá, te fuiste a Buenos Aires y, a ver, corregime si me equivoco, ¿empezaste en Ferro a entrenar y después en Italiano?
3: Así es, yo vengo acá a estudiar el profesorado de Educación Física, empiezo a jugar como jugadora en Ferro y de a poco me voy también metiendo de monitora con las categorías más pequeñas y ahí... quedo como entrenadora principal y ahí estuve 2-3 años y fui a Italiano, donde estuve también participando como asistente del federal y del prefederal masculino, y donde fui la primera entrenadora mujer en dirigir la primera del club masculino.
2: Exactamente, primera mujer en dirigir un partido de Liga Metropolitana, impresionante. O sea que es una carrera en ascenso, sí. Totalmente. Y ahora
3: sí, 100%.
2: ¿Y a Gimnasia de Esgrima de Villa del Parque estás con las categorías formativas? ¿U15 y U17?
3: Yo ahora tengo pre-mini U13 y estoy como asistente en U17 y U15. Pero bueno, este viaje lo organizamos entre las dos, sabiendo que yo era local.
2: Totalmente. Y más o menos cuántos de la delegación, cuántas personas vienen, chicas.
3: Ahora vamos a ir 14 jugadoras.
2: Bien.
3: Entre sus 15 y 17. La verdad que nosotras arrancamos con el proyecto del femenino el año pasado y a poco vamos sumando más chicas. Tener 14 en el primer viaje que hace el femenino en estas categorías está súper bien. El año pasado no pudieron hacer un viaje, así que de a poco también, viste, trabajando y proyectando para poder cada vez ser más.
1: Está bien, y yo imagino, Olivia, también hay que juntar el recurso, el presupuesto, viaje largo, me imagino que te debe hacer acordar cuando se tenía que hacer lo mismo con San Miguel para poder viajar a los torneos y demás, ¿no?
3: Claro, tal cual. Sí, sí.
1: Bueno, ¿y se está trabajando en eso justamente ya, o ya tienen todo cubierto el gasto hasta Gallegos?
3: Por suerte ya está todo cubierto. La verdad que las familias y el equipo de trabajo del club siempre tiró para adelante y dijeron que sí a todas las ideas locas que les proponíamos con otra profe. Ahora lo único que está en veremos es si vamos a la Pingüinera a conocer y a pasear. Pero bueno, eso va a depender del viaje, del clima y de capaz cosas externas que lo vamos a decidir el mismo día.
2: Y el tema de la competencia lo toma, digamos, como un encuentro amistoso, ¿no? Más allá de la competencia, ¿o con qué idea vienen?
3: Sí, la verdad que nosotros intentamos ir con una idea más de amistoso, de ir y pasar el fin de semana. Nosotras competimos acá todos los domingos. Más allá, obviamente, que vamos allá a jugar con todo, e intentar ganar y mejorar y ver también cuáles son nuestras debilidades y fortalezas. Pero también uno a veces necesita descomprimir un poco de la competencia y siento que esto va a ayudar un montón.
2: Coincido, para volver a la competencia después con más energía.
3: Claro, tal cual. Sí, ahora ya quedan los últimos 2 meses de competencia, vienen los playoffs y todo, así que hay que recargar energía para estar cada vez más fuerte.
1: ¿Ha crecido un poco, digo, la actividad, Olivia? Vos sabés, aquí en el sur de la Argentina, generalmente para jugar en torneos importantes tenés que salir casi de Santa Cruz, ir a jugar a Chile, que vos también lo habrás hecho en más de una oportunidad, digo. Cuando cambiás indudablemente...
3: No, disculpame, esto se cortó.
1: No, te decía, ¿ahí me escuchás? Sí.
3: Sí,
1: te decía que indudablemente que cuando estás aquí en el sur, acá sabes que los torneos por ahí importantes, para jugar un torneo importante generalmente tenés que salir de la ciudad, no tenemos tantos equipos, digo, eso cambió muchísimo esa actividad, una dinámica distinta ahí en el norte.
3: Sí, sí, 100%. Yo me acuerdo que cuando jugaba, cuando en mi época de jugadora, San Miguel, primero era jugar 600 millones de veces contra Hispano y ver... ¿Quién iba mejor? Después empezamos a ir a Punta Arenas, estuvo bueno, pero sí, siempre había que salir, acá, caminar 2 cuadras y tener 3 clubes,
1: claro.
3: Y una competencia capaz un poco más organizada con muchos más equipos.
2: Claro, más. Bueno, esta Hispano lo vas a volver a cruzar, ¿no? Porque acá estoy viendo el Face Tour, llegan mañana y ya a jugar a las 7 de la tarde.
3: Sí, mañana ya llegamos a la mañana. La idea es poder descansar un poco porque el vuelo de madrugada siempre es duro. Caminar un poco y ya a la tarde emprender hacia el club y jugar los primeros partidos.
2: Bueno, ahí estaremos entonces cubriendo para el diario.
1: Olivia, ¿te has cruzado con chicas de Gallego? Sabemos, por ejemplo, que Débora Colli, seguramente, no sé si habrás compartido cancha con ella, ¿no? También surgió ahí en San Miguel.
3: Sí, Débora es de la misma tomada mía, creo. Uh-huh. Sí, la verdad que sí, siempre me cruzo con las chicas, siempre la mejor onda, y bueno, la verdad que también un orgullo para el San Miguel y para el sur que Débora haya llegado tan lejos, ¿no? Ahora jugando en Peñarol.
1: Claro, sí, realmente. Bueno, todo lo que, la semillita, ¿no es cierto?, que sembró alguna vez aquellos inicios del Club San Miguel, fíjate vos, ¿no?, cómo ha dado su fruto, qué lindo para la gente de San Miguel.
3: Claro, sí, lo que te digo, un orgullo tremendo, también Juli Barra pasó por el club, también del sur, más allá de nosotros de Río Gallegos, también estuvo jugando en la Liga Nacional Femenina, así que todo eso suma, siempre suma, y también ayuda a las chicas del sur a demostrar que es posible llegar lejos si se lo proponen.
2: Sí, por supuesto. Exactamente. Bueno, agradecerle, Carlos, a Olivia, y bueno, veremos qué pasa este finde. Seguramente estaremos haciendo alguna nota
1: en vivo. No te vamos a comentar cómo va a estar el tiempo el fin de semana. No,
3: voy a ir, vamos a decir. No, yo la vez que vi y decía lluvia los tres días, no puede ser.
1: Bueno, pero por ahí cambia, qué sé yo. Justo este fin de semana, bueno. Veníamos bastante bien, te digo. Pero por ahí cambia, ¿viste? Así que lo importante es que vas a estar acá.
3: Ojalá.
1: Te vas a reencontrar con...
3: El frío, te podrás imaginar que el frío no me detiene, pero...
1: Claro, te vas a reencontrar con, bueno, con gente querida, familia, amigos, y no sé hace cuánto que no los ves, pero es bueno este reencuentro seguramente. Lo vas a vivir de esa manera.
3: Sí, 100%. Sí, yo siempre intento ir por lo menos una vez por año para allá, pero siempre que se puede está bueno. Lo que te digo, más allá de ir a jugar amistosos, para mí también es una recarga de energía.
2: Claro. Bueno, gracias, Olivia, y ahí estaremos pendientes de lo que pase el fin de semana.
3: Perfecto, muchas gracias, nos estamos viendo.
1: Chao, Olivia, muchas gracias. Bueno, Olivia, José, Olivia Tiseira hablaba con nosotros, entrenadora de Villa del Parque, para estar aquí con todo el equipo las próximas horas. Es lindo esto, ¿no? La verdad, ver a los chicos y chicas que salen de clubes que se han creado hace en los últimos años, en las últimas décadas. Pero bueno, viste, esto de trabajar de a poquito, ¿no? Viste que San Miguel arrancó así de a poquito. Piedrita, se fue metiendo en la piel también de la sociedad de Gallegos, con sus escuelas deportivas, formativas, y ahí están también la respuesta con el paso del tiempo, ¿no?
2: Totalmente, como decía Olivia, que en un momento me descolocó, dijo, tenemos una cancha, vamos por otra, no sé si está hablando de Villa del Parque o está hablando de San Miguel. Claro, me acordé, la verdad que, bueno, en mi caso, mi prima, yo me acuerdo de llevarla, ir a buscarla a diferentes gimnasios, como decía Olivia, claro. La mayoría auxiliadora o gimnasio de escuelas, y bueno, ir donde se podía, entrenaban, sí. Y bueno, ahí está el fruto, y aparte sigue creciendo, vos vas a la cancha San Miguel y la cantidad de chicos y chicas que juegan, y a ver, también está Rocha, está Tigre, los Pumas, pero Hispano yo creo que también le vino muy bien la competencia, ¿no?, con San Miguel.
1: Bueno, y ahí está también el claro ejemplo de que cuando uno quiere, viste, más allá que por ahí te vas a estudiar, que acá siempre lo comentamos, sí. Eso cuando vienen los chicos, sí. Porque están terminando el secundario, sabemos que es una etapa bastante complicada, claro. Para los clubes, porque
2: que han diezmado,
1: 17, 18 años, sí, ya se van, muchos se van a estudiar, sí. No todos, pero la mayoría. Pueden continuar jugando o no sé, por ahí quizás no integrando equipos, pero no dejar la actividad, ¿viste?
2: Totalmente. Así. Sí, es difícil, es difícil, ¿viste? Uno va allá y por ahí tiene muchas distracciones, está acostumbrado acá que hace 10 cuadras y está en el club o que lo, claro, van a buscar, y allá se hace todo muy cuesta arriba, digo, en mi caso y muchos otros que por ahí conozco que jugaban, sí, acá un deporte y allá empezaban y se complicaba después por las responsabilidades, pero sí, después hay otros que siguen, como bueno, en el caso de Olivia. Sí, sí. No, el talento que es innegable. El tema, bueno, la distancia, como siempre decimos, sí. Pero eso no es un impedimento.
1: Para nada. Bueno, Nico, hoy por hoy cerramos
2: el deporte. Cerramos, te traje de todo. Por ahí fue muy rápido, ¿no? Pero ahí actualizamos fútbol local, regional. Ahora vamos a subir volei, hockey, el básquet, ¿no? Hay de todo. Atletismo también tengo algo.
1: Estuvimos hablando de los juegos de la Evita, de los
2: adultos mayores. Bueno,
1: un rato estuvimos hablando también.
2: Yo el martes, subimos ahí una nota completa ahí con la delegación ahí en San Juan, los primeros resultados, así que ahora vamos a actualizar y vamos a subir la nota de este Chacón, si no me equivoco, la jefa de...
1: Sí, la jefa, la directora de deporte.
2: Sí. ¿Qué? Yo te digo, me dieron ganas de tener unos años más y ir para allá. Me están pasando bien,
1: Fernando Chacón,
2: exactamente. Fernando Chacón, sí, la verdad que está buenísimo. Está pasando bien. Sí, juegan el truco, el zapa, todo.
1: Sí. ¿Vos jugás el zapo o no?
2: he jugado.
1: Me lo he visto jugar, pero no, nunca me metí a jugar.
2: Pasa que tenía un amigo que lo tenía en un bar. Tiene un bar mi amigo y en un momento llegó un sapo. Ajá. Y claro, bueno, viste... Estaba ahí tomando algo y dice, acá se juega más sapo. Pero vos, no, después así, sobrio nunca.
1: ¿Vos pensaste que era un adorno que llevaba ahí al bar?
2: No, y aparte me acuerdo, mira, hiciste acordar, en un momento en el programa de Teis Sport de Fantino, hace muchos años, Mar de Fondo, sí, tenían un sapo también, me acuerdo. Ahí fue la primera vez que conocí el juego.
1: Está bien. Bueno, es lo importante, divertirse, pasarla bien.
2: La verdad que sí.
1: Pero a vos te queda bastante tiempo para ser adulto mayor todavía.
2: Tío, que un momento arranco con el Newcom.
1: Bueno, está bien, sí. Acá nuestra compañera ha jugado Newcom, ¿sí?
2: ¿Quién?
1: Ahí, nuestra compañera, que no sé si está todavía.
2: No sé, nuestra compañera. Hay muchas compañeras.
1: Sí, Vanessa no.
2: Ah, Giselle. Gisela, no.
1: No.
2: Ah, no sé quién.
1: ¿Romy?
2: Me mataste.
1: No me acuerdo, bueno. Apenas me acuerdo el nombre del operador y le digo Pepe porque no me acuerdo cómo se llama.
2: Es más fácil. Bueno, y mañana venimos, mañana arranca la fecha, arranca el rojo a 7 de la tarde.
1: Cierto, mañana tempranito.
2: 7 y cuarto.
1: Juega Boca mañana igual.
2: Independiente Instituto y a las 9 y media Boca con Unión.
1: Sí, exactamente.
2: Sí. Y ahora está jugando la reserva contra Boca, no sé, iba poniendo 1-0, vamos a ver cómo va.
1: Bueno, perfecto, después
2: nos vemos mañana.
1: Chao Nico, hasta mañana.

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0: Bueno, gracias Pepe, seguimos en la tarde de la radio, por acá estoy buscando, vamos a recordar que desde este momento se corta la luz, este comunicado que ya conocíamos del mediodía, ¿no? Servicios Públicos Sociedad del Estado anunció hoy un corte parcial de energía que se va a producir ahora a la tarde, en este momento, entendemos ya, hasta la hora 19, de 17 a 19 estaba previsto para mantenimiento preventivo sobre línea de que abastece al centro distribuidor número 3. Es el que viene en conflicto, ¿no? Porque la verdad, varios días, en los días previos, hemos tenido cortes de energía en estos sectores. Hablamos del barrio Gaucho Rivero, en el 240, el barrio Santa María de Belén, el barrio Güemes, Lago del Desierto, el barrio 2 de Abril, el barrio Marina, Madres a la Lucha, salida a Buenos Aires y salida a Maipú. El corte será parcial y afecta a los usuarios de las zonas comprendidas en los trabajos que se están realizando. Así que recordamos entonces, este comunicado ya lo conocíamos hoy al mediodía, las tareas buscan prevenir futuros inconvenientes y garantizar el correcto funcionamiento del servicio eléctrico. Así que, bueno, ya supongo si no estabas al tanto de este corte, ahora si estás escuchando la radio, a poner las pilas, ¿no?, al viejo receptor de radio y a escuchar la radio, ¿no? No queda otra. Digo, hasta la hora 19, en principio, va a ser este corte. Reitero, centro distribuidor número 3 están en ese trabajo y los barrios afectados que recién mencionaba. 11 grados 8 la temperatura en este momento en Las Heras, la humedad 68%, viento soplando del noreste a 30 kilómetros en la hora, es buena la visibilidad con cielo mayormente nublado. Y para el viernes, bueno, viernes también, así como en la zona sur de Santa Cruz, para la zona norte. Y esto del Niño, ¿viste? Consecuencia del Niño, lluvias aisladas, lluvias, chaparrones durante la noche del viernes, así va a estar el viernes en la zona norte. El sábado a la madrugada, mañana, tarde y noche, también, más precipitaciones, con buena temperatura, así para la zona norte en Las Heras, 16 grados. El domingo, lluvias aisladas también durante todo el día. Así que, ¿qué querés que te diga? Te arruiné el panorama el fin de semana, pero es lo que anuncia el Servicio Meteorológico Nacional. Y el lunes, la semana que viene, con buena temperatura en la zona norte, pero recién a la noche, tarde-noche del día lunes, comienza a mejorar el tiempo. No, a la madrugada y mañana del lunes va a estar bastante limpio el cielo. Nuevamente a la tarde comienza a nublarse y recién desde el martes en adelante comienza a mejorar el tiempo en la zona norte de Santa Cruz. Bueno, para la zona, en toda Santa Cruz prácticamente va a estar igual, así que a tenerlo en cuenta. Así va a estar en lo que respecta al clima en la provincia de Santa Cruz. Ahora vamos a actualizar información.
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0: Títulos de laopinionaustral.com.ar: el futuro productivo de Comodoro Rivadavia, Otar Macharashvili. Comodoro debe ser la ciudad de generación de energía, dijo el intendente de Comodoro Rivadavia. Analizó el escenario productivo de la región durante una entrevista en el ciclo Sin Hilo en el marco de la Expo Industrial. También anunció una inversión de 100 millones de dólares destinada al desarrollo regional y planteó la necesidad de fortalecer la generación de energía y atraer nuevas inversiones. Otro de los títulos: nocturnidad. Tras los hechos de violencia en la noche de Río Gallegos, la policía endurece la prevención por el consumo de alcohol y la presencia de menores. Luego de brutales peleas a salida de boliches, la clausura de las fiestas clandestinas con adolescentes e inspecciones por fallas edilicias, las autoridades fijaron pautas estrictas sobre la venta de alcohol y la permanencia hasta las 3 de la mañana. Exigen DNI obligatorio en los accesos, cumplimiento estricto de ordenanzas y resguardo de menores. Otro de los títulos: en el interior de Santa Cruz sofocaron un incendio de pastura cerca de Tres Lagos y evitaron un desastre en la estepa. Un operativo conjunto entre bomberos y la policía provincial desplegó un arduo trabajo pedestre en terreno elevado, para neutralizar las llamas a la altura del arroyo Los Paisanos. No se registraron heridos. Seguimos repasando otros títulos. Esto en zona norte de Santa Cruz, inseguridad, intensifican controles y revisan cámaras para dar con la banda que asaltó a una familia en Pico Truncado. Ocurrió, recordemos, en el comercio de especias Agustín, donde cuatro hombres encapuchados se alzaron con un botín de divisas extranjeras y moneda nacional. La investigación se centra en el análisis de cámaras de seguridad y controles en el paso Ramón Santos ante la sospecha de una fuga interprovincial. Otro de los títulos tiene que ver con el espectáculo. El comunicado de Turf por la denuncia por abuso contra Joaquín Levington. Tras el descargo del cantante, los músicos de su banda salieron a respaldar a su compañero. Bueno, más detalles, por supuesto, en la web de La Opinión Austral. Después tenemos un reconocimiento fuera de las canchas. Lionel Messi recibirá el título honoris causa de la UBA. La Universidad de Buenos Aires reconocerá al capitán de la selección argentina por su trayectoria deportiva y por su representación de la identidad nacional en el mundo. Messi se sumará así a un selecto grupo de personalidades que recibieron el máximo reconocimiento honorífico de la institución. Qué importante, un reconocimiento más para Messi. Y otro título que destacamos en esta jornada, esto, bueno, tiene que ver, por supuesto, con la visita del presidente y distintos funcionarios y gobernadores a París. Luis Caputo en Argentina Week, París, elecciones, inversiones, RIGI y oportunidades de la Argentina. El ministro de Economía, Luis Caputo, inauguró en París la Argentina Week con la presentación La transformación de la Argentina, oportunidades de inversión ante inversores y empresarios. Títulos que destacamos de laopinionaustral.com.ar.

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0: Bueno, hace un ratito estábamos leyendo los títulos de laopinionaustral.com.ar y ahí aparece, ¿no?, la información que tiene que ver con el comunicado de TUF por la denuncia contra Joaquín Levington por abuso. Ya él incluso habló con algunos medios. El ambiente musical se encuentra conmocionado luego de que se tomara a estado público la severa denuncia contra Joaquín Levington por abuso sexual con acceso carnal y amenazas ante la gran repercusión que generó esto. También se expresó la banda, ¿no?, la banda que lidera Levington. A través de una historia de Instagram, los músicos Leandro Lopatín, Nicolás Ottavianelli, Fernando Caloya y Carlos Tapia respaldaron a su líder y confirmaron los pasos judiciales que dio el vocalista para enfrentar la causa, la cual quedó bajo la órbita del Juzgado Nacional Eno Criminal y Correccional número 50. Joaquín Levington se presentó hoy junto a su abogado ante el juzgado que interviene y quedó a entera disposición de la justicia. A ver si podemos escuchar parte de lo que decía, al menos Levington, para tener una idea, ¿no? Creo que son escuetas.
1: ¿Cómo estás? Simplemente hiciste un comunicado ayer. ¿Cómo estás?
2: Bueno, solo quiero agradecerle a la gente, muchas gracias por el apoyo, nada más.
1: Bien, pero ¿recibiste alguna repercusión por el posteo que hiciste, el descargo?
2: Solo tengo que esperar que hable mi abogado para que vea de qué se trata todo esto, nada más. Bueno, y ahora, chico, pará.
1: No, está bien.
2: Déjame ir a
1: tomar café. Está bien, pero simplemente vos dijiste que esta situación la venías padeciendo hace bastante.
2: No voy a hablar.
1: Ya vas a presentar todo ante la justicia.
2: Muchísimas gracias a la gente que cree y que me apoya, que son miles de mensajes. Muchas gracias a posta, de corazón.
1: Te perjudicó.
2: Esto es una mierda que está pasando. Les agradezco un montón que me crean y que me manden tantos mensajes lindos. Muchas gracias.
0: Bueno, ahí estábamos escuchando, ¿no? En Diario Show aparece publicado también su testimonio y también estábamos escuchando recién lo que expresaba a este medio, ¿no? Bueno, también, como decíamos recién, tomó intervención, mejor dicho, el grupo, ¿no?, TURF, con este comunicado también está respaldando, por supuesto. Hoy se presentó Levington junto a su abogado ante el juzgado que interviene, quedó a entera disposición de la justicia, como marcábamos recién, y veremos cómo avanza, ¿no?, esta situación. En la misma publicación, los compañeros del grupo del cantante señalaron que el conflicto con la acusadora no resulta novedoso en el fuero penal. Según explicaron, una presentación de idénticas características radicada por la misma mujer fue desestimada previamente en los tribunales debido a la ausencia de elementos probatorios. No es la primera vez que esta persona lo denuncia. En 2023 hizo una denuncia similar que fue archivada y ese archivo fue confirmado por la Cámara de Apelaciones. En este mismo sentido, el grupo detalló las irregularidades observadas en aquel expediente, sosteniendo que la propia mujer era quien continuaba contactando al artista mientras el proceso avanzaba. Al referirse a la nueva imputación, los integrantes de TURF argumentaron que la conducta se repitió durante los últimos meses y anticiparon que pondrán dicho material a disposición de las autoridades competentes. Hoy se repite la misma situación. Durante este año, dijeron, Joaquín recibió numerosos mensajes de ella insistiendo en hablar con él. Nunca lo respondió. Todos esos mensajes serán aportados a la justicia. Bueno, parte entonces lo que expresaba en esta jornada, ¿no?, el grupo TURF con sus distintos integrantes, Leandro, Nicolás, Fernando Caloya y Carlos Tapia, respaldando, por supuesto, a Joaquín Levington.

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5: Cinco de la tarde, 36 minutos en nuestro... 3 de la tarde, dije, nada que ver, ¿no? 5 de la tarde, 36 minutos en la República Argentina. Recordamos cómo está la temperatura aquí en Río Gallegos, 11 grados, la humedad 58%, viento del noreste a 15 kilómetros en la hora, cielo nublado, va a seguir así el resto del día y mañana... Bueno, la lluvia, un poquito de lluvia, un poquito de agua nieve, ¿no? Le va a venir mal a nadie. Todo el día va a estar así, ¿eh? Recordamos. Sábado también a la madrugada y a la tarde-noche. Y el domingo también, ya que estamos. ¿Eh? Y el lunes va a arrancar con un poquito del sol a la mañana. A la tarde puede haber una llovizna. Y ya de ahí en adelante mejora un poco el tiempo, al menos sin precipitaciones, ¿no? Habrá que pasar, principalmente el día viernes. Y después veremos a ver qué pasa con la actividad, reiteramos, deportiva que está prevista aquí en Río Gallegos, ¿no? Entre tantas cosas que tenemos, bueno, no tantas, al aire libre, ¿no? Pero está el fútbol, está también el karting, la fecha de karting que... se corre el fin de semana, así que veremos si hay algún impedimento para que se pueda desarrollar, ¿no? Más allá que generalmente el que tiene cubiertas para correr en lluvia no tendría inconveniente. Otra de las informaciones de las últimas horas pasa por lo que justamente publica como título La Opinión Austral en esta jornada. El SAMIC comenzó a cobrar el acceso al Parque Nacional Los Glaciares. El acuerdo con Parques Nacionales contempla también la cobertura de emergencias y el traslado de visitantes en el sector del Glaciar Perito Moreno. El personal que hasta ayer dependía de Santa Cruz Puede continuará trabajando bajo la órbita del hospital, mientras aún restan conocerse detalles de este convenio. Bueno, el hospital SAMIC, recordemos, del Calafate comenzó hoy a administrar el cobro de acceso al Parque Nacional Los Glaciares luego de alcanzar un acuerdo con la Administración de Parques Nacionales. En esta primera etapa, el nuevo esquema funcionará en el sector de Glaciar Perito Moreno e incluirá también la cobertura de emergencias y el traslado también, bueno, ante algún tipo de eventualidad, ¿no es cierto?, de emergencia que se dé en toda esa zona. Por otro lado, recordemos también lo que, bueno, manifestaba al respecto, ¿no? En este caso, el presidente de Santa Cruz Puede, Gustavo Sibori, se refirió a esta situación al final del convenio que permitía a la provincia administrar el cobro de entradas al Glaciar Perito Moreno. El cierre del convenio entre la provincia de Santa Cruz y la Administración de Parques Nacionales puso fin a la operatoria que durante los últimos 18 meses estuvo a cargo de Santa Cruz Puede, SAU, en el área del Glaciar Perito Moreno. En diálogo con La Opinión Austral, Gustavo Sibori, presidente de la empresa provincial, se refirió al cambio de administración y cuestionó que un recurso natural ubicado en territorio santacruceño quede bajo la órbita exclusiva de organismos nacionales. Bueno, como decíamos el pasado ayer, ¿no? Finalizó la operatoria que la provincia de Santa Cruz tenía con el convenio con Parques Nacionales. El titular de Santa Cruz Puede destacó el periodo en que la empresa estuvo al frente del cobro de entradas y sostuvo que se trató de una gestión caracterizada por profesionalismo y entrega. Lamentamos que un recurso natural de la provincia haya quedado exclusivamente en manos de organismos nacionales y que los mismos no derramen las ganancias sobre los santacruceños. Bueno, esto es parte de lo que decía entonces el presidente de Santa Cruz Puede con respecto a esta información. Bueno, quedamos también como título, ¿no? A partir de hoy, el SAMIC comienza a cobrar las entradas para ingresar al Parque Nacional Los Glaciares.
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0: Iztapalapa, Los Ángeles Azules, con muchas participaciones de otros artistas, ¿no? De muchos argentinos, por supuesto, que han grabado en los últimos tiempos con esta emblemática banda mexicana. Bueno, recordamos que se produce un corte de energía en este momento aquí en Río Gallegos, es un corte parcial que se estima va a terminar a la hora 19, todo el trabajo que se está haciendo en el centro distribuidor número 3, alcanza los barrios Gaucho Rivero, 240, barrio 240, Santa María de Belén, barrio Güemes, el Lago del Desierto, 2 de abril, Marina, Madres a la Lucha, salida Buenos Aires, salida Maipú, corte parcial que afecta a los usuarios, recordamos, se supone que hasta ahora 19, habíamos tenido cortes ya en estos sectores, ¿no? Y también con inconvenientes en este centro distribuidor número 3, entendemos que a partir de ahora, después de estos arreglos, ya no los vamos a tener, ¿no? Bueno, hay un partido hoy en Copa Argentina, se va a buscar al semifinalista que falta, ¿no? Porque ya están Banfield y Boca para jugar semifinales de la Copa Argentina, está Atlético de Tucumán esperando rival, y van a jugar Platense y Estudiantes de La Plata. Es el partido que se va a desarrollar en esta jornada y veremos después qué es lo que sucede, ¿no? A ver si tenemos por acá probables fechas para las semifinales de esta Copa Argentina, que como sabemos, el gran atractivo es que tiene la clasificación directa a la próxima edición de la Copa Libertadores de América. La primera semana de octubre, precisamente el miércoles 7, es la primera posibilidad que ofrece el calendario, considerando que Boca no debe jugar entre semanas. Sin embargo, el obstáculo en este caso pasa por la programación de Banfield, que juega el lunes 5 con Rosario Central, por la fecha 11 del clausura. Solo podría jugarse la semifinal en caso de que se postergue ese cotejo del torneo local, algo que parece difícil en función de la cercanía y la dificultad logística que implicaría. El martes es la despedida de Messi, por un lado, recordemos, con la selección, y Boca juega el viernes con Instituto, por lo que no hay demasiado margen. La otra semana que toma un poco más fuerza como posible fecha para la Copa Argentina es la previa al Superclásico, el miércoles 28 de octubre, posterior al Clásico con Independiente y antes del fin de semana contra River. Es un día que cumple con los requisitos de tiempo para realizarse. La contra es que para el equipo de la Ribera justamente supondría una desventaja desde lo físico de cara a la semifinal y sobre todo pensando en el millonario. Bueno, las dos semanas largas sin fecha entre medio que tiene Boca están sobre la mesa, pero de todas formas hay una tercera vertiente que empieza a ganar terreno y se perfila como la más probable. No hay que descartar que la final de la Copa Argentina, prevista para el miércoles 4 de noviembre, se postergue y ese día se lleva a cabo el duelo con Banfield. Así que fíjense ustedes todas las variantes que pueden darse todavía para ese enfrentamiento por semifinales. En principio, entonces, hoy ya vamos a conocer al próximo rival del equipo de Tucumán, que puede ser Platense o puede ser Estudiantes de La Plata. El partido se va a jugar desde la hora 21:15. Y hoy también hubo algunos amistosos a nivel internacional, se definieron por penales, ¿no? Porque terminaron empatados en los 90 minutos, por ejemplo, Panamá, que empató con Nueva Zelanda 1-1 y por penales Nueva Zelanda ganó. Y otro partido, el de Japón y de Ecuador, ¿no? El equipo que dirige Muñeco Gallardo, que está bien, ¿no? Y le daban también algunos que no lo quieren mucho a Gallardo, segundo partido. Empató en Japón, no es un buen resultado, por supuesto, pero después por los penales ganó 5-4 el equipo nipón. Y así, prácticamente se está completando, ¿no?, esta serie de encuentros amistosos, excepto a la Argentina, que le quedan todavía los dos partidos ante los equipos africanos. Después hubo varios encuentros en la Liga de las Naciones de Europa, ¿no?, donde realmente muchos partidos. A ver, algunos que se haya destacado: Irlanda, que empató con Austria 2-2. Dinamarca cayó con Portugal, con 4-2 fue el resultado. Después Grecia y Países Bajos empataron 2-2. Alemania le ganó a Serbia 2-0. Los encuentros que más se destacan, digo, de esta fecha FIFA también. Fecha FIFA no, esta es la liga oficial, en este caso la Liga de las Naciones de Europa, que estuvieron desarrollando sus encuentros hoy a partir de la hora 16. Así que, bueno, esta noche entonces para aquellos futboleros, Platense, Estudiantes de La Plata, lindo partido, indudablemente buscando otro semifinalista de la Copa Argentina. Y recordamos, mañana se reinicia el torneo de la Liga Profesional. Vamos a estar con el partido de Boca y Unión de Santa Fe, pero previamente a las 19:15, qué partido, ¿eh? En Avellaneda, Independiente enfrenta a Instituto de Córdoba, y 21:30, Independiente Rivadavia con Gimnasia de La Plata, y Pepe, 21:30 de mañana, Boca Juniors enfrenta a Unión de Santa Fe.
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Bueno, ya estamos en la parte final de nuestra compañía. 9 grados 6, el último registro para Río Gallegos. La humedad 67%, viento del noreste a 15 kilómetros en la hora. Buena visibilidad, la térmica de 7 grados 5 décimas. El cielo mayormente nublado. Va a seguir y se va a nublar más todavía, más intensamente durante las próximas horas. Recordando, ¿no? Para el día viernes, si pensabas llevar el auto al lavadero, te recomiendo que no lo hagas. Por lo menos hasta cuándo. A ver, sábado, domingo, si querés llevarlo igual, ¿no? Pero digo, si no esperás hasta el lunes, o mejor dicho, hasta el martes, ¿sí? Martes, miércoles de la semana que viene, porque vamos a tener mucha precipitación desde la jornada de mañana, así que ahorrate unos pesitos por ahora. En la zona norte de Santa Cruz, la temperatura es de 11 grados 8 décimas, la humedad 68% y viento a 30 kilómetros en la hora. También el pronóstico para la zona norte es de mucha intensidad de lluvia, que va a comenzar ya esta noche, mañana todo el día, el sábado también, el domingo también y el lunes también. Así que bueno, martes también va a cambiar recién el tiempo en la zona norte de Santa Cruz. Pepe Cárdenas en los controles, Vanessa Mercado en la producción, ya se viene Desorden en la Mesa en la frecuencia de AM680 y FM Láser 92.9. Nos reencontramos mañana, si Dios quiere.

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0: Muy buen jueves. Hola, público querido, desordenados. ¿Cómo están nuestros desordenados? ¿Qué tal? Buen jueves. Hoy es jueves de corazones rotos.
1: ¡Oh, qué jueves, eh!
0: ¡Qué jueves se ha venido! ¡Escandaloso jueves! ¡Intempestivo! ¿Qué tal? ¿Cómo están? Les deseo un muy lindo jueves y casi fin de semana a todos, pero sobre todo a vos, sí, a vos que me estás viendo a través del canal de YouTube y de Twitch de La Opinión Astral, a través de Patagonia TV y, por supuesto, para quienes nos escuchan en la FM Las Heras, en la FM Láser y a nuestro público de Punta Arenas. Un besito para todos ustedes. Un muy, muy, muy feliz jueves. ¿Cómo andan?
1: Juernes.
0: ¡Apa! Jueves de descenso y subida. Acabo de tener un accidente. Mándame la placa. Fuerza Andy.
1: No, ¿sabes qué?
0: Se me acaba de la silla, se me acaba de descender de golpe. ¿Estaremos malditos, maldecidos, malignos?
1: Están pidiendo una limpieza de parte de Bar Mágica, amigo.
0: Están pidiendo, vos sabés que dice, ponete a limpiar, mirá lo sucio que está el piso. Está diciendo, se escucha que venga a limpiar,
1: ajustame,
0: mirá la mesa.
1: Ajustame las sillas que se bajan
0: mirá
1: solas.
0: Mirá la mesa llena de polvo y vos volviendo con las cartitas.
1: Si es un espíritu chacarrero, pienso que es un espíritu bastante, bastante divertido de repente. Sí, que le gusta no hacer estas animosidades, ¿viste?
0: Sí.
1: ¿De dónde sale esa palabra?
0: Animosidad. Estos artilugios. Bueno, animosidad cuando vos tenés cierto incono en contra de alguien y haces algo para perjudicarlo más.
1: Y pero yo decía, no pasa nada. Bueno, animosidad de animado, de divertido.
0: ¡Ay, qué divertido! ¡Cuánta animosidad! Habría que buscarlo a ver si hay algún otro sinónimo.
1: Ya te lo busco, ya te lo chequeo.
0: Mira, acá hay diccionarios, acá en la radio.
1: Rafa, ¿qué significa animosidad? Rafa es mi asistente, para quien no lo conoce.
0: Dice CD.
1: A ver, significa tener actitud de hostilidad, rechazo, antipatía o mala predisposición hacia alguien. Claro, animosidad, ánimo.
0: Lo hicieron con animosidad, lo asesinaron con animosidad.
1: Claro, el periodista habló con animosidad, sobre el funcionario. Ah, yo siento que si me dicen, habló con animosidad de vos. Ay, como
0: no,
1: con ánimo. Como
0: no es de anímicamente bien, no. Y ella lo decía para quedar inteligente y todos la miraban.
1: No, es que me salió, por eso te dije, ¿de dónde salió animosidad?
0: Salió buena, pero no pasa nada. Está bueno que pasen porque por ahí corregimos algún simbiosis. Error de otra persona.
1: Procariota.
0: Eucariota, bueno. Pero así estamos, claro. El jueves.
1: No, no se puede ser linda e inteligente, basta.
0: No. Nosotros no venimos. Ya sabe, la opinión cuando nos contrató, sabía que no veníamos con la inteligencia incluida, que eso venía aparte.
1: Lo siento. Capaz a fin de año, capaz.
0: Podamos haber terminado de leer nuestro primer libro.
1: Sí, y el secundario.
0: El primario, en mi caso,
1: bueno. Hacemos lo que podemos.
0: Era profe, él se la pasaba diciendo que era profe y no había terminado el primario de retrucha, ¿viste? En la universidad de Giselle Rímolo. Se recibía el tipo.
1: Es buenísimo. Che, amigo, ¿cómo arrancaste tu día?
0: Ay, espectacular.
1: Sí, hermosa, ¿sabes? Mañana, ¿no?
0: Pensé que era viernes, en realidad. Pensé que era viernes.
1: Por eso estaba tan feliz.
0: Me pasaron cosas pavas, ¿viste qué pasa? Pensé que era viernes, me voy corriendo al consultorio de la psico.
1: Ay, mi
0: y le
1: ¿nunca
0: escribo,
1: mirás el celular?
0: Me cuelgo, yo el celular como que lo uso para escuchar música.
1: Cierto,
0: ¿viste?
1: Que
0: como
1: este tipo, no, hay que matarlo porque para una urgencia nunca se comuniquen, si estás muriendo, nunca lo llames a Andy, porque te vas a morir. Quiero que lo sepas.
0: Es más fácil contactarme por, claro, Paloma.
1: Me parece sano. Eso de que vos estás desligado.
0: Pero bueno, yo estoy muy desligado, pero a veces como mi extremo.
1: Pero claro.
0: Yo es que vivo en los extremos. No
1: Ariano,
0: puedo salirme,
1: un gris. Sí,
0: no
1: sí,
0: puedo
1: no,
0: salirme
1: yo te
0: de los extremos. Yo soy como una persona que no puedo. Es más
1: yo
0: fuerte
1: te entiendo.
0: Que yo. Y a veces no me doy cuenta y inconscientemente. Ay, ¿cómo tomé tres cajones de cerveza solo? Ah, de golpe. Si era una copita. Si era un canapé.
1: No que era una sola, me comí 12.
0: Claro.
1: Sí, la factura, amigo.
0: Y no te das cuenta.
1: Ay, a mí me pasa.
0: Y es como que te hubieses abstraído de golpe.
1: Sí,
0: te
1: porque lo hacemos, ¿por qué? Porque lo hacemos en piloto automático.
0: Y en tu cabeza estás en una peli, ¿eh? Sí, estás en una y literal, no te das cuenta de golpe.
1: En la peli.
0: ¿De dónde salieron tantas personas en mi cuarto?
1: ¿Pero por qué yo amanezco con tres personas de repente?
0: ¿Por qué estoy
1: ¿Te das cuenta? Ser Aries es eso.
0: Es eso.
1: Es vivir al extremo y en extremos también. Eso es ser Aries. Para los que... A ver, levanten la manito ahí en el chat. Che, déjenos su comentario.
0: Gente border, que vive al borde, al límite, al límite.
1: Déjenos su comentario desde dónde nos están mirando. Denos amor, mándenos likes, mándenos mensajitos.
0: Por supuesto.
1: Ah, mándenos mensajito al
0: 2966-341776.
1: Y si sos de Chile, ¿a qué número nos tenés que mandar mensaje?
0: +549-2966-341776.
1: Para que nos compartan. ¿De qué signos son?
0: ¿De qué signos son? Si son extremistas, sí.
1: ¿Son extremistas, son
0: si
1: pacifistas,
0: esas anécdotas,
1: son border,
0: son comunistas, más... de lo que abordista, lo que sea.
1: ¿Animistas?
0: Todo conista.
1: Claro. ¿Animosistas? Bueno, amigo, ¿tenemos material para el día de hoy?
0: Tenemos, pero de sobra de rolete y una noticia más escandalosa que la otra, así que...
1: Yo espero que hayas traído la que yo espero que hayas traído.
0: Ay, es que hay tantas.
1: Bueno,
0: no me digas.
1: Sorpréndeme, me encanta que me sorprendas.
0: Voy a sorprender. Me ha hecho reír. ¿Qué
1: te
0: pasó? ¿Estaba fría? Ah, mira qué pena.
1: Bácala.
0: Qué pena, pero yo recién estaba tomando. Hoy ¿sí? traje para que comamos uno.
1: Mira.
0: Alfajor de maicena hecho por mis manos.
1: Sí, seguro. Me trajo dos churros mordidos.
0: No, es así. Partía la mitad. Hice ley salomónica con el churro. La mitad para cada uno.
1: El otro me lo comí yo.
0: Así que bien. Bueno, ¿te parece vamos a las noticias malignas?
1: Sí, señor, dejemos
0: comenzamos
1: tanto delirio.
0: Comenzamos entonces.
1: Mándale.
0: Vamos a la plaga.
1: ¿Y qué hay sobre mí? Me encanta el octubre rosa. Se sigue viendo bien.
0: Yo lo veía como más avejentado, como, ¿viste? Cuando se despixela, como que cambia de calidad.
1: No, se ve bastante bien.
0: Lo
1: ¿ves
0: veía
1: bien la placa del otro
0: bueno,
1: lado?
0: Las últimas comentamos. Modificaciones que hice al corto, ¿viste? Se veía mucho mejor, mucha mejor calidad. Entonces digo, debe ser que cambió la IA o aumentó el... Entonces, la tuya
1: ¿pagaste
0: se
1: el
0: ve...
1: plus?
0: Es el que plus. Con esa estaba plus igual, ¿eh?
1: Mira.
0: Capaz que... Bueno, la tuya estaba, pero parecía una película.
1: No, hermosa. Hermosa,
0: y es distinta la calidad. Por lo menos yo, no sé, acá en este monitor la veo así. Pero bueno... Cosa de cabrón. Bueno, les tengo una advertencia para hacer a todos nuestros oyentes y espectadores con respecto a las noticias malignas. Porque a mí me han tenido al borde del desmayo.
1: No.
0: Y ustedes saben que a mí no me gusta exagerar para nada. Para
1: pero
0: nada.
1: Se lo estaban hablando. No me gusta ser exagerado.
0: Jamás. Entonces, bueno, agárrense a los asientos, agárrense si está de las manos también, porque esto va a ser fuerte, una tras otra. Bien, vamos a la primer noticia maligna.
1: Vaselina, señores.
0: Bien, en la mañana de ayer, la tranquila mañana de la turbia ciudad de Caleta Olivia, se turbó por un llamado a una comisaría. Cuando atiende el oficial, del otro lado le habló una voz con muy malas intenciones y ahí tuvieron que salir policías, bomberos corriendo para la sucursal del Banco Nación de Caleta Olivia.
1: No me digas, ¿qué?
0: Una amenaza de bomba.
1: ¡Ay, no te puedo creer!
0: Una amenaza de bomba. La gente estaba desesperada, imagínate.
1: Encima, ahí no podés
0: No podés ser duditativo. Duditativo. No se puede ser duditativo ante una amenaza semejante. Por lo cual fueron todos ahí.
1: Tenés que ir igual, así sea mentira o no, tenés que ir igual.
0: Sí, contrataron que no había ningún artefacto explosivo. Igual, no sé qué más peligroso, que te pongan un artefacto explosivo o que te pongan un CD de Gladys La Bomba. Es como que, no sé qué más, prefiero la muerte. Dejá prefiero nomás. La explosión, déjame, meto yo solo, la activo. ¿Cuál es el rojo que tengo que cortar?
1: Ah, decime cuál corto.
0: No quiero escuchar más a Gladys.
1: Basta, Gladys.
0: Claro. Tal cual. Bueno, por suerte no fue, nosotros estamos haciendo este chascarrillo porque no fue a mayores y fue una cosa
1: claro,
0: sin
1: sí,
0: sentido de algún... Bromista de pésimo
1: y un malintencionado.
0: Y vintage, un gusto vintage, o sea, para las bromas que ya está.
1: Eso lo usábamos nosotros cuando éramos chicos, escuchá.
0: Pero y antes nuestros viejos, o sea, es como
1: claro, de última tirar una bomba de humo, no sé, un gas pimienta para hacer todo más divertido, los ponés a todos a toser un rato.
0: Ay, no, qué feo, una bomba de olor como hacían en las escuelas.
1: O las bombas de olor.
0: Ay, nosotros las hacíamos hasta que un preceptor sabe que nos agarró.
1: No me digas.
0: Nos encerró.
1: Porque son horribles.
0: Hoy en día sería un problemón, ¿no? Pero estaban cansados de que todas las clases todos los días o dos, tres veces por semana había este problema de la bomba de olor. Entonces
1: ¿y era olor
0: sacaban
1: a...?
0: Afuera. Eran esos olores, pero muy penetrantes, fuertes, que son
1: claro.
0: Repulsivos.
1: Ay,
0: repulsivos, Dios. Que encima quedan en el ambiente. Es como un aceite.
1: Claro.
0: Porque es una cápsula que al explotar, ya sea que vos la tires o la pongas debajo de una silla, alguien se sienta, explota, larga todo ese líquido y se larga un liquidito, pero tiene un olor muy penetrante.
1: Ah, ¿como el sorbino?
0: No sé si tan como el sorbino, pero sí fuerte, fuerte. Es un olor muy nauseabundo. Entonces nos hacían salir a todos fuera del aula.
1: Es buenísima.
0: Y que hacía un día, hasta que un preceptor se cansó, Carlos Mandatori, mira. Un besito, mandatori. Encima mandatori.
1: Era ¿y qué hizo?
0: Y agarró y nos encerró en el aula con el olor, ¿sabés? Que no podía.
1: ¡Ay, no te puedo creer!
0: A partir de ahí, santo remedio.
1: ¿Sí?
0: Nadie
1: ¿nunca
0: más tiró una...? Nadie más.
1: Bueno,
0: nunca
1: bien.
0: Se sabía
1: yo
0: quién era.
1: Yo hubiera hecho
0: era.
1: Lo mismo.
0: Nunca
1: sí,
0: se
1: sí,
0: sabía
1: sí.
0: Quién era.
1: Al veneno se lo mata con veneno, señor.
0: Claro, viste, muerto el perro se acaba la rabia.
1: Ahí va.
0: Ah, sí.
1: Ese es un dicho muy que usa mi vecina. De
0: al veneno se lo mata con veneno.
1: No, no, le he muerto el perro.
0: Ah, muerto el perro, muerto. Se acabó la rabia.
1: Sí,
0: ¿viste? O el que a hierro mata, a hierro muere. Ese sí, me encanta, sí, ese sí. Me parece hermoso.
1: Si el río suena es porque piedras trae.
0: Tal somos cual, tal cual. Muy de tías. Perdón. Bueno, muy de noticias malignas, que eso es lo que nosotros venimos a traerle.
1: Bueno,
0: ¿viste?
1: Sí,
0: noticias contadas como si te la contase tu tía.
1: Exacto.
0: Bien, bueno, vamos. ¿Qué pasó?
1: Perdón.
0: ¿Qué?
1: No, la vecina de enfrente, dije.
0: La vecina de enfrente, somos esas.
1: Sí,
0: somos
1: sí.
0: Esas las que salimos a regar las plantitas, las mabeles, las rosas. Que somos bien venenosas, pero nuestras redes todo lleno de posteos religiosos. ¿Viste? Somos así.
1: Hashtag Dios.
0: Dios y mi familia, paz mundial, ¿viste? Y después los comentarios que hacían, ¿viste? Eran tremendos. Víboros. Bueno, vamos a la siguiente noticia maligna. Esto ocurrió en Corrientes, en Saladas.
1: Corrientes.
0: En Corrientes. A ver, vamos a la... Ahí estamos, seguimos viendo. Ahí estamos. Fue a tomar algo con un amigo, se durmió y denuncia que lo abusó.
1: No, ¿el amigo?
0: El amigo. Un hombre de 27 años se juntó a tomar alcohol con un conocido amigo de 60.
1: ¡Ay!
0: Y que se quedó dormido y cuando
1: ¿y
0: se despertó tenía signos de violencia, por lo que fue a denunciar. Y ahí se apersonó, se ve que este tipo era muy conocido o algo, la víctima.
1: Sí.
0: Porque mirá todo, esto fue tomado en la comisaría que la gente fue a reclamar. Así que tuvo que intervenir rápidamente fiscal todo.
1: Sí.
0: Se detuvo al hombre de 60 años y...
1: ¿Y era verdad?
0: Dice que se encontró material de prueba relevante para la causa, así que no sé qué habrá sido.
1: Uy, qué fuerte.
0: Pero que se desconocen los compadres, qué onda. Es tremendo.
1: Qué tipo atrevido.
0: Sí.
1: Porque encima qué difícil para un hombre hacer este tipo de denuncias, ¿viste?
0: De denuncias,
1: y que te
0: sí,
1: crean,
0: sí,
1: encima.
0: Que te crean, ¿no? Porque es como muy, debe ser muy humillante, ¿viste?
1: Y sí, amigo, totalmente.
0: No debería hacerlo porque, bueno, es la víctima.
1: No, y en estos tiempos, pero bueno,
0: sí,
1: y
0: sí,
1: aún
0: sí.
1: Así.
0: Sigue.
1: Y aún así sigue pasando, sí, totalmente. Horrible.
0: Horrible. Vamos a la siguiente. Más turbia la noticia. Maxi Guionelo. ¿Lo has visto?
1: ¿Quién
0: el actor.
1: Este? Me
0: es
1: suena...
0: un actor muy conocido. Ha estado en telenovelas, en teatro. ¿Qué pasó? Esto parece.
1: A ver, nombrame alguna para que más o menos lo grafique. Porque le miro la cara y no le reconozco.
0: Ay. Maxi Guione. Ha estado en series de infantiles. No sé si Floricienta. No como personajes principales, no de galán.
1: Ah, sí, no vayas a despertar al diablo, sí, con un taxi.
0: Bueno, esto es un escándalo de magnitudes bíblicas,
1: sí,
0: señores.
1: Sí, lo he visto.
0: Un actor muy conocido a nivel telenovela, a nivel teatro.
1: Para
0: a
1: mí
0: nivel
1: más o
0: teatro.
1: Menos, te digo, no sé si es tan conocido.
0: No es un Echarri, no es una Arana.
1: Claro, no,
0: no están esas ligas de los galanes.
1: De galanes, claro.
0: A pesar que podría haberlo sido en otro momento, pero...
1: Sí, más juventud,
0: pero
1: más
0: sí.
1: De su juventud, sí, puede ser.
0: Pero bueno, no fue capitalizado así como
1: o nunca
0: ese
1: como
0: producto.
1: Como actor, como cerca del principal o algo
0: sí,
1: así,
0: sí,
1: ¿viste?
0: Sí,
1: de
0: sí,
1: relevancia.
0: Siempre está de secundario, pero actúa bien. Yo lo he visto actuar, actúa bien.
1: Sí,
0: bueno,
1: sí, sí.
0: ¿Qué sucede? Este hombre llamó a un taxi boy,
1: ¿en ahí?
0: Un hombre de compañía,
1: bien.
0: para que vaya a su casa. El hombre, el taxi boy, va a su domicilio.
1: Taxi boy, me muero.
0: Taxi boy. ¿Cómo que le dicen? Escort, le dicen.
1: Claro.
0: Escort, un taxi
1: a los
0: boy,
1: hombres se le dicen gigolo,
0: un ponele. Gigolo. Me parece que gigolo lo usan más para las mujeres que contratan a un hombre. Y el taxi boy, claro, es más para el público hombre que consume hombre.
1: Ah, hombre
0: que
1: consume.
0: Me parece que la jerga
2: hombre que consume
0: así.
2: Hombre.
0: Hombre come hombre. Tiburón hombre. Blanco.
1: Claro, simio. Oh. Simio.
0: Y hablaban como indios. Porque,
1: claro, oh, sí, no sé. Porque
0: hombre.
1: Qué mala connotación
0: hombre
1: que tenemos.
0: Bueno,
1: ese chiste. Los amamos a todos.
0: Bien. No se enojen. Que les traemos este chisme. Para claro. Que estamos en...
1: Sí,
0: en,
1: dale.
0: Dale. Resulta que invita a este taxi boy a su casa por el turno de una hora. 150.000 una hora. Vayan sabiendo para saber, para empezar a cobrar
1: sale
0: lo que antes hacían gratis.
1: Sí.
0: 150.000 lo que antes andan haciendo gratis algunos. Así
1: bueno,
0: que, atenti negocio.
1: Todos lo hacemos gratis,
0: no
1: por amor al arte.
0: No se pierdan negocio. Viste que acá en este país no gana el que no quiere.
1: Es que es así, amigo, totalmente. Bueno, ¿y
0: la
1: qué pasó?
0: La cosa que cuando llega al domicilio, este hombre estaba un tanto alterado en sus sentidos, no pudiendo concretar nada.
1: Y no, ¿por qué?
0: La cosa es que le invita, este taxi boy dice que él no, que no nada, pero cuando se quiso retirar, le pagó el turno a pesar de que no concretó nada, pero cuando se quiso retirar le mostró unas armas. Dos armas puso arriba de la mesa y dice, y en el baño tengo otra. Y le empezó a hablar de que cuando se movían sombras en las lámparas, en las arañas de la casa, él tenía, era porque caminaba alguien arriba en el techo. O sea, un delirio. Y lo tuvo 5 horas, no se podía ir de la casa. 5 horas estuvo encerrado ese taxi boy ahí adentro. Cuando se puede ir, acá viene la parte más rara todavía de la historia.
1: A ver.
0: Cuando este taxi boy regresa a su casa.
1: Sí.
0: Resulta ser que le empieza a escribir de vuelta al actor, al quien lo contrató.
1: El taxi boy al actor.
0: A guiones, sí, para que le pague las 4 horas extra que él estuvo en su casa.
1: Amigo.
0: Es como rarísimo, porque te secuestran o estuviste ahí en una situación muy turbia.
1: Claro, desapareces.
0: Desapareces,
1: chao, bloqueado,
0: y hace la denuncia de
1: sí,
0: última.
1: Y listo.
0: La cosa es que hubo un intercambio de mensajes porque Maxi lo acusa al otro de ser un Didi, un dealer, o como se dice comúnmente, un vendedor de narcomenudeo. Ahí está, de sustancias.
1: Sí, exactamente.
0: Que lo acusa a él de esa cuestión y que dice, si me no me hagas que... ¿Cómo es lo de conocer al diablo que vos habías leído? Le dice, vas a conocer al diablo,
1: sí,
0: si seguís...
1: Sí, acá dice...
0: Sí, como que
1: no vayas a despertar al diablo, le dijo.
0: Por el tema de las armas, dice.
1: El escándalo con un taxi boy y drogas por el que detuvieron a Maxi Gione y los chats con amenazas. Claro, la frase dice, no vayas a despertar
0: al diablo. No vayas a despertar,
1: diablo.
0: Como que quédate calladito, que claro, yo te di lo que tenía que darte, de no tengo más,
1: no
0: después
1: vayas
0: te daré.
1: A despertar al diablo.
0: Y no vayas a despertar al diablo, no, le dijo. Cuando le dijo eso, el chao, otro fue a denunciar.
1: Obvio.
0: Pero ahora te das cuenta que este tipo, el taxi
1: sí,
0: boy,
1: bueno,
0: si el tipo soltaba la luca por, la,
1: sí,
0: por las 4 horas... Esto quedaba la nada.
1: Exacto.
0: Qué turbio.
1: Sí, turbio
0: los
1: claro,
0: dos. Le digo, sí, ¿quién de los dos más turbio?
1: Sí, sí, sí.
0: Porque...
1: Sí. Para mí el otro se hizo el Dolobu nomás, ¿eh? Ojo.
0: ¿Cuál? ¿El guion?
1: El Toxic Boy, ¿no?
0: El guion
1: está re loco.
0: Sí, sí,
1: ya
0: sí. Hace unos años atrás, él habló de la salud mental porque él había dicho, si mal no recuerdo,
1: sí,
0: perdón por la información difusa, que tenía problemas de bipolaridad. Si mal no recuerdo, era una enfermedad mental.
1: Wow.
0: Una cierta bipolaridad, una cosa así.
1: Sí, sí, sí. Qué fuerte.
0: Y bueno,
1: capaz que por eso se retiró del mundo de lo... Porque nunca más lo vi actuando yo a él, ¿eh?
0: Aparece ya muy poco, lo
1: ¿sí?
0: veo. Y él había salido de Capital para irse más al interior de Buenos Aires. De ahí es donde se contacta con este otro chico.
1: Mira.
0: En el punto límite con lo que es Santa Fe.
1: Sí.
0: Son 14 kilómetros entre un vuelo y otro.
1: Sí.
0: Y bueno, ahí concretaron ese encuentro y ocurre toda esta dinámica del horror.
1: No.
0: Tremebunda esta gente.
1: Sí,
0: ¿eh?
1: Mira, contra

0: Es
1: Sí, ese es el problema.
0: que se lastiman a ellos,
1: Sí,
0: lastiman a
1: sí.
0: otros o se
1: Es muy
0: pierden, o bueno,
1: difícil.
0: es
1: Debe
0: difícil y
1: ser
0: necesitan
1: durísimo
0: un
1: igual. Tener que estar
0: acompañamiento.
1: medicado todos los días y eso es re duro.
0: Sí, me
1: Pobre
0: imagino.
1: hombre, pobre
0: Me
1: hombre.
0: imagino. Así que bueno, Maxi Ghione terminó detenido tras esta
1: Y sí, más
0: denuncia.
1: vale, si secuestró a alguien durante 5 horas prácticamente. O sea, te privan de tu libertad, ya pasa a ser un secuestro, ¿me entendés?
0: Pero él estaba sorprendido que lo hayan detenido, que él pensaba en sus alumnos,
1: Bueno,
0: porque él
1: Maxi,
0: era profe de teatro.
1: anda a un bar, como cualquier otra persona, y conoce a alguien bien. Normal.
0: Como si no le faltasen pretendientes, digo yo, porque no.
1: Bueno, no, evidentemente sí, capaz que
0: Le
1: con
0: gusta
1: todos
0: lo
1: los...
0: peligroso, ¿eh?
1: Claro, viste que yo calculo que cuando se trata de esta gente que tiene como gustos particulares, busca a quien pueda cumplir ese fetiche de repente. Y no es fácil, ¿no? Como te digo, yo propongo la del bar porque...
0: Quiero que te disfraces de tiro al blanco.
1: Claro, capaz que me gusta que no sé, cosas
0: Quiero que
1: raras.
0: te disfraces de liebre mientras yo disparo
1: Ah,
0: mi arma.
1: yo soy el cazador y te voy a cazar. Ah, ponete este pompón.
0: Tal
1: Ah,
0: cual, tal cual.
1: y
0: Estas
1: estas
0: orejitas y el pombo.
1: orejitas. Y saltá. Y ahí mueve la
0: Qué
1: nariz. Pues
0: turbio,
1: somos unos
0: qué
1: desgraciados.
0: turbio. Bien,
1: Hola,
0: bien. Nos vamos a ir al
1: Següen.
0: infierno, te digo, ¿eh?
1: Te
0: Hola,
1: queremos.
0: Següen. Un besito para
1: Gracias por
0: vos.
1: estar.
0: Bueno, vamos a la siguiente noticia maligna. Esto ocurrió. Condenaron a una pareja de 8 años de prisión y al pago de 90 millones por explotar a una chica boliviana. Se la trajeron de... Va, le ofrecieron trabajo, vino
1: Sí.
0: ella, el primo, y el primo se pudo escapar a los 2 meses y ella quedó. 3 años estuvo. 3 años estuvo encerrada
1: Ay, ¿dónde?
0: en la casa de esta pareja que la hacían trabajar
1: ¿Pero en dónde? ¿En qué localidad?
0: en Gregores, Gobernador Gregores.
1: Ay, no, qué
0: Mirá, un pueblo tan
1: feo.
0: chiquito,
1: Sí,
0: pero ni
1: amigo.
0: de Caleta esperábamos
1: Claro, ni
0: esto.
1: Caleta se atrevió a tanto, decía.
0: Atrevía tanto son. Bueno,
1: Pobre. Qué garrón.
0: pobre chica, decí que. Y igual a mí me pareció baja la indemnización. 90
1: ¿Cuánto?
0: millones por 3 años.
1: Sí, son 90 millones por año.
0: Bueno, no sé si
1: Bueno,
0: tanto,
1: tampoco
0: pero
1: tanto, pero...
0: tirale un
1: Sí.
0: 150
1: Sí.
0: millones. Esta mujer quedó
1: Sí.
0: recluida, o sea, es como mucho.
1: Sos
0: Además
1: eterno.
0: de jornadas de 6 de la mañana a 12 de la noche.
1: Ay, Dios,
0: Así, re
1: pobre
0: esclavizada,
1: mujer.
0: le cobraban la comida, los
1: ¿Y quién no la
0: transportes.
1: dejaban salir? ¿No
0: Y
1: la dejaban
0: no
1: ir?
0: tenía celular, le retuvieron todo.
1: Ay,
0: Son esas
1: Dios.
0: modalidades de esclavitud
1: Sí,
0: moderna, ¿viste?
1: sí. ¿Y cómo la... cómo tenés
0: Ella
1: idea?
0: pudo pedir un celular a una vecina
1: Sí.
0: de así de Canuto y pudo dar aviso a la policía que estaba secuestrada.
1: Ay, Dios, qué
0: Esto ocurrió en el
1: horror.
0: 2015, del 2015 al 18. O sea, mirá cuando 10 años después le vienen a dar justicia. Pero bueno, por suerte ocurrió.
1: La justicia
0: Más
1: es
0: allá de
1: lenta.
0: que, bueno, casi 10 años después.
1: Sí, ojalá le sirvan los 90 millones para
0: Sí,
1: algo
0: ojalá pueda,
1: que... O sea,
0: ojalá
1: seguramente
0: pueda.
1: que le van a servir.
0: Porque se aprovecharon de que esta mujer tenía carencias emocionales, una familia violenta. Y era una chica joven,
1: Sí,
0: ¿eh?
1: pobrecita.
0: Sí, así
1: Qué
0: que qué
1: garrón.
0: feo que haya tenido esa tan mala experiencia acá en nuestro país.
1: Sí, qué horror. Bueno.
0: Bien, bueno, se han terminado las noticias
1: ¿No me
0: malignas.
1: trajiste la interesante? Esperaba más de vos.
0: ¿Cuál? A ver, ¿cuál interesante? Ah, no, bueno, lo de que pasó
1: En el
0: en el
1: Senado,
0: Senado, en una,
1: sí. La
0: si bien
1: disputa por
0: entiendo, en una
1: Malvinas.
0: cena que tenía que ver en una charla
1: Sí,
0: de
1: no
0: lo
1: era,
0: de
1: sí, no era una cena, era un debate, era
0: un
1: un
0: debate
1: stand,
0: y
1: fueron a
0: resulta que
1: debatir
0: libertad,
1: cosas importantes, ¿me entendés?
0: que diputados de
1: Nosotros no pudimos pasar, a ver qué era. Pudimos pasar el video, pero sin audio en la mañana.
0: ¡Ay, qué macana! Bueno,
1: Sí,
0: yo les
1: porque
0: cuento.
1: estaba hoy.
0: Diputados oficialistas estaban gritando mientras estaba Miriam Breckman hablando,
1: Claro,
0: orando.
1: sí.
0: Entonces se levantó Juan Grabois, re loco, a los gritos. Y ambos bandos, porque
1: Sí.
0: ambos bandos incurrieron a improperios y descalificaciones.
1: Sí, me encanta. Improperios y descalificaciones, mira.
0: Tal cual. Lenguaje
1: ¡Ah!
0: soez. Mirá cómo te lo digo. Lo que no hacen esta gente que
1: Sí.
0: supuestamente que nos gobierna y todo, de todos los bandos, de hablar con propiedad,
1: Después dicen que
0: con
1: los cucas, o sea,
0: formalidad.
1: nosotros.
0: ¿Quieres cuca? Yo no. Yo
1: Pero viste que enseguida te dicen cuca. Enseguida te empiezan a nombrar. ¿Qué te
0: soy
1: pasa, cuca?
0: malignista.
1: Malignista. Ay, yo quiero ser malignista.
0: Malignista.
1: Yo quiero... Amigo postulante.
0: Hace el mal sin mirar a quién.
1: Claro. Es parejo para todos. Para acá todos. Vamos, no somos malos tiki, con tiki, algunos tiki, y con otros no.
0: Así que bueno, nos tenemos que ir al corte, dale, Dani. Nos tenemos que ir al corte. Así que ya volvemos con más.
1: Desorden, no te muevas. Quédate ahí.

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0: ¡Ahí está! ¡Volvimos! Bien. ¡Volvimos con más!
4: ¡Desorden, señores!
0: ¡Desorden! Porque hoy tenemos un jueves de corazones rotos.
4: Porque hoy es jueves de vínculos, señores.
0: De vínculos. Así que vamos a ir hablando un poquito. Che, Dani.
4: Cuéntame.
0: Te hago una pregunta, ¿no? A ya ver, que estamos en Gallegos, la ciudad del pecado.
4: ¡Ah! La Sin City. La Sin City.
0: Uh-huh. ¿Cuál crees vos que es la profesión más infiel? No vamos a nombrar a los operadores de la opinión, por las dudas. Nuestro colega, quédese tranquilos que no lo vamos a
4: donde
0: buchonear.
4: Vos decís, laboralmente. Donde
0: laboralmente.
4: Surgen más infidelidades.
0: Por eso te digo acá los de la OPI que queden tranquilos.
4: No, está bien, sí.
0: Pero acá
4: sí.
0: Vamos a pasar los nombres. Vayan viendo en pantalla.
4: Sepan que este es su último día. No, por las malas lenguas y
0: un
4: entorno muy, muy variado que he tenido a lo largo de esta corta vida, me han dicho que en el hospital las largas guardias a veces se pasan con un piel a piel y siempre he tenido amigas o amigas de amigas que si han tenido maridos milicos, chao. O mujeres milicas, también lo mismo.
0: También chao. Que son bravas porque ahí pasa de
4: claro,
0: todo,
4: sí,
0: o sea,
4: sí.
0: El militar te engaña con alguien de
4: bueno,
0: ahí adentro.
4: De eso, de esos dos más que nada y después también en el rubro cocina, amigo. En el rubro cocina.
0: Dios mío,
4: sí,
0: qué
4: en las cocinas.
0: En las cocinas.
4: Sí, en las cocinas con las mozas, con los mozos. Yo la viví también a esa.
0: Tremendo. Vos fuiste de aquella, ¿tá?
4: Y bueno, era joven,
0: era
4: hermosa.
0: Joven, te diría.
4: Y viste, cuando uno es joven y hermosa.
0: Tenías que aprovechar.
4: Pasa, ¿sabés qué es esa cosa de que esa adrenalina, que vos sabés que está mal eso, pero es estar 8 horas de dorapa.
0: Sí.
4: Yendo y viniendo, y en ese intercambio de ir y venir y buscar...
0: Sí, te vas conociendo, vas picoteando, hueviando.
4: Sí, pasas muchas horas con esa gente, realmente que pasas muchas horas. No voy a justificar, no lo justifico, pero tampoco voy a hacerme la otra.
0: ¿Destruiste una familia, Dani?
4: No, ninguna familia se le preocupó.
0: Porque no se enteraron todavía.
4: En un momento se pareció que sí...
0: Ay.
4: Pero no había pasado nada, eso era lo más gracioso. Solamente me cotorreaba. O sea, a eso me refiero, que pasaba eso de que te cotorrean.
0: De chamullo.
4: Sí, sí, sí.
0: Yo pensé que andaban tirando los cuadros del restaurante.
4: No,
0: ahí.
4: Ojalá.
0: Las paredes.
4: Ojalá.
0: Tirando los cubiertos.
4: No. Chapes desaforados, ¿viste? Casitas de calenturrienta.
0: Sí.
4: No más que
0: sí,
4: eso. Pero no,
0: momento.
4: No llega. ¿Quién se mira?
0: De los arbores del momento.
4: Sí,
0: efímeros
4: sí.
0: Arbores.
4: ¿Por qué me preguntabas?
0: Preguntaba, ¿no? Porque tengo un testimonio de que te cantan, supuestamente ella te canta la piola, la posta, la verdad, de cuál es la profesión más, más infiel que hay.
4: Ay, es muy
0: vamos
4: buena
0: a ver.
4: Esa.
0: Bien, vamos a...
4: A ver.
0: Vamos al primer videíto, vamos a escuchar este testimonio.

0: cuernos, mirá vos, ¿será? No
1: Claro, son dos.
0: sé, ¿eh?
1: Encima, escuchamos. Doble, necesitamos que enfermeros se conecten.
0: Por
1: Ah,
0: favor,
1: por favor,
0: servicio
1: conéctense.
0: de. Llamen,
1: Servicio
0: ¿podemos
1: de.
0: llamar al hospital? Ah, para
1: Ah,
0: joder. No, no
1: necesito.
0: necesito una ambulancia. Nadie está mal. Solamente quiero saber esto. ¿Puede preguntar?
1: ¿Seríamos capaces?
0: Sí, lo espero, lo espero.
1: Ah, sí,
0: Ah,
1: puedo soportarlo.
0: aguardo.
1: No, en realidad, siento que supuestamente las guardias son de 48 horas, amigo.
0: Sí, por eso los doctores tienen tantos problemas de
1: Necesitaría que
0: sueño
1: la
0: y otros.
1: Necesitaría que Coralía, mira.
0: Pero Coralía trabaja en un consultorio.
1: No, Coralía hizo guardias. Ella
0: Ah, ella está en el
1: pasó.
0: hospital,
1: Ella
0: claro.
1: fue, como todos los
0: Como
1: médicos,
0: todos los
1: ¿cómo se llama? Residentes, Rey.
0: Residen. Ah, sí, eso también es
1: Grey's
0: medicina.
1: Anatomy.
0: Eso también es
1: Ah.
0: medicina.
1: Claro, mira, ya te saco esta duda
0: Ay,
1: con.
0: dejanos tu mensaje al 2966-341776. ¿Qué profesión es la más infiel?
1: Sí, mira. Coralía, te hago una consulta. Estamos acá en vivo
0: Por favor.
1: y Andy trajo un video donde sale una chica confirmando que las guardias de 48 horas en los hospitales no existen porque dice que las otras 24 horas extras es para hacer cuernos. Y bueno, y salió también como que
0: Pero
1: la.
0: tené cuidado porque por ahí está escuchando el marido, ¿no? Le arruinás la coartada, no, no respondas,
1: Coralía, contéstame, por favor, te lo pido.
0: anda al tachito, no lo mandes, no lo mandes porque por ahí está delante del
1: No,
0: marido y
1: ella
0: vos
1: está
0: le arruinás
1: trabajando a
0: la
1: esta hora, es una
0: coartada.
1: mujer de trabajo a esta hora. Y bueno, y si ella sale de su trabajo, el marido entra al suyo, así que. Y estamos hablando de otra vida, no estamos
0: Sí,
1: hablando
0: sí,
1: de la
0: sí,
1: vida de
0: sí.
1: ahora. Mirá lo que para mí.
0: Queremos saber, bueno, yo me quedé sin batería acá en la
1: Ah,
0: notebook, pero
1: bueno, no
0: ahora nos
1: pasa
0: van a
1: nada.
0: pasar. Si nos
1: Sí,
0: mandan
1: sí.
0: un mensajito, ¿qué profesión para vos es la más
1: Sí, la
0: infiel?
1: más
0: ¿Quiénes
1: infiel.
0: meten más los cuernos? Queremos saber.
1: Claro, porque
0: Hay
1: bueno,
0: una
1: como te dije, yo tenía ese top tipo hospital,
0: fuerzas en general,
1: fuerza,
0: porque tener
1: sí.
0: la fuerza
1: Todo lo
0: aérea,
1: que conlleve pasar
0: ejército,
1: más de 8 horas en.
0: bueno, policías, ¿qué más? Bueno, todos los
1: Fuerzas,
0: de
1: o
0: las
1: sea, lo que es
0: fuerzas.
1: hospital, policías, después, bueno, el sector cocina.
0: Cocina
1: La cocina
0: también.
1: es una cosa fantástica.
0: ¿Qué más?
1: Porque se caldean las cosas, literal.
0: Supermercado, tiraban todos, ¿viste? No
1: Bueno.
0: quedaba uno, no quedaba uno en pie. Tenemos testimonios también de gente que descubrió
1: ¿Sí?
0: infidelidades. Tenemos,
1: Ay, a ver,
0: tenemos de
1: mostrame. Mientras
0: todo, por
1: esperamos que
0: eso te
1: Coralía nos
0: digo.
1: conteste en algún
0: Bien,
1: momento.
0: vamos entonces al siguiente video, por favor.

0: Soy fan de su relación. ¿Esa? ¿Te tiran esa duda?
1: Ahora que tu riña la otra, ¿no? Porque vos le presentaste al tipo y encima después se lo robá.
0: Esto es moneda corriente. Quiero que sepan que esto es moneda corriente.
1: Yo es la primera vez que me entero una cosa así. No que te lo... O sea, sí que amigas se roben en novios o eso, pero de esa manera que sea ella la Celestina, la propia Celestina, que une esa pareja, fue la misma que se interpone. Me parece...
0: Siento que estas cosas pasan.
1: Un acto tremendo.
0: Hicieron cuentas falsas.

0: No había nada más que aclarar, Rey.
1: Ah.
0: ¡Ay, qué buen amigo!
1: No, pero el otro le dijo este.
0: Por eso te digo, qué buen amigo. Claro, el tema con esto, amigo, es que esto, la gente esta que sufre este tipo
1: Si queda
0: de
1: con una
0: traiciones,
1: secuela,
0: quedan súper
1: quedan con una
0: inseguros.
1: secuela
0: Pero
1: tremenda.
0: sí, dudá si alguien viene, agarra y se acerca y te dice, o sea, tu amigo o tu amiga te dice fan de tu relación. Porque, ¿qué pasó con la chabona esta con Cazzu y Nodal?
1: Ah, que la otra era
0: Por todos, la tía era.
1: estaba re chocha que ay.
0: Ah, fan de su relación. Listo,
1: Que voy a
0: chao.
1: ser la tía del
0: Es
1: bebé,
0: esta,
1: todo.
0: claro, esta gente siento que es un poco como que se pone del lado de admiradora o de mirador, ponele,
1: Sí.
0: para tapar lo que realmente le sucede, que es quizás un poco de envidia también a esa relación.
1: Deseas el deseo del
0: Sí,
1: otro.
0: exactamente.
1: Capaz que ni
0: Entonces,
1: siquiera querías a
0: exactamente.
1: Nodal, querías lo que sentía la otra de tener a
0: Sí,
1: alguien,
0: bueno, y de
1: ¿viste?
0: paso también esto de los... No sé si... A mí, por ejemplo, en los momentos que estuve en pareja, me gustaba tipo mezclar un poco, no siempre. El chico este la
1: De
0: dice que
1: amigos
0: para todos
1: con.
0: lados estaban juntos y yo
1: Claro,
0: ahí, que era
1: también.
0: el perro mascota, era. Pero claro, siento que un poco pasa,
1: La
0: ¿viste?
1: entregaste a los lobos,
0: Claro,
1: ¿eh?
0: seamos trieja, pero... como para algunas cosas está bueno, tipo, traer a tu pareja, porque ponele, hagamos, no sé, tenemos amigos, ¿no? Somos un grupo de amigos, todos tienen una pareja o tienen a alguien. Che, mira, nos juntamos a comer y cenamos todos
1: Sí.
0: juntos hoy. Bueno, dale, listo. Entonces caemos todos juntos, cada uno trae
1: Su pareja,
0: su pareja y
1: sí.
0: está todo bien. Pero para todas las reuniones o involucrar a tu pareja en todas las cosas me parece un
1: Después pasa
0: montón.
1: porque sí, después se separan y quedan amistades divididas y lo mando y
0: Mezclada,
1: vino otro,
0: sí. Para
1: sí.
0: mí mi círculo
1: Por
0: es
1: ahí es
0: muy
1: para problema.
0: importante. Sí, no, no dejaría que alguien entre
1: Distinto
0: tanto.
1: si es un matrimonio, ¿no? Pero bueno,
0: No, y
1: también
0: aún
1: está bueno
0: así,
1: que tengan
0: sí, aún
1: cada uno su
0: así.
1: espacio, que ella con sus amigas, él con sus
0: Exactamente.
1: amigos y que tengan sus permitidos de salir un día y el otro.
0: Exactamente.
1: Eso está bueno porque si
0: Porque de última
1: no.
0: vos lo vas a ver a la pareja de tu amiga o de tu amigo, porque por en los cumpleaños, fiestas y cosas ahí, bueno, ahí se mezcla y está todo bien. Pero si no, la verdad que no hace falta. Yo la
1: Sí.
0: verdad que, bueno, hoy en día yo estoy pasando una situación con un amigo que está en pareja y la pareja no lo deja que me vea.
1: Ay, es que vos, Dani, sos muy seductora. Ay, con
0: ¡Qué
1: esas
0: idiotez!
1: miradas. Me
0: Estamos
1: estás
0: hablando...
1: deja de seducirme.
0: ¡Ah, besame!
1: Me atrae
0: Me atrae.
1: esta.
0: Pero es como... Y estamos hablando de nuestra relación, está desde hace mucho
1: Desde
0: tiempo
1: hace
0: ya.
1: mucho, o
0: Esta
1: sea, vos lo
0: persona
1: conocés antes,
0: sí, hace 7 años.
1: cantaste
0: Sí. Y esta persona entró a su vida hace nada, 2 meses, capaz
1: hace
0: menos.
1: 2 meses, respetá
0: Es
1: los rangos,
0: exactamente.
1: querida.
0: Y yo no soy de esas amigas... invasivas. Nosotros respetamos mucho los tiempos del otro porque aparte él también tiene un trabajo súper pesado, yo mi maternidad y qué sé yo y mis tiempos. Y es el tío de mis hijos. O
1: Lo
0: sea,
1: conozco yo,
0: sí, lo conocés.
1: no me
0: Sí,
1: digas, no te
0: sí.
1: puedo creer,
0: Sí,
1: no te puedo creer que sea esa
0: es un
1: persona.
0: dolor muy grande en mi corazón porque él tuvo que elegir.
1: Qué
0: Y
1: triste,
0: yo le
1: ¿no?
0: dije, no tengo problema de correrme, pero me duele un montón
1: Sí,
0: porque es
1: más
0: mi
1: vale,
0: bro, es
1: más
0: mi
1: vale, más
0: brody,
1: vale. Es alguien que vos querías
0: pero
1: mucho.
0: lo quiero y lo voy a querer siempre. Le digo, yo voy a estar acá. Pero esta persona está re loca. Entonces digo, lamentablemente que a vos te priven de estar con tu círculo de siempre con el que ya te conocieron, me parece muy mal. Me parece hasta dañino mentalmente. Yo estuve en
1: Para
0: ese
1: él,
0: lugar, ¿eh?
1: sí, pero viste que cuando te enamorás sos ciego. Esa persona es más que el cielo, es
0: Es
1: más que un dios.
0: increíble cómo
1: Te
0: está
1: ciega.
0: este tipo de gente se mete en tu cabeza a tal punto de manipularte porque... Y yo estuve ahí, yo entiendo la situación. Tuve 4 años con alguien así. Estaba todo bien cuando estaba todo bien, pero cuando estaba todo mal, cuando
1: Sí.
0: pasaba una mínima cosa, imagínate que nosotros somos de compartir unos reels, memes re bizarros, re.
1: Sí.
0: Y donde vio que yo me escribía con él o que arreglamos para vernos un día, se le repudrió al rancho. Y sacó lo peor. O sea, y él vio una imagen de esa persona totalmente distorsionada a lo que él suele ver todos los días. Y eso, aún así, eso no opacó lo otro. Es como, pero. Y la justificación, yo también lo hice, no es así siempre.
1: Claro,
0: Y como no es así siempre,
1: sí.
0: bueno, entonces evito esto para que esta persona no saque ese personaje a juego.
1: Pero le va a pasar con otra, le
0: Es
1: va a pasar con cualquier
0: terrible.
1: otra mujer, porque esa
0: Sí.
1: es insegura la novia de él. Me da mucha pena porque yo sé que lo querés
0: Amigo,
1: mucho.
0: sí.
1: Sí. Lo he visto, su amistad, una hermosa amistad, sí, te totalmente. Acompañó un montón.
0: A mí qué también pena. Me duele, pero yo le digo, también siento que ahí es
1: recapacita,
0: donde...
1: recapacita, vos te hablamos, vos sabés quién sos.
0: Sí, exactamente. Es como, digo, tengo que, ¿sabés qué? Tengo que, esta situación, que yo siempre soy de opinar capaz de más incluso, me hago cargo de eso.
1: Qué
0: sí.
1: Bueno que te des cuenta.
0: No, sí, olvídate que sí, amigo. Pero por desde el amor que yo digo, mirá, yo veo esta situación, no sé si está tan buena, pero también sé que es el proceso de esa otra persona.
1: Sí.
0: Y me duele un montón, porque sé dónde termina eso. Yo estuve ahí, entonces uno sabe la historia, pero él se ve que tiene que pasar eso.
1: Sí, lo tiene que pasar, lo tiene que vivir. Andás a saber cuánto tiempo estaba solo y esto fue sí, una luz,
0: exacto.
1: Una tabla en el océano. Y se agarró a cueste lo que cueste.
0: Una tabla que tiene un montón de astillas.
1: Y espinas.
0: Y espinas. Y cosas raras.
1: Feas.
0: Pero bueno. Pero... Y tener que como amigo tomar la decisión de agarrar y decir, me tengo que correr.
1: Nunca creí que...
0: ¿Qué canción?
1: Tal vez viva.
0: Claro, exacto. Al costado, okay. Pasas al... Ay, sí, ¿me da ganas sí. De llorar?
1: Para no volver
0: sí, estúpido,
1: a
0: caer.
1: Llorar. Para no volver.
0: No, es muy triste. Es muy triste porque realmente te tenés que correr. ¿Qué haces en esa situación?
1: Sí, nada, no puedes hacer nada. Bueno.
0: Claro, y encima peor porque, o sea, yo le dije, mira, yo no sé si me dan ganas de conocer a esta persona. No me dan ganas de conocerla porque sí, porque siento claro. Que me va a comer vivo cuando me vea volver.
1: No, no sé. O capaz que se le pasa y dice, ah, era esto.
0: Pero ella quiere estar en todos los planes. Y yo no, ¿en qué momento vamos a poder hablar íntimamente?
1: Claro, como amigos, sí, claro. Es nociva, eso también.
0: Ese es el problema, ¿viste? Si vos me decís que es una persona que sí puede tener una
1: sí, una vez te vio, se le pasó, dice, ah, era esto. Bueno, listo, sí, hace
0: huevona.
1: Lo que quiere.
0: Sí, no, sí.
1: Aparte que vos conocés a la familia de él, todo, o sea, como que eras uno más, un cachito más ahí adentro.
0: Es que yo soy, es que sí, somos bros.
1: Tal cual.
0: Literal, ¿viste? Entonces, pero bueno, ¿viste? Los celos, la desconfianza, la inseguridad
1: qué
0: de uno.
1: Qué pena, qué pena.
0: Sí, es terrible trabajar con alguien, o sea, tener una relación con alguien así. Es nocivo.
1: Sí, nocivo, porque te va a celar por cualquier cosa.
0: Te hace un laburo de hormiga ese tipo de gente.
1: Y te agota, te seca
0: amigo,
1: mentalmente.
0: A mí me costó muchísimo salir de ahí.
1: Sí.
0: Costó muchísimo salir.
1: Y suelen ser así, ¿viste? Porque te ofrecen mucho. Demasiada dopamina, demasiada felicidad. Y después cuando se pudre, pero te destruye.
0: Te agarran por el lado del placer, amigo. El placer inmediato, así. Entonces te tienen comiendo ahí migaja, migaja, migaja, migaja, así te engordan y después cuando
1: y
0: pueden...
1: Sácate.
0: Hemos estado ahí
1: hemos
0: nosotros.
1: Estado, pero
0: sí,
1: bueno,
0: sí.
1: Dios nos libre y nos guarde de volver a caer.
0: Amén.
1: Amén, amén. Tenemos un par de videitos más antes del cortecito.
0: Ándale, amigo.
1: Bueno, entrevista. Yo te digo, tendríamos que para otro consultorio, yo me voy. Me tengo que armar la cámara y hacer lo que hicieron estos en el siguiente video.
0: A ver.
1: Así, me gustaría, ¿eh?
2: ¿Los sanluiseños son infieles? Salimos a la calle a preguntarles y esto respondieron.
3: ¿Qué cree que lea? Yo soy uno.
4: Ah, yo soy uno. ¿Qué cree que lea?
3: Sí, después, a ver si puede.
0: ¿Estás orgulloso?
3: Ya, acá en San Luis son muy infieles igual por lo general.
5: Sí, todos son infieles acá.
1: ¿Qué parece
5: que no
1: gallego?
5: ¿Crees que la ciudad es tan chica y que pueden quedar evidenciados, que alguien los puede ver?
6: No, para mí no tiene nada que ver.
7: Por más chica que sea, ¿viste? Siempre hay formas, ¿viste? Estrategia, todas las formas, ¿viste? Se hace.
1: La cara de cuero
8: sí, tiene. Es un calculador. En lado, acá, en todo lado.
9: No, se las ingenian igual. Hacen trampita. O te dicen, me voy a tal lado y chao, ya no sabes que se van a tal lado.
10: No, es depende de cada uno. Pero casi siempre son todos conocidos, acá la mayoría.
2: ¿Se cuidan en eso, crees? ¿Los infieles?
10: No.
2: ¿Cómo se cuida el infiel para no ser descubierto?
10: Y tiene que tener mucha mente para que no te descubran.
11: Teniendo algún lugar previo antes para no ser descubierto, yo creo que debe ser así.
12: Me entiendo.
13: Tienen mucha libertad ahora. Por eso hay gorritos.
1: Gorritos, dice.
9: Y es difícil porque los mensajes se borran o los archivan. Para mí en el archivo de WhatsApp ahí debe estar todo.
14: El que es infiel no cambia nunca más.
10: Desaparecer todo, no hay pruebas, no hay pruebas. Si yo no vi, no lo pasó, es así.
2: ¿Cómo crees que podría quedar develado un infiel?
9: Quizá
15: por algún conocido, por el amigo de mi amigo se enteró y te cuentan.
2: ¿Y has sido infiel alguna vez?
14: Seguro.
1: Seguro, dice. Capaz.
0: Mirá, pasó tanto tiempo, no me acuerdo, pero seguramente. Pasó 83 años, tal cual, amigo. Pero mirá, ¿qué decía? Perdón, no alcancé a entender lo que decía al principio el video.
1: de que los sanluiseños de San Luis son infieles.
0: Ah, sanluiseño,
1: no. Deberíamos ser los riogalleguenses, son infieles.
0: Escucha.
1: Yo lo quiero mandar, lo quiero... Quiero mandar esa tópica. ¿Son infieles los riogalleguenses?
0: Sí.
1: Ir por la calle,
0: sí.
1: Ir a preguntar.
0: Acá, me gusta. Mándate, amigo, hacela. Hacela la tres para el jueves que viene.
1: Lo voy a hacer, lo voy a hacer.
0: Para seguir con la tópica, porque es muy buena. Siento que ahí la gente se te va a matar de risa.
1: Se van a matar de risa, no importa.
0: Es muy buena.
1: Pasa.
0: Es muy buena.
1: Más de uno va a soltar la lengua.
0: Mira, vos sabés que hablando de amistades, que se comen amistades, yo te traje un videito para mostrarte.
1: A ver.
0: ¿Tenés algún otro vos?
1: Tengo uno más que es más para reírse que otra cosa.
0: Bueno, ¿no? Este también es para reírse.
1: Dale, bueno, vamos con el tuyo.
0: Con el mío.
1: Acá estamos viendo un hombre desmayado en el suelo y su espíritu tratando de levantar un celular. Entra la mujer, el espíritu trata de patear el celular, la mujer le chequea los signos vitales, no encuentra, está muerto. Agarra el celular, desbloquea, lo ve, tira el celular al suelo, se quiebra el cuello y ahora se ven dos cuerpos en el suelo y dos espíritus peleando en la pieza.
0: Qué buen tema.
1: Me encantó.
0: ¿Cómo se llama el cantante de esa canción? Por favor, recuérdenmelo.
1: No es el Julio Iglesias.
0: Julio Iglesias, recuérdenmelo. Mira, y después, bueno, y de paso, no sé si producción tienen el videito que le pedí a mi produ. De estos cantantes.
1: Ahí va, dice.
0: Ah, bueno. Porque nada, me pareció muy buena la creación. Quedó muy genuina, la verdad, y el enfrentamiento viene... épico,
1: digo. A ver, ¿qué será?
0: Para que te encuentres con estos... Nada, son estos personajes famosos de los que vos estás
1: cansado.
0: Mandanos
1: en Punta Arenas. Quiero saber en Punta Arenas. Mirá, nos estamos olvidando
0: de
1: ellos.
0: ¿Cómo está la gente en Punta Arenas?
1: ¿Cómo son de infieles los Punta Arenas? A ver.
0: Pero quedaron iguales, amigo, ¿eh?

0: Eso, bien.
1: Ay, es un coso de IA, ¿no?
0: Claro, sí, amigo, sí, pero sí. Viste qué real que
1: digo,
0: quedó.
1: Sí, quedó muy real, pero lo veía muy grandote a Luke, radio.
0: Sí,
1: qué
0: porque
1: raro.
0: Son los cuerpos de,
1: sí, de, los
0: de
1: otros.
0: Romeo Santos, sí, sí, sí, y de coso.
1: Sí, estaba muy grandote Lucra, de golpe, ¿qué pasó?
0: El burro.
1: Creció el burro.
0: El burro.
1: Mucho alimento balanceado. Para...
0: Y bueno, viste lo que es esto, chicos.
1: Si estás en Punta Arenas, en Chile, nos querés escribir, dejanos tu mensaje al más 549-2966-341776. Y respondenos.
0: Contestamos.
1: ¿Qué tan infieles son los chilenos?
0: Ay,
1: queremos,
0: sí,
1: saber del otro lado de la cordillera, ¿qué tan fieles o infieles son?
0: ¿Qué tan conservadores?
1: Juzguen ustedes.
0: Claro,
1: juzguen
0: ustedes mismos. Se mantienen... Yo creo que es la infidelidad se da desde tiempos inmemoriales. O sea, no,
1: sí,
0: hay manera de decir no, porque ahora... Pero siento que ahora ya como que empieza a transmutar y ahora empezó a tener como varias ramitas, por así decirlo, como por ejemplo las relaciones abiertas.
1: Ah, porque sí, bueno, nos corneamos. Si somos infieles por naturaleza,
0: claro,
1: ponele, bueno, ya aceptémoslo, dejemos de luchar contra
0: natura. O tenemos la
1: libido
0: tan alta que sabemos que con uno no nos vamos a saciar, nos tenemos que saciar con un par más. Entonces, ¿qué hago?
1: Bueno, lo blanqueo, onda, así.
0: Claro,
1: es.
0: Tipo, voy a estar con vos, vos vas a ser como la oficial o el oficial, pero de vez en cuando voy a salir a comer una picadita afuera. Pero con vos me como el asado, Mabel, pero de vez en cuando voy a ir a comer una picadita afuera. Pero con vos, no sé,
1: vos
0: yo
1: te
0: me
1: lo
0: voy de vacaciones.
1: Eso, ¿vos te lo aceptás eso? Si te lo viene y te lo plantea así.
0: No sé, porque a mí me gusta tener el primer lugar, el segundo, el tercero, el cuarto y el
1: quinto. Ah, bien única, no, son más conservadoras en
0: ese sentido.
1: Tengo,
0: vos sabés que a mí me gustaría habitar, porque yo también soy un poco raja suelta, no me voy a venir a hacer acá, ¿eh? No me voy a hacer la
1: puritana. No, pero si vos te enamorás. Si vos decís,
0: pero no, si yo me enamoro, sí, yo soy de esa persona. A mí me gusta, y me gusta, ¿sabés qué me di cuenta?
1: ¿Te gusta la exclusividad?
0: Sí, me gusta sentir que le pertenezco a alguien.
1: ¡Ay, ella,
0: sí,
1: de su marido,
0: cuenta,
1: de su,
0: sí,
1: pololo!
0: ¡Mi marido! Así, ¿viste?
1: Mi
0: como,
1: pololo.
0: Como sentir que yo soy de una sola persona.
1: Claro.
0: Que yo, vos podés decirme y decirme todo lo que vos quieras, pero yo le pertenezco
1: a él. A él, bien,
0: lo elijo
1: bien,
0: a
1: bien.
0: Él. Sí, es así, me gusta. No sé, me da como una cosa de pertenencia, debe ser. Debe,
1: sí,
0: ser porque mi papá me abandonó, debe ser por eso.
1: ¡Ah! Era traumas.
0: Siempre traumada.
1: Cargando traumas.
0: La traumada. Sí, bueno, vamos a hablar las cosas como
1: son. Como son,
0: bueno.
1: Escuchame,
0: no nos vengamos. No nos desconozcamos, gente.
1: Tal cual, entre fantasmas no nos vamos a pisar la sábana, dice, me olvidaste.
0: Dichos de tía, hashtag.
1: Entre gitanos no nos vamos a leer la suerte,
0: claro,
1: dice.
0: Claro, no, pero bueno, pero me gusta esa cosa de sentir que soy de alguien.
1: Me gusta.
0: Pero
1: bien,
0: bueno, estaría bueno que sea.
1: Sí, que sea recíproco, porque si no, la tonta, viste, el otro tenía 20. 20
0: era,
1: de él.
0: Jimena Barón, ¿eh?
1: Le acumulaba, ¿viste? Te acumulaba chongas.
0: Tiene figuritas.
1: Minitas.
0: Las colecciona.
1: Bueno, Dani, vamos un cortecito.
0: Ahora tenemos invitados
1: así
0: de lujo.
1: Que se preparen y enseguida volvemos con más.
0: Desorden. No te muevas. Ya venimos.
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1: Y acá estamos de vuelta con más...
0: Desorden, ahí
1: nos... Estamos acá pegaditos.
0: Estamos pegaditos, sí.
1: Carlos Montt y Susana Rocasal, ay, haciendo el trencito.
0: Próximamente. Che, me gusta, nos vemos muy bien, ¿eh?
1: Hermosos en cámara. Sí, estamos acá en el medio de un sanguchito porque le hemos traído una sorpresa. Tanto hablar de recetas, hoy le traemos un postre fantástico de arte.
0: Un juernes, hacemos juernes, cortamos la semanita para ustedes.
1: Tal cual, porque nos han venido... Dos invitados de lujo. Acá
5: está. Ay, no me escucho. Ay. Y yo hablando como loco ahí. Bien, vamos a compartir acá. He hecho una loca. Bien, les hemos traído estos invitados especiales en la tarde de hoy. Venimos una fotógrafa y músico. Acá tenemos... Ah, bien, porque me olvido. Tengo mi micrófono, no sé qué se perdió.
0: Acá, vos hablás, yo te acomodo.
5: Dale. Lo más antitelevisivos posible, ¿viste? Pará que tengo el cable acá. Estábamos jugando al Twister, ¿viste?
0: Así somos.
5: Bueno, por eso somos Desorden en la Mesa. Acá estamos. Y bueno, estamos con nuestra amiga Lorena Sanguinetti, que es fotógrafa y escritora argentina, nacida el 25 de mayo de 1975 en la ciudad de Buenos Aires, capital. Acá la tenemos. Suele trabajar con imágenes superpuestas, intercalando más de una fotografía, levantando contrastes y alterando colores. La muestra va a presentar una muestra que consta de 21 cuadros en eco, cuero y bastidores de madera, en un tamaño de 90x60. Este va a ser un encuentro muy gratificante de observar cuando hay detrás de una mirada un rostro oculto y percibir la interpretación de la gente. Le gusta retratar detalles, enfocarse en aquellas cosas que a veces no son tan significativas. Le gusta las fotografías oscuras y suele tener una mirada muy crítica al momento de editar. Bien. Pero antes de presentarla a ella, a nuestra invitada Lorena Sanguinetti, vamos a ir con Mauro, el músico que la acompaña en esta próxima muestra Despierta, que se va a estar presentando en el Teatro Gran Cabral. Fuerte el aplauso para Mauro.
6: Buenas, ¿qué tal? Muchas gracias.
1: Bien, Mauro, mostrarnos tu arte.
0: Haz tu magia, Mauro.
1: Bueno. Antes del 10. Lo vamos a ir a ver igual. Acá están los flyers para ir a verlos.
6: Empiezo nomás.
0: Sí, señor.
1: Música, maestro.

0: Mauro Maidana. Mauro Maidana acá presente. Bien, Maurito, te dejamos descansar un ratito la voz, ahora seguimos con vos. Tremendo, me encanta esa voz, esa resonancia que tiene, un espectáculo. Vamos acá con Lore. Lore, bienvenida, bienvenido. Gracias. También Mauro, acá a Desorden en la Mesa. Lore, contanos de qué se trata esta nueva muestra que vas a hacer, un poquito quién sos vos, para quien no te conozca, contanos de la muestra anterior y de qué se trata todo tu trabajo. Acá tenemos algunas imágenes, hemos mandado a producción igual algunas imágenes para que se proyecten en pantalla y estoy viendo, bueno, ciertas palabras. Bueno, pero primero, antes de yo atiborrarte de tanto, contanos vos un poquito quién sos.
1: Bueno, soy Lorena Sanguinetti, fotógrafa. En realidad la muestra se trata de unir y de unir un montón de artistas, no solamente mía. Es mostrar un poco de todo el arte que hacen todos, porque tanto Mauro como Robert y como otros más, porque van a estar Juan Osés cantando. No me quiero olvidar de nadie porque hay un montón. Va a estar Manu Silva con la armónica, va a estar Luciana Trocé bailando. ¿Quién más? Decilo. El dibujante. Va a venir a dibujar en vivo Andrés Verón.
0: Ah,
1: también. ¿Quién más? Son un montón, entonces no me quiero perder de nadie. Sí, claro, por eso. Claro, por eso. No es que solamente es fotografía mía y nada más. Es un conjunto de todo, de arte.
2: La muestra va acompañada de distintos tipos de arte.
1: Va acompañada de arte.
2: Me encanta.
0: Qué bueno que lo hayas hecho, que lo estés haciendo.
1: ¿Viste cuánto venía con esto? Hace un montón que vengo planeando.
0: Sí.
2: Ay, qué hermoso.
1: Es la segunda. Esta es la segunda que hago.
2: Me gusta lo particular de tus fotos.
0: Acá estamos viendo igual. ¿Este
2: anda bien? Hola, sí.
0: Sí.
2: Estamos viendo, sí, ustedes lo ven en pantalla, nosotros lo vemos acá. ¿Por qué la oscuridad en las fotos? ¿Esto refleja un poco tu alma?
1: Soy oscura, soy muy oscura.
2: Mira, bien abierta, ¿viste?
1: Vos sabés que sí.
2: ¿Por qué
0: tanta oscuridad? ¿Porque no paga la luz? ¿Sos deudora de la luz?
1: Me gusta, no sé, me gusta la imagen oscura, me encanta saturadas igual.
2: Saturadas.
1: Me gusta no solamente la fotografía, tanto en la pintura como en el cine. Mirá. El cine igual, me gusta muchísimo.
2: Es buenísimo.
1: Sí, me gustan los colores así, no sé, creo que es algo...
2: Es lo que te identifica a vos,
1: sí.
0: como artista. Bien, y que bueno, no suele ser explorado estos sentimientos de, por ejemplo, el dolor, esta cuestión de la tristeza y demás. Yo he visto, bueno, acá en tu obra, acá nos dejan un epígrafe, ¿no?, que relata algo, ¿lo puedo leer?
1: Sí.
0: Dice, el dolor es una sombra que nos sigue, una presencia constante que nos recuerda nuestra vulnerabilidad. Es la forma en la que se manifiesta en nuestros rostros, en nuestros cuerpos y en nuestros ojos. El dolor es una experiencia universal, pero también es profundamente personal. A través de estas fotografías, invito a reflexionar sobre la complejidad de este sentimiento y cómo nos define. Contanos un poquito de estas muestras, de tus fotografías. ¿En qué te inspiras para...?
2: Claro, ¿por qué para... despierta? ¿Por qué la fuerza del amor? ¿Por qué la mariposa?
0: ¿Qué representan? Recuerden que ellos vienen a promocionar acá Despierta, que es una muestra fotográfica que va a incluir otras ramas del arte, como la música, como la como el dibujo.
2: Sí.
0: Este 10 de octubre a las 20 horas en el Teatro Gran Cabral, en calle Ángela Surera 444, barrio El Faro. No se lo pueden perder porque va a ser una muestra con entrada libre y gratuita.
2: ¿Me saltaste del chivo? La pregunta nunca la dejaste
0: contestar. Perdón.
1: Bueno, no importa.
0: Para el público con TDA, como el chivo que se olvida, bueno, vamos a repetir.
2: Somos estatus desorden. Sí, me interesa saber qué es lo que te inspiró para y por qué el título de Despierta.
1: Lo conozco.
2: Ah, la zapata, no la puede ver más ya.
1: No, la primera se llamó Dormida.
2: Viene con una.
1: La primera se llamó Dormida, que también la hicimos con otros músicos. y desperté. No, me había dormido mucho tiempo, la pasé muy dormida y mal. Ah, entonces mirá. Dije, tiene que llamarse Despierta.
2: Mirá, es muy buena. Tiene, o sea, que tiene
3: la contracara.
1: Es la contracara. Y dije, bueno, desperté, tengo que despertar. No, y el tema de la mariposa es la transformación. Claro. Yo sí. Creo que es la transformación de todo y lo mismo que escribo. Creo que siempre, a pesar de que hay un dolor o que hay algo malo, siempre hay algo bueno.
2: Mira.
1: Para salir adelante, sí, y sí. Creo que siempre uno despierta de todo lo malo que uno tiene, uno siempre puede despertar.
2: Bueno, como el yin y el yang, ¿viste? Claro, dentro de lo todo, bueno está sí. Lo malo, dentro de lo malo está lo bueno, claro. Así que es fantástico. ¿Y sí. De qué trató? Como para, porque yo calculo que, como vos decís, es la contratapa de lo que fue Dormida. Uh-huh. ¿Qué, por ejemplo, qué podrías destacar de Dormida? Que ahora la gente no va a encontrar.
1: Dormida fue distinto porque era un recital con banda completa.
2: Mira.
1: Era nada más que recital con la banda y la muestra fotográfica, nada más. Y ahora hay un espectáculo más variado, más igual es música propia porque los sí. Chicos lo que hacen es música propia.
2: Es fantástico.
1: Sí. Pero es más variado, va a haber otras cosas.
2: Mirá, qué hermoso. Aparte pudiste reunir varios artistas, o sea, sí. Eso también habla
1: sí,
2: de...
1: Sí, y gracias a ellos, porque todos de corazón.
2: Ah, bueno, viste, por el amor al arte. Bueno, es que hoy en día esto es así, viste, con el arte al menos sí. Se inicia así, después...
0: Sí. Hay que ayudarse.
2: Y es que, claro, viste, es el apoyo más en esta ciudad que ahora empezó a...
1: Ya lo sabes.
0: Ya lo hemos hablado en otro momento.
2: Tener más renombre. Y Manu... ¿Cómo,
0: Manu, contame.
2: Mauro.
3: No pasa nada,
2: ¿Cómo estás, Mauro?
3: Bien, no sé si acá hay, ¿me escuchan?
2: A ver,
0: sí,
2: ¿se escucha?
0: Se te escucha,
2: ¿sí?
0: Se te escucha.
2: Ah, genial.
0: Bueno, sí, hablando con Mauro Maidana, que va a formar parte de Despierta.
2: Sí, ¿qué tal esa música en inglés? ¿La letra es tuya? ¿La sí. Canción es tuya?
3: Sí, es un tema que le dice a mi viejo, inspirándome en lo de Piero, por ejemplo.
2: Ah, mira.
3: Quería darle algo así sencillo y al pie.
2: Mira qué lindo. ¿Hace cuánto te dedicas a la música?
3: Uy, desde los 14, 15 años.
0: Me hace mucho. Toda una vida.
3: 33, pero recién, ahora último, le estoy dando un auge más fuerte a la música propia. Si bien en su momento, yo soy de Gornado Gregores, allí con unos amigos grabamos algunos temas propios y eso, nunca le di tanta relevancia porque... Por ahí como músico, por ahí las bandas de cover se van más.
2: Claro, o sea, de repente. Sí, es verdad.
0: Son más comerciales.
2: Acá
0: más
2: sí. Poperas. Acá la gente cuesta atraerla, sí. ¿Viste? Que me digan sí, sí. De última en el piso si se me escucha bien a esta altura. Pero yo tengo un bozarrón, capaz que no necesito tener el micrófono tan... Me avisan ahí cualquier cosita. Sí, cuesta mucho hacer que la gente se involucre. O sea, que los artistas...
3: Llegar a la gente por ahí.
2: Claro, llegar a la gente de acá, sí. Que se involucren con tus canciones, que sí, cuesta. Porque están como muy acostumbrados a más arriba.
0: A lo, correcto, siempre viendo correcto. a lo foráneo, a lo
2: así
0: de afuera.
2: Así que sí, tenés un laburo, pero bueno, va a valer la pena seguramente.
3: Sí, sí, sí. Sí.
2: Porque aparte es que... un bozarrón.
0: Está muy buena. Ahora nos vas a cantar otro. ¿Nos podés cantar otro?
3: Sí, no hay problema.
0: Dale. Esperamos, hacemos un interludio.
2: Dale,
0: tenemos unos minutitos.
2: Vamos por unos más.
0: Dale, tenemos unos minutitos antes del corte.
2: De una.
0: Bien, bueno, ¿podés?
3: Sí.
2: ¿Ahora?
0: ¿Te comprometemos? ¿Te comprometemos o te dio pánico escénico?
2: Porque la gente de nuestro programa no escucha música con nosotros. Entonces, cuando tenemos la oportunidad de traer a alguien y brindar, claro, bien. Porque todo el día cotorreando nosotros, re pesados, ¿viste? Entonces, que tengan un break de nosotros también y seguimos hablando de la muestra de Lore.
3: Bueno.
0: Escuchen lindas voces, por lo menos, ¿viste? Claro. Ya que como nosotros no lo tienen, bueno, ya que alguien canta bien, que haga lo suyo. Sí, pero la gente se va. Se va la gente del dial, ¿viste?
3: Canto yo, puede cantar.
0: Borrar sintonía.
2: Dale.
0: Bien, vamos a escuchar a Mauro Maidana.
3: Bueno, ese tema se llama Marjorie. Se lo hicimos aquí al Marjorie Club.
2: Ah, bien ahí. Mira qué lindo.

0: Hermoso.
1: Estoy acostumbrado a gritar más y trato de contener lo que estoy gritando.
2: Ah, por los micrófonos de acá, no pasa nada. Igual estuvo hermoso,
0: ¿eh? Toma agua tranquilo, no te
2: hago que llorar. No te rompas.
0: Respira.
2: Claro, esas cuerdas, ¿viste? Hace un frito vocal, ¿viste? Hace un frito vocal que descanse las cuerdas. Está bien.
0: Bueno, Lore. Hermoso el nivel de arte. Qué lindo lo que traes. Y la verdad que, bueno, estaba buscando información sobre algunas cositas tuyas y me parece que estuviste junto a Laura Gallego en la presentación del libro Positivo o Negativo.
3: Sí, también, sí, mirá, con Laurita. Sí, escribimos un libro entre las dos.
0: Escribieron un libro entre las dos.
3: Tratamos, ay, sí. Sí, con Laurita, eso hace 2 años atrás, ya, mirá, que lo presentamos.
0: Qué hermoso. ¿Y de qué trata el libro?
3: El libro en realidad es esto, son reflexiones, no es una novela, no es nada, son reflexiones. Y está separado, y el libro es doble cara, o mira, sea, de un lado es mío, vos lo das vuelta, y es primera parte igual del otro lado.
0: ¡Ay, es muy bueno!
3: Y es de ella, y por eso es positivo o negativo. Bueno, parece esto, ¿no? Dormida, despierta, estoy...
2: Claro, con la bipolaridad, con uno o con el otro, sí, pero dos
3: no
2: polos.
3: Es que yo sea bipolar.
2: No de enfermedad, sino, digo, dos polos, positivo o negativo,
0: no,
2: blanco o negro,
0: que...
2: despierta o dormida.
0: Vas a tener que saque armas, ahora
2: mundo,
0: te
2: vengo... Como Mati. A cuchillar.
0: No va a empezar a mostrar sus armas.
2: Atentado en la opinión.
0: Claro, pero no, hay que tener un cuidado.
2: Los dos conductores de la opinión, claro, sufrieron. No,
0: pero bueno, mirá qué hermoso. Hay que atreverse a hacer un libro. Es muy, muy, siento que es muy, muy valiente. Porque siento que es re personal hacer un libro.
2: Totalmente.
3: Sí, ¿no? Sí, este igual fue más de Laura, que Laura le puso toda la garra al libro. Porque
2: es una gran escritora
3: que
2: de nuestra localidad, sí. Laura Gallego. Sí, le mandamos Laura un besito.
0: Mirá, qué hermoso. No, muy bueno, muy bueno. Así que se viene Despierta para el 10 de octubre. Muchas cosas el 10 de octubre tenemos.
2: El 10 de octubre tenemos la fiesta del patio. Sí, no, pero yo creo que puedo tomar un taxi hasta allá y después ir a... No sé si hubiera podido ir a Calafate, eso estaba pensando. Mi viejo lo operé el día antes. Es como que lo operan otra vez. Bueno, pero bueno, cosa, así que me tendré que quedar acá y ir a perrear a la fiesta de Dale Play.
0: Esa misma.
2: Así que, bueno, vamos a estar entonces en Despierta. Sí, recuerden, mirá, Despierta, la exposición fotográfica de Lorena Sanguinetti junto a demás artistas. Es totalmente libre, entrada libre y gratuita, sí, este 10 de octubre a las 20 horas en el Teatro Gran Cabral, calle Ángela Sureda 444, barrio El Faro.
0: Bien, Lore.
1: ¿Hay buffet? ¿Y eso?
2: Hay buffet, hay comida, hay de todo, porque ellos tienen.
3: Como fue lo tuyo, ¿te acordás?
2: Como fue lo mío, como fue un cuento de amor.
3: Claro, igual.
2: No se lo pierdan.
3: Igual.
2: ¿Para qué me dan letra, eh?
3: Agradecerle a Andrés, igual.
2: Andrés Fernández.
3: Que nos brinda el teatro, que no cualquiera hace eso, que nos abre las puertas. Eso es buenísimo porque cuesta igual.
0: Oh, sí,
3: que,
0: olvidate, sí,
3: que te abran las puertas y que te brinden todo es.
0: No, pero
3: difícil.
0: Siento que él ha hecho.
2: Es un buen gestor cultural.
0: Una muy linda apertura para todos los artistas de nuestra ciudad porque se han hecho muchas cosas y se siguen haciendo siempre. Creo que todos los fines de semana tiene algo
2: distinto. Él está trayendo constantemente, por eso es un gran gestor cultural ad honorem, porque no lo hace
0: claro,
2: como cargo político, es de
3: sí,
2: de lo
3: claro,
2: que él tiene.
3: Es
2: lo,
3: independiente.
2: Lo hace, es independiente totalmente, así que bueno.
0: Es fantástico.
2: Hace grandes aportes. A la cultura.
0: ¿Algo más que quieras comentarnos de tu muestra para que la gente sepa? Bueno, nos quedan los últimos minutitos.
3: No sé, Mauro, ¿qué más? No sé, más, bueno.
2: Un saludo a la... Mirá, mamá, estoy en cámara, por lo menos.
0: Ah,
2: mirá,
0: no, a la tele. Claro, tal cual. Bueno, Lore,
3: no,
0: entonces...
3: Nos falló Robert.
2: No pasa nada, se lo perdió.
0: Robert, no cumpliste.
2: Mirá de lo que te perdiste.
0: Mal ahí, muy mal ahí tu actitud, Robert. Esto lo vamos a tomar en cuenta.
2: Olvídate de lista negra.
0: Exactamente. Así que bueno, Lore, muchas gracias por
2: muchas gracias,
3: gracias a ustedes.
0: Tu muestra, traernos los
1: gracias por el espacio.
0: A
1: gracias.
0: Manu por traernos tu talento y tu voz, que tan lindo, la gente seguramente lo disfrutó del otro lado. Y bueno, nos vamos a un cortecito
2: y enseguida volvemos con más.
0: Desorden en la mesa. No te muevas, ya volvemos.
3: Gracias.
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3: Y acá volvimos ya con la recta final de esto que se llama...
4: Desorden en tu Mesa, Mabel, que te traemos el alto despelote, ese que a vos te gusta y te disfrutás de escuchar. Así que, bueno, ¿qué te pareció? Tremenda muestra tenemos. Me tenemos gustó, varios planes para el 10 de octubre. Está lleno de planes para el 10 de octubre.
3: Ese día no vamos a dar abasto. Mira.
4: No, entre el 10 y el 11 estamos hasta acá.
3: El lunes pedimos, el lunes 12. Sí. Ah, es feriado justo. Decí que es feriado.
4: Ay, porque es el día de las mamis.
3: No, es el día de la diversidad cultural o también llamado día de la raza.
4: Ah, y el día de la madre es el domingo 11, ¿o no?
3: Ah, todos juntos, pero parece nunca que está vos ahí. Feriado por el Día de la Madre.
4: Ay, bueno, claro, sí, tenés razón. Deberíamos
3: de tener otro, un día libre. Por el Día de la Diversidad.
4: Bueno, vamos a lo que vinimos. ¿Por qué hoy es jueves de...?
3: Vínculos. Lo que estaba pensando...
4: Me encanta porque le llega re tarde.
3: Jesucristo. En mi base de datos...
4: Claro, y
3: cargando,
4: bueno, claro,
3: cargando, que salía de...
4: Y le mandan, imagino a los muñequitos como intensamente, viste, mandándote la, tenés así unos perezosos ahí arriba.
3: Están, ¿qué te iba a decir? Los pandas.
4: Claro, mira, amigo, te traje un tema que capaz te interpela y capaz no.
3: Hasta al el alma, a ver.
4: Hasta el alma. Hablamos de infidelidad al principio, en la primer, segunda media hora de esta hermosa jornada. Y ahora lo que vamos a traer a la mesa, espero que te guste. Vane, si estás ahí... ¿Me escuchas? ¿Me sientes? El videito que te pedí que vos me descargues, ese creo que sea el primero que me pases para adentrarnos en este tema que hoy en día...
3: No me dejes, pasame el termo que me está agarrando ansiedad ya.
4: ¡Ay,
3: ¿por qué
4: nada,
3: tanto
4: nada.
3: Suspenso?
4: Porque me gusta empezar con el video y luego con lo que yo digo. ¿Tenemos el videito por ahí?
3: ¿Cuánto suspenso, Dios mío? ¿Hasta cuándo?
4: ¿Hasta cuándo?
3: Tanta intriga.
4: Sí, porque siento que es un tema que siempre lo nombramos, pero no demasiado. Terminamos hablando de otras cosas, tipo de la sexualidad, del amor y esas cosas. Y este tema, como siempre y como todos, lo dejamos un poquito de lado. Hoy lo traje porque me pareció interesante.
3: ¿Cómo ser buenas personas?
4: ¡Ah! Estaba
3: hablando de cómo hacer el bien.
4: ¿Cómo ser genial y no lastimar a nadie con mi genialidad? ¡Ah! Bueno, no. Avísame, producción. Bueno, ok. Bueno, lo voy a nombrar. No lo quería nombrar porque quiero verlo.
3: A ver, pero sorprendémela más. A ver, ¿infidelidad no es?
4: No, no es infidelidad.
3: ¿Tiene que ver con algo que pasa en la pareja?
4: No, no tiene nada que ver con...
3: Tiene que ver con...
4: No, se trata de uno mismo.
3: ¿Tiene que ver con el autoestima?
4: Y un poco tiene que ver por ahí, sí, tiene que ver por ahí.
3: ¿Tiene que ver con uno mismo cuándo? ¿Cuándo
4: o sea,
3: para con los otros? Para
4: no,
3: con uno mismo.
4: Esto es para cuando uno mismo. Es uno mismo.
3: Me tira solo.
4: Con uno mismo.
3: Me tira soledad.
4: Y bueno, muy bien. Aplausos.
3: Mi soledadillo como Alejandro Sanz.
4: Así
3: pasó
4: tal cual.
3: El día
4: claro. ¿Qué tal te va? ¿Ayer es de día o es de noche?
3: Ay, es re triste.
4: Es muy linda esa canción.
3: Me dio tristeza. Sí. Con el muelle de San Blas.
4: Uy, no.
3: Sabes que ese tema me hace llorar. Yo lo escucho. Sí, yo puedo cambiar.
4: Soy la mujer del muelle.
3: Claro, yo me hago esa historia.
4: ¿En serio?
3: No. Estaba vestido de blanco. Porque blanco no es mi color, pero rojo puede ser.
4: Obviamente.
3: Vestido rojo no. Me da tristeza ese
4: sí,
3: tema.
4: Sí, la historia
3: es re triste.
4: Es
3: y
4: muy,
3: video
4: sí,
3: también.
4: Entre turbia y triste.
3: Yo sí puedo, si ay, lo toma. Están pasando en algún lado y yo puedo cambiar la canción, la cambio.
4: Sí, bueno, te paso la posta.
3: A ver.
4: Te paso la posta que el mate. Bueno, y doy inicio así no nos demoramos más porque tenemos muy poquito tiempo. Tenemos 20 minutos. Cuando me digan que tengan el video, avísenme. En esta oportunidad estamos... Bueno, qué rapidez la del operador. Mándame el primer video que le decía a la Produ y iniciemos con esta sección que se llama ¿Estamos solos porque queremos o porque aprendimos a no necesitar a nadie?
5: Alguien que sabe estar bien solo mete mucho miedo, porque es menos manejable. Es mucho menos manejable. Aquel que dice, tranquilo, no pasa nada. Yo estoy bien. Es una persona que nos atemoriza un poquito porque es alguien que va encontrando seguridad y firmeza en la vida a partir de apoyarse en él mismo. Y eso a mí me parece maravilloso porque el que está bien apoyado sobre sí mismo es el que después puede tender la mano desde un lugar de seguridad. Y construir no es no necesito de nadie. El ser humano siempre va a necesitar de alguien más. Siempre. Entonces no vamos a estar nunca tan solos tampoco. Pero aprender a manejarse con tranquilidad en la soledad sabiendo que no tiene nada de grave, que no tiene nada de malo, que uno no está enfermo por eso, que a veces lo necesita y que son momentos en los cuales tenemos derecho a entrar cuando sentimos esa necesidad. Tenemos que respetar eso, tenemos que respetar y tenemos que ser respetuosos de la soledad del otro. No ver esa soledad, ese pedido de soledad como un desprecio, que no querés estar conmigo. No es que no quiero estar con vos, quiero estar conmigo un rato. Y bueno, todas esas cosas tenemos que tener la capacidad de enfrentar como para poder construir una soledad tranquila, deseable.
4: ¡Ay, te amo, Gabriel Rolón! ¡Te amo! ¡Sos fantástico!
3: Me gusta.
4: Palabras sabias.
3: Sí, palabras... sí, totalmente.
4: Escuchar a este hombre a mí me libera dopamina. ¿Qué crees que te diga? Porque habla desde un lugar tan amoroso sobre todo... O sea, incluso siento que él, hasta para cagarte a pedos, lo hace en ese tono y hasta te dan ganas de abrazarlo, ¿me entendés? O sea, termina conmigo, Gabriel, no me importa. Ajá, te amo.
3: Rescrachado.
4: Claro, bueno, vamos a iniciarnos por acá porque es una... Díganos, obviamente, en el chat y desde el otro lado, ¿qué opinan de esta sección? ¿Y qué les pasa con su celular? Con su soledad. ¿La saben? Bueno.
3: ¿Saben vivir en soledad por ustedes mismos?
4: Exactamente.
3: Porque por ahí la palabra soledad, viste, que te da como...
4: Tiene
3: solo
4: connotación
3: porque nadie
4: negativa.
3: Te quiere.
4: Sí.
3: Solo porque nadie te quiere, exacto, te abandonaron. Uh-huh. Y de última, si te abandonaron, vos sos una víctima. No hay por qué tirarle bardo a la víctima. Pero si lo cambias, viste, ¿te acordás de eso que hablábamos de cambiar el término? Se cambia la forma de verlo.
4: Exactamente.
3: Estar con vos mismo. No solo, sino... con vos mismo, que sos una persona.
4: Le damos otro tipo de connotación, le cambiamos, le quitamos la mala prensa a la palabra y lo dejamos como un estado y una elección también. Porque muchas veces es una elección y tiene que ser totalmente...
3: respetable.
4: Respetable. ¿Qué pasa? Por ejemplo, en el mundo en el que habitamos, hoy en día, si tenés 30 años, sos mujer o sos hombre y estás solo, es como... ¿Cómo que estás solo? ¿Por qué estás solo?
3: ¿Por qué estás solo?
4: Es como, ¿qué te pasa? ¿Tenés un problema?
3: Ay, sí.
4: ¿Viste? Es como raro. De repente...
3: Pero la gente que está con alguien, ¿está felizmente acompañada?
4: Yo, mira.
3: ¿O peor es nada?
4: Claro.
3: Ese es el tema también.
4: Es terrible. Así que bueno, vamos a adentrarnos por acá. No mezclemos las tres cosas. ¿Estamos solos porque queremos o porque aprendimos a no necesitar a nadie? Para empezar, hay tres conceptos que suelen confundir. Vamos a hablar de estar solo, estar soltero y después el sentirse solo.
3: Sí, hay una diferencia.
4: Estar solo.
3: Semántica y pragmática.
4: Estar solo, estar soltero y sentirse solo. Una persona puede vivir sola y tener una red afectiva enorme, estar soltera y mantener una vida social muy activa, por ejemplo, yo me siento muy así, estar rodeada de gente y sentirse profundamente sola, o estar en pareja y sentirse emocionalmente abandonada. Esa la evité también, esa la verdad es que
3: triste.
4: Es terrible estar con un otro en una misma cama y sentirte totalmente apartada de ese ser. Es muy fulminante esa sensación.
3: Sí, que es otro...
4: Traje estadísticas y traje estudios, obviamente, para hablar de esto, y por eso también traje el magíster, el más grande de toda la galaxia, que es Gabriel Rolón. La Organización Mundial de la Salud diferencia la soledad del aislamiento social. La soledad es una experiencia subjetiva. Aparece cuando existe una brecha entre las conexiones que deseamos y las que sentimos tener. El aislamiento, en cambio, es la falta objetiva de conexiones sociales. Vivir solo no predice por sí mismo quién se sentirá solo. En países donde vivir solo es muy frecuente, los chinos, viste que siempre hablamos de ellos, los niveles declarados de soledad no son necesariamente mayores. Después, ¿la soledad puede ser sana? ¿Qué pensás vos?
3: Y sí, ahí el mismo Rolón lo decía, una soledad sana que es por elección, con vos mismo.
4: Exactamente.
3: Debe ser sana cuando... está producto de una depresión o acrecentada producto
4: claro,
3: de
4: el eso. Tema es el aislamiento. Eso es otra cosa totalmente distinta. Pero una cosa de... Ay, se me fue,
3: Te puede pasar tener una red amplia de gente y sentirte solo ahora que
4: porque
3: nadie
4: siento
3: te
4: que en más de habitar la soledad, se habita la incomprensión. A mí me pasó.
3: A mí me pasa.
4: ¿Sí? ¿Viste? Que no te sentís
3: no
4: comprendido.
3: Lo que es ser famoso y exitoso.
4: Ay, qué tipo de mierda. Bueno,
3: era la fama.
4: Problemas de millonario.
3: De famoso.
4: Bueno, claro, problemas de famoso. Bueno, ¿la soledad puede ser sana? Sí. Existe lo que se denomina soledad positiva o elegida. Momentos en los que estamos solos sin experimentarlo como abandono o carencia. Estudios recientes indican que los momentos temporales de soledad positiva favorecen la salud mental, la creatividad y el bienestar. E incluso funcionan como un amortiguador frente a la soledad negativa. Claro, es esa soledad que vos obtenés en tu vida por elección. Siento que esto, como por ejemplo, yo le decía a mi mamá, ¿viste? Es una charla que yo tengo con mamá, que mamá es de la vieja generación, sí, ¿no? Mamá está enojada con los hombres y con la vida y con el amor. Claro. Entonces, ¿qué me dice eso? No, yo prefiero, yo la escucho ella cuando llegan mis tías, la vecina.
3: Que diga.
4: Yo estoy arriba maquillándome y están hablando. No, yo no quiero estar con nadie más, porque yo no le pienso planchar la ropa a más nadie, que yo no quiero que el otro, que no, que ya. Pero ella ve un hombre.
3: Ah, y ya está
4: baboso. Y se derrite. Sí, yo sé a quién salir después.
3: Quisiera.
4: Entonces me doy cuenta que hay mucha gente que tiene ese discurso, de esa generación y la de generación actual también, que no dice, no, yo estoy sola porque la verdad es que en este momento estoy como enfocada en otras cosas, o estoy bien conmigo misma, o porque no se me ha presentado la ocasión de conocer a alguien y la verdad que está todo bien, pero... Y después está la gente que dice, no, yo prefiero no estar con nadie, porque esto, porque el otro, porque son todos iguales. Entonces, ahí te das cuenta...
3: Que viene desde una frustración.
4: Exactamente. Entonces, habitar ese tipo de soledad, o sea, no es que vos estás eligiendo estar solo porque es mejor estar solo. O la frase es así, mejor solo que mal acompañado. Entonces, quiere decir que la soledad que vos estás habitando, la estás habitando no por elección, sino por miedo.
3: Por un trauma, claro.
4: Entonces, son distintos tipos de... No me gusta esa gente que se hace la superada y dice, no, yo prefiero estar solo y qué sé yo, pero después anda ahí migajeando o anda buscando... Sí.
3: Yo no soy esa mujer que no sale de casa.
4: Claro, entonces siento que si realmente, pero realmente, Mabel, vos estás bien con vos misma o vos mismo, no vas a estar en ese discurso. Vas a incluso estar diciendo, no... yo estoy abierto al amor. O sea, no tengo problema de enamorarme o de enamorar. Pero la verdad es que la ocasión nos ha presentado y está todo bien igual. Sigo soltero porque nada. Pero está bien igual. Y no lo sufro.
3: No estás cerrado, ni estás negado, ni estás despotricando con un pasado lejano.
4: Porque, viste, esa gente la detectás enseguida porque ves una pareja feliz Y enseguida, estos les van a durar. Y empieza.
3: Qué mala leche.
4: Bueno, pero es real, porque están enojados con el amor. Están enojados con las relaciones.
3: Que ven desde su óptica dañada.
4: Exactamente. Bueno, continuamos. Hay una diferencia enorme entre estoy solo porque necesito escapar de todos, que lo acabamos de decir, o estoy solo porque disfruto estar conmigo. Son dos razones totalmente distintas, amigo. Entonces, desde afuera parecen lo mismo, pero psicológicamente son prácticamente opuestos. ¿Cuándo empieza esto a ser un problema? No es la cantidad de tiempo que pasamos solos lo que determina el problema, sino la experiencia que tenemos de esa soledad.
3: Claro, no es la cantidad, sino la calidad.
4: Claro, porque vos hoy en día... Bueno, viste que yo lo comento porque para mí fue un gran desafío habitarme en mí 2 años y no tener contacto romántico o sexual o lo que sea con alguien. Para mí fue realmente atravesador porque venía de... tener desde los 17 años distintas relaciones.
3: Una continuidad, claro.
4: Entonces, para una persona que es tan necesitada de afecto y de cariño, de repente pasar 2 años habitándome a mí misma, fue como,
3: tan
4: wow.
3: Tan acostumbrada a amar, a que de golpe 2 años...
4: Amar, no, a mendigar, señores. Eso no es amar, eso no fue amar, eso fue mendigar. Papá, esto es tu culpa. ¡Ah! Pero no, a lo que voy es eso, ¿me entendés? Mi viejo un día llega a ver estos programas y va a decir, ¿qué te pasa, bebé?
3: Claro, capaz que él tiene otra óptica, capaz que fue un
4: totalmente.
3: Buen padre.
4: No, sí, bueno, sí, eso
3: capaz
4: es su idea.
3: Capaz que te va a decir que él fue un buen padre.
4: No, me va a decir, yo hice lo que pude.
3: Yo aporté.
4: Yo te di de comer, plata. Querida. Déjame
3: claro,
4: de joder.
3: Con eso es bastante. Claro. Qué amor, ni qué amor.
4: Claro, fueron 2 años en los que yo al principio lo padecí mucho como cualquier enfermo en rehabilitación y después me di cuenta, es que bueno, sí se siente...
3: Soy adicta al amor, a las malas relaciones.
4: A las malas relaciones, al estar con un otro, a sentirme validada por un otro siempre. Era como, sí, eso, amigo, sí. El ser vista, visualizarme por otro. Bueno, validación, sí. Validación. Y bueno, vamos a seguir con los problemas. No es la cantidad de tiempo, bueno, sino la calidad. Y ahí tenemos, soledad elegida. Hoy no quiero ver a nadie, necesito mi espacio. Pero bien, no desde un lugar de enojo, sino hoy no quiero ver a nadie, necesito mi espacio, me quedo en casa.
3: Sí.
4: Soledad padecida. No quiero estar con nadie porque siento que nadie me atiende. Ah, ¿viste lo que hablábamos recién?
3: Sí.
4: Y el aislamiento defensivo. No necesito a nadie. Pero en realidad significa no quiero volver a necesitar a alguien porque cuando lo necesité, me lastimaron. Esta es para vos. Si me estás viendo y me estás escuchando, esta es para vos. Esta es para vos. Bueno, rechazar el vínculo no siempre significa no necesitarlo. A veces significa tener miedo de necesitarlo. Sí. De que esa persona se transforme en algo tan importante.
3: Que te vuelvan a lastimar.
4: Y sí, porque Rolón lo dice. Rolón dice que cuando vos te atrevas a amar, le estás entregando tu...
3: corazón a alguien con el riesgo de que se le olvide a la vuelta de la esquina, dice. Algo así.
4: Claro, ¿me entendés? Así. Pero es el riesgo que corres por amor.
3: Sí, viví, Mabel, viví.
4: ¿A qué vinimos? ¿A qué vinimos? Bueno, ¿estar soltero es una elección?
3: Depende.
4: ¿De qué depende? Depende.
3: Depende. La verdad que depende de según cómo se mire todo, depende. ¿No? Como dice la canción tal cual.
4: Desgraciado.
3: ¿Por qué?
4: Muy ilícita de leer eso.
3: ¿Por qué? Porque, bueno, depende si no tenés pareja, si no conseguís, depende del contexto. Capaz que, bueno, hay circunstancias de la vida, hay gente que le cuesta y, bueno, no... no le queda otra que estar solterito.
4: Mira, yo te traigo investigación científica.
3: A ver.
4: Dice, la investigación científica sobre
3: solterito... ¿Vos decís que siempre hay un roto para un descosido?
4: Siempre, querido. Está comprobado por experiencia propia. La investigación científica sobre soltería está cuestionando la vieja mirada de pareja, igual a normalidad, o soltería igual déficit. O sea, como que tenés un problemita si estás soltero. No existe la persona soltera, comillas. Hay una gran diversidad. Entre los factores asociados a un mayor bienestar en la soltería aparecen la seguridad en los vínculos, menor deseo de tener pareja, buenas relaciones con amigos y familia y entornos sociales que valoran distintas formas de vida. O sea, elegir estar soltero no es no querer a nadie. Quienes perciben su soltería como voluntaria experimentan menor soledad romántica que quienes la viven como involuntaria, como diciendo, estoy solo porque no pego una,
3: sí,
4: no me dan bola.
3: Feo, por esto, por aquello.
4: Bueno, salí de ahí. La percepción de elección importa. Sentir, esta es mi vida y la estoy eligiendo. O sea, no seas víctima de tus circunstancias, porque nada que ver, ¿sí? La vida no es que viene y hace lo que quiere con vos. Vos estás tomando la decisión todos los días. Tomamos decisiones desde que nos levantamos hasta que nos acostamos. Hay que hacerse cargo. Hacete cargo de lo que tenés que hacer, especialmente de tu vida. No es psicológicamente equivalente a, esta es mi vida y no pude conseguir otra. Es como, es lo que me toca. Mucha gente lo dice, es lo que me toca. Bueno, ¿qué le vamos a hacer? ¿Y qué esperabas que hiciera? Salí bueno, de
3: bueno, papel bueno, de bueno, vamos a calmarnos un poco.
4: El deseo...
3: Vamos poniendo la cortina de cierre para la
4: Vamos al deseo de la independencia. Hoy existe un mayor deseo de independencia y una diversificación de las funciones que históricamente recaían en la pareja. Por ejemplo, compañía, sexualidad, apoyo emocional, economía, proyectos, vivienda y cuidado. Hoy, una persona puede construir muchas de estas dimensiones a través de distintos vínculos. Amigos, familias, proyectos personales, terapia, pasando a la pareja a ser una posibilidad elegida y no la única fuente de contención. Ahí es de cuando pasa que abocamos, como que tiramos todo encima de esa persona, toda nuestra felicidad.
3: Y nuestra... toda nuestra libido, todo se vuelca a un objeto.
4: Claro, es un montón de carga para ese otro. Sí. Así que bueno.
3: Y que nunca se va a ajustar a tu mirada de lo que es un vínculo.
4: No, nunca.
3: O vos tenés la ilusión de que tiene que ser un príncipe azul o una princesa.
4: No existe.
3: No existe. Está en tu cabeza nomás, Mabel.
4: Sí, exactamente. La hiperdependencia como refugio. Acá venimos los que supuestamente están muy bien solitos, pero bien que andás buscándote ahí quien te acaricia el lomo. Hay que prestar atención cuando la independencia se convierte en hiperindependencia. La pregunta deja de ser, ¿estoy bien solo? Para transformarse en, ¿puedo permitir que alguien me cuide? Estas son, por ejemplo, estas son las personas que viven con el instinto de supervivencia muy alto, muy activo todo el tiempo. Entonces no hay posibilidades de que se dejen cuidar. Porque también eso es un signo de debilidad. Entonces no me lo puedo permitir. Yo no puedo estar mal, no puedo sentirme débil, yo tengo que sacar adelante tal claro, cosa, tengo que poder,
3: sí,
4: tengo
3: sí,
4: que hacer
3: sí, esto. Sí, de estar fallando por amor.
4: Exactamente. Sí, no voy a andar sufriendo, no tengo tiempo para sufrir. Una persona autosuficiente puede presentar dificultades para pedir ayuda, mostrarse vulnerable, confiar o ceder. Y en esos casos, no es simplemente gusto por estar solo, sino un patrón de protección. Porque uno crece bajo ese desarrollo, es horrible. Te hicieron sentir que tenés que cuidarte sola, o sea... Manejate.
3: Mira, ay, qué feo.
4: Y bueno, no pero mucha gente, así. Mucha gente lo vive así. Entonces aprendes a autogestionarte y a hacer todo por tu cuenta y no necesito ayuda, no necesito de esto, no me pases plata, no. Y no, es muy duro. Así terminas con la cara chueca.
3: Y
4: después.
3: En la pareja, ¿cómo?
4: Claro.
3: Y en la pareja o en los vínculos, ¿cómo se evidencia eso? ¿El tipo, la mujer que no quiere nada serio? O cómo...
4: No sé si se encontraría una mujer que no quiere nada serio, sino quizás en una mujer o un hombre muy autosuficiente, literalmente. Se enferma, no necesito que me cuiden. No, ¿cómo vas a traer esto? No, esto es demasiado. O no puede recibir demasiadas atenciones, no puede tener demasiados gestos de...
3: Claro, claro.
4: ¿Entendés? No se deja contener, no se deja cuidar. Sí. No se está teniendo un problema económico, no llega a pagar una cuenta. No, ¿cómo me vas a pagar? No, yo no puedo, ¿no? Y se enojan. Pero no se enojan con vos, se enojan con ellos mismos por no poder estar pudiendo en ese momento con esa situación. ¿Me entendés? Es el reflejo constante. Sí, y es muy duro vivir así. Después, el miedo a estar soltero. Existen creencias que ubican a la pareja en un pedestal, asumiendo que la felicidad verdadera solo se alcanza en relación, o sea, con un otro. Cuando se asume esta idea, estar soltero deja de ser un estado civil y se percibe como hay algo mal conmigo, generando mayor miedo a la soltería y menor satisfacción cotidiana. Y esto viene de la manito, y voy a tratar de ser lo más rápido posible porque me quedan tres minutos.
3: Tres minutitos.
4: El mandato social, gente. Todos lo tenemos y lo nombramos al principio del programa. Desde temprana edad se transmite un guión social rígido. Crecer, estudiar, trabajar, enamorarse, ponerse de novio, convivir o casarse, y tener hijos, y morirse. Eso es todo lo que tenés que hacer para tu vida.
3: Hacer patria.
4: Exactamente. Eso, patria y familia. Cuando alguien se sale del guión, aparecen preguntas incisivas. ¿Y el novio? ¿Cuándo te casas? ¿No quieres formar una familia? Rara vez se indaga sobre la felicidad de la persona, se cuestiona si cumplió con los pasos establecidos. Y ahí las consecuencias de este estigma, que tiene un nombre, se llama singlims. Parte de la brecha de bienestar entre personas solteras y en pareja se vincula con la discriminación o prejuicios hacia la soltería. Soltería. Que es un concepto conocido como así. Que muchas veces el problema no es estar soltero, sino vivir en una cultura que valora la pareja como el único certificado de adultez y realización. Y no lo terminé, pero lo vamos a terminar en la próxima.
3: En la próxima consultoría amoroso.
4: Exactamente. Pero bueno, es un tema súper interesantísimo porque generalmente no tenemos en cuenta a los solteros. Y nosotros estamos muy solteros.
3: No, sí, nosotros somos los principales y tendríamos que ser los abanderados de la soltería. Que ni una alegría, ni una vista a la cara de ellos.
4: Claro, escuchá.
3: Pero mirá, que nos colgamos. Todo hablando de los que ya tienen, El que hambre tiene, en pan piensa.
4: Bueno, yo soy una enamorada del amor, pero también acepto la realidad de hoy en Y está, ah, bueno, nos están echando.
3: Nos están echando.
4: Nos dicen que nos tenemos que ir porque ya no nos soportan más. Bueno.
3: Así que bueno, amigo, gente, nos vamos, pero mañana regresamos con Desorden en la Mesa.
4: Con
3: no
4: más de nosotros.
3: De dejarnos su like, su comentario, que queremos saber quiénes eran al final, sí, los infieles, de qué ciudad. Si
4: ay, mañana reproducimos el audio de Cora, pero no me lo contestó igual.
3: Bueno, mañana lo pasamos.
4: Sí, mañana lo pasamos. Sí, pero sí, mañana tenemos un programón, ¿eh? Y una invitada de lujo. Así que así mañana nos vemos a la misma hora con más.
3: Desorden en la Mesa. Nos vemos mañana.
4: Chau, chau, chau.
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4: República Argentina, la temperatura en la ciudad de Buenos Aires, 13 grados 7 décimas. Cielo parcialmente nublado, la humedad 63%. En Posadas, provincia de Misiones, 20 grados 7 décimas. Detuvieron al presunto femicida de la joven hallada muerta en Tigre. Se trata de Alejandro Daniel Sofía, quien fue capturado esta tarde en la casa de su abuela, luego de permanecer prófugo por el crimen de Aixa Dana Mili. El sospechoso había salido de prisión el julio pasado tras cumplir una condena por amenazas y lesiones contra la misma joven. Durante el operativo de detención se registraron incidentes con vecinos que intentaron atacar al acusado y arrojaron piedras contra la vivienda. El boleto mínimo de colectivo ronda los 1.000 pesos.
5: En la calle.
6: La provincia lo supera y en la ciudad está por debajo. Sin embargo, aún resta saber si Nación también modificará la tarifa del transporte público. Mientras tanto, las empresas y los trabajadores sostienen que necesitan aumentar para poder cumplir con las paritarias. Para Radio 750, esto dicen algunos de los usuarios desde Constitución.
7: ¿Cómo? De lo peor.
8: Y nada, más pobreza, más miseria, lo único que saben hacer es aumentar el boleto. No, es que mi laburo me pagan el viático, si no, no puedo trabajar. Porque con el sueldo que gano no puedo pagarme el viático.
9: El recontra dificulta porque ya no alcanza la plata, el sueldo no aumenta y cada vez se invierte más en dinero en transporte, se viaja peor, encima de viajar peor, no alcanza. Es una fortuna.
6: Desde Plaza Constitución para Radio 750, Laura Medina, Derecho a la Información.
4: La brecha de ingresos se mantiene y el sector más rico gana 13 veces más. El Instituto Nacional de Estadística y Censos confirmó que la desigualdad registró una leve baja durante el segundo trimestre del año. Sin embargo, el coeficiente de Gini se ubicó en 0.428 y esto significa que el 10% con mayores recursos concentró casi un tercio del ingreso total del país. El gobierno rechazó el reclamo británico para frenar el arbitraje por Malvinas. El Ministerio de Relaciones Exteriores rechazó las acusaciones de Londres y aseguró que el recurso presentado ante Naciones Unidas no intenta socavar los derechos ni la seguridad económica de los habitantes del archipiélago. Dólar oficial 1.545 pesos, dólar informal 1.555 pesos, riesgo país 636 puntos básicos.
5: Tránsito.
4: Hay demoras en las principales salidas de Capital Federal a provincia. En General Paz, desde Zona Norte hasta Alberdi, sentido Riachuelo. Y en Zona Mataderos, Liniers, sentido al Río de la Plata. También se registra una reducción de carril y demoras en la autopista 25 de Mayo, a la altura de José María Moreno, sentido Liniers, por un choque, lo que también genera un colapso de tránsito en la Perito Moreno hacia la provincia por el operativo policial. A los usuarios de trenes y subtes les informamos que el Tren Roca en sus ramales C6 y Alejandro Korn funciona con demoras y cancelaciones. Resto de trenes, subtes y premetro funcionan a horario. 13 grados 7 décimas la temperatura en la ciudad de Buenos Aires, cielo parcialmente nublado, la humedad 63%. En Posadas, provincia de Misiones, 20 grados 7 décimas. 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Estas fueron las noticias. Luciano Marcos.
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12: Amigos, tengan ustedes muy buenas noches. Bienvenidos a Música de Motores, el programa de los deportes mecánicos. Bueno, aquí estamos como todos los días. Hoy jueves, ayer sencillamente jugó la selección argentina, así que no estuvimos en el aire, pero de todos modos nos llevamos una buena impresión de la selección argentina, más allá de que esto no es fútbol, pero sirve rescatar todas estas cosas. Y por supuesto todas las novedades, las nuevas caras, las nuevas caritas y algunas cosas que realmente nos gustaron mucho, ¿no? Como el caso del pibe Flores. Bueno, como el caso de él y de varios jugadores más, Matantuono y compañía, que realmente le dieron otra cara juvenil más importante a la selección argentina. Así que venimos para un recambio, me parece realmente sustancial y satisfactorio. Bueno, esto con respecto a lo de ayer, pero nosotros estamos con nuestro tema y tenemos un mes de octubre que realmente se las trae. Y esto viene a cuento porque ahora este fin de semana, 4 de octubre, tenemos la quinta fecha del karting, con todo lo que significa esto, con la presencia de pilotos del interior y demás. Así que está por demás interesante, por demás importante, esta quinta fecha del karting en la región. Vamos a tener los pilotos de San Julián, de Puerto Santa Cruz, de Calafate, de Río Turbio, el chileno Salinas, etc. Así que vamos a estar realmente bastante ocupados con este tema del karting este fin de semana, que vamos a estar redondeándolo ahora en la segunda parte de este programa respecto a lo que va a pasar, porque los campeonatos están realmente muy ajustados y nos venimos ya en la parte final de este torneo. Sencillamente va a quedar esta carrera que viene ahora y dos más. Entonces entramos en la recta final, entramos en la última parte del campeonato de karting que organiza el Automóvil Club Río Gallegos en el Kartódromo Malvinas Argentinas, con una presencia masiva. Recordamos, en la carrera anterior hubo 60 karting, 75 pilotos, así que bueno, esperemos ver qué sucede en esta ocasión, porque va a haber una amplia concurrencia. Allí estaremos presentes precisamente para vivir toda esta jornada, vivir todas estas cosas que acontecen normalmente en la carrera de karting. Vamos a estar el sábado ya con algunas notitas por allí en para el audiovisual de la empresa y demás, para charlar con algunos de los pilotos y fundamentalmente los del interior. Así que entendemos fundamentalmente los del interior, para que la gente del interior sepa lo que está pasando acá. Entonces le damos el ámbito y el lugar necesario que tiene que tener. Esto el 4 de octubre. El otro fin de semana, 11 de octubre, tenemos nuestra quinta fecha del automovilismo deportivo. Y ahí tenemos algunas variantes importantes que queremos rescatar y que les vamos a contar en un ratito nada más, cuando lleguemos a este punto, porque sencillamente no solamente la 128 pista tiene una clasificación singular, sino que, por ejemplo, el stock pista, los autos más grandes, van a tener la alternativa de tener carrera doble, dos carreras. Todo esto se da. Así que vamos a ver cómo se va a ir dando. Pero, por ejemplo, tenemos la información de que hay alguien que no va a estar. ¿Usted no va a estar, mi amigo? ¿Cómo le va, don Marcos?
13: Carlito, buenas noches, ¿cómo te va? Todo bien por acá, por suerte.
12: Marquitos, ¿cómo estás, querido? Me imagino que, bueno, después de la carrera de motos de San Julián, y ahora te vas a correr motos, creo que es en Caleta, la próxima fecha.
13: Corremos este fin de en Radatili.
12: En Radatili, correcto.
13: Sí. Así que, bueno, arrancamos a volver un poco con las motos ahora.
12: Sí, no, seguro. Pero el tema es que te bajás de la categoría 1600, Marcos.
13: Sí, la última fecha, bueno, tuvimos muchos gastos con el tema del toque que hubo en la carrera de invitados. Ya habíamos invertido bastante en un motor nuevo, en varias cosas, y bueno, los números se me fueron un poco. Y quizá también no solo los números, el tiempo que nos está llevando, y estamos con mucho laburo en el taller también, así que fue una sumatoria de cosas que bueno, decidimos por ahora esperar un poquito.
12: Parar un poco. Y ¿le devolviste el auto a César?
13: Sí, el auto era de César, así que bueno, se acomodó todo como él me lo entregó, ese auto era nuevo, así que lo dejamos impecable como estaba, y bueno, lo tiene ahí, no sé si lo va a alquilar o qué va a hacer.
12: Bueno, y vos entonces te dedicás directamente a la moto, Marcos, y dejamos el auto un poco de lado, por lo menos hasta diciembre.
13: Sí, por lo menos este año pararemos y seguiremos, digamos, haciendo para divertirnos, seguir con las motos, que lo hacemos un poco más como un hobby, no es tan profesional como lo tomamos al auto de carrera. Lleva menos tiempo, tenés que ir y subirte nomás, no tenés que laburar tanto.
12: Claro.
13: Así que sí, eso es una cosa que, bueno, el auto de carrera lleva mucho tiempo, mucho laburo, y se nos estaba complicando.
12: Se estaba complicando, porque realmente tenés que parar con toda la actividad diaria en función de que cuando viene la carrera es el auto o el auto, ¿no?
13: Claro, y bueno, después el tema del choque igual nos llevó bastante plata y bastante tiempo, y bueno, le dije a mi viejo, prefiero por ahora parar y ya veremos más adelante qué hacemos.
12: Sí, ¿y el viejo qué dijo? Porque le cortás la inspiración.
13: No, igual estaba un poco cansado ya. El auto medio que lo solventa más él que yo. Sí. Obviamente yo igual aporto algo, pero bueno, a mí la parte que aportaba ya se me había puesto pesada, imagínate él.
12: Sí, por supuesto.
13: Sí.
12: Bueno, sí. Marcos, espero entonces que vuelvas pronto, te vamos a estar extrañando en el autódromo.
13: Sí, la verdad que bueno, ahora cuando llegue la fecha seguro que voy a ir a mirar, y bueno, ahí me van a dar ganas, pero bueno. Creo que una buena decisión, estoy igual con el tema de mi galpón, a ver si lo puedo terminar, no termino nunca con eso, y bueno, quieras o no, es plata que prefiero ponerla ahí.
12: No, claro, seguro, o sea, afianzarse uno primero y después vemos si queda resto para la carrera de auto, ¿no?
13: Y sí, la verdad que sí.
12: Bueno, Marquito, te vamos a estar extrañando, querido, pero bueno, esto es así,
13: Es así, lamentablemente. De esta manera.
12: Así bueno, que, Carlito, suerte para este fin de semana en Radatili.
13: Bueno, dale, muchas gracias.
12: Y además Radatili, ¿no? Un lugar donde el motocross tiene realmente, tiene peso, ¿no?
13: Sí, la verdad que andan muy bien los chicos, tienen mucha más experiencia que nosotros, tienen más práctica, tienen circuito. Acá lamentablemente el motocross está medio abandonado. Como te digo, lo estoy haciendo de hobby. Yo cross no corría ya desde la última vez que me quebré, no corrí nunca más, ni fui a un circuito de cross, estábamos haciendo enduro.
12: Claro.
13: Y el otro día en San Julián hubo carrera de enduro y de cross, Así que aproveché y corrí, pero bueno, falta un montón de entrenamiento. Pero justo se dio esta fecha, que nos invitaron a varios, a Luquita Hernández, a Fernando Gallardo. Así que bueno, nos juntamos entre todos y nos vamos todos juntos para allá.
12: Y bueno, vos y Lucas y vos hicieron parte de la gran figura de San Julián, ¿no?
13: Sí, por suerte, bueno, anduvimos. Lucas ganó todo, ganó la de enduro, ganó la de cross. Yo quedé tercero en la de enduro. Y en mi categoría, en la parte de cross, bueno, gané una manga y quedé segundo en la otra. Y el que había quedado segundo cuando yo gané, ganó la que yo quedé segundo. Y bueno, creo que la segunda manga tiene más peso que la primera. Y bueno, me ganó en la carrera, yo quedé segundo.
12: Bueno, te está mandando saludos el Beto Aravena, ¿eh?
13: Ah, mandarle un abrazo.
12: Bueno, bueno. Bueno, Marcos, suerte para Radatili, suerte para este fin de semana, ¿eh?
13: Dale, Carlitos, muchas gracias y gracias por acordarte siempre de nosotros.
12: Un abrazo.
13: Abrazo.
12: Chao, abrazo a tu viejo. Chao, chao.
13: Chao, chao.
12: Bueno, así estábamos con Marcos Ortiz, que tal cual como nos termina de aclarar él, precisamente se baja de la categoría 1600. Es un auto menos. En realidad va a haber tres autos menos de la categoría, porque no va a estar Marcos. Pareciera que tampoco estaría, por razones económicas, no estaría el Facu Rodríguez. Y el otro que no estaría sería Willy Clark. Incluso tres de los potenciales pilotos de esta categoría, que además son el segundo, el tercero y el cuarto del campeonato. Por lo tanto, el que queda, digamos, con los deditos acá y echado para atrás, es mi amigo Martín Ojeda, porque va a estar peleando solo, por lo menos por ahora, en esta carrera, por lo menos, porque sus principalísimos rivales en el campeonato se bajan. Tal el caso de Marcos Ortiz, el caso de Facundo Rodríguez, el caso de Willy Clark que ganó en mayo. Así que miren ustedes la alternativa que tiene Martín Ojeda precisamente para esta carrera. Bueno, ya que estamos en la carrera, vamos a comentar también las dos cosas que van a pasar en la carrera del 11. Yo les dije que la categoría 128 iba a tener un sistema de clasificación distinto. Sí, señor. César Yapura ya pretende que se suba Chiarita al auto vacante de Marquito. Mirá vos. Sería el colmo, Diego, que Chiarita se suba al auto que deja Marcos Ortiz. Mirá vos. Bueno, decía que había dos cosas a tener en cuenta. Una es la clasificación de la categoría 128, porque va con pilotos invitados, entonces va a haber carrera sábado, carrera el domingo, pero la clasificación es lo que va a ir distinto, porque la clasificación de los invitados va a ir normal. Vieron que normalmente dice 8 minutos, salen todos a la pista, giran, etcétera. Para los pilotos invitados, para los pilotos titulares la cosa es distinta, porque van a ir de a uno cada 20 segundos por auto, más o menos, y a una sola vuelta. Esto significa salir de boxes, dar una vuelta completa, pasa por adelante del control, se abre el reloj, da una vuelta más y se terminó. Pero además, con otra particularidad, que esto va a ir por ranking, pero por ranking al revés, o sea, el de más altura del ranking, el que está último en la categoría, va a largar primero. Y el primero, el que va punteando el campeonato, en este caso sería Juanjo Gallardo, va a largar último entre los que estén inscriptos y que vayan a una sola vuelta. Por lo tanto, la clasificación va a estar pendiente totalmente hasta la última vuelta. Una cosa bastante curiosa. Sumado a esto de Yapa, para completar todo este panorama, el stock pista corre dos carreras. ¿Cómo dos carreras? Sí, señor, dos carreras, fecha doble. Por lo tanto, va a tener clasificación el sábado y carrera el sábado, y clasificación el domingo y carrera el domingo para el stock, donde tenemos ya probablemente tres pilotos que vuelven. Uno es nuestro buen amigo Moni, Mario Moni Paredes, que estaría volviendo, está volviendo en esta fecha, con la Chevy ya en buenas condiciones para afrontar la competencia. Por lo tanto, vuelve Moni Paredes. El otro que vuelve sería Maxi Trebotich, que también vuelve con el Ford Falcon habitual, por lo tanto, estará Trebotich también en la pista. Y el tercero sería este chico, el apellido es Oyarzún, que era el acompañante de Moreno, que es el que se quedó con el Falcon rojo, el Falcon que fue de Gillo Sánchez, ese auto que ustedes ya conocen sobradamente. Bueno, y con ese auto se quedó este chico Oyarzún, que sería otro que sale en esta oportunidad. Por lo tanto, el stock puede presentar un parque de una docena de autos aproximadamente, si contamos lo que tuvieron en la última fecha, más estos tres que se incorporarían ahora. Así estarían las cosas para precisamente la carrera del 11. Bien, hasta acá la cuestión. El 18, siguiendo con esta cuestión de octubre, porque tenemos el 4 el karting, el 11 la carrera, el 18 tenemos el rally de última esperanza, que se corre en Torres del Paine, la tercera fecha, donde va a estar Darío Poggio de Río Turbio, navegado por Emanuel Mamani, con el Gol Tren. Va a estar también nuestro buen amigo Víctor Pekka Jensen, va a estar también Alejandrito Gutiérrez, va a estar también Leo García, los pilotos de Calafate, que van a estar participando precisamente en este rally de última esperanza, la tercera edición de esta carrera. Así que tenemos actividad el 4, el 11 y el 18, parejito, todo completo. Y nos vamos ya acercando a fin de octubre para ver cómo está la cuestión, porque nos venimos encima del fin del año y la actividad se pone cada vez más movidita. Vamos a recordar precisamente que para la carrera de noviembre vuelven las categorías de Chile a compartir con nosotros el autódromo, así que vamos a estar más que concurridos. Pero bueno, nos vamos ahora a nuestro corte comercial. A la vuelta estamos con el karting y cómo viene la mano de este fin de semana.
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0: Bueno, volvemos y con esta fecha del karting que tiene mucho que ver sencillamente porque convengamos algo. Yo diría que está mandando el interior. ¿Y a qué viene a cuento esto? En la Lustop, la categoría de los más chiquitos, de 6 a 11 años, el puntero del campeonato es de Puerto San Julián, Luisito Aro. Luis, hijo de Luis Aro, padre, que además Luis Aro, padre, está segundo en las Master más 40, los mayores, con una particularidad. Está a 0,5 puntos de distancia del puntero. El puntero es la dupla Igor San Martano. Tiene 137,5. Y abajo está Luis Aro, padre de San Julián, con 137. O sea, hay 0,5 de diferencia entre los dos, o entre la dupla y Luis Aro. Así que a falta de 3 carreras acá pasa cualquier cosa, gana cualquiera, ¿no es cierto? Lo tenemos bien en claro. Así están las cosas. En la categoría Lustó, el que está puntero es el hijo de Luis Aro, o sea, Luis Aro hijo, el más chiquito. Ese está puntero con 97 puntos y lo sigue el Goyito Gómez, que viene empujando de atrás muy fuerte. En la pre-junior, el puntero.

de la Pre-Junior, ahí está el papá, hola papá, el puntero de la Pre-Junior se llama Valentino Pagno, ¿qué tal? De Puerto Santa Cruz. Así que así están las cosas en la Pre-Junior, donde Valentino Pagno encabeza las posiciones con 128.5 contra Brian Perales, que tiene 107, Cristóbal Rodríguez, Oliver Ossés, que en la fecha anterior ganó todo, clasificación, serie y carrera. Por lo tanto, vamos a ver cómo se da en esto. Hola, Carlos, me dice Oscar Pagnio, papá. Así que vamos a ver qué es lo que pasa. Y en la Junior sigue mandando el interior. ¿Por qué? Porque el puntero de la Junior es quien hizo el gran gasto de la última fecha, la de septiembre, y estamos hablando del Mati Rodríguez. Porque recordemos que llegó a estar octavo en la carrera, que recuperó para ganarla incluso en las últimas vueltas, en una demostración fenomenal de ritmo y de conducción, y se quedó con el primer lugar y suma 156.5 contra 134.5 de Bautista Abate. Así las cosas de los cinco campeonatos locales, de los cinco campeonatos regionales, el único que encabeza precisamente un galleguense o un capitalino es la dupla de los más 40 con Igor San Martano, y en la Master también con Facu Guayquil, que el Facu ganó la última de septiembre, con esto se acomodó en el primer lugar, pero lo tiene pegadito a 2.5 de atrás, nada más y nada menos que a Seba Gómez. Con este panorama, que evidentemente es difícil para todos, porque con estos resultados acá puede ganar cualquiera este fin de semana, y cuando venimos encima de Yapa, venimos encima de falta de tres carreras, esta de este domingo y dos más, y terminó el campeonato, hay que sumar o sumar. Y hay que tratar de sumar de la mejor manera posible. Esto hace y obliga, por supuesto, a los pilotos a comportarse bien, a hacer correctas todas las cosas, a tener los karting en perfecto desarrollo y demás, y a jugársela toda porque se viene la última parte del año. Estamos en la recta final del año. Después quedan noviembre y diciembre y se terminó la historia. Así que como nos venimos sobre la parte final, está todo ajustado, está todo apretadito. Ya vieron ustedes las diferencias muy pocas que hay entre los primeros en cada una de las categorías, y esto realmente es lo que tiene a todo el mundo muy expectante, y fundamentalmente con esta fecha que se viene, porque es la quinta y ya estamos, como dijimos recién, en la recta final. Un saludo para Félix Gutiérrez. Alguna vez se puso un casco, Félix. Saludo, amigo. Y ahora nos está mirando desde Calafate, así que un abrazo para vos. Nos vamos. Volvemos mañana, viernes, cerrando la semana y con las novedades que tengamos del día. Por haber compartido con nosotros, muchísimas gracias. Nos ponemos otra vez al tanto de lo que va a pasar este fin de semana, el otro fin de semana y el otro en Chile. Así que estamos con un octubre completito. Nos vamos. Mañana estamos de vuelta.

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aviso también. Sigo el halo de la luz y me pierdo en la oscuridad. Y seguramente el futuro no estará en mis manos.

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1: 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El equipo dirigido por Rodolfo Arruabarrena llega en un gran momento después de vencer 3-2 a Racing por los cuartos de final de la Copa Argentina y buscará trasladar esa racha al campeonato local. Además, el Cerey se mantiene un invicto de 15 partidos y continúa en carrera en los tres frentes que disputa: el torneo Clausura, la Copa Argentina y la Copa Sudamericana. En el certamen continental se encuentra en las semifinales luego de eliminar a San Pablo y enfrentará a Vasco da Gama en la próxima instancia. 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